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1: Lauta, de 27 años, es compositor, tecladista y un reconocido músico con el que ha colaborado en diversos proyectos junto a Rombay, Mía y actualmente con la propia Flor Viña. Tote llegaba a la producción junto a Lauta, quien mencionábamos, con Arriba Morocha, el tema que sonaba recién. Me gusta el temita, ¿eh? Activo, movido, como para acompañarte en este fin de. Blessed llega con toda la banda, ¿eh? Chris R, Roa y demás, para hacer Chogurcito Remix.
2: Hasta el mano grabado de algunos.

Katy Perry es la encargada de despedirnos, amigos y amigas de ABC Hits. Gracias a todos por estar del otro lado, como siempre, haciéndonos el aguante, disfrutando, prestándonos su oído para escuchar las canciones de ABC Hits, tus éxitos de la A a la Z. Ya lo sabes, ¿eh? Gracias por estar nuevamente. Se valora, se agradece, se aprecia la compañía del otro lado. Por nuestra parte, nos reencontramos el lunes, ¿eh? Así que a no preocuparse, a cerrar este fin de la mejor manera posible. Primer fin de septiembre del 2026 que lo coronamos en este invierno que todavía sigue un tiempito más, ¿eh? Hasta que podamos ya pisar la primavera. Seguimos disfrutando del invierno en Argentina, ¿eh? Gracias por estar prendidos. Watch It Burn, lo que sonaba de Katy Perry. Ángela Leyva, la encargada de cerrar definitivamente, poniendo la corona, poniendo la frutilla al postre con Gato. Amigos y amigas, chau, hasta el lunes.

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1: Hola amigos, qué placer reencontrarnos en este primer fin de semana de septiembre de 2026, abriendo este invierno de 2026 con la mejor música de todos los tiempos. Arrancábamos con todo el ritmo de Dead or Alive y esa versión tremenda de Even Better Than the Real Thing. Impresionante cómo suena esto, la verdad. En la conducción nos acompaña Mariano Lainez, feliz de compartir esta pasión con ustedes. En la operación técnica y la musicalización impecable está el señor Miguel Kovacs en controles, mientras que la coordinación general de nuestro programa corre por cuenta de Pablo Sturzenegger. Y a ver, para seguir en este nivel tan alto, desembarca la británica Alison Moyet, directamente desde 1984, con Money Mile. Los invito a ponerse cómodos y a dejarse llevar por los clásicos de siempre. Bienvenidos a la canción lógica.

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sonaba en nuestro programa Daryl Hall en su etapa solista con Dreamtime, esa joya ochentosa de 1986. Qué elegancia de sonido, ¿viste? Y atención con esto que viene ahora, porque en 1983 la banda holandesa The Art Company irrumpió en las listas europeas con Susana, una canción que tuvo tanto éxito que terminó siendo traducida y regrabada en varios idiomas, incluyendo versiones latinas famosísimas que sonaron en todo el mundo. Mirá vos qué dato. Escuchamos Susana.

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Qué interpretación tan conmovedora la que escuchábamos recién con los estadounidenses de Aerosmith y su éxito de 1993, Crying. Inolvidable por donde se lo mire. Bueno, a ver, para cambiar la velocidad y ponerle color al aire, se viene un temazo de 1989 que te hace bailar sí o sí. Abrimos cancha para The B-52s y la alegría contagiosa de Love Shack.

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Fíjate vos qué buen tema pasaba recién con el líder de los Rolling Stones, Mick Jagger, rompiéndola en 1993 con Sweet Thing, pura actitud y ritmo. Recordá que estamos compartiendo este primer fin de semana de septiembre de 2026, atravesando el invierno de 2026 a puro clásico. Y te digo más, se viene el toque de distinción absoluto de la mano del gran Brian Ferry, interpretando su obra cumbre de 1985, Slave.

0: qué manera de sonar Huey Lewis and the News con ese hito de 1983 titulado The Heart of Rock and Roll. Sinceramente, estas son las canciones que marcan la diferencia y que demuestran la calidad de la música que seleccionamos para ustedes en La Canción Lógica. Un despliegue de energía pura, impecable, de principio a fin.
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seguimos en la edición extendida de 3 horas de La Canción Lógica Weekend. Recién pasaba esa atmósfera envolvente de Enigma con el clásico Return to Innocence, una propuesta sonora única, la verdad. Y atención con esto que llega ahora, porque en 1987, la banda de post-punk Siouxsie and the Banshees decidió grabar una versión de este clásico escrito originalmente por Iggy Pop y David Bowie, logrando una reinterpretación oscura y brillante que conquistó a la crítica. Escuchamos a Siouxsie and the Banshees haciendo The Passenger.

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pasaba un gran clásico de los 90 con la banda australiana In Excess haciendo Baby Don't Cry, un track sensacional de 1992, totalmente impecable. Y para mantener esta vibra bien arriba, llega una propuesta repleta de ritmo y arreglos geniales. Con ustedes, los neoyorquinos de Talking Heads y la energía inconfundible de Wild Wild Life.

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minutos de pura magia británica pasaban recién por nuestro programa con Oasis y su épico tema de 1997, All Around the World. ¡Qué producción tan ambiciosa, por favor! Y para cambiar radicalmente de frente y meterle un toque festivo y nostálgico al aire, de pronto desembarca este hito inoxidable. Rocco Granata, Ancanations, trayendo todo el ritmo de Marina.

Finde de clásicos en La Canción Lógica. Sonaba recién la locura pop de New Kids on the Block con Hanging Tough. Qué época tan particular, ¿viste? Totalmente. Y atención con esto que viene ahora, porque el dúo británico Pet Shop Boys grabó esta versión para un especial de televisión tributo a Elvis Presley en 1987. Y gustó tanto que la lanzaron como sencillo, convirtiéndola en un mega éxito mundial que llegó al número uno. Abrimos paso a Pet Shop Boys y su versión inmortal de Always on My Mind.

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¿Qué toque retro tan fabuloso nos regalaba recién el virtuoso guitarrista Peter Frampton con la histórica Show Me The Way? Impecable ese sonido de la Talk Box, totalmente de culto. Amigos, la marcha no se detiene y se viene otro verdadero clásico de clásicos cargado de guitarras potentes. Los californianos de Van Halen haciendo Oh Pretty Woman.

momento pasábamos recién escuchando a la reina del Ítalo Disco, Ivana España, rompiéndola con su clásico Easy Lady, ritmo puro para el cuerpo. Y atención con esto, porque en 1991, mientras el cantante Freddie Mercury enfrentaba la etapa final de su vida, la banda lanzó esta canción como una declaración de valentía y amor por el arte que quedó grabada a fuego en la historia de la música. Un hito eterno, Queen interpretando The Show Must Go On.

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nada mejor que arrancar a disfrutar con una sonrisa en este primer fin de semana de septiembre de 2026, atravesando juntos el invierno de 2026. Recién pasaba la frescura inconfundible de Dire Straits con Walk of Life, un tema que te levanta el ánimo al instante. La invitación está hecha. Quédense ahí bien conectados para seguir disfrutando de estas tres horas de clásicos que tenemos preparadas para ustedes en nuestro programa. Ahora llega el talento de Terence Trent D'Arby con Dance, Little Sister.

Estás en La Canción Lógica, edición fin de semana. Escuchábamos recién a los británicos de The Fix con su éxito de 1983, Saved by Zero. Gran clásico.

sonaba la banda de rock progresivo Yes con toda la fuerza noventosa de Love Will Find a Way. Qué arreglos impecables tiene esa canción, la verdad. Bueno, a ver, para continuar por la senda de los grandes maestros de la música, desembarca el trío liderado por Sting. Los invito a subir el volumen para recibir a The Police, Wrapped Around Your Finger.

pasaba por nuestro programa un clásico infalible del gran Billy Joel, Modern Woman, corte de su disco The Bridge de 1986. Pura dinámica y elegancia. Y ahora, amigos, nos preparamos para un momento verdaderamente emocionante. Una de esas canciones que te erizan la piel desde la primera nota y que trascienden todas las generaciones. Con ustedes, los irlandeses de U2 y la inmensidad de I Still Haven't Found What I'm Looking For. Quédate con nosotros para compartir las últimas canciones de esta edición especial.

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qué atmósfera tan profunda la que nos regalaba recién el señor Sting con esa obra maestra de 1985 titulada Russians. Sinceramente, una letra y una composición musical superlativas. Y atención con este dato que viene ahora, porque la banda británica Tok Tok lanzó esta canción en 1984, pero no fue hasta su reeditado en 1985 que se convirtió en un éxito masivo en toda Europa y Estados Unidos, definiendo el sonido del synth pop de la época. Escuchamos a Tok Tok y su himno It's My Life.

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Llegamos al final de nuestro programa por hoy. Recién escuchábamos todo el poder del hard rock de los 80 con Whitesnake, dándolo todo en Here I Go Again. ¡Qué manera de cerrar este viaje! En los controles y haciendo la magia de la musicalización estuvo el gran Miguel Kovacs, mientras que la coordinación general de este proyecto está a cargo de Pablo Sturzenegger. Quien les habla, Mariano Lainez, les da las gracias por acompañarnos con tanta fidelidad del otro lado. Para bajar el telón de esta playlist de fin de semana, nos despedimos bien arriba con el grupo BB & Q Band y todo el funk de 1981 en On The Beat. Llegamos al cierre en este primer fin de semana de septiembre de 2026, transitando este

invierno de 2026. Les agradecemos de corazón habernos acompañado en nuestro programa y los invitamos a reencontrarnos la semana que viene para seguir compartiendo la canción lógica. Chao amigos, hasta la semana que viene.

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0: Es la hora 1:04.
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0: Es la hora 2:02.
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0: Es la hora 3 en punto.
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0: 4. 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

0: Es la hora 4, un minuto.
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0: Es la hora 5:02.
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1: Es la hora 6:03.
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1: Por la pereza del tiempo, el otoño estaba tibio, ya que en el Chaco el verano es como dueño del sitio y a veces demora en irse sin importarle el destino. Por eso es que aquella tarde, cuando bajó a la estación del lerdo tren en que vino, su cuerpito era una brasa por nuestro clima encendido. Y se quedó en el andén como asustada y con frío, por ser mucha juventud pa' terreno tan arisco, a más mujer, buena moza y en pago desconocido. Y allí se quedó parada, en vago mirar perdido por querer disimular su temor a estar tan sola y sin saber el camino. Pero al momento nomás, las toscas manos de un gringo, callosas de tanto arar y de pelearlo al destino, se acercaron bondadosas y con ternura de niño le dieron la bienvenida en nombre de la escuelita que hace mucho la esperaba triste en el medio del monte pa' que alegrara a sus hijos. Subieron al viejo carro de aquel colono sufrido y comenzaron a andar entre una nube de polvo por el reseco camino. Cuando llegaron al rancho la noche, ya había encendido sus farolitos del cielo y el canto triste del grillo. Y fue por eso, tal vez, que entre las cuatro paredes de aquel su humilde cuartito, una angustiosa tristeza entraba a clavar cuchillos, como queriendo matar esa noble vocación que en su pecho había nacido. Pero llegó la mañana, y el sol, con todo su brillo, desdibujó las tinieblas que habían querido torcer las huellas de su destino. Y aunque llorando por dentro, masticando soledad en aquel lejano sitio, puso firmeza en el paso y fue a buscar el amor de aquel puñado de niños que hace mucho la esperaba en la escuelita de campo clavada en pampa del indio. Y desde entonces su vida se hizo horcón de Guayacán, se hizo paredes de adobe, se hizo terrón para el quincho y armó con todos sus años aquel rancho para el alma con un letrero invisible que decía en letras de amor: aquí hay saber y cariño. Y fueron 30 los años, y fueron muchos los niños que luego se hicieron hombres y mandaron a sus hijos. Ella no pudo tenerlos, porque la flor de su vida se marchitó entre los montes y nunca llegó el amor a golpear en la ventana de su rancho de cariño. La escuela le había pedido hasta ese sacrificio, que se quedase soltera, porque precisaba intacto todo el amor que tuviera para entregarlo a los chicos. Y en eso de darlo todo, un tibio día recibió en una nota oficial algo que la estremeció. Después de mucho esperar, el consejo le anunciaba que había sido jubilada en premio por su labor. ¿Era premio o era castigo? Mil veces se preguntó. No se vaya, señorita. Quédese a vivir aquí. Si nosotros la queremos, ¿por qué se tiene que ir? Esas voces y unas manos que se agitaban sin ruido fueron únicos testigos de aquella amarga partida. Ella entraba en el olvido, allí dejaba sus años, allí dejaba su vida, la polvadera del sulqui y manitos color tierra fueron su único homenaje en aquella despedida. ¡Adiós, señorita Rosa! Adiós, maestra de campo. En usted a todos les canto, los maestros de mi tierra. No sé si mi estrofa encierra y expresa lo que yo siento, pero tan solo pretendo oponer a tanto olvido mi simple agradecimiento, ya que la patria les debe el más grande y merecido de todos los monumentos.

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0: 6:36 en la República Argentina. ¿Cómo les va? Muy buenos días. ¿Cómo andan? Mañana fría en la ciudad de Resistencia. La temperatura 8 grados, la sensación térmica 7 grados. En este lunes 7 de septiembre, segunda semana del mes de este mes, acá estamos como siempre para acompañarlos a ustedes en otra edición más de Huella Chamamecera. No hay distancias, no hay distancias en el chamamé para como es estar acá todos los días. Cacho Escobar quien les habla, Omar Machado en los controles técnicos. Vamos a estar hasta las 8:30 de la mañana aproximadamente, con nuestra música, nuestra identidad, nuestra cultura. Y esto que hace a nuestra música, nosotros tratamos de no hacerle cortes, ¿no es cierto?, a nuestro programa. Todo diario, nuestro programa durante toda la semana, estamos con ustedes. El fin de semana, bueno, nos tomamos un descansito para poder reponer en fuerzas y seguir y continuar con esto que nos gusta, el chamamé. Hoy en Huella Chamamecera, programa mañanero del chamamé tradicional, el camino se detiene ante un hombre incansable difusor del chamamé, Adelio Suárez, nacido en Posadas, ciudad capital de Misiones. Mezcla la ciudad joven con naturaleza, con grandes árboles, que está a la orilla del gran río Paraná, frente a la ciudad de Encarnación, Paraguay. Un 2 de septiembre de 1940, Adelio dio sus primeros pasos y desde muy pequeño se destacaba para pararse frente al público con solo el micrófono de un compañero, para ser maestro de ceremonia con grande desenfado y seguridad. Adelio fue de esos hombres que entendió que una buena canción chamamecera necesita quien la nombre, quien la presente, quien la difunda, y para hacerlo llegar con sus bellos acordes y su decir poético a lo más lejos posible. Adelio fue el puente entre nuestro género y sus oyentes, que aprendían, sentían y apreciaban esos acordes. Adelio, junto a Isaaco, a Didol, Raúl Esquivel y Luis Monzón, participó en la creación de la Asociación de Amigos de la Música Regional. Adelio, desde las diferentes radios de Posadas, llevó adelante con gran pasión y responsabilidad espacios dedicados a la música litoraleña. Además, fue un gran colaborador de distintos ciclos de este género. También dejó su decir escrito en revistas de tono zonal, dirigió y acompañó festivales, concursos, aportando su saber como jurado. Adelio recibió por su trayectoria importantes reconocimientos, entre ellos la distinción de su ciudadano ilustre de Posadas y los premios de Santa Clara de Asís y Urunduay, todos meritorios por ser un glorioso de la difusión regional. También dejó obras muy difundidas como Acento Guaraní, Misionero y de Ley, Ojitos de Amor, Soldado de mi Provincia, entre otros temas. Adelio Suárez, un señor inteligente, locuaz, generoso, alegre y decidor de palabras salientes de un hombre muy instruido. Apagaba su voz de custodio de nuestras raíces, que vistió de gala y lo defendió como su propia vida al chamamé. En Posadas, el 21 de agosto del 2007. Por eso hoy su huella vuelve a caminar entre nosotros, porque mientras haya alguien que nombre al chamamé con amor, ninguna huella verdadera se perderá. Adelio Suárez.
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Sos un hombre sin igual, gaucho y de gran corazón. Es por eso que este día te recuerdo en mi acordeón.

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Vamos a continuar con la música del Paraguay, como siempre lo hacemos. Saludamos a la señora Leonor, que ya está esperando la música esta del Paraguay. Y Raquel también, la señora Raquel, Mónica, ya están prendidas a Cadena Federal. Bueno, y les decía, vamos con la música del Paraguay. Y en primer lugar vamos a escuchar Las Golondrinas. A continuación vamos a escuchar una hermosa canción venezolana, es esta, pero por supuesto en arpa paraguaya, interpretado por Lorenzo Leguizamón. Alma Llanera, hermosa canción, es para escuchar esto. Y el tercer tema, Paraguaya de los Pies Descalzos, otra polca que espero que le disfruten. Son tres los temas lindos que trajimos para que usted pueda, para acompañarlos en esta mañana fría en la ciudad de Resistencia. ¿Estamos entonces? Escuchamos.

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0: 7 de la mañana, 13 minutos en la República Argentina, 8 grados la temperatura en la ciudad de Resistencia. Y vamos a continuar con la música. Y ahora vamos con los pedidos. Vamos a comenzar con el primer tema solicitado, y es Viejo Paraná, de Alberico Mancilla y Edgar Romero Maciel, y lo interpreta Verónica Noguera. Viento, Amor y Soledad, de Ricardo Silva. Ricardo Silva, bandoneonista del grupo Reencuentro, una de las primeras formaciones del grupo Reencuentro. No, en la segunda etapa entró. La segunda etapa. La primera conformación eran los Sheridan, Tito Gómez y Carlitos Miño. Después ingresó Ricardito Silva. Y Viento, Amor y Soledad. Este tema me lo pidió la señora Aida, que ya hizo saber de que está escuchando, así que ahí va el tema. El otro tema me pidió, a ver, ya le digo, eso, exactamente. No, es ver. Pero ya le.
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0: Sí. Ese tema de Soto, del conjunto Soto hoy, Mónica, claro. Bueno, así que vamos con esos tres temas. Comenzamos escuchándola a esta gran cantante chaqueña de Las Palmas, afincada en Corrientes, Verónica Noguera.

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0: Las 7 de la mañana, 25 minutos en la República Argentina. Continuamos con la programación del día de hoy. Y estamos pasando los pedidos, ¿no es cierto? Los pedidos solicitados del viernes y anoche también me estaban mandando. Pasa que yo a esa hora siento hacer la programación, entonces ahí estoy. Vamos a continuar con Juancito Huenaga. El tema de Juan Carlos Alsina, Ladrillo Bayo. Nostalgia de mi pueblo, Ernesto Montiel y Luis Acosta por Ernesto Montiel. Y tal vez no pase el tiempo. Tema de Juan Carlos Fernández por Graciela Caenel. Graciela Caenel, cantante chaqueña de, ¿cómo se llama? Colonia Lisa, de Colonia Lisa. Ahí está. Que nos escucha también, nos escucha, así que un saludo para Graciela. Una de las buenas cantantes que tenemos también acá en, que canta chamamé y algunas otras cositas también, pero los músicos son así, ¿viste? Los cantantes son así, algunos te cantan todos los temas, y bueno, y está bien que lo hagan así, porque es lo que es, un don que es, hay que saberlo aprovechar, un don que nos que traemos, que nos da Dios, ¿no es cierto? Cada uno tiene lo suyo. Entonces, hay que saberlo aprovechar. Juancito Buenaga, Ladrillo Bayo.
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7 de la mañana, 36 minutos, 8 grados la temperatura. En Presidencia Roque Sáenz Peña me decían que la temperatura es de, ya le digo exactamente, 7 grados, 6 la sensación térmica. Frío. Acá hace, bueno, ahora tenemos ya 8 grados acá en Resistencia. Así que estamos ahí. Hay que ponerle el pecho. Bueno, estamos cumpliendo con todos los pedidos solicitados. Ahí estaba, ¿cómo es? Nostalgia de mi pueblo. Ernesto Montiel, tal vez no pase el tiempo. Y Ladrillo Bayo. Anteriormente escuchamos Viejo Paraná y Viento, Amor y Soledad, el grupo Reencuentro. Anoche soñé contigo, Soto Odi. Ahora vamos con Juan Carlos Vieschi, que volvió, está en Resistencia otra vez, andaba trabajando por el interior de la provincia. Y nos escuchaba también por allá, en Castelli, creo que era que me dijo. Castelli, sí. Y bueno, está de vuelta en Resistencia. Me pidió un tema y ahí estamos. Entonces vamos a escuchar a Tránsito Cocomarola y el tema de Eustaquio Vera y Cocomarola, El Boyero, Juan Carlos Vieschi. La Mateada, de Roque Liberado González y Pedrito Montenegro, por las acordeones del chamamé. Las acordeones del chamamé integraban Rudy y Nini Flores, Fito Ledesma y Javier Acevedo, Roque Liberado González y Pedrito Montenegro. Bueno, y el tercer tema, también pedido, Camino del Norte, de y por Cacho Saucedo.

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4: Minutos en la República Argentina. Lindo bloque, ¿no? El Boyero. Ahí Juan Carlos Viesqui pidió. La Mateada. Las acordeones del chamamé. Y Camino al Norte. Tema de interpretado por Cacho Saucedo. Bueno, ahora vamos a seguir. La temperatura actual en Resistencia. Está nublado ahora, Está nublado. Y bajó la temperatura. 7 grados la temperatura. La sensación térmica, 8 es la temperatura. Bueno, y para hoy se espera día un poco más alta que la de ayer, dice. Para mañana, hoy es sí, lunes 7. La temperatura máxima del día de hoy, 18 grados. Para mañana martes, aquí soleado, me dicen, en esas peñas está soleado, así que bueno, pero acá también figuran soleado acá en el en el pronóstico del Servicio Meteorológico Nacional, y está nublado. Para mañana 24 la máxima, 13 la mínima. El miércoles 27 la temperatura máxima, 15 la mínima. Jueves 26 grados, 16 la mínima. Viernes 25 y

Vamos con la música, más vale, porque en realidad este año que está transcurriendo, tuvimos mucho más frío que años anteriores. Si bien no es continuo, pero ¿viste? Nos da un changui con una semanita de tampoco mucho calor, humedad, calor y bueno, de vuelta al frío. Bueno, vamos a escuchar más vale a Crescencio Lescano en un tema con Darío Maidana. ¿Se acuerdan de Crescencio Lescano? Gran bandoneonista de acá, Resistencia. Mucho material dejó. Y en este caso vamos a escuchar Arroyo San Juan. Después le vamos a escuchar a Lacho Sena, el tema de Lacho y Edgar Duarte, Volverás a mí. Y el tercer tema, Vera Monzón, tema de Joaquín Sheridan, Cuando cae la tarde.

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1: Es la hora 8 en punto.
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8 de la mañana, 15 minutos en la República Argentina. Bien, le cuento rapidito la efeméride del día porque ya nos queda muy poco tiempo. En 1931 nace en Colonia 3 de Abril, Corrientes, Rubén Miño, acordeonista y compositor. En 1949 nace Mercedes Corrientes, Tesoro Ángel, acordeonista y compositor. En 1980 nace en Federal, Entre Ríos, Diego Tolato Trasuscot. En el 2025 fallece Naya Tuya, Santiago del Estero, Pastor Luna, acordeonista y compositor. Bueno, continuamos con la programación ya 8:16 de la mañana, 8 horas 16 minutos. Vamos a escuchar tres temas, Omar. Bueno, vamos entonces con Sauce, de Edgar Romero Maciel y Alberico Mancilla, por Ramona Galarza. Paso Naranjito, de Luis Ferreira, Lorenzo Valenzuela, por Isaac Abidual. Y Litoraleña, de Osvaldo Sosa Cordero y González Faría, por los de Imaguaré.

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4: Las 8 de la mañana, 25 minutos en la República Argentina. Y hasta acá llegamos, escuchamos Sauce de Ramón Galarza, Paso Naranjito, Isaac Abibol y Litoral Leña, los de Imaguré. Tema de Osvaldo Sosa Cordero y Gonzalo Farías. Nos tenemos que ir, Cacho Escobar, quien les habla. No hablemos de fútbol, me están chuseando. No hablemos de fútbol porque este fin de semana mal nos fue. Ya nos vamos a recuperar. Gracias a todos, gracias, creo que cumplimos con todo, Omar. Omar Machado en los controles técnicos. Y nos vamos a despedir con un tema solicitado por Juan Carlos Viesqui, ahí, amigo. Amanecer campero, Tarragorros. Y como es que tengan un excelente día, a pesar del frío, ya va a pasar, me dijeron, ya va a pasar. Bueno, no se vayan, ya viene Operativo Federal y ahí seguramente tendrán todas las noticias del fin de semana y el acontecer diario de hoy en Resistencia y en la provincia del Chaco. Chau, hasta mañana, que tengan un buen día, un excelente día. Amanecer campero, Tarragorros.

0: Esa tentación de cuando ves el vidrio frío de la ventana y le haces...
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3: Es la hora 8:30 minutos.

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0: Hola, hola, ¿qué tal? ¿Cómo están? Muy buen día. Feliz lunes, Arrieta.
1: 7 de septiembre ya, ¿eh?
0: Ya está.
1: Pasó la primera semana de septiembre del mes.
0: Pero viste que septiembre está pasando con más vaselina que...
1: ¿Eh?
0: Está pasando más rápido, más resbaloso, más...
1: Ah. Bueno, arrancamos bien el lunes, ¿eh? Con vaselina, mirá vos.
0: Claro, sí, que todo, como dijo Moria, que todo te resbale.
1: Está bien. Bueno, jornada de día lunes, nublado en la ciudad de Resistencia. Ajá. Llegó el frío, fresco en realidad.
0: No, frío, helado.
1: 8 grados de temperatura.
0: Bueno, pero
1: térmica de 6.
0: Hoy a las 6 hacían como 5 grados.
1: Viste que yo te dije... Sí.
0: Me acordé, acordé. Uno que se te cumple. ¿También?
1: No, el calor de los 30 grados también hizo.
0: También hizo calor.
1: Sí.
0: Ahora, bueno. ¿Esto es el niño que esté tan demente todo? Que
1: no, bueno, tenés... ¿Estamos en qué estación?
0: En primavera.
1: No, en primavera empieza recién, faltan 10 y pico de días.
0: Ya te conté que la primavera astronómica...
1: Vos no creías en eso. Vos tenés que creer la fecha, lo que te enseñaron en la escuela.
0: Ah, bueno.
1: 21 de septiembre en
0: recién
1: adelante.
0: Recién arranca la primavera. Bueno, pues está re loco el tiempo, porque nevó hasta en Córdoba.
1: Sí.
0: Y eso es impensado en esta época año. ¿Esto será efecto
1: propio
0: de niño?
1: Propio del invierno.
0: ¿Será efecto niño?
1: Puede ser, ya estamos en pleno niño, claro. Todavía no llegó el super niño, que es lo que nos va...
0: Ah, viene el niño, después viene el super y
1: nos
0: después...
1: Nos va a llenar el
0: y después viene recargado y después se va...
1: Claro, el super niño prevén desde la primavera hacia fin de año e incluso hasta febrero, creo que
0: Dios.
1: Emitieron alerta. Bueno, tenemos una temperatura de 8 grados 2 décimos en la ciudad de Resistencia, tenemos una térmica de 6 grados, sí. Humedad 68%, vientos del este a 10 kilómetros por hora y la máxima prevista para hoy 17 grados para este día lunes. Ahí vemos algo de sol en el puente, ¿puede ser?
0: Sí, ¿por qué?
1: Viste que se ve como una sombrita.
0: Uh-huh.
1: Bueno, probablemente haya más sol de aquel lado.
0: Sí.
1: Está parcialmente nublado igual, uh-huh. Dice el servicio meteorológico. Mañana martes va a continuar el fresquito, mínima de 7, aunque la máxima ya va a subir a 22 grados.
0: ¡Vamos!
1: Y el miércoles mínima de 13, máxima de 24 grados.
0: Bien.
1: Eso es lo que les puedo contar hasta ahora. Lluvia parece ser jueves y viernes.
0: Oh.
1: Así que bueno, es lo que anticipa el pronóstico extendido para estos próximos días. Bueno, hoy en el Boletín Oficial de la República Argentina se publicó la reglamentación del nuevo régimen penal juvenil.
0: Bien.
1: Esta ley que el cambio significativo que hace es bajar la edad de imputabilidad de 16 años a 14 años. Hasta ahora los menores de 16 años no podían ser imputados por delitos. Bueno, esto se ha bajado. Ahora con 14 años ya vas a poder ser imputado de delitos. Ahora lo vamos a ir comentando en el transcurso de la mañana qué cambia, qué va a pasar con los menores de 14 años, qué puede llegar a ocurrir ante la comisión de eventuales delitos graves. ¿Cuál es la pena máxima? Por ejemplo, no van a poder ser condenados a perpetua, ¿no? Cuando tengan 14, 15 o 16 años, ni 17, solamente hasta máxima de 15 años de prisión, aun cuando sean delitos graves, ¿no? Pero bueno, ahora les voy a contar un poquito qué es lo que se sabe de esta nueva ley. Hoy comienza el gobierno a poner en marcha una millonaria licitación de créditos hipotecarios. Atención a esto porque el Banco Nación, el Banco Central, va a hacer este lunes la primera subasta de 200 mil millones de pesos del Fondo de Garantía de Sustentabilidad de ANSES, que estará destinado a créditos hipotecarios. El plan busca el financiamiento para la primera vivienda, contempla créditos de hasta 315 millones de pesos. Bueno, obviamente que se va a ir conociendo con el transcurrir de los días más detalles de esto, pero bueno, el objetivo es impulsar no solo la compra de la primera vivienda, sino también destinado a construcción, ampliación o refacción. Según las estimaciones oficiales, el programa podría generar entre 17.000 y 18.000 nuevas operaciones hipotecarias. Préstamos que deberán tener un plazo mínimo de 15 años y a una tasa que no podrá superar el equivalente a un UVA del 7,5% anual de interés, 7,5% anual. Bueno, el monto máximo establecido es de 150.000 uvas por persona, que actualmente serían unos 315 millones de pesos, algo así como 200.000 dólares. Es lo que estipulan estos créditos hipotecarios como tope máximo. Así es que, bueno, una alternativa para aquellos que estén interesados en este tema, pueden desde hoy consultar con el banco. Bueno, otro tema tiene que ver con la sentencia del caso Pasco. Hoy se va a conocer la sentencia de la causa de Pasco. Esto, recordemos que se investiga facturaciones truchas, una usina de facturaciones truchas. En este sentido,
0: ¿esa es la Rosadita Chaqueña?
1: La Rosadita Chaqueña. Bien. Fernando Ayala, Pasco, Yael Daniel, María José Rinau. Bueno, la Fiscalía había pedido 16 años de prisión para Pasco y Ayala como líderes de esta banda. Además, pidieron 11 años para José María Rinau y penas de entre 3 y 7 años para otros 10 imputados. Hoy, al mediodía, se va a conocer este fallo en el Tribunal Oral Federal aquí de la ciudad de Resistencia. Por otro lado, vamos a estar hablando de lo que ha dejado la pesca del dorado con devolución en la Isla del Cerrito. Fue una verdadera fiesta. Ayer en la Isla del Cerrito estuvo nuestro compañero Juan Alba, con Alexis Escalante, estuvo David también el día anterior, en un fin de semana que se vivió a pleno en la Isla del Sol, en la Isla del Cerrito, con una convocatoria importante de pescadores que han tenido una jornada en el que el clima también acompañó, hay que decirlo.
0: Lo vi a Juancito.
1: Sí, estuvo ahí, se subió a la lancha y todo. Uh-huh. No sé si pescó algo.
0: No sé.
1: Pero
0: parece que no le gusta.
1: No, me parece que no.
0: Hay que tener mucha paciencia para pescar.
1: Sí, la verdad que sí, cosas que no sé si Juan las tiene.
0: No. Bueno, no le veo uña de pescador, pero puede sorprendernos, no sé.
1: Bueno, ganó Sarmiento, ganó Forever, ganó River.
0: ¡Ganó River!
1: Sí, 3-0 ganó.
0: 3-0, goleada. Ah, ¿viste que era el Chacho? ¿Viste que te decía que era
1: Rivadavia? ¿Quién es Independiente Rivadavia?
0: Pero Independiente Rivadavia es recontra mega famoso. Está como el Barça y después viene Independiente de Rivadavia. Es un equipazo, le ganamos.
1: El Barça de Perú. Es,
0: ¿no? No seas malo. No.
1: ¿Vos decís que es como un Boca-River?
0: Es más que ganarle a Boca, es como un equipazo. ¿Tres? ¿Viste que te decía que era el Chacho?
1: Ajá. ¿Esto mufa, decís vos?
0: No sé si mufa o estos o los jugadores medio que le venían haciendo una camita.
1: Puede ser.
0: No sé, pero no puede. O sea, 3-0 ante el equipazo. Súper equipo.
1: Bueno, 3-1.
0: ¿Ah, 1?
1: Sí, 3-1.
0: Me perdí el 1.
1: Independiente Rivadavia sumó su segundo triunfo al hilo.
0: ¿Ves?
1: Dice este título.
0: Y sí.
1: Segundo.
0: Dos al hilo. Y bueno, pero veníamos de como 15 abajo, loco. ¿Está bien?
1: Bueno, está bien.
0: Bueno, sí, hay que disfrutar esto. ¿Viste
1: sí,
0: que
1: por supuesto.
0: No apareció Ezequielito.
1: No.
0: Entre las piernas ahí.
1: Ganó Forever también y ganó Sarmiento. ¿Viste que estaban todos amenazados los jugadores de Sarmiento?
0: ¿Por quién?
1: Parece que por la barra brava. Parece que, bueno, ha surtido
0: es
1: efecto.
0: Es que necesitaba ganar sí o sí, porque perdiendo estaba ahí en la cuerda floja.
1: De hecho, hubo unos incidentes allí en Forever. Creo que hay personas detenidas que ingresaron a amenazar a los jugadores.
0: ¿Qué sería? ¿O ganás o te matan?
1: A darle un aventoncito. Sí. Pero bueno, en términos violentos, ¿no? Pero bueno, parece ser que el resultado fue satisfactorio porque han ganado. Uh-huh. Así es que buena noticia también para Sarmiento, que está subsumido en una crisis tremenda, desde lo económico, desde lo deportivo, desde lo social. Está complicado realmente el club Sarmiento, que bueno, ha tenido una buena noticia. Y lo de Chaco Forever, que le ganó con lo justo a Estudiantes y se alejó aún más del descenso. Fue 1-0 con gol de Ezequiel Pacheco, quien más tarde se fue expulsado. Hizo el gol
0: y lo rajaron.
1: Sí, el negro escaló un puesto más en la tabla y quedó a 4 puntos del reducido. A Estudiantes de Buenos Aires le ha ganado Chaco Forever.
0: Está bien, Chaco Forever. Va a mantener la categoría, que es lo que todo por ahí.
1: Sí, están peleando por eso, ¿no? Uh-huh. ¿Y jugó tu equipo o no?
0: Sí, pero no sé cómo.
1: ¿Cómo no vas a saber?
0: Y no sé.
1: ¿No vivís vos en Puerto Vilela?
0: Ajá.
1: ¿Y cómo y no te vas a enterar cómo sale?
0: Sé que estaban en Buenos Aires y que vi un par de videos, pero no sé, ahora te averiguo.
1: Bueno, no sé si jugó, ¿eh?
0: No, yo tampoco.
1: Ah, estás
0: en Pampa y la Vía.
1: Bueno, ¿qué más tenemos, Sibila?
0: Bueno, te voy a contar que Pablito Lescano, ¿lo tenés?
1: Sí, el que canta...
0: La más gratis, sí, sí, loco, sí. No me ves.
1: Laura.
0: Se te ve la tanga.
1: ¿Es de él?
0: Sí, el de Damas Gratis sacó su nueva línea de alfajor.
1: Ah, mira.
0: Lo está vendiendo él en el cole.
1: ¿En el cole?
0: Sí.
1: ¿Y cómo se llama el alfajor?
0: Y el alfajor Pablito, ¿qué es eso?
1: Pablito. Sí. Como Jorgito.
0: Claro, pero este es más chiquito.
1: Claro.
0: Sí. Bueno, está vendiendo Pablito su nueva línea de alfajor. Te voy a mostrar imágenes de él en el cole. A los alfajores.
1: Claro, y encima, ¿quién no le va a comprar a Pablo Lescano?
0: Me encanta Pablo Lescano.
1: Sí, sí, sí.
0: Sí, bueno, te voy a estar mostrando imágenes de eso. Después vamos a hablar un poquito de lo que se vivió en la fiesta del Dorado. Y te voy a mostrar un cliente tuyo.
1: ¿Ah, sí?
0: Sí.
1: Bueno, yo ¿qué cliente mío?
0: Un cliente tuyo que estaba llamando al abogado. Yo dije, ¿lo estás llamando a Guise? ¿Me vas a sacar de esa duda?
1: Bueno.
0: Si te estabas llamando a vos.
1: Ok.
0: ¿O estabas llamando a alguien más?
1: Bien.
0: Bueno, eso vamos a tener hoy.
1: El peronismo ganó por paliza en la cuna de Cambiemos en Córdoba. Atento a esto. Es el kilómetro cero de la unidad peronista, dicen en el PJ. Después de más de 50 años, el peronismo logró quedarse con el bastión productivo del sudeste provincial de Córdoba por una diferencia de más de 20 puntos.
0: ¡Epa!
1: El peronista Germán Font ganó por más de 20 puntos la intendencia de Marcos Juárez, con un frente que unió a todas las tribus peronistas. Se unieron

0: Antes de lluvias, eso hace que eventualmente el mosquito pueda proliferar y sabemos que a partir de allí pueden llegar a registrarse casos de dengue. La doctora María Elisa Flores es directora de Epidemiología de la provincia, está en contacto con nosotros. Doctora, ¿cómo le va? Muy buenos días.
1: Hola, muy buenos días, ¿cómo están?
0: Muy bien, gracias por su tiempo. Doctora, bueno, han extendido el rango etario para la vacunación contra el dengue.
1: Sí, ya se puede vacunar a partir de los 4 años hasta los 59 años, como lo veníamos haciendo. La vacuna desde que salió está disponible para ese rango etario, pero nosotros, por una cuestión de la logística que se hizo de vacunación, se con los 15 años, que eran los edades en los que más casos tuvimos, por eso había decidido en ese momento comenzar con los adolescentes y no tanto con los niños, y ahora ya podemos comenzar a aplicar la vacuna a partir de los 4 años.
0: Uh-huh. Doctora, ¿hay interés, hay adhesión de la gente en esta vacuna?
1: No, la verdad es que ven poca adherencia. Y eso es lo que queremos comentar y queremos seguir hablando de la vacuna, porque en su momento, cuando tuvimos tantos casos de dengue, estaban todos más preocupados y pidiendo por la vacuna, y ahora que después dejamos de tener casos y eso pasó y ya se dejaron de vacunar, la gente dejó de pedir la vacuna y ahora lo que intentamos es que hablar un poco más de esto, ver la gente que todavía no accedió a ninguna dosis y aquellas que ya accedieron, porque muchas personas se pusieron la primera dosis y después no fueron a colocarse la segunda dosis, que ese también es un problema. Y también aprovecho para esto, para decir que aquel que ya tiene una dosis no hace falta que comience de nuevo el esquema, sino que tiene que ir y completar el esquema, ¿sí? Con la segunda dosis nada más.
0: ¿Estas vacunas están disponibles en centros de salud, hospitales, como cualquier otra?
1: Sí, están disponibles en toda la provincia, así que es cuestión de hacerse un ratito y de ir a colocarse la vacuna. Hay que tener en cuenta esto que decías recién, de que se viene el fenómeno del Niño, vamos a tener muchas lluvias, vamos a tener días de mucho calor. Y todo eso ayuda a la proliferación de los mosquitos, que el mosquito nosotros lo tenemos en nuestra provincia, lo tenemos en las provincias vecinas también. Entonces es cuestión de que comience alguien con la enfermedad, que siempre es que vienen de afuera, entonces es cuestión de que alguien pueda traer la enfermedad y que empiecen los contagios, como sucedió las veces anteriores.
0: Claro.
1: Así que eso es lo que tenemos que tener muy en cuenta. Nosotros el vector lo tenemos, tanto nosotros como Corrientes, Misiones, Formosa, así que estamos muy expuestos a que esto pueda volver a suceder.
2: Doctora, le consulto. Sabemos que la vacuna de la gripe, por ejemplo, hay que ponerse un tiempo antes de que llegue la temporada alta de gripe. La del dengue, ¿hay un tiempo prudencial para esperar, tipo, antes de que llegue el verano tendríamos que ponerla ya, esperar un poquito más?
1: Sí, porque hay que tener en cuenta también que las dos dosis son con un intervalo de 3 meses. Entonces, Si uno se pone ahora la primera dosis, hay que esperar 3 meses, y ahí siempre son unos 2-3 semanas para que la vacuna haga su efecto, ¿no? El efecto que esperamos. Entonces, si lo tomamos así, va a ser diciembre, enero, en cuanto vamos a estar protegidos si empezamos ahora con el esquema de la vacunación, ¿no?
2: ¿Tiene alguna...
1: Por eso es importante.
2: ¿Tiene algún efecto secundario o podemos vacunarnos y seguir el día normalmente?
1: Sí, no estamos viendo efectos secundarios. Sí puede haber, por supuesto, como todo medicamento y como toda vacuna, puede tener sus efectos de fiebre, de dolor en el sitio de aplicación, pero la verdad es que nos sorprendió hasta ahora que no tuvimos esos efectos o esos reclamos. Y es importante también avisar que todos los efectos secundarios que podamos tener luego de una vacunación, ya sea con Qdenga o con cualquier vacuna, es importante que se registre, es importante que uno se lo cuente a su médico y que eso se pueda registrar. Entonces nosotros podemos tener

0: podamos tener esa estadística de cuánto es. Cosa que con Cudenga no tenemos ese reclamo de que dio mucha fiebre, o de que dio mucho dolor, o también se puede llegar a tener síntomas muy compatibles con el dengue a la semana de la vacunación. Uh-huh. Y eso tampoco tuvimos el registro, ¿sí?
1: Doctora, ¿qué perspectivas hay para la próxima temporada alta, podemos decir, de contagios?
0: Y lo que se espera es que haya de nuevo muchos contagios por esto que estaba diciendo, por el mismo fenómeno del Niño, que vamos a tener muchas lluvias y calor, porque así es como se da el fenómeno, ¿no? De días de mucho de calor muy intenso, vamos a tener temperaturas muy extremas y luego lluvias y así, y después calor de nuevo, lluvias de nuevo, y así se va a ir dando. Y también las inundaciones a través del río. Entonces vamos a tener mucha agua acumulada en muchos lugares. Es el trabajo que vamos a tener que hacer, que ya lo estamos haciendo casa por casa, de la eliminación de criaderos, pero esto es un trabajo diario que hay que hacerlo en todas las casas, y sobre todo, bueno, en esta época con esto de las lluvias, es todos los días poder revisar nuestros patios, nuestras casas, que no haya lugares en donde se acumule agua, porque al mosquito le gusta vivir ahí en el domicilio, en el peridomicilio. Entonces es un trabajito diario de toda la comunidad, sin esperar que Salud pase a mirar si mi florero está en condiciones o no está en condiciones, ¿sí?
1: Claro.
0: O si tengo algo en el patio que acumule agua o no. Lo que nosotros hacemos es educación, y podemos pasar por la casa, mostrarles cómo lavar los recipientes, y luego eso es un trabajo que lo tiene que hacer cada familia todos los días. Así que eso es lo importante, y eso es lo que insistimos, ¿sí? Porque si no, es imposible para nosotros trabajar todos los días en todos los barrios de toda la provincia.
1: Claro.
0: Así que por eso es algo que se debe hacer en comunidad, que se debe cuidar uno como familia y como barrio, como comunidad, y ya, insisto, es diario, ¿sí? Uh-huh.
1: Doctora, muchísimas gracias por estos minutos, muy amable.
0: Gracias a ustedes.
1: Que tenga buen día. Gracias. La doctora María Elisa Flores, directora de Epidemiología de la provincia de Chaco, hablando sobre la Cudenga, es la vacuna contra el dengue. Es muy cierto lo que decía la doctora, ¿no? Mucha gente que pedía la vacuna, cuando llegó la vacuna,
2: no se vacuna.
1: ¿No? ¿Cómo está Juan Alba? Buen día.
3: Hola, ahora sí. Buen día. ¿Cómo están,
2: Hola,
3: chicos?
1: ¿Se ¿Vos te vacunaste tres, contra ¿no? el dengue?
3: Sí.
1: Ah. ¿Cuántas dosis?
3: ¿Cuánta hay que ponerse?
2: Dos.
3: Ah, no, una nomás.
1: Ahí está, ¿viste? El claro ejemplo.
3: Bueno, pero yo no pedí la vacuna. ¿Eh? Yo no pedí nunca la vacuna. Que le pongan a los que estaban pidiendo la vacuna.
1: No. Igual hay que vacunarse. A mí me atacó un mosquito en vivo.
2: No te atacó.
1: Sí, mirá.
3: El mosquito pasaba y vos lo mataste.
2: El mosquito pasaba y vos lo mataste.
1: Encima tiene las patas blancas y negras.
3: Bueno, es el dengue.
2: Sí, mirá. ¿Qué? Bueno, pero él pasaba sin molestar, y vos
3: sí, a los sopapos lo tenías.
2: Y tu sopapo, pobre animal.
1: Mosco. Bueno, ¿qué traes, Juan?
3: Bueno, recuerdan que hace un tiempo acá en la provincia del Chaco hablábamos de un efectivo policial que fingió un robo. Aparentemente a los policías... Se habla de que les gusta mucho cuando un policía es destacado por su trabajo. Fueron destacados los policías de la persecución en la ruta número 11. Les hemos hecho nota. Y ahí es como que hay un efecto secundario en el resto de los policías. Todos también quieren tener ese minuto. No sé si decirlo de fama, pero sí de que lo reconozcan.
2: Tipo envidia.
3: No sé si envidia, pero sí. Es como que les pinta de que hagamos todo lo mismo para que nos reconozcan.
2: Ahí le va bien, honores.
1: ¿Quieren,
2: no?
1: Claro.
3: ¿A qué voy con esto?
1: Quieren
3: con
1: ser
3: una investigación de la Fiscalía número 10 de la ciudad de acá de Resistencia, que está a cargo de la fiscal Irala, si no me equivoco.
1: Sí, Liliana Irala.
3: Un procedimiento policial que se realizó el 26 de agosto fue difundido a través de la prensa policial diciendo un operativo exitoso de persecución de un automóvil dentro de la ciudad. Dos efectivos policiales lograron secuestrar el auto en una persecución y el auto tenía droga.
2: Bien.
3: Exitoso para estos policías. ¿Qué pasa? Estos dos policías fueron apartados ahora por la investigación que está haciendo la fiscal Irala. La fiscal está investigando, primero, si estaban vestidos de policías, estos dos efectivos. Está investigando porque aparentemente robaron el auto bajo amenaza, los dos policías, fingieron la persecución y plantaron droga.
2: ¿Cómo plantaron? Porque si plantaron droga es porque la tenían ellos.
3: Ellos pusieron la droga, en principio, la investigación, en el vehículo para decir exitoso operativo policial.
2: ¿Pero de dónde sacaron?
3: Bueno, eso es lo que está investigando la fiscal Irala. Este procedimiento, como les decía, fue el 26 de agosto. El hecho realmente ocurrió, o sea, la policía fue hasta el lugar cuando ellos llamaron a sus compañeros, el auto estaba ahí. Y tenían las puertas abiertas, bueno, con la droga y la persona detenida. Bueno, esa persona detenida
2: habló.
3: Dijo, no, ellos me amenazaron a mí y ellos me dijeron, te vamos a plantar la droga. Sigue detenida esta persona, pero a su vez separaron del cargo a los dos efectivos policiales mientras se investiga qué es lo que realmente pasó. Reitero, está bajo investigación, es la fiscal Irala la que está investigando. Les voy a pasar la fotografía.
1: El hombre, o sea, la víctima es quien denuncia a los policías.
3: La víctima es quien denuncia a
1: y se sabe que qué pruebas aportó.
2: Claro, porque si es la palabra de él.
1: Claro, si no termina siendo. El tema es que si la fiscal inició una investigación es porque algún elemento debe haber, ¿no?
3: Y llegó al punto de apartarlos.
1: Claro, sí, bueno, el apartamiento es preventivo, pero de última. Si es la palabra uno contra el otro, es complicado probar, ¿eh?
2: Le creo a los policías.
3: No, obviamente.
1: Siempre. Es lo que siempre se suele hacer. Por eso muchas veces hay este tipo de abusos, ¿no? Más, no sé si ocurrió o no, pero no deja de ser grave, digo, porque si no, ¿en manos de quién estamos?
3: Bueno, según lo que dice la información, el hombre dice sostuvo que fue intimidado para entregar su auto y denunció haber recibido una amenaza de extrema gravedad. Sabemos que estás en la mala, te vamos a plantar droga, según fue lo que relató este hombre al momento de ser detenido. Dice ahora, una de las principales tareas de los investigadores será establecer qué ocurrió durante esas horas previas al procedimiento oficial, quiénes participaron del supuesto encuentro con el denunciante y bajo qué circunstancias el vehículo terminó en el poder de la policía. También se busca precisar si los agentes investigados vestían uniforme o se encontraban de civil al momento del episodio denunciado.
2: ¿Y eso por qué importa?
1: Y porque, perdón, porque si estás vestido de policía, hay que ver si alguien te vio vestido de policía o no. Si están vestidos de civil, más grave aún, porque están cometiendo un doble delito, si se quiere. Pero me parece que es importante saber si estaban vestidos o no. Porque ponele que el denunciante diga, no, a mí vinieron los policías, me amenazaron, estaban vestidos de policía, y después probás que no, ellos, no sé, estaban en otro lado. Uh-huh. Y que no estaban con el uniforme. Es un dato que la fiscal... A ver, la fiscal tiene que tratar de reconstruir a la perfección o lo más posible todo lo que ocurrió, los horarios, si estuvieron en la zona en un patrullero o en un auto particular, el patrullero te va a arrojar los datos de GPS, toda esa información. Y si estaban en un patrullero y de civil, puede llegar a ser mucho más grave.
3: Claro, según lo que yo entiendo es que el vehículo le fue secuestrado a esta persona según la investigación, pero que el procedimiento es como que la policía lo da a conocer el día después. El hombre, ¿qué pasa? Este hombre ve que empieza a aparecer en las noticias una persecución, un auto con droga, y dice, ese es el auto que me lo sacaron a mí. Uh-huh. Yo nunca tenía droga, nunca hubo una persecución para que ellos me quiten el auto. Al momento de que a él le van a quitar el auto, le dicen, danos el auto, te vamos a plantar droga, si no nos entregas el auto. Él le entrega el auto a la policía. Desconozco específicamente aparentemente ya venía siendo investigado esta persona.
1: Claro, algo sigue detenida.
3: En algo turbio andaba. ¿Qué pasa? Él dice, estoy viendo que en las noticias comienza a aparecer una persecución en la ciudad de Resistencia con secuestro de droga. Y él dice, ese es mi auto, a mí no me sacaron el auto en una persecución y yo tenía droga. Yo le entregué ayer cuando me apretaron para que le entregara el auto. Entonces, ¿qué? En principio, los efectivos policiales habrían utilizado el auto de esta persona,
1: claro,
3: fingieron una persecución y además, según lo que dice el denunciante, le plantaron droga a su automóvil. O sea, se le complica la situación del detenido, aún peor si se confirmara que tenía droga dentro del auto. Droga.
2: Una cosa de decir, bueno, no estoy en buenos pasos, pero hasta esto no llegué.
3: Claro,
2: esto
3: claro.
2: Mío no es.
3: Hasta el momento, por lo menos, no pudimos averiguar por qué lo estaban investigando y por qué le secuestran el auto, si era realmente con la intención de fingir un operativo policial exitoso, como se destacó ese operativo policial específicamente. Así que bueno, dos policías apartados, una persona que los denuncia a los policías, porque aparentemente le sacaron el auto y le plantaron droga, fingieron una persecución.
1: 9 de la mañana, 8 minutos, hacemos la primer pausa a esta hora, tenemos una temperatura de 8 grados 2 décimos, una máxima prevista para hoy de 17 grados, es lo que indica el Servicio Meteorológico Nacional. Hoy hay operativos de DNI también, como se vienen realizando ya desde hace varios días. El día de hoy, bueno, el primer lugar va a estar... de este operativo va a ser en Presidencia de la Plaza y Machagay. Desde las 8 de la mañana están allí, en la primera localidad, en Plaza, en la escuela número 131, ubicado en el barrio Malvinas, en tanto que los vecinos de Machagay van a poder acercarse al Club Argentino, tanto lunes como mañana martes. Por su parte, el dispositivo de atención llegará a Colonia Aborigen el martes, mañana y pasado, día miércoles, y la jornada se va a desarrollar en Colonia Aborigen, en el Centro Cívico de la Plaza Central, en las oficinas de Iñachec, de 8 a 18.30. El jueves en La Pachito, en la Escuela 185, María Agustina Quijano, también de 8 a 18.30. Y el viernes en la localidad de La Verde, en la Plaza Central de esa localidad, de 8 a 18.30. Estos son los operativos de DNI que se están haciendo en toda la provincia. Pausa, ya volvemos.

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0: 9:21 en la República Argentina. Tenemos una temperatura en la ciudad de Resistencia de 9 grados 9 décimos.
1: Qué lindo que está el clima hoy.
0: Está agradable, está bueno, algo nublado, se espera para hoy una máxima de 17 grados y el cielo que se va a ir despejando con el correr de las horas.
1: Para secar la ropa al sol.
0: Sí.
1: ¿Lavó usted domingo ayer?
0: No, no lavo.
1: Se viene el niño, hay que lavar la ropa.
0: Hay que aprovechar y guardar. Bueno, vamos a saludar al intendente de la localidad de La Escondida, que está con nosotros, Alfredo Caballero, porque están de festejo en el mes de septiembre. Intendente, ¿cómo le va? Buen día.
2: Buen día a todos los televidentes, buen día a ustedes, al equipo. Así que, exactamente, estamos cumpliendo 99 años. 99 pirulos.
0: Claro, bueno, rumbo al centenario ya.
2: Ya estamos exactamente rumbo al centenario, ya con a 2 días de festejar los 99 años, pero ya también pensando los 100 años.
0: Claro.
2: Como hablábamos fuera, hoy vamos a hacer va a ser el intendente de los 100 años, como decía vos. Y bueno, eso va a implicar una gran responsabilidad y obviamente poder festejar con mucha alegría esto, porque es una cuestión que siempre digo, esto es el cumpleaños no de una localidad, sino de una comunidad entera, así que siempre tiene mucho desafío, muchas cuestiones que se planifican y se hacen para, obviamente, para poder compartir con todos.
0: ¿Cuántos habitantes tiene?
2: Nosotros tenemos alrededor de 10.000 habitantes.
0: Ah, bien. Sí. Bien, bien. Y están trabajando para lo que va a ser una agenda de actividades que comienza el 8 de septiembre.
2: Claro, el 9 de septiembre es el día, digamos, el miércoles 9 es el día institucionalmente que a partir de este año también se logró de que se festeje nuevamente como ya era anteriormente, el 9 de septiembre cada año. Hasta el año pasado se festejaban los 29, porque se considera que hace 99 años fue la primera producción de tanino que se obtuvo en la localidad, y bueno, es una localidad que está arraigada o nace como consecuencia de la actividad industrial forestal y bueno, y taninera.
0: Como tantas otras, ¿no?
2: Exactamente. Bueno, las empresas necesitaban obviamente de la fuerza laboral, entonces que fueron facilitando a personas para que se vayan arraigando en el lugar, porque obviamente era el recurso humano que necesitaban. Bueno, en razón de esto, las familias van creciendo, van surgiendo, y bueno, es así que nace La Escondida, bueno, más conocida por la Laguna Escondida, que se le había perdido a los primeros que andaban caminando en la zona.
0: ¿De ahí sale el nombre de la localidad?
2: De la Laguna Escondida, exactamente.
1: Yo creí que era porque estaba escondida la ciudad.
2: No, estamos tratando de decir que ahora se visibilice, que se vea, porque la verdad es que hay muchísima gente, como en todos lados, ¿no es cierto?, trabajadora, que está apostando todos los días a crear oportunidades, a salir adelante. Bueno, entonces creo que la Escondida siempre, por más que se crea que está escondida, no está escondida. Estamos solamente a 4 kilómetros de la ruta 16, uno de los principales corredores, ¿no es cierto?, de la ruta, bueno, y sobre ruta 9, así que estamos cerquita.
1: Un acceso bien grande.
2: Sí, exactamente. Amplio. Por eso es mucho del trabajo por ahí. Bueno, y agradecerle a ustedes también que siempre están cubriendo la localidad. Gracias a eso estamos llegando a la fiesta del guiso que tuvimos hace poquito.
1: Rico los guisos que hubo ahí.
0: Juan fue a probar. ¿Vos fuiste?
1: Sí,
0: ¿no?
1: Sí, probamos. Sí,
0: fue a probar ahí.
1: Sí, ¿Quedó algo para el festejo ahora?
2: No quedó nada. No, los guisos se lamentablemente no quedan, no se guardan, se comen en el lugar. Y bueno, nosotros, como ya es costumbre, ya a partir de la gestión que arrancamos en el 23, tenemos 2 días de fiesta en el pueblo. Principalmente tenemos un día donde hacemos como una fiesta más urbana, hacemos elección de embajadora, claro. Este año se presentan las comparsas, que también invitamos a toda la comunidad.
0: Qué bueno.
2: Que este año ya, la verdad que estamos muy contentos de esto, porque ya a mitad de año, o faltando 6-7 meses, estamos de lo que van a ser los carnavales 2027, ya están trabajando, así que esto habla muy bien de lo que se viene, sí. Y de las comparsas que se están organizando. Y entonces la primera presentación van a estar haciendo el día de mañana, el día de hoy a la noche, día 7, hoy lunes 7. Y también, bueno, danza urbana, como decía, va a haber. Este año hemos probado una banda que por ahí para nosotros era un poco. Siempre veíamos por ahí en las grandes ciudades que tenían esas bandas como más carnavaleras, por así decirlo.
0: Claro.
2: Bueno, este año también hay un. Hay un grupo de artistas locales que van a estar tocando una hora aproximadamente a las 9 de la noche, todo lo que es ritmo carnavalero, como para ir contagiando, ¿no es cierto?, lo que se viene. Bueno, después el desfile de la embajadora. Vamos a tener una banda de rock también que nos va a estar visitando. Y vamos a estar haciendo un muy buen cierre con la previa.
0: Ah, bien.
2: Así
0: bien,
2: que hoy ya empezamos a mover el cuerpo, porque va a ser una noche fresca, pero gracias a Dios sin lluvia, porque era también cuando empezamos a planificar esto de las actividades del Día del Pueblo, como muchas otras que uno tiene que hacerlo al aire libre, lo primero que se viene es, ¿será que
0: claro,
2: vamos a tener lluvia?
0: El clima que acompaña.
2: Exactamente.
0: ¿No?
1: Qué bueno. Va a estar lindo para la previa, entonces.
0: Y mañana va a ser el acto central a las 17 horas.
2: Exactamente. Mañana vamos a arrancar tempranito, a las 8 con el izamiento. Vamos a tener inauguraciones de un espacio de identidad en el Parque Acceso. Y una refacción integral de la sala de primeros auxilios del paraje kilómetro 548, que ahí es donde se hizo el festival del guiso. Una refacción que se hizo íntegramente con fondos municipales, que vinimos trabajando con el equipo. Gracias a Dios se pudo lograr, estamos terminando hoy en el día con los últimos detalles. Así que gracias a Dios, digamos, las familias van a estar a partir de mañana ya, o a partir del miércoles, ya van a estar operativo nuevamente la salita que tanta falta hace. También, bueno, en la tarde tenemos el acto a partir de las 17 horas, tenemos el festival, tenemos el desfile cívico, como siempre, tenemos el festival a partir de las 7 de la tarde. Se prevé que para las 9 de la noche tengamos nuevamente la gran cena que hacemos siempre en comunidad, una de
0: las
2: pocas comunidades que todavía hacemos.
0: Que mantienen, eso de la fiesta del pueblo, la cena entre los vecinos, es una tradición y que, como usted dice, ¿no?, muy pocas localidades lo mantienen.
2: Muy pocas localidades, esto se había perdido, nosotros lo volvimos a retomar, digamos, era una tradición de las primeras, digamos, hasta de las primeras familias de hace muchos años que se juntaban a festejar el Día del Pueblo. Bueno, después se fue perdiendo esto y bueno, a partir del 2023, 2024, que fue nuestra primera fiesta, retomamos esto y bueno, gracias a Dios este es el tercer año consecutivo que podemos hacer una cena para todos, por así decirlo.
1: Para la comunidad.
2: Para la comunidad, para la gente que nos visita, hay más de 2.000 kilos de asado que van a estar... que van a estar a disposición de todos, ¿no es cierto?, los que quieran ir a visitar y a compartir estos 99.
0: ¿Dónde lo hacen?
2: Sería bien enfrente, en la avenida más grande donde hacemos carnavales, que es la avenida Madre Teresa de Calcuta, bien enfrente de la plaza.
0: Ajá. ¿En la calle y ponen las mesas?
2: Toda la calle. La gente lleva sus comodidades, va a haber servicio de mozo, la carne, la idea que no falte. Que bueno, y va a haber, hay más de 70 emprendedores también, que va a haber un servicio de cantina espectacular y bueno, todo lo que es la torta parrilla, el pan y todo lo que
0: uno necesita.
2: Las cuestiones deliciosas que nos brindan siempre los emprendedores que están presentes en cada fiesta.
0: Qué lindo.
2: Bueno, la idea es siempre recibir, abrazar al que viene, abrazarnos también en comunidad, porque sabemos que siempre hay problemas, hay situaciones, pero esto es un cumpleaños de todos y bueno, por eso es que armamos para compartir una mesa también en comunidad.
0: Si así festejan los 99, no me quiero imaginar lo que van a hacer los 100 años, ¿no? Porque, bueno, y a las 0 horas reciben todas.
2: A las 0 horas vamos cumpleaños. A estar cantando el feliz cumpleaños con Ángelo, con Matías Sotelo, que este año también nos van a estar acompañando. Y bueno, y una variedad de artistas también que la idea es que arranque a las 7 de la tarde y no se corta en ningún momento. Eso siempre somos responsables de eso, porque sabemos que cuando nos vamos a una fiesta no queremos esperar mucho tiempo que va a tener intercambio. Así que siempre en nuestra fiesta buscamos de que el artista suba uno, baja el otro y la gente que está en pista que quiera seguir bailando pueda.
1: Que no se corte.
2: Está porque si no, viste que por ahí te deja, se va y por ahí se vuelve.
1: Ya te cansas. Ya se cansa el acompañante y no puedes seguir bailando.
2: Claro.
0: Eso sí. Bueno, ¿y el día 9, tranqui?
2: El día 9 tenemos una sueta en la localidad.
0: Claro, para descansar, olvídate.
2: Aparte, el personal viene trabajando día y noche con esto, con todos los detalles, así que merecido descanso para el personal y para toda la comunidad. Obviamente nosotros hacemos el día 8 también pensando en el personal docente y el personal fabriquero también que tenían su mediodía por lo menos de asueto ese día por el cumpleaños del pueblo, ¿no es cierto? Entonces pueden estar, disfrutar y estar hasta altas horas de la noche Entonces el otro día pueden descansar, que eso es...
1: Qué bien.
3: Qué lindo que te digan, podés estar altas horas de la noche.
0: No, y por supuesto
3: a mí
0: que
3: nunca me dijeron
2: nada.
0: Que la invitación está hecha para todos. Bueno, acá estaba viendo un poquito la grilla. Brian Agustina, a las 7 de la tarde, abre el escenario. Esto va a ser el 8 de septiembre. La Taninera luego, Los Taquilleros, La Huella Chaqueña, Los Herederos, Pulpo y sus Secuaces, Los Criollos Chaqueños, Los Laudelinos, Matías Sotelo, Ángelo Aranda, Consuelo Castillo y Omar Cantero. Hasta las 4 de la mañana hay agenda, ¿eh?
2: Sí,
0: o sea,
2: sí,
0: que
2: sí,
0: van a amanecer ahí.
2: Casi hasta las 5 seguro que estamos.
0: Seguro. Qué bueno, qué bien. La verdad que una verdadera fiesta, ¿eh? Y qué lindo poder compartirlo en comunidad y que todavía estos... estas tradiciones como la cena se puedan mantener, ¿no? La fiesta entre todos los vecinos.
2: Tiene que ver un poco con la identidad propia del nacimiento de la escondida, porque, a ver, la escondida nace por la actividad forestal, industrial, pero también nace en una estancia, una estancia donde la gente se juntaba, se juntaba justamente a compartir estos asados. O sea, yo hablando un poco con gente que todavía, gracias a Dios, están y que pueden contarnos, ¿no es cierto?, cómo era la vida en ese momento, donde era una pequeña comunidad donde se juntaban a comer o a compartir una mesa grande. Bueno, esto obviamente que la escondida creció, hoy una mesa mucho más grande, pero tiene que ver con eso, con ese mismo sentimiento que es rodear a la familia en una mesa.
0: Qué bueno, qué lindo. La verdad que los felicitamos, ¿eh? Y por supuesto a todos los vecinos de la escondida y aquellos que quieran conocerlo pueden hacer, ¿eh? No estamos muy lejos, está acá nomás, así que pueden visitar. Bueno, intendente, le agradecemos mucho por su visita y seguramente no sé si Juan o alguien o David
3: no
0: o Darío
3: nada.
0: Alguien va a estar y más si hay comida y asado
3: seguramente me va a tocar a la mañana, pero ya me quedo para la cena.
2: Bien ahí.
0: Volvés a las 5 de la mañana.
3: Vuelvo a las 5 acá.
0: Gracias, intendente.
2: Muchas
0: por
2: gracias.
0: Su visita. El intendente de la localidad de La Escondida, que están celebrando 99 años, Alfredo Caballero, va a ser el intendente de los 100 años el año que viene. Así que están ahí ya en la previa, ¿no?
3: La torta de los 100 años.
0: Qué riquísimo, va a ser un verdadero festejo. Bueno, vamos a hablar de otra festividad, de la fiesta de las colectividades. Que se realizó el fin de semana por el día justamente del inmigrante. Allí estuvimos y esto es lo que ocurría.
4: Todos los años realizamos esta fiesta desde hace 27 años.
5: Para aquel que no sabe, ¿en qué consiste?
4: Consiste en juntarnos todas las colectividades que formamos este crisol de raza, este mosaico de cultura que se llama Chaco, y bueno, poder expresar todos nuestros sentimientos, nuestra cultura, como comidas típicas, como danzas típicas, música típica, trajes típicos de diferentes partes del mundo, y con un solo ánimo, mostrar

0: que aportamos por la paz en el mundo.
1: Salvador, ¿cuántas colectividades están presentes hoy?
0: Hoy están 32 colectividades presentes con diferentes expresiones artísticas y deportivas. Te comento que no solo están colectividades del Chaco o de Resistencia, sino del interior de la provincia, de la provincia de Corrientes y también de la República del Paraguay.
2: Yo soy la señora Mari Fretes, pertenezco al Ballet Municipal de Adultos Pucasú Yeroku de la ciudad de Pilar, República del Paraguay. Y estamos participando en este hermoso festival de las colectividades, representando a la colectividad paraguaya en la parte artística. Gracias a la invitación del señor Manuel Flores, que año tras año siempre se acuerda de nosotros y nos invita para venir a participar con ellos de este hermoso encuentro mundial, digámosle, de las colectividades internacionales radicadas en la provincia del Chaco. Para nosotros es un placer compartir con toda esta gente hermosa y traer nuestro arte y la cultura paraguaya.
1: Me va a dar detalles del grupo. ¿Cuántos son del grupo? ¿Cuántos vinieron hoy?
3: Hoy vinimos solamente 6 bailarinas y 4 bailarines, porque muchos no pudieron venir por trabajo, otros por motivos de salud, pero somos en total 20, más o menos, 23 por ahí a veces.
1: ¿Edades de cuánto a cuánto?
3: Y todos pasamos ya los 60, creo que uno o dos hay de 50, en la década del 50, y después ya todos pasamos los 60. Este año cumplimos 15 años, ¿sí? El ballet cumplió 15 años.
1: Un ballet con una memoria colectiva vivida, ¿no? Por cada uno de sus integrantes.
3: Así mismo. Ya hemos ido a la parte argentina, a Rosario, a Santa Fe, a Corrientes, a Resistencia la quinta vez. Y también todo el departamento de Ñembucú y la mayoría de las localidades de Paraguay.
4: Paraña es una música muy, muy querida también por el Chaco paraguayo. Así es que Paraguay y Chaco argentino están unidos no solamente por la tradición, es que muchos paraguayos vinieron en la época del 50 acá en el Chaco, y tanto Formosa, Resistencia Chaco, Corriente, porque al cerrarse la fábrica un año en la ciudad de Pilar, tuvieron que venir nuestros antepasados a rebuscarse por la Argentina. ¿Y qué pasó? ¿Entendés? Que se quedaron, ya no volvieron a Pilar, no volvieron a... Nosotros nos desarraigamos, pero siempre mantuvieron los paraguayos la costumbre y las raíces de nuestra patria.
5: Es parte de nuestra cultura y eso es lo que compartimos con la República Hermana Argentina, ¿verdad? Nosotros soñamos con una mayor integración y soñamos también con una conectividad permanente, como un puente que ya se ha presentado en muchas oportunidades, pero seguimos esperando para que tengamos esa fluidez de comunicación entre ustedes, así en cuanto a la cultura, en lo comercial, y para que nuestros polos se puedan desarrollar mutuamente.

0: Bueno, Sibila, ¿cuándo juega Defensores?
1: Mañana juega Defensores, pero ya está, o sea, aseguramos la categoría en el Federal A.
0: O sea que si no quiere jugar, no juega.
1: No, sí, tenemos que jugar, pero ya esto nos deja un alivio. Perdió el ligueño.
0: ¿El qué?
1: El ligueño.
0: Ajá.
1: El ligueño.
2: La familia del Diego.
1: Sí. Perdieron esos y eso asegura que Defensores mantenga la categoría en un año de hazañas deportivas. Esto queda sin dudas en los anales del deporte chaqueño.
0: En los anales del deporte. ¿Qué serían anales? Los anales.
1: Si te lo digo, me echan, así que mejor ni te lo digo. O sea, evítame el...
0: La fatiga.
1: El mal momento.
2: ¿Es verdad que entraron con una bandera de las Malvinas son argentinas?
1: La foto está así, estoy averiguando.
2: ¿Está editada?
1: No, pareciera que no, que es una foto original.
2: Ah, bien.
0: Peinacatú.
1: Bueno.
2: Yo hubiera reclamado otra cosa para el pueblo.
1: ¿Cómo qué?
2: Luz, agua, asfalto.
0: Bueno. Le mandamos un saludo a la Municipalidad de Puerto Vilelas, ¿eh?
1: Sí, un abrazo grande y un abrazo grande también a todo el pueblo, todos somos verdes, viste que hay algo que en un país donde está fracturado, dividido, fragmentado por esto, por lo otro, el verde es un sentimiento que nos une ahí a todos los vilelenses.
0: Lástima que vos no sabés cuando juegas, porque como
1: bueno,
0: vecina de
1: pero
0: Vilela,
1: me pone contenta,
0: la verdad que...
1: O sea, cuando me entero me pongo feliz.
2: Ella se entera ya cuando ganó.
1: Claro, cuando me entero, todavía no ganó.
2: Pero mejor, no.
1: Sí, viste que es una cuestión, lo mío es una cuestión de... De hecho, fui la voz del estadio antes del ascenso.
2: Ah.
1: Perdón.
0: Ah, la mía.
1: Fui la voz del estadio antes.
2: Por eso venía así, Defensores.
1: No, ahora claro.
0: Que no está usted, vos eras como la Coudette, pero de Vilela.
1: No seas así. Y bueno, y ahora estamos celebrando todos, así que estamos muy, pero muy contentos.
2: Qué lindo que
1: celebre. En la localidad. Está bueno celebrar de vez en cuando.
0: La Poseada volvió a quedar vacante.
1: Acumula
0: 386 millones, el premio mayor de uno de los productos que ofrece Lotería Chaqueña. Amplía su premio mayor, quedó vacante los 5 aciertos en el sorteo del sábado. 08 11 16 41 45 56 66 73 86 y 93 fueron los números.
1: Con esos números, ¿quién sabe?
0: Con 5 aciertos, que había un pozo de 246 millones, quedó vacante. Hubo 80 ganadores con 4 aciertos y con 3 aciertos, 1693. Esto es lo que ha dejado la Poseada de Lotería Chaqueña en el sorteo del día sábado. Bueno, me dice la producción si está conectado o no todavía. Bueno, vamos a hablar de lo que ha dejado la Pesca del Dorado, una exitosa edición de la Fiesta del Dorado con devolución el día viernes, sábado y domingo. Fue esto durante 3 días. Ayer domingo, obviamente, que fue la jornada más importante, sí, donde se han premiado a los ganadores. Pero vamos a compartir lo que decía el gobernador Leandro Esdero. También estuvieron autoridades de la legislatura, de Comchaco y de Juancito Alba también habla.
2: Sí, figura que estuvo
1: ahí.
2: Figura
1: importante. Algo?
2: Me metí a la lancha.
1: Sí, bueno, pero eso no es pescar.
2: Bueno, pero por lo menos estuve al lado del río.
0: Se pescó un frío.
2: Frío hacía. Nunca vi un dorado.
0: Y no, el dorado está abajo del agua.
2: Bueno, pero yo estaba ahí en la cobertura del dorado y no vi el dorado. No sé cómo es el dorado.
1: O sea, cuando nadie pescó cuando vos estabas.
2: No.
1: Porque era pescarlo, era sacarlo, medirlo y
2: volverlo. Yo me acercaba con la lancha y los pescadores arrancaban sus lanchas y se iban.
1: ¿Y qué comí? Claro.
2: Y me quedaba solo ahí al río.
1: Y
2: nos acercábamos a otro que estaban quietos y aceleraban con toda la lancha.
1: Pero ¿no te parece que era por algo?
2: Y no sé.
1: Estaba gritando.
0: Le hacía ruido. Bueno, esto pasaba ayer en la isla del Cerrito.
3: La edición de la Pesca al Dorado crece. La isla del Cerrito está, la verdad, que espléndida, con un día muy lindo y con una participación extraordinaria. 200 lanchas hoy compitiendo en el torneo. Ayer con la pesca de costa de chicos también una participación muy grande. Y yo quiero agradecer, porque esto es posible al esfuerzo no solamente del Instituto de Turismo, de Cultura, de quienes nos unimos para hacer esta edición de la pesca con devolución del dorado, preservando nuestro tigre del río, sino que también a muchas firmas comerciales. Hoy los premios son gracias a las firmas comerciales que se sumaron. Tenemos más de 100 firmas comerciales que aportaron para que se puedan dar los premios de hoy. para comprar la lancha inclusive, y por otro lado el financiamiento de SFI. Entonces con esto podemos hacer el torneo, y más de 130 expositores emprendedores, que hace un rato estuvimos recorriendo algunos de ellos. Realmente queremos destacar esto porque muchos de ellos lo que nos decían es que durante estos tres días lo que están haciendo es vendiendo, son recursos que le ingresan a la familia, a los emprendedores, y bueno, la verdad que el clima nos acompaña también.
4: Primero, una satisfacción de que nuestro gobernador le haya dado entidad nuevamente a una fiesta que fue tan tradicional para nuestra provincia y muy vista en todo nuestro territorio nacional. Y cada año, obviamente, con el esfuerzo y el trabajo de las áreas que están responsables, tanto turismo como cultura, ustedes van a ver cómo progresivamente la gente volvió a su Isla del Sol. Y bueno, feliz por la cantidad de emprendedores, artesanos y bueno, nuestros fanáticos de la pesca que están disfrutando. Y con una nueva incorporación de la tecnología, de ver obviamente directamente por las pantallas a nuestros pescadores.
2: La conectividad de COM este año, para sacarse el sombrero, diríamos, ¿no?
4: Creo que es la primer, habría que preguntarle al doctor Vélez, pero sí, me parece que es la primer provincia que hace de este tipo de evento en una transmisión desde el río, claro, me parece. Claro.
2: Y pero con bueno. Wi-Fi en toda la zona, hay conexión Wi-Fi desde el ingreso, ya. No sé
4: sí,
2: si lo vio.
4: Sí, sí, sí. Okay. Sí, sí. Ese era un problema anteriormente con el tema, claro. Especialmente los jóvenes, que si no están conectados, así que ahora no hay excusa no para hay estar. Excusa.
5: Como dijimos hoy, estamos haciendo historia, la primera vez en la provincia y la primera vez en la Argentina que un torneo de pesca llevan lanchas, en las cuales están las lanchas fiscalizadoras, llevan cámaras, conexión de internet a través de Starlink, y esas transmiten a nuestro sistema que están viendo la gente en pantalla, en vivo.
2: Transmisión en vivo desde el agua.
5: Desde el agua.
2: Ahí está, a ver.
5: Ahí, en vivo. Acá estamos viendo una captura en este momento en vivo. Se puede ver, después la puedes ver en la pantalla. Sí. Esto es la aplicación, digamos, que nos permite visualizar y transmitir también ahí. Y ahí es donde la gente puede visualizar lo que verdaderamente pasa cuando viene el proceso de fiscalización. O sea, no estamos en el momento de que lo capturan al pez, porque ya sería demasiado. Pero bueno, teníamos drones para hacer volar, para hacer eso también, pero no pudimos por el viento inmenso que hay en este momento. La velocidad del viento impide que vuelen los drones. Pero
2: entonces, Bel, espera, porque tenemos esta imagen que la estamos viendo. Esto se permite a una incorporación de una cámara, pero a su vez también la conexión del internet para que funcione la cámara.
5: Las lanchas llevan en este momento una conexión de internet a través de una antena Starlink. Ajá. Eso conecta la cámara y nos conecta a nuestra base, que está cerca de donde está Somos Unos también, porque sí, compartimos la imagen para que Somos Uno pueda tomar y visualizar y ver. Y hoy hablábamos con el agente de la fiscalización de la Federación Chaqueña de Pesca. Esto es inédito, esto es la primera vez que sucede y por primera vez la gente puede ver, como siempre nosotros veníamos anunciando, sí, lo que pasa en el río.
2: En la lancha entonces del gobernador junto a Prefectura, que ya en estos momentos se están embarcando para hacer un recorrido e ir a ver también a los pescadores, las lanchas de los pescadores que están buscando entonces el pescado más grande en esta edición. Hasta ahora, por lo menos, bastante bien les está yendo a los pescadores.

0: Tal vez está enganchado un surubí.
1: Pero este es el dorado.
0: El dorado. Había una canción.
1: Cuando florece el lapacho, el lapacho
0: anda tirando señales equívocas.
1: Ah, ok. Bueno, está bien.
2: Floreció el lapacho blanco ahora.
0: No importa, Juan. Sigue haciendo frío. Juan. El señor afirma y sostiene que cuando florece el lapacho, el frío se va.
1: No. No es que el frío se va. No va a helar más, dije.
0: ¿Y hoy qué?
1: No, hoy no. No helado. Tiene que hacer 0 grados o menos.
2: Agua nieve cayó en Buenos Aires, pero ya viste, es otra cosa.
1: Allá no hay lapachos. Bueno, vamos a cambiar de tema. Vamos a hablar de una información que dábamos a conocer la semana pasada. Esta casa de armas ilegales que se dedicaba, de acuerdo a lo que se sabe de la investigación, a alquilar armas de fuego para la comisión de delitos y además cobraban préstamos, obviamente no de buena manera, ¿no? Se dedicaban a cobrar préstamos justamente utilizando algunas armas de fuego de manera violenta. Está en contacto con nosotros el comisario Rolando Sosa, que estuvo a cargo de la investigación. Comisario, ¿cómo le va? Muy buenos días.
3: Buen día a usted, Guillermo, a usted y a toda su audiencia.
1: Gracias por su tiempo. Bueno, en varias oportunidades hemos hablado, ¿no?, de la proliferación de los delitos con la utilización de armas de fuego en este último tiempo, ¿no? Un poco encuentra explicación en esto. No sé si hay antecedentes de un hecho similar, digo, de gente que alquile armas para la comisión de delitos y que además allanen en el lugar y encuentren un verdadero arsenal como han encontrado acá.
3: Bueno, en primera instancia quiero resaltar también el apoyo que estamos teniendo a través del Ministerio de Seguridad y nuestra Jefatura de Policía a través de la Dirección General Metropolitana, en donde las reuniones de trabajo, todo siempre está, el objetivo es desarmar y desalentar el uso de armas de fuego. Precisamente con este ítem y con este empezamos a trabajar acá en la comisaría octava, en donde es uno de los puntos de inflexión a veces a lo que se refiere en la utilización de armas y delitos que ocurren con ellos. Bueno, la colaboración de los vecinos, donde se recibe una información. A partir de esa información se trabajó, porque siempre se está allanando, siempre se está buscando justamente encontrar estos búnkers, pero el tema era trabajarlo de una manera de con la justicia, y acá resalto el trabajo del doctor Víctor Recio a través de su ayudante fiscal y el doctor Javier Roy, del juzgado de garantía, en donde hicimos en primera instancia una reunión de trabajo con la fiscalía, y bueno, poder sacar el allanamiento de una manera de que esto no se filtre y llegar al resultado altamente exitoso que ocurrió días atrás.
1: Comisario, ¿cómo ofrecían las armas? Digo, ¿había una comunicación oculta o lo hacían en redes sociales? Porque a mí me ha sorprendido que haya intervenido, ¿no?, un fiscal que se dedica o se especializa en ciberdelitos.
3: Bueno, justamente es una fiscalía que trabaja de manera casi conjunta con nosotros. Nosotros vamos reuniendo y dándole la información, y ellos son los que oportunamente nos dicen cómo delinear, cómo trabajar en

0: se está tramitando el paso de la justicia provincial al foro federal. Nosotros hemos secuestrado teléfonos celulares, también varios elementos que seguramente va a analizar la justicia y va a continuar. Yo creo que esto es un hilo de la investigación para poder llegar a más resultados seguramente. Y bueno, había dos personas, hermanos justamente ellos, que uno vivió casi 20 años en la provincia de Salta y otro acá en la ciudad de Macallé. Seguramente la justicia va a determinar a ver qué hacían o qué función cumplían dentro de este domicilio con el principal morador que se hayan ahora aprendido.
1: Claro, claro. ¿Se sabe el origen de estas armas, comisario? ¿Si eran robadas, fueron adquiridas legítimamente por alguno de estos implicados?
0: Nosotros en principio, varias de las armas de fuego estaban con su numeración suprimida. Esto hace ya presumir que son compradas, adquiridas en el mercado negro, por ahí robadas de domicilio y después les suprimen el número para no poder determinar dónde fue o a qué quién sería su titular registral. Hay una de ellas que en principio tendría pedido de secuestro y justamente ahora está trabajando la justicia en esto.
2: ¿El apellido de los familiares del dueño de la casa es una persona reconocida, ya tengo entendido, en el barrio, comisario, también por diferentes hechos? ¿Cómo era el comportamiento de estas personas?
0: Bueno, ahí resaltar también la información que llega acá a través de la comisaría, que son los primeros retenes en donde generalmente vienen los vecinos y hacen su descargo, su denuncia. Y bueno, acá el comisario Román, el jefe de la comisaría octava, tuvo la perspicacia en su momento de poder hablar con este vecino, tomar nota, porque generalmente también tienen miedo a represalias, como usted dice, un apellido conocido acá en la jerga en el barrio. Y bueno, destacar el trabajo de la comisaría octava que llevó a un buen fin.
2: ¿Se animaron a hablar los vecinos con la policía entonces?
0: Sí, así es. Y bueno, también invitamos a que se acerquen a la comisaría y por ahí, si quieren declarar, prestar su testimonio, nosotros vamos a saber poder canalizar esto a través de la justicia.
1: ¿Esto de que cobraban préstamos, eran como el brazo ejecutor en el cobro de préstamos o prestaban plata también?
0: Y bueno, es una hipótesis que se está manejando. Uh-huh. Ahora ya por eso le digo, la justicia federal es la que va a continuar con la investigación. No se descarta ver de qué manera lo hacían y cuál era el fin de ello y qué función cumplía cada una de estas personas. Seguramente la Fiscalía Federal va a continuar y bueno, nosotros vamos a estar para colaborar con ellos.
1: Qué importante, digo, esto de tanta gente que pide plata en la desesperación, claro, ¿no? A cualquiera, y después obviamente no puede pagar y se enfrenta a veces bandas criminales de estas características.
2: Claro, porque ven, ¿no?, que pueden obtener más fácil ese préstamo a través de estas personas.
1: Pero
2: después es el tema.
1: Es un tema. Bueno, comisario, le agradecemos mucho estos minutos con nosotros. Muy amable.
0: No, por favor, usted.
1: Gracias. El comisario Rolando Sosa estuvo a cargo de esta investigación. Una casa de alquiler de armas, así como lo escuchan, como uno puede alquilar un traje nieve cuando te va a alquilar, o te alquilás un departamentito con esta gente, alquilaba armas. Vos querías cometer un delito, no tenías armas, ibas, le alquilabas y ellos te proporcionaban.
3: ¿Será que cobraban por día, por hora?
1: Y es una locura. No, es una barbaridad. Es tremendo, realmente tremendo.
3: ¿Pudieron abrir la caja?
1: Sí, creo que secuestraron 5 millones de pesos en efectivo. Y la causa pasó a la justicia federal por el tipo de delito. Tengo entendido que es acopio de armas, ¿no? Es lo que se está investigando, por eso pasó de la justicia provincial a la justicia federal. 9:57 ya en la República Argentina. Estamos aproximándonos a las 10:00 y tenemos las noticias, así es que vamos a compartir algo de buena música. Y volvemos enseguida.

0: Barranqueras, un motociclista murió tras perder el control de su vehículo.
1: Un hombre murió este domingo por la noche tras protagonizar un accidente con su motocicleta en la intersección de Avenida San Martín y Risioni en Barranqueras. La víctima fue trasladada al Hospital Eva Perón, donde finalmente se confirmó su fallecimiento.
0: Ver para ser libres vuelve al Chaco.
1: El programa nacional Ver para Ser Libres comenzará nuevamente este lunes en la provincia y se extenderá hasta el 25 de septiembre. Se realizarán controles visuales y se entregarán anteojos a chicos y chicas de entre 6 y 17 años en más de 44 localidades chaqueñas.
0: Hoy se conocerá el veredicto en el juicio por la usina de facturas truchas.
1: Este lunes, desde las 12, se conocerá el veredicto en la causa conocida como usina de facturas truchas, que tiene entre sus imputados a Walter Pasco, Fernando Ayala y otras personas. Con la decisión del tribunal, llegará a su fin uno de los procesos judiciales más relevantes de los últimos tiempos en la provincia.
0: El Senado tendrá una semana clave con la reforma del Banco Central.
1: El Senado concentrará esta semana el debate sobre proyectos impulsados por el Gobierno Nacional, entre ellos la reforma de la Carta Orgánica del Banco Central y la iniciativa de inocencia fiscal. El oficialismo busca avanzar con estas leyes, ya que fueron aprobadas por la Cámara de Diputados.
0: Malvinas destacan las sanciones a empresas petroleras.
1: El ex vicepresidente Carlos Ducauf respaldó con las sanciones anunciadas por el gobierno nacional contra empresas petroleras vinculadas en actividades en las Islas Malvinas. Además, puso el foco en la relación entre el presidente Milei y Donald Trump en el marco de la nueva estrategia argentina sobre la soberanía y la explotación de hidrocarburos en el Atlántico Sur.
0: La máxima prevista para hoy en Resistencia, 17 grados, la temperatura actual 9 grados 9 décimas, humedad 60%.
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0: Bueno, estamos viendo imágenes del puente Chaco Corrientes, normal a esta hora de la mañana, escuchando La Oreja de Van Gogh.
1: ¿Cómo me gusta este tema?
0: Sí, sí.
1: Creo que este es uno de los que más me gusta.
0: 20 de enero.
1: 20 de enero. El momento
0: que vi. Muy bueno. Bueno, temperatura actual de resistencia, 9 grados, perdón, 12 grados.
1: Bueno, sí, ¿de nuevo 12?
0: 12, 12, 12. Ah, está bien. Bien, ¿viste? Ya se está despejando, sí. Salió el solcito, se está poniendo agradable. La máxima prevista para hoy 17 grados, es lo que indica el Servicio Meteorológico Nacional. Sibila, cuénteme cosas.
1: Ok, nos vamos a lo prometido, ¿no? El alfajor de damas gratis.
0: Ajá, a ver.
1: De Pablito Lescano,
0: sí.
1: Que lanzó su nueva línea de alfajor, Pablo Lescano, y lo vamos a ver vendiendo sus alfajores en un colectivo.
0: A ver.
1: El líder de Damas Gratis presentó su propio alfajor. ¿Sabes cómo se llama la marca?
0: ¿Cómo se llama?
1: ATR.
0: Ah, claro, y sí.
1: Cajetea la piola.
0: ¿Eh?
1: Y así dice.
0: ¿Así dice?
1: Sí. Que significa a todo relleno.
0: Ah.
1: Bueno, hay que reinventarse.
0: La no caja le va viene bien con la música.
1: No, le va re bien con la música. La caja viene con 12 unidades y tiene un precio de 18.000 pesitos. Por lo que cada alfajor cuesta alrededor de 1.500. Barato.
0: Bien.
1: Vale, vamos a conocer el a todo relleno.
0: A ver.
1: Dale.
2: Chofer, ¿se puede? Wow. Señoras y señores, tengan ustedes muy buenas tardes. Estamos entregando en esta oportunidad para llevar, para compartir, para quedar bien con poca plata. Alfajores. ATR, a todo relleno. ATR, perro cumbia.
0: Bien.
1: Bien. Hay que reinventarse en la vida. ATR, me encanta, a todo relleno.
0: Ahora esto hizo para el spot nomás. Porque
1: claro,
0: no,
1: si eso no lo veo vendiendo en el. Parece que tiene muchísima,
0: Bueno, bien, viste que el alfajor es como algo muy nuestro.
1: Sí.
0: No, en otros lados no ves alfajores. No venden alfajores.
1: No, pero bueno, ¿cuál es el que más te gusta a vos?
0: El que es triple. ¿Estás llamando a alguien
1: ahí? Sí, alguien llama. Hola. No, el triple, ay, pero en la marca, tipo, ¿cuál es el que más? Quiero decir, esta marca no
0: el,
1: la cambio.
0: El que es blanco-negro, blanco/negro. Esos el Bagley. Triples. Creo que es Bagley.
1: Sí, sí, no, no. El mío es el simple, pero de Terrauzzi.
0: Ah, bueno.
1: El doradito.
0: Ajá, o el Bonobón también, de marca Bonobón.
1: Muy dulce, arrieta.
0: O los Milka cualquiera.
1: Hablando de dulce, voy a apelar esto a los televidentes, a los que lo están viendo.
0: Sí.
1: Voy a apelar a la historia.
0: Uh-huh. Las mielcitas.
1: Sí.
0: Sí. Que vendían la tira, sí.
1: Sí,
0: ¿no?
1: Siguen vendiendo la tira. Sí. Claudia encontró un lugar.
0: Ah, mira.
1: Sí. 2.800, la tira grandota.
0: La tira, ¿y cuántos trae?
1: No sé, una bolsa, me dijo Claudia. No, te digo, hay toda una generación que está viva de milagro después de comer esto. No, sí. Es que de verdad estamos.
0: ¿Qué será
1: esto,
0: eso,
1: era,
0: ¿no?
1: Esto era, no sé, primero que no sé qué hay acá adentro.
0: Azúcar puro, Jesús.
1: Y segundo, que estaba, viste que ahora tenés que andás con la toallita esa, la desinfectante, sí, por todos lados, que los nenes que van al parque, que desinfectás la hamaca. Imagínate, esto estaba colgado, cucaracha, re que importa.
0: Claro.
1: Y te lo metías en la boca igual. Sí. Si la rompías y dale a chupar plástico.
0: Había de varios colores.
1: Sí. Uh-huh. Bueno, se la robamos a May.
0: Guillermo Agüeros, diputado nacional por la provincia del Chaco, está en contacto con nosotros. ¿Cómo le va, diputado? Buen día.
3: ¿Qué tal? Buen día, Guillermo. Buen día, Alejandra.
1: Hola, ¿cómo le va?
0: Gracias por su tiempo. Bueno, han hecho una presentación usted por el tema del tren que ha suspendido por lo menos su actividad aquí en la provincia de Chaco. Diputado, ¿nos escucha? Me parece que se cortó.
1: Se cortó.
0: Ya vamos a ver si podemos retomar el contacto con el diputado nacional Guillermo Agüero para hablar sobre esta presentación que han hecho en a nivel nacional, ¿no? Un planteo por el tema del Belgrano Cargas. Bueno, ha presentado un planteo ante organismos nacionales para que los ramales C3, C6 y C12 sean incorporados como obras obligatorias en la futura concesión. Hay toda una cuestión con el tema de trenes y que para provincias como la nuestra, que tienen muchos gastos en transporte, cuando tienen que llevar la producción de un lado a otro, es importante. Diputado, ¿me escucha?
3: Hola.
0: Ahora,
3: sí, ahí te escucho, ahí te
0: ahora,
3: escucho.
0: Perfecto. Bueno, usted ha presentado un reclamo, un pedido, ¿no?, ante organismos nacionales por el tema de Belgrano Cargas.
3: Así es, así es. Hace dos semanas se publicaron los pliegos para el llamado a concesión de ramales ferroviarios, incluido Belgrano Cargas. Nosotros tenemos tres ramales del Belgrano Cargas que atraviesan la provincia del Chaco, uno íntegramente en la provincia, que es el ramal C3, va de Pinedo a Viateray, y de Viateray va al puerto de Barranqueras. Después tenemos el ramal C6, que vincula Tostado Santa Fe con General Pinedo, pasa por Choroti, Venado Grande, Hermoso Campo, Itín, y llega a Pinedo. Y tenemos el ramal C12, que viene desde Metán, Salta, va por Taco Pozo y luego entra por Río Muerto y conecta con Aviateray, con el ramal C3, y de ahí la conexión al puerto de Barranqueras. Nosotros, analizando el pliego, detectamos que de todas las obras obligatorias del Belgrano Cargas, ninguna estaba incluida dentro de los ramales de la provincia del Chaco. Están como obras optativas. ¿Esto qué implica? Que los que se presenten a la oferta pueden elegir o no hacer las obras de reparación, y solamente van a contar con puntaje adicional en la licitación si eligen realizarla. Esto nos pareció que ameritaba un fuerte reclamo de la provincia. Yo presenté un reclamo ante el secretario de Infraestructura de Nación, el coordinador de Infraestructura, es el secretario de Transporte de la Nación, pidiendo que los pliegos de estos sean modificados y sean incluidos los ramales de la provincia del Chaco dentro de las obras obligatorias que los concesionarios deben realizar. Es una concesión por 50 años, con lo cual entendemos que tienen que estar incluidos. El ramal más complicado, el tramo más complicado de estos ramales, es el que conecta a Viateray con el puerto de Barranqueras, con lo cual nosotros entendemos que el complejo multimodal que implica las vías desde Viateray hasta Barranqueras y de Barranqueras para sacarla hacia los puertos de Rosario y los puertos de exportación tiene que estar contemplado, porque en definitiva si no es una quita muy fuerte de ventaja competitiva para nuestra provincia.
0: Claro. Diputado, ¿y qué se sabe de la actualidad? Digo, porque se ha hecho un trabajo, creo que parcial, ¿no?, de renovación de durmientes en la zona de Viateray y Río Muerto. ¿Eso se culminó? Sí, perdón.
3: No, perdón. Sí, se ha hecho en el C12, que es de Metán a Viateray, y la vía está renovada con hormigón, con barras largas soldadas, balasto de piedra, permite una velocidad de 45 kilómetros por hora, pero también el ramal C6, pero el ramal C3, que va desde Viateray hasta el puerto de Barranqueras, sigue con el durmiente de madera.
0: De madera, claro.
3: Y está muy deteriorado y bueno, y no se puede circular a más de 15 kilómetros por hora y con riesgo de descarrilamiento, con lo cual está muy poco operativo. Uh-huh. Más allá de que se han reparado esos ramales, nosotros pedimos que sean consideradas obras obligatorias para el mantenimiento también, ¿no es cierto?
0: Claro, claro. Ahora, ¿la licitación en qué estadio está actualmente?
3: Publicación de pliegos. Se han publicado los pliegos. Va a haber periodo para la compra de pliegos, para la presentación de ofertas, así que ahora están los pliegos publicados y es el momento de plantear los reclamos, los planteos, los pedidos, y bueno, estamos en esa etapa. Uh-huh. Así que estamos encarando con el gobernador también gestiones en Buenos Aires por este tema, para llevar la posición de la provincia. Incluso la Federación Económica, hemos hablado con la Federación Económica, las distintas cámaras, productores del interior, han visto con beneplácito el reclamo y acompañan y se suman, y bueno, van a estar también reclamando, porque bueno, es algo que me parece que estamos hablando de un tema fundamental para la provincia. Me parece que es un tema que es transversal a todos los sectores, y entre todos tenemos que trabajar juntos por cuestiones que hacen a temas de fondo en beneficio, como te digo, de todos los chaqueños en definitiva, porque es uno de los problemas fundamentales que tiene esta provincia, es el enorme costo logístico de sacar la producción hacia los puertos.
0: Claro.
3: 700, 500 kilómetros en camiones, te encarece en un 30-40%, te quita competitividad frente a la zona núcleo, frente a los mercados de exportación, te deja a veces fuera de mercado, o si llegás a un costo muy alto, que son fondos, son dinero que podrían quedar en la provincia para agregar valor, agregar cadenas de valor, industrializar la producción primaria y a la vez generar puestos de trabajo, que es en definitiva lo que más nos preocupa y lo que más nos ocupa, que es generar puestos de trabajo en el sector privado, formal, registrado, que en una provincia que históricamente ha tenido déficit en esta cuestión, y fundamentalmente en los últimos años, donde se ha sobredimensionado el sector público porque no se ha trabajado en atender los temas fundamentales, los cuellos de botellas del sector privado, que tiene que ver con la logística y con la parte impositiva. que son los dos frentes que estamos atacando.
0: Y sería completar un poco el circuito logístico, ¿no? Porque se ha puesto en funcionamiento también un puerto que estaba devastado, como el puerto de Barranqueras, y que hoy está en pleno funcionamiento. Digo, completar esta parte logística, más allá de que el puerto de Barranqueras es multimodal, la verdad que si no llega el tren, falta algo ahí, ¿no? Para completarlo.
3: Pero muy bien, como muy bien lo decís, es un puerto multimodal de cargas, de transferencia de carga, y precisamente para que la multimodalidad sea efectiva y no quede en los papeles, tiene que estar las vías operativas de Aviateray hasta el puerto. Uh-huh. Nosotros en ese sentido estamos trabajando sobre los dos puertos. Barranquera está operando como puerto de consolidación de cargas y como puerto seco, porque hay un problema de dragado que estamos buscando financiamiento para el dragado, y luego también estamos trabajando en la transferencia de Nación a la provincia. Yo he presentado un proyecto de ley y estoy trabajando en el Congreso para que nos transfieran la Junta Nacional de Granos la propiedad, con lo cual ahí vamos a tener el puerto. Si logramos todos los objetivos, las vías hasta Barranquera y la Junta Nacional de Granos, va a ser un complejo muy interesante para ser desarrollado con capitales públicos y privados o con inversión privada.
0: Claro.
3: Y tenemos el puerto de Las Palmas, que ya hemos presentado toda la documentación y está al salir, está en el tramo final la habilitación definitiva, con lo cual vamos a tener dos puertos operativos, uno sobre el río Paraguay, el otro sobre el río Paraná, sobre el riacho Barranquera con salida al Paraná, en un momento en que ya la hidrovía está adjudicada, ya está el contrato a través de Jan de Nul, el Estado lo ha concesionado. Y bueno, viene un cambio muy fuerte en el tema de la hidrovía como vía de salida de la producción. Imagínate que en este momento por la hidrovía están pasando 24 millones de toneladas. Nosotros vemos ver pasar las barcazas y pasan de largo, justamente por varios factores. Uno de ellos es la falta de dragado, pero el otro problema es que tenemos una ley de cabotaje que no está actualizada, no tenemos una flota fluvial argentina que pueda llegarse hasta acá, pues es muy pequeña, la mayoría de la flota son de Paraguay. Bueno, estamos trabajando también en la reforma de ley de cabotaje. Yo he presentado un proyecto de ley junto con diputados de Corrientes y Entre Ríos para permitir que cuando la flota fluvial argentina no tiene la capacidad de ingresar al norte porque no tiene barcaza disponible, nosotros podamos obtener permisos para que la flota paraguaya pueda entrar a los puertos nuestros. Ahora que estamos ya a punto de habilitar el puerto Las Palmas, puede entrar flota paraguaya, que la flota paraguaya está integrada en una gran parte por flota argentina que se fue a bandera paraguaya por los problemas enormes de costos
0: de costo,
3: problemas gremiales que se fueron dando en el tiempo, problemas de distinta naturaleza. Hay que recomponer la flota fluvial argentina, pero mientras tanto hay que permitir que barcazas de Paraguay puedan descargar y cargar mercadería en nuestros puertos, con lo cual hay todo un núcleo de temas que estamos abordando en conjunto para poder cambiar la matriz de esta provincia, y me parece que son los temas y los ejes fundamentales sobre los que tenemos que trabajar para dotar a la provincia un sector privado potente. Acercarnos a otras provincias que ya han iniciado este proceso hace años con una visión estratégica de mediano y largo plazo y tienen resultados distintos. Bueno, uh-huh. Nosotros entendemos que es por acá el camino y estamos atacando todos los frentes, tanto en materia legislativa. Yo vengo presentando proyectos de ley que tienen que ver con tarifas diferenciales para zonas cálidas y muy cálidas, con transferencia a la Junta de Granos, con la cuestión que tiene que ver con ley de cabotaje y a la vez se está encarando desde la provincia con el gobernador liderando todo este proceso en el Ejecutivo Nacional. Así que bueno, empujando entre todos y ahora con el apoyo del sector privado, vamos todos juntos a tratar de buscar resultados en beneficio de los chaqueños.
0: Ahora, estaba pensando, es increíble cómo se ha abandonado completamente todo esto, ¿no? Capitales argentinos que se fueron a Paraguay y que allí han cambiado de bandera, porque acá había una desidia total en cuanto a la producción, al tema de astilleros y todo lo que tenía que ver con con barcazas, ¿no? El transporte logístico, trenes ni hablar, y el puerto de Barranquera es un claro ejemplo. Ahora destaco también esto de política de Estado y recuperar o continuar lo que se ha hecho bien, por ejemplo el puerto de Las Palmas, ¿no? Se ha iniciado en la gestión anterior y sin embargo hoy se sigue trabajando en ese rumbo porque es algo que es realmente estratégico para la provincia en una zona donde es sumamente productiva.
3: Sí, Alejandro, es como decía, es central el concepto que instalás acá en la charla, que es la política de Estado. Uno tiene que darle continuidad a las acciones que dan resultado y que son positivas. Esto del puerto La Palma es una de ellas. Se ha avanzado en un puerto que se había tomado un financiamiento con Fonplata para construirlo y hemos avanzado con todos los trámites para tenerlo terminado. Se ha presentado una serie de informes, son muchísimos informes que hay que presentar ante distintos organismos, prefectura, Administración Nacional de Puertos, medidas de seguridad, hay planes que se llaman Plan ACOM, PBIP, que son todo medidas de protección portuaria, de seguridad. Se ha presentado todo y está a la firma la habilitación definitiva. Pero el concepto de política de Estado tiene que ver con lo siguiente: nosotros tenemos que tener una visión de provincia consolidada en el tiempo que trascienda las gestiones de turno y entender que no podemos seguir haciendo lo mismo si queremos obtener resultados distintos. Esta provincia ha quedado como el furgón de cola del país después de muchos años de políticas realmente populistas que han hecho mucho daño, y nosotros tenemos que pensar que otras provincias iniciaron un camino hace 20 años y los resultados son distintos. Uno tiene que atacar distintos frentes. Uno de los frentes es el frente educativo. Acá se está haciendo un enorme esfuerzo, se han mejorado muchísimo los indicadores en lectocompresión, en escritura, por todo el tema que el trabajo que se ha hecho en el Ministerio de Educación y que está destacado a nivel nacional. El tema educativo central hay que sostenerlo en el tiempo. Los chicos de primero a tercer grado han mejorado los indicadores de manera sustancial, pero esto hay que sostenerlo para realmente educar a los chicos de nuestra provincia, pero a la vez generar condiciones en el sector privado para que haya mucho empleo, para que todos nuestros talentos queden en la provincia. Tenemos 1.100.000 chaqueños viviendo en el Chaco, pero tenemos casi 1.000.000 de chaqueños viviendo afuera, y muchos de los talentos chaqueños y los jóvenes se nos van a otras provincias, o se van a Capital Federal o al exterior, porque no tienen forma de conseguir el trabajo de calidad acá. Entonces nosotros tenemos que trabajar en todos los frentes y tenemos que tener una visión de política Estado y superadora. Y parte de eso, y yo celebro esta charla, Alejandro, y me parece interesantísimo instalar estos temas desde los medios, porque es fundamental debatir proyectos de provincia, ideas, y salir de muchas veces de esas discusiones de que no nos llevan a ningún camino, y esos debates permanentes sobre temas que no van a transformar la realidad. Tenemos que instalar los grandes temas, los grandes proyectos, tenemos que conciliar los sectores, sector público, sector privado, los medios y los periodistas tienen una función esencial, que es justamente instalar los grandes debates, como es el tema del ferrocarril, como es el tema de la hidrovía, como son los temas de la producción, porque todo esto es lo que va a generar riqueza genuina en esta provincia y va a ser superadora en el corto, en el mediano plazo, sobre todo para mejorar la calidad de vida de una provincia que necesita mejorar la calidad de vida en todos los aspectos. Nosotros tenemos potencial enorme. El Chaco no es pobre, el Chaco fue empobrecido por malas decisiones, por malas políticas de corto plazo y no por sostener políticas de Estado. Y bueno, sea la gestión que sea, tienen que entender que el camino es por acá. Si no, cada vez la asimetría con las provincias que iniciaron otro camino en este país van a ser más grandes y no nos merecemos esto, porque en definitiva, como te digo, acá hay un enorme potencial, pero hay que saber aunar las fuerzas bajo una visión común y trabajar todos juntos en este sentido. Más allá de las diferencias que pueden haber, lógicas, de líneas de pensamiento, de ideologías, de forma de ver las cuestiones, pero hay cuestiones fundamentales que ya no podemos debatirlas, sino que tenemos que avanzar.
0: Es así, diputado, le agradecemos mucho estos minutos, muy amable.
3: No, muchísimas gracias a vos y a todo el equipo.
0: Que tenga buen día. El diputado Guillermo Agüero hablando sobre esta presentación que ha hecho respecto al Belgrano Cargas, tren de carga, valga la redundancia, que es vital, es importantísimo que se pueda mantener, que se pueda no solo mantener, sino potenciar su desarrollo, porque es uno de los medios de transporte de carga más importante, más económico, que va a abaratar mucho costo, que te va a liberar rutas de camiones, rutas que están destruidas también, hay que decirlo, y tenemos rutas destruidas por camiones y tenemos vías destruidas porque no se hicieron los mantenimientos. Bueno, lo que está procurando el diputado es que se incluya dentro de los pliegos una inversión obligatoria en las vías, ¿no? Principalmente en el trayecto que une Aviateray con Barranqueras, ¿eh? Que es una de las zonas más importantes para nosotros. Somos polos productivos en Aviateray, en Espeña, y de allí la producción que llega del sudoeste hacia Aviateray y de allí hacia el puerto de Barranqueras. Jorgelina, ¿cómo estás? Buen día.
4: Buen día, estudio, muchas gracias. Nos encontramos con Daniel Barrio Nuevo, quien es secretario del Bienestar Estudiantil, ingeniero aquí en la universidad, docente también. Se viene la Expo Carreras a nuestra universidad, un caos, pero para más detalles nos va a brindar el ingeniero.
5: Buenos días, Jorgelina, buenos días a toda la audiencia. Tal como lo decís, el próximo 16 de septiembre se va a realizar la Expo Carrera acá en el Estadio Arena Uncaus, desde las 9 de la mañana hasta las 17 horas en horario corrido, en donde todos aquellos alumnos que actualmente se encuentran cursando el quinto año del colegio secundario, ya sea de Presidencia Roque Sáenz Peña, como así también de las localidades vecinas, de provincias vecinas como por ejemplo Norte de Santa Fe, Santiago del Estero, Formosa, Corrientes, van a poder, están invitados a acercarse al Estadio Arena para poder sacarse todas las dudas respecto de lo que es la oferta educativa que nosotros tenemos para el periodo 2027. Tenemos aproximadamente 23 carreras acreditadas en condiciones de iniciar el ciclo lectivo. Hay para todos los gustos, si se me permite utilizar esa palabra, porque más que nada está destinado a aquellas que ya tienen una orientación vocacional, y aquellos que aún están indecisos podrán hacerlo, repito, el próximo 16 de septiembre aquí en el Estadio Arena.
4: ¿Cuáles son las carreras más elegidas hoy?
5: En este momento las carreras más elegidas tienen que ver con el área de ciencias de la salud, como nosotros hablamos. La licenciatura en psicología es una de las carreras más elegidas, acompañada por la carrera de medicina. Son dos carreras que realmente tienen inscriptos de aproximadamente 1000 alumnos y un poco más todavía para poder iniciar el periodo de la preinscripción, que arranca, por ejemplo, en medicina allá por noviembre, y psicología también, y que finaliza justamente en febrero, marzo del periodo 2027. Otra de las carreras que tiene una gran demanda dentro de lo que es las carreras presenciales que tiene la universidad es la carrera de abogacía y la carrera de ciencias económicas. Y de manera virtual hay una carrera que nosotros desarrollamos aquí, que es la Tecnicatura en Higiene y Seguridad Laboral. Es una carrera que, para que tengan una idea, el periodo 2026 tuvo 3.200 inscriptos. Por supuesto, es una carrera virtual, por lo tanto, cualquier ciudadano argentino ubicado en cualquier parte del país lo puede tomar.
4: Cuando hablamos de esto de las carreras, ¿los alumnos de los colegios secundarios de Sáenz Peña y de zonas aledañas pueden venir?
5: Exactamente. En la edición del año 2025 fueron aproximadamente 10.000 personas las que estuvieron presentes en aquella oportunidad en el Estadio Arena. Es, repito, una muy buena oportunidad para poder charlar, sacarse todas las dudas, llevarse la documentación, los folletos que involucran a todas las carreras presenciales, como así también a las carreras que tienen que ver con la modalidad virtual. Y aquí quiero detenerme porque realmente los diferentes stands que conforman justamente la oferta educativa contempla aproximadamente 6 ingenierías, carrera de medicina, carrera de psicología, la carrera técnico óptico contactólogo, veterinaria, es decir, toda la oferta educativa se encuentra, va a estar presente dentro de lo que es esta Expo Carrera, y en especial en cada uno de los stands va a estar representado el director de cada carrera, los coordinadores y algunos docentes, como para poder evacuar cualquier consulta que los alumnos que el año que viene desean continuar una carrera universitaria.
4: Por último, y ya para ir cerrando la nota, pero un tema importante que hablábamos fuera de micrófono, los alumnos de quinto año que inician, ustedes como docente tienen que afrontar un desafío clave, que es que puedan ellos continuar el primer año, sobrevivir a la cursada del primer cuatrimestre.
5: Así es, Jorgelina, estamos teniendo distintas dificultades, problemáticas que es necesario poder resolverlas, pero también necesitamos que los padres de estos chicos, de estas alumnas y alumnos que van a ser nuestros ingresantes para el próximo periodo, y no solamente en nuestra universidad, sino también en cualquier universidad o instituto en donde estos alumnos quieran continuar. El desafío es tratar de que el alumno, cuando ingresa a la universidad, quiero que sepan que ingresan a un mundo bastante diferente en cuanto a las exigencias. Un territorio, por así llamarlo, en donde la figura del bedel, que era tan importante en el colegio secundario, donde la figura del padre y de la madre en el acompañamiento que tenían en el colegio secundario es totalmente diferente a lo que es una carrera universitaria. Dentro del ámbito universitario no tenemos bedeles, no tenemos recreos, como usualmente se dice. En cada materia puede haber hasta 4 docentes que desarrollan contenidos diferentes de la misma materia. Es decir, hay laboratorios, hay gabinetes, hay teorías. Por lo tanto, este ambiente universitario requiere justamente de que todas esas dudas que se puedan llegar a tener justamente por parte de los alumnos y de las alumnas, como así también de los padres, puedan ir sacándose y respondiendo por parte de los distintos integrantes de cada carrera. Y hay algo fundamental que siempre decimos: si bien la recepción representa un momento muy emotivo, muy importante en la vida de un adolescente que termina quinto año, y seguramente los padres desembolsan una buena cantidad de dinero en esa recepción, como así también en el viaje de estudios, nosotros siempre decimos, traten de destinarle un cierto porcentaje de esa, de ese monto de dinero para poder contratar un profesor para que los pueda ayudar a los alumnos, es decir, a sus hijos, en áreas tan sensibles como es la matemática, la interpretación de texto, las técnicas de estudios que van a tener en el periodo 2027.
4: Muchas gracias.
5: Muy amable.
4: Hasta allí hablábamos con el ingeniero Daniel Barrio Nuevo, explicando un poco lo que es el panorama estudiantil aquí en la universidad y estos desafíos a tener en cuenta para los próximos estudiantes. Expo Carrera UNCAUS edición 2026.
0: Bueno, muy bien, gracias, Jorgelina.
4: Muchas gracias a ustedes.
0: Hasta luego, Jorgelina Hate, desde Sáenz Peña. Bueno, Sibila, ¿qué más tenemos?
1: Bueno, nos vamos a... Te voy a traer una legal.
0: A ver.
1: Porque acá hay opiniones dispares. Hay polémica. Esto sucedió en Salta, de la fotomulta derecho al divorcio. Salió con su amante.
0: Sí.
1: Él, sí. El asqueroso, la subió en el asiento del acompañante, claro. Ella iba sin cinturón.
0: Claro.
1: Le hicieron la fotomulta que,
0: ahora
1: le,
0: está haciendo otras cosas.
1: Que le llegó a la casa. La fotomulta.
0: Y la
1: recibió su mujer.
0: Es
1: bueno,
0: un
1: le hicieron
0: daño, daño moral ahí.
1: ¿A quién? ¿A ella?
0: A la empresa de la fotomulta, daño moral. ¿Cómo te va a exponer así en una fotomulta?
1: No, sos horrible. ¿Cómo vas a defender?
0: ¿Y la privacidad? ¿Dónde está la privacidad?
1: ¿Qué privacidad? ¿Ponerle el cinturón? No tenés que hacer eso de última. Tiene que ser, yo creo que tendría que estar penada.
0: Se le tapa la cara siempre.
1: ¿Pero y qué? ¿Se le ve el cuerpo?
0: Claro, ahí está el
1: tema. Ahí te das cuenta que tenía tetas. Bueno.
0: Está el diputado.
1: Sí, está bien, pero una mujer salteña contó que decidió separarse de su marido después de recibir en su casa una fotomulta emitida en la capital provincial.
0: Ajá.
1: La infracción habría sido registrada, habría registrado que la persona que iba en el asiento del acompañante,
0: sí,
1: la maldita traidora,
0: sí,
1: no llevaba puesto el cinturón de seguridad. La imagen terminó mostrando al conductor,
0: sí,
1: muy cerquita de la otra mujer, lo que descubrió una situación que, según relató esta señora, desencadenó. Ahí está, en el divorcio.
0: Uh-huh.
1: El caso surgió luego de una entrevista con el secretario de Tránsito Municipal y decidió poner sobre la mesa del debate la privacidad y el uso de las imágenes captadas en las infracciones viales.
0: Qué feo.
1: Parece que el marido de esta doña, ex marido hoy,
0: sí,
1: bueno, tiene quilombos ahí con la división de bienes, parece que ni el auto le quedó. Está pensando en lo que vos dijiste, en enojarse con el otro.
0: Claro, está bien.
1: No, no está bien, dice, sí, sí, no está bien. ¿Cómo te vas a enojar con el otro? No hubieses hecho esta macana.
0: Bueno, errores tenemos todos, Sibila.
1: No.
0: No se puede equivocar.
1: Sí, se equivocó, sí, también, me parece que está no le quedó nada.
0: Juan Alba, me voy con Juancito. Adelante, Juan.
6: Guillermo, muchísimas gracias. Aquí en Fiscalía, Guille, para ampliar la información de lo que contábamos hoy más temprano, esta investigación del equipo fiscal número 10, que está investigando a dos efectivos policiales que aparentemente robaron un auto y después simularon una persecución con secuestro de drogas dentro de este automóvil. ¿Qué pasa? El dueño del automóvil vio a través de las redes sociales su vehículo y hizo la denuncia. Por lo menos eso es lo que hasta el momento tenemos nosotros el conocimiento, y sabemos que ambos efectivos policiales están separados y bajo la investigación de poder determinar cómo ocurrió.

0: el doctor González Sánchez y el doctor Juan Martín Varas. Gracias, doctor, por su tiempo. Buen día. Estamos tratando de entender qué es lo que pasó. En principio denuncia su defendido que le secuestran el auto y que una semana después aparece su automóvil como un auto que había sido secuestrado y encontraron droga en su interior. Estamos bien, ahí, ¿no?
1: La cuestión fue así. Mi cliente, la víctima en este caso, iba circulando de forma normal, como cualquier persona. Es retenido por estos dos policías que le piden los papeles. Había ahí cierta irregularidad con los papeles o faltaba alguna cuestión menor, no para secuestrar el vehículo, sino simplemente una cuestión de tránsito. Los policías se ponen muy, muy violentos, muy agresivos. Justamente en ese mismo momento donde le secuestran el vehículo, le señalan que le iban a plantar droga. Ante el susto, la preocupación de que la autoridad te ponga semejante consigna, él decide, bueno, voy a reclamar por donde tenga que reclamar la devolución del vehículo. Total, no tenía nada irregular. Entonces deja que secuestren el auto y comenzamos las gestiones para ver dónde el expediente, dónde se secuestró, por qué motivo se secuestró, cómo labraron el acta, si dispusieron algún testigo de actuación con el secuestro del vehículo, y la sorpresa que nos damos es que este vehículo nunca fue secuestrado formalmente, o sea, lisa y llanamente se lo robaron. Ante esta situación se efectúa una denuncia donde, bueno, se da cuenta de toda esta circunstancia, todo lo que pasó. Y como esas cuestiones de azar, que yo no le doy tanto al azar, sino por ahí alguna filtración que se da desde la misma comisaría, inmediatamente que él hace la denuncia, a los menos de 24 horas se inventa este procedimiento donde en una supuesta persecución agarran a una persona que se habría escapado y encuentran estupefacientes. No sé qué encuentran dentro del vehículo. Pero la realidad es que quedaron totalmente en evidencia porque, bueno, la víctima
0: hizo una denuncia previa.
1: Inmediatamente, cuando vio que algo raro había, acudió a los canales legales para poder, como todo ciudadano, reclamar su propiedad, su vehículo. Y ahí es donde empezamos a ver que había algo raro. Claro. Evidentemente acá, bueno, nosotros nos estamos constituyendo como querellante para poder controlar la investigación, poder colaborar con la investigación, ahondar en la investigación, porque acá, si bien hay dos personas que están sindicadas, esto creemos que no pudo haber sido realizado por solamente dos personas. Hay responsabilidades superiores que tienen que ser determinadas, y bueno, y es nuestra idea que esto vaya por una asociación ilícita, porque entendemos de que no fue un hecho aislado, sino que esto es un modus operandi. Hay una indeterminada cantidad de hechos que este personal policial venía realizando, una misma modalidad delictiva, digamos, bajo el amparo de la fachada de un policía, pero lisa y llanamente.
0: Doctor, mientras avanzaban con los trámites para poder determinar de cómo es que le secuestran el auto, qué necesitaba para recuperar, ¿dónde estaba su vehículo? Desde que le secuestran, ¿a dónde lo llevaron?
1: Bueno, estaba dentro de toda esa investigación que se hace cuando vemos que no había expediente, por esas casualidades y colaboraciones de personas de terceros, digamos, se lo pudo identificar al auto que estaba dentro del domicilio de un tercero, que bueno, eso...
0: ¿Ni siquiera en una comisaría?
1: No, nunca estuvo en una comisaría. Por eso el vehículo fue lisa y llanamente robado, bajo la fachada de un procedimiento policial.
0: Entonces, cuando los policías descubren que él ya hizo una denuncia, hacen un operativo.
1: Ellos inventan un procedimiento para cubrirse, para sacarse encima el vehículo, digamos.
0: ¿Y pudieron hablar con alguna autoridad o con los mismos efectivos policiales? ¿Qué explicaciones?
1: No, ni una. No hay, a ver... Creo yo que son pocos los medios los que están tratando este tema. La verdad que vemos por ahí un blindaje mediático, por así decirlo, no ustedes obviamente, porque ustedes lo están, pero de otro.

0: sectores que este tema no lo tocaron, siendo que es tan delicado. Creo yo que el jefe de policía con buen latino se paró de los servicios a estos policías, como actuó de forma correcta. Pero bueno, queremos que esto vaya un poquito más para determinar exactamente quiénes son las personas que estaban involucradas.
1: ¿Qué le dice la víctima, en este caso doctor, del procedimiento del secuestro del auto? ¿Era un lugar donde había varios efectivos policiales? ¿Estaban haciendo control vehicular? ¿Cómo llegan estos dos efectivos a robar?
0: Es personal que cumplía la función de NN, como se le dice, de investigadores de calle. No estaban uniformados, pero bueno, obviamente cuando él se encontraba circulando, lo interceptan y exhiben su placa, exhiben el... Esa otra cuestión que también está dentro de la evidencia que nosotros vamos a aportar a la causa, un video donde justamente el acompañante de mi cliente lo filma y muestra, o sea, lo filma cuando el personal policial hace todas estas manifestaciones de que le tienen que dejar el auto, que le van a secuestrar el auto, de que ese auto no está en regla y que si hacían algo le iban a plantar droga.
1: Él ahí procede a entregarle el auto. ¿Cómo se van con el auto? ¿Se suben, lo encienden los propios policías y se lo llevan
0: al auto? Sí. Se van normalmente, se van como...
1: ¿No hubo una grúa, un acta de secuestro?
0: No. Uno en la motocicleta en la que estaban los policías y el otro policía llevó el auto. Exactamente. En un principio, bueno, a ver, son diversas circunstancias las que le hacen dudar de la legalidad del procedimiento, por eso es que inmediatamente acude a un asesoramiento y nos ponemos a investigar y a ver qué fue lo que pasó. Y bueno, y ahí empezamos a ver todas las irregularidades. Obviamente no hubo un testigo de actuación, no hubo un acta firmada, pero esto por ahí el ciudadano de a pie por ahí desconoce estas pequeñas formalidades, que bueno, que todo procedimiento tiene que haber un testigo de actuación que dé fe de lo que está pasando, que todo esto esté plasmado en un acta escrito con la firma tanto de la que puede firmar o no la persona involucrada, el personal policial y obviamente el testigo de actuación que da fe de lo que hicieron los policías.
1: Ahora, doctor, es gravísimo lo que están denunciando esta persona. ¿Se tiene cómo comprobar realmente todo lo que está diciendo?
0: Y esto ya está comprobado por el hecho de que se actuó rápido con la denuncia, dando cuenta de que había sido víctima de un procedimiento ilegal y poniendo en conocimiento de las autoridades mediante una denuncia de esto. Inmediatamente sucede este procedimiento de que secuestran el vehículo en una persecución, de un tercero que se escapa. Entonces esto ya está acreditado, ya está con esas simples evidencias, ya queda acreditado por lo menos el incumplimiento de los deberes de funcionario. Y bueno, hay que ver también qué más delitos pueden incorporar. Nosotros entendemos de que si bien son dos personas, pero acá tiene que haber otras personas que colaboraban también, porque esto no lo pueden hacer solamente dos policías. Creemos de que hay una asociación ilícita, porque también, vuelvo a repetir, no es un hecho aislado. Esto es una... Con la investigación que hicimos, con las averiguaciones, pudimos determinar de que este personal policial ya venía haciendo esto en reiteradas ocasiones y que son numerosas las víctimas.
1: Doctor, gracias por su tiempo.
0: Bueno, gracias a ustedes.
1: Tengan un buen día. Gracias. Hasta allí entonces, equipo, las palabras del doctor Juan Martín Varas, entonces el abogado que en este caso representa a la víctima. Es gravísimo lo que se está denunciando, por supuesto que esto hay que seguir investigando y ellos ahora, los abogados, están pidiendo que se amplíe la investigación también contra otros efectivos policiales. ¿Qué denuncian? Que le secuestraron el auto prácticamente como un robo, sin ningún acta de por medio, que llevaron ese automóvil a una casa particular, no a una comisaría, y dos días después de que la víctima, el dueño del auto, hace una denuncia de todo esto, se inventa ese operativo de persecución y secuestro de droga.
2: Bueno, habrá alguna investigación administrativa también, seguramente, ¿no? De LOSI.
1: Está interviniendo LOSI. Ah, el LOSI, okay, es el que pide la separación de los efectivos bien. Policiales.
2: Claro. Bueno, y mientras tanto, la justicia provincial está con la fiscal Irala, está siguiendo de cerca, ¿no?, esta causa penal. Bueno, Juan, muchas gracias.
1: Equipo, hasta luego.
2: Hasta luego.

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1: Éxito y concurrencia en la Fiesta del Dorado.
2: La emblemática Fiesta Nacional de la Pesca del Dorado con devolución reunió a familias, emprendedores y cerca de 200 embarcaciones en la isla del Cerrito. El evento coronó una convocatoria deportiva y turística con un importante impacto en la economía local.
1: Operativos en Chaco, 49 detenidos y 450 motos secuestradas.
2: La policía de la provincia desplegó múltiples controles de seguridad y prevención durante el fin de semana en distintas localidades. Los procedimientos dejaron como saldo 49 personas aprehendidas por diversos delitos y el secuestro de más de 450 motos.
1: Boca recibe a San Pablo por la Sudamericana.
2: El equipo Xeneize se enfrenta esta noche al conjunto brasilero en la Bombonera por el partido de ida de los cuartos de final. El equipo de la Ribera buscará sacar una ventaja como local antes de definir la serie de visitante en territorio paulista.
1: Aprueban el RIGI para inversión multimillonaria.
2: El Gobierno Nacional aprobó la adhesión al régimen de incentivo para grandes inversiones del proyecto para una planta de fertilizantes de Pampa Energía. La iniciativa demandará el desembolso de 2.700 millones de dólares y apunta a potenciar la producción insular y exportadora.
1: La temperatura actual en la ciudad de Resistencia es de 14 grados y la máxima pronosticada para hoy llegaría a los 18 grados.
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2: Bueno, muy bien, 11 de la mañana, 5 minutos. Hoy se cumplen 30 años de la muerte de Gilda.
1: ¿30? Sí. Por Dios.
2: Exacto. Bueno, y todo lo que significó, creo que crecimiento exponencial de la figura de Gilda después de la muerte.
1: Claro,
2: ¿no?
1: Post-mortem ella alcanza el éxito total después de fallecida. Y te acordás que se hablaba de que hacía curaciones ya en vida.
2: Sí, hasta
1: la gente
2: ahora.
1: La escuchaba. Uh-huh. Bueno, ahora se formó. Yo nunca fui a ver la gruta de Gilda.
2: No, yo tampoco. Y mira que probablemente yo creo que una de las figuras de la cumbia. No sé si la más famosa de la República Argentina. Sigue vigente, digo.
1: Sigue vigente. Lo mismo pasó con Rodrigo. Yo creo que con Rodrigo lo intentaron, pero no tuvo la misma fuerza. No sé.
2: Sí. Pero aparte de la vida de que uno lo ve en la película, ¿no? La vida sufrida que ha tenido y todo lo que le costó llegar a tener inicio del éxito, que en realidad el éxito brutal que tuvo después, ella nunca lo vio, porque siempre le costó muchísimo, incluso por el solo hecho de ser mujer en una época
1: donde difícil.
2: La movida
1: era distinto el contexto. Y la movida tropical era una cosa bastante sexista y machista. Las chicas que le daban tenían que atravesar un montón de vicisitudes. La hija de ella fue criada por Valeria Lynch.
2: Claro, exactamente. No, me parece que esa es la hija de Tamara Castro. Ah. Porque la hija de Gilda muere con ella en el accidente. El que sobrevive es el hijo, que hoy canta.
1: Sí, hoy es cantante. También.
2: Bueno, vamos a repasar este informe de. ¿Te acordás de Crónica que hacía la tragedia de los famosos?
1: ¿Te acordás que sí? Y claro, porque había. Encerraba mucho, era mucho siete en su historia, sí. En su vida. No me acuerdo bien, pero era todo siete.
2: Hoy se cumplen, un día como hoy, de 1996, moría Gilda en Ruta Nacional 12, estaban yendo a Chajarí, fue en cercanías a esta localidad donde chocan de frente con un camión, el colectivo termina volcando, bueno, y lo que comienzan a hacer ahí, que es un mito, ¿no? Una leyenda, si se quiere. Vamos a compartir este pequeño informe.

La trágica muerte de Gilda reveló los alcances de un fenómeno popular cuya magnitud real se desconocía. La movida tropical estalló imprevistamente en todos los ámbitos sociales. Ella no era una típica bailantera, sino una maestra jardinera que hasta 1992 se dedicó a la enseñanza. El azar la cruzó con el músico y productor Toti Jiménez, quien luego de escucharla en un acto escolar, la proyectó a los escenarios

0: Aquel sábado, como cada semana, se presentó en un canal de televisión porteño. A la noche actuaría en Chajarí, en la provincia de Entre Ríos. A las 7 de la tarde del 7 de septiembre de 1996, en la ruta nacional número 12, su micro chocó de frente contra un camión.
1: Me encantaría morirme en un escenario. Me encantaría. Ojalá que pueda seguir cantando. Y si no es así, en algún micro de PAMI con los viejos que se van de vacaciones porque los admiro. No me quiero morir con las manos vacías, sino con las manos llenas de cosas que quizás no tienen valores materiales, pero están guardadas acá en mi corazón.

una semana antes había escrito y grabado en un cassette casero No es mi despedida. Su imagen empezó a venderse hasta en la puerta de la iglesia donde se venera a la Virgen de Satanudos. La tumba 3635, en el cementerio de la Chacarita, se convirtió en un lugar de culto. En el Santuario de los Milagros le atribuyeron bendiciones y sanaciones. La historia de Miriam Alejandra Bianchi trascendió a su voz y a sus canciones, porque destinada a ser la reina de la bailanta, sus fans la consagraron como a Santa Gilda.

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2: 11 de la mañana, 31 minutos. Estamos avanzando ya en esta última media hora de día lunes, 7 de septiembre. Tenemos una temperatura de 14 grados, Silvina.
3: Lindo, se pone bien.
2: Está lindo para comer unos bizcochitos de queso.
3: Dos comidos.
2: Te clavaste como 13.
3: No, dos comí. Dos de los más grandes.
2: Crujiente, crujiente.
3: Sí, y después tengo la mielcita.
2: Con un jamoncito en el medio. Parezco Virginia Lago.
3: El otro.
2: Un vinito.
3: No, la bondiola.
2: La bondiola. Un vinito. Sí. Vinito. Bueno, vuelvo a Juan Alba. Juan, adelante.
4: Guillermo, estamos aquí en el Tribunal Oral Federal de la Ciudad de Resistencia, a minutos nada más de que arranque la última audiencia que tiene en este juicio, recordemos el caso denominado aquí en la provincia del Chaco como la Rosadita Chaqueña, que se está investigando una asociación ilícita, lavado de dinero de por medio, lo tiene a Fernando Ayala y Walter Pasco como los principales acusados por parte de la Fiscalía, como los organizadores de una asociación ilícita, que prácticamente lo que hacían era robar el dinero del Estado. Así está el Tribunal Oral, ya lo trasladaron a los detenidos hasta este lugar, es a las 12 del mediodía la audiencia, que reiteramos todas las expectativas de ver qué es lo que deciden los jueces en la jornada de hoy. Estamos hablando de Walter Pasco y Fernando Ayala, pero que también hay otras personas que están siendo investigadas. Entre los investigados están incluso los empleados de Fernando Ayala, que también están bajo la investigación por, reiteramos, esta maniobra que tenían en principio de hacer facturaciones truchas y desviar el dinero que en principio era proveniente de el IAFEP. Hace instantes ingresaron por aquí, por el garaje del Tribunal Oral Federal, fueron trasladados por el Servicio Penitenciario Federal y ya están en estos momentos siendo entonces trasladados a la sala, una sala que la conocemos porque se ha estado transmitiendo gran parte de los alegatos y las palabras finales de cada uno de los imputados. Pero bueno, la expectativa, reiteramos, está para ver en la jornada de hoy qué ocurre, cuál es la decisión de los jueces, en donde, reiteramos, a partir de las 12 van a estar siendo juzgados, ya en realidad es el veredicto final de Walter Antonio Pasco, también estamos hablando de Fernando Adrián Ayala, como los, les decía recién, los principales acusados por la Fiscalía, pero está María José Reynaud también, Dayana Yael Daniel, Juana Elsa Brañam, Álvaro Iván Pasco, Jorge Pasco, María Belén Reynaud, Edith Marisa Ayala, Ariel Ramón Acevedo y Osvaldo Ramón Godoy son todos los acusados por la Fiscalía, que ahora entonces, en instantes nada más, cuando ya nos habiliten al ingreso, vamos a poder mostrar el interior de la sala, cómo están los acusados y también a la espera de que llegue el tribunal, que va a tomar esta decisión a partir de las 12 del mediodía, equipo.
2: Bueno, perfecto. Entonces, Juan, quedamos muy atentos, ¿eh? A las 12 del mediodía está prevista la lectura de esta sentencia en el Tribunal Oral Federal, allí frente a la Plaza 25 de Mayo. Gracias, Juancito.
4: Hasta luego.
2: Hasta luego. Juan Alba en vivo desde el Tribunal Oral Federal con, los preparativos para la lectura de esta sentencia. Es uno de los casos más mediáticos que hemos tenido, porque además impresionaba la cantidad de plata que esta gente contaba con total desparpajo, ¿no? Frente a las cámaras que ellos mismos instalaron, bueno, en un céntrico departamento aquí de la ciudad de Resistencia, ¿no? Por Avenida Sarmiento. Bueno, vamos a cambiar de tema. Lo comentábamos hoy al inicio del programa, es que ya está rigiendo esta modificación en la ley de imputabilidad, de la edad de imputabilidad, en donde se ha bajado la edad desde los 16 actual hasta hoy. En realidad, un menor de edad podía ser procesado o podía ser imputado, es decir, acusado formalmente de un delito desde los 16 años y empezaba a cumplir una condena eventual desde los 18 años, ¿no? Podía ser condenado también a los 16 cuando eran delitos graves. Bueno, eso es lo que ha cambiado a partir de esta nueva ley, donde esa edad mínima para poder ser imputable bajó de 16 a 14 años. Hoy un menor de 14 años, desde la hora cero en el que cumple 14 años y hasta la hora cero en la que cumple 18 años, va a estar bajo este nuevo régimen. Obviamente, si tiene menos de 14 años, es considerable inimputable, ¿no? Que es un poco lo que siempre se debatió en la República Argentina, esto de bajar la edad de imputabilidad. Bueno, después de un debate se aprobó la ley, se puso en vigencia, esto comenzó a regir el sábado. Hoy lunes se publicó la reglamentación en el boletín oficial, donde habla la reglamentación de una especie de profesionales que van a acompañar a estos menores durante el cumplimiento de las penas, ¿no? Del proceso penal al que estén sujetos. Bueno, la edad límite a partir del cual los adolescentes pueden ser imputados y judicializados, entonces, baja de 16 a 14 años. Se fijó una pena máxima de 15 años de prisión para los adolescentes. Es decir, no van a poder ser condenados a una prisión o reclusión perpetua como un adulto, aún en delitos graves como un homicidio agravado, en donde la única pena es la prisión perpetua. Bueno, solamente van a poder ser condenados a pena máxima de 15 años.
3: ¿Y dónde está planeado alojarlos?
2: Bueno, eso, los menores van a tener que estar en un instituto de menores habilitado o en sectores de menores en las cárceles. Ese es el gran debate, porque, bueno, acá en Chaco, por ejemplo, se está construyendo en Sáenz Peña, hace poquito hablábamos de la unidad penal número 9, que es exclusivamente para menores, y acá tenemos en el área metropolitana la aldea Tres Horquetas, que también es para menores. Bueno, el acceso a la libertad condicional van a poder solicitar luego de cumplir 2/3 de la pena, es decir, la cantidad de año dividido 3. Bueno, ese número tienen que haber cumplido 2/3, ¿no? Para que se verifiquen para que puedan acceder a una libertad condicional, siempre que cumplan buena conducta y algunos requisitos en la prisión, ¿no? El proceso penal juvenil no deriva automáticamente en el encierro, aclara la ley, es decir que para delitos, por ejemplo, de penas entre 10 y 10 años se contemplan algunas alternativas, no la prisión, sino algunas alternativas como restricción de acercamiento hacia la víctima, reparación del daño hacia la víctima. Habrá un sistema de amonestaciones formales como en la escuela, ¿no? Llamados de atención. Ajá. Que te va a hacer la justicia y que van a quedar registrados. Obviamente, si vos tenés un cúmulo de amonestaciones, eso te puede llegar a jugar en contra en un eventual delito grave, ¿no? Se puede fijar reglas de conducta, una obligación de participar en actividades educativas o comunitarias también.
3: Claro, porque la escuela, por ejemplo, te llevan preso a los 14, 15 años. ¿Cómo haces con el cole?
2: Eso actualmente ya rige una... hay escuelas que funcionan dentro de los centros carcelarios.
3: Y ¿no? Debería ser obligación que el pibe...
2: Sí. Bueno, otra de las alternativas para que el menor no vaya a prisión, lo que aclara la ley es que no porque un menor haya cometido un delito, automáticamente va a ir preso, ¿no? Uh-huh. Dice, si la pena máxima estipulada para el delito que se le imputa es de 10 años o menos, y bueno, se puede buscar alguna alternativa, ¿no? Como estas que yo los mencionaba, o bien el uso de una pulsera o tobillera electrónica, que también es una posibilidad que prevé la ley.
3: ¿Y la reincidencia en esos?
2: La reincidencia va a regir, obviamente, que si vos sos reincidente, entiendo yo que por más que cometas delitos de 10 años y menos,
3: claro.
2: Menos, si vos sos reincidente, ahí ya estas medidas alternativas o sanciones alternativas no van a regir, ¿no? Bueno, la ley prohíbe estrictamente que los adolescentes compartan espacios de encierro con adultos. Deben ser alojados en institutos especializados de detención, institutos abiertos o bajo modalidad de arresto domiciliario, atendidos por personal capacitado. Si no hay lugar en un centro de menores, y bueno, tendrá que ir a la casa con una custodia o se verá ahí de qué forma se lo controla. Pero no pueden estar en un instituto de adultos. Se mantiene la reserva de la identidad, es decir, se prohíbe difundir datos personales e imágenes como nombres, apodos, filiación, domicilio o fotos que permiten identificar al menor imputado, incluso si ya fue condenado.
3: Bien.
2: Prevalece eso de proteger la identidad del menor. Y habrá una participación de las víctimas, y esto es muy importante, esto último, porque aparece la figura de la responsabilidad de los padres. Se fortalece el rol de las víctimas, garantizando su participación activa y acceso a la información sobre el avance de las causas, porque actualmente, cuando había casos que involucraban a menores de edad, asumía un juzgado de menor y la víctima no tenía conocimiento de cómo iba esa causa. Después había casos en los que vos te lo cruzabas al que te baleó, te lo cruzabas en la calle sin saber que ese menor ya había recuperado la libertad, ¿no? Y también se establece la responsabilidad civil de los padres o tutores por los daños derivados de los delitos que cometan sus hijos.
3: Eso me interesa mucho, quiero saberlo.
2: Eso lo estipula la ley, que los padres, ante un eventual delito que cometan sus hijos, la parte civil, el resarcimiento civil, lo pueden responder los padres por lo que hayan cometido sus hijos, ¿no? Cuando hay, no sé, cualquier tipo de delito, qué sé yo, un homicidio, un delito de lesiones graves, vos tenés la justicia penal que juzga la acción y después tenés la justicia civil que busca que quien te hizo un daño, un daño físico, moral, un lucro cesante, que vos no podés trabajar porque te hirieron, bueno, todo eso se tramita en el fuero civil. Todo ese resarcimiento económico que a vos te corresponde.
3: Claro, que los chicos no pueden afrontar
2: porque son menores de edad.
3: Los menores no pueden afrontar, que lo afronten los padres.
2: Va directo a los padres, sí. Exactamente. Los padres se hacen responsables civilmente de la comisión de los... de lo que cometan sus hijos, ¿no? Así que, bueno, en principio es eso... Es lo que ha cambiado a partir de ahora. A los 14 años deja de ser inimputable un menor y puede ser sometido a un proceso penal, puede ser imputado, puede ser procesado, puede ser juzgado por el delito que haya cometido, puede recibir una condena de prisión efectiva, ya que la ley permite imponer penas de encierro, aunque aclara que para delitos graves, cuyas penas superen los 10 años, ¿no? Y el límite es de 15 años de prisión como pena máxima. Así que bueno, esto es lo que se ha cambiado a partir de esta nueva ley que ya está rigiendo, el nuevo régimen penal juvenil, que es la ley 27.801, que obviamente viene un poco a saldar ese viejo reclamo que muchos sectores de la sociedad hacían, de que los menores de edad hoy a los 14 años ya comprenden la criminalidad de sus actos, ¿no? Hay que decir también que los delitos cometidos por los menores son los menos. No es que van a colapsar los centros de menores porque son homicidios agravados cometidos por menores, son muy pocos. Generalmente son mayores los que cometen este tipo de delitos.
3: ¿En la provincia del Chaco
2: a nivel general. Son
3: por ahí son
2: porcentajes
3: los que más
2: muy bajos,
3: pero
2: tienen un impacto mediático muy importante, porque la verdad que a uno estremece que un pibe de 15 años mate a alguien, ¿no? Pero pasa un caso en muchos otros, ¿no? La gran mayoría de los homicidios, por ejemplo, que son de los delitos más graves, los cometen adultos. Nada más que por ahí no tiene la visibilidad mediática, no trascienden tanto como cuando un menor mata a alguien, ¿no? Porque es tremendo y porque genera indignación. Y hasta ahora generaba más indignación aún porque encima quedan libres.
3: Claro, ¿no? lo que por ahí vemos más son delitos menores, tipo el hurto.
2: Sí, sí, los delitos menores, que tampoco es un número muy elevado. No es un número muy elevado.
3: Bien.
2: Pero bueno, vemos a ver cómo funciona esta nueva ley que comenzó a regir desde este sábado. Las 11 de la mañana, 45 minutos, Sibila.
3: Ok, y nosotros vamos a tener dentro de un ratito un poco de música aquí en la radio y vamos a ver, ¿viste que arrancó el portal de las mascotas de Norte Grande?
2: Sí.
3: Llama así.
2: ¿Cómo?
3: No se llama así, pero yo le digo el portal de las mascotas ahí.
2: Bueno.
3: Tenemos grandes estrenos para...
2: NGF también empezó.
3: Uh-huh. Así que estamos como renovando la cartelera. Está bueno.
2: Bueno, atención porque...
3: qué?
2: Internaron a Mirta Legrand.
3: No, Mirta no.
2: Sí, sí, sí, internaron a Mirta Legrand. Aparentemente está atravesando un cuadro de gripe, es lo que dijo su familia. El sábado...
3: No hizo el programa.
2: No hizo el programa porque estaba complicada. Bueno, la información que acaba de conocerse, una noticia de último momento, ¿qué? Es que Mirta Legrand está internada en el Mater Dei con un cuadro de bronquitis. Ah. La diva se está realizando estudios de control en el sanatorio Mater Dei, uno de los mejores sanatorios de Buenos Aires. Desde su entorno confirmaron que está bien.
3: Ah, bueno.
2: Que se había ausentado de su programa justamente por problemas en la voz. Es la segunda vez que Mirta Legrand está internada por bronquitis en estos meses. Uh-huh. No internada, que tiene un cuadro de bronquitis.
3: Tiene una bronquitis. Dicen que es viral, que pasa.
2: Sí, bueno, Héctor Vidal Rivas, su amigo íntimo y asesor de la diva, dijo que ella se encuentra bien por el momento, confirmó que efectivamente está internada en estos momentos en el sanatorio Mater Dei para someterse a estudios de control por una bronquitis. Bueno, la chiqui se ausentó el sábado de la noche de Mirta, el programa que conduce en Canal 13, debido a su problema de salud. La conductora de 99 años ya había presentado síntomas de su cuadro gripal y por precaución habían decidido que no vaya al canal, que quede en reposo en su domicilio. Bueno, y hoy se está haciendo controles en el hospital, en el sanatorio Mater Dei de Buenos Aires. Así que bueno, vamos Mirta.
3: Vamos Mirta, que llegamos, falta poco, Mirta.
2: ¿Para qué?
3: Para Lucien.
2: Ah, sí. Vamos, hay que estar, Mirta. 100 años en la tele, Dios santo.
3: No, 100 años en esta vida.
2: Sí, bueno.
3: No, deja, yo no aguanto más.
2: No, qué bárbaro, qué grande.
3: 100 Mirta, años.
2: El
3: doctor.
2: Vos ponés en Google, ¿quién es la conductora de TV más
3: longeva?
2: Y te aparece Mirta Legrand de Argentina. Nació en tal...
3: ¿En serio?
2: Sí, sí, sí. Es la, a nivel mundial, es la conductora más longeva del mundo.
3: Mira.
2: Conductora de TV más longeva del mundo. Así que bueno, ahí está. Bueno, vamos a hablar de mascotas. Yo estaba por pasar este informe en el noticiero, pero la productora está con que ahora. Así que vamos al informe de las mascotas de NG Mascotas que salió hoy. No, el sábado.
3: Sí,
2: el sábado se estrenó, ¿no? El sábado, dale, con David Pereira.
3: Sí. Se viene la historia de la cotorra.
2: ¿De quién?
3: ¿Cómo que la cotorra?
2: Ah, del ave.
3: Sí, ah, otra mira. Cotorra con
2: ¿Y vos cómo sabés esas cosas?
3: Todo así, carne y uña con David.
2: Bueno, vamos a compartir esto que se difundió en NG Mascotas, que debutó este sábado aquí por la pantalla de Norte Grande Federal.
0: Te contamos la increíble historia detrás de los perros salchicha. ¿Por qué reciben ese insólito nombre? Exploramos la historia y las características únicas del Dachshund, una raza que trascendió su propósito original para convertirse en un querido miembro de la familia. En el mundo canino, el Dachshund, conocido afectuosamente como perro salchicha, se destaca por su figura inconfundible y su personalidad encantadora. Esta raza, que se ganó un lugar especial tanto en los hogares como en el corazón de muchas personas, es protagonista de nuestra edición de esta semana. Perro salchicha con calma, chicha en el... Con respecto a su singular andar, que suele captar todas las miradas, los salchichas no son solo una fuente de simpatía, sino que también poseen una serie de características y habilidades que muchos desconocen. Aunque popularmente a estos perros se los llama salchicha, este nombre surgió como un apodo cariñoso debido a su particular apariencia. Su nombre oficial es Dachshund, un término que hace referencia a su origen como la función para la que fue desarrollado. El linaje de estos perros se remonta al siglo XV y es el resultado de la combinación de varias razas, entre ellas el terrier francés, el pointer miniatura, el pincher y posiblemente el bracken alemán. Esta selección tenía un propósito claro: desarrollar un perro de caza especializado para rastrear y perseguir presas dentro de madrigueras gracias a su cuerpo alargado y sus patas cortas. Así termina. Dachshund se traduce como perro tejón, en referencia a una de las presas que originalmente perseguía. La raza se divide en dos tamaños, el estándar, que alcanza aproximadamente los 30 centímetros de altura, y el miniatura, que ronda los 15 centímetros, y fue desarrollado para la caza de animales pequeños como los conejos. Asimismo, según el tipo de pelaje, existen salchichas de pelo corto, pelo largo y pelo duro. A lo largo de los siglos, la función de los salchichas evolucionó. Pasó de ser un cazador tenaz a convertirse en un compañero leal y vivaz. Aunque su popularidad sufrió un descenso debido a sus raíces alemanas durante las guerras mundiales, actualmente se encuentra entre las razas más queridas del mundo. Con una expectativa de vida promedio de 12 a 16 años, su bienestar depende de una alimentación equilibrada, ejercicio regular y cuidados específicos, especialmente para proteger su espalda debido a su particular estructura corporal. Este recorrido desde los campos de caza hasta el calor del hogar se encuentra la extraordinaria capacidad de adaptación y el carácter inigualable de los salchichas, una raza que continúa cautivando a quienes tienen el placer de conocerla.

0: 52 minutos pasaron de las 11 de la mañana. Estamos hablando del sonido con Pablo. Bueno, momento de música. Sí, ponételo. Bienvenido. Le damos la bienvenida a Pablo Poblado. ¿Cómo estás, Pablo?
1: Muy bien. Bueno, contame, muy bien. ¿Cómo estás?
0: Quiero, porque, bueno, estás pasando un momento artístico tremendo, así que tenés que contarme. Tenés que contarme todo. ¿De dónde sos primero?
1: ¿De dónde soy? Soy de un poquito de cada lado, pero estuve bastante tiempo en Charata, que es

0: para despuntar el vicio. Y bueno, Viento Norte hace dos cumbias mías. Y también tenía una banda que hacíamos eso. Y ahí apareció el colombianismo. Y después, también que tengo algunos boleros. Ahí está, digamos, un poco el Caribe, sí, metido.
1: Está el Caribe, porque en algún momento tiene que aflorar, ¿no? Especialmente esa parte de la niñez en la que uno no tiene mucha, sí, conciencia, pero que realmente está absorbiendo mucho de la vida.
0: Claro, pero el estilo mío es el pop, el rock, y bueno, sí, y esos estilos aparecen capaz un poco por esta cosa de raíz.
1: Claro, seguro que sí, que sí. algo tuyo, este viajar tanto y este conocer tanto el mundo se ve ahora reflejada en tu música. Contame en qué andas.
0: Bueno, ando recibiendo buenas noticias. Ahora voy a presentarme en el Guido Miranda abriendo el show de Conociendo Rusia.
1: Sí. ¿Cómo te eligieron y cómo llegó la noticia? Porque
0: primero hubo una preselección, mandamos muchos artistas una presentación, una canción, y quedé seleccionado junto a otros cuatro artistas de acá del Chaco. Y bueno, y después me votó la gente, digamos.
1: Y sí, te votó la gente. ¿Y qué sentiste? Porque a mí me parece que el premio más importante siempre es el voto, y el voto de la gente.
0: Sentí que la gente se pone en tu piel y capta, más allá de si le gusta lo que haces, te ve la carita, este tiene ganas, dice.
1: ¿Vos decís? A mí me parece que pasa por la identificación, porque hay algo tuyo que se ve reflejado en el otro y es como votarte a vos mismo. Eso me pasa a mí.
0: Totalmente, totalmente. Bueno, eso. Soy una persona que sigue soñando como un niño con poder subirme a un escenario y a otro más grande. Y estoy un poco en la fantasía esa, y se nota, creo, esa sed. Yo digo en ese sentido. Y la gente, sí, dice, che, vamos a darle a que aquel se muere de ganas de... Aparte, bueno, de que, bueno, capaz que le gusta lo que hago.
1: Sí, nos gusta lo que haces. Y hablando de lo que haces, ¿me regalás un poquito de lo que haces, de lo que quieras hacer?
0: Para esta oportunidad voy a cantar algunas canciones que son muy sentidas. Por ahí no son las que están grabadas, pero como tanta gente me va a escuchar, vamos a ir directamente a la fibra. Voy a hacer un pedacito de una canción que le hice a mi madre, que no está más.

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1: Wow, qué bonita canción.
0: Un pedacito fue ahí.
1: ¿Dónde te encontramos? ¿Redes sociales, Spotify? ¿Dónde andás?
0: Me encontrás en arroba Pablo Poblado en Instagram y en Spotify como Pablo Poblado.
1: Dale, te vamos a buscar. Viste que el tiempo es... Tenía ganas de escucharte más, tenía ganas... ¿Puedes volver, Pablo?
0: Y si me invitan, sí.
1: Siempre te vamos a invitar, que nos encanta escucharte.
0: Bueno, invítenme después del show.
1: ¿Después del show?
0: Seguimos.
1: Bueno, seguimos después del show, lo prometés. Y bueno, hay muchísima gente que te conoce, que te reconoce, que nos gusta lo que haces con esa característica especial que es una mezcla de todos. Y nada, y me encantaría tenerte acá y poder disfrutarte, pero sí, largo y tendido, un rato.
0: Dale,
1: media
0: dale.
1: Hora podemos arreglar dale. Con Claudia, ¿no?
0: Pero sí, por supuesto.
1: Dale, ¿me regalás algo para la despedida? Lo
0: dale.
1: Que quieras, no te voy a poner en apuros ni en compromiso, lo que vos quieras.
0: Vamos con... 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Quisiera evitar.

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0: Gracias, Pablo. Sí, te vemos pronto.
1: Gracias a ustedes.
0: Nosotros rapidísimo vamos en búsqueda de la información porque está Juan Alba, que está desesperado. Hola, Juan, adelante.
2: Sibila, muchísimas gracias. Nos encontramos en estos momentos en el interior de la sala del Tribunal Oral Federal, donde en instantes, en segundos nada más, se va a estar haciendo la lectura de la sentencia contra los imputados y acusados por la causa que, bueno, mantuvo en vilo a la provincia del Chaco sobre la denominada Rosadita Chaqueña. En instantes nada más, ya están todas las partes aquí en la sala, se está aguardando en estos momentos la llegada de los presidentes del tribunal para hacer la lectura de la sentencia. Muchísima expectativa, un clima, les digo, de mucha tensión también en el interior de la sala, todos aguardando prácticamente en silencio. Vemos a los principales acusados, a Walter Pasco y Fernando Ayala, que ya están junto con sus abogados defensores también, a la espera y a la expectativa de la sentencia. Reiteramos, en instantes nada más habrá una transmisión oficial también para aquellos que quieran seguirla de manera virtual. En el interior de la sala hay también familiares de los acusados, son 11 las personas que llegan a juicio en esta instancia, en esta causa que arrancó en el 2025. A la vuelta de donde estamos nosotros es el edificio donde existe un departamento. Según para la fiscalía, en ese departamento era donde se reunían los principales líderes, a quienes lo tiene a Fernando Ayala y a Walter Pasco como los organizadores, y allí hacían maniobras para el dinero que ingresaba del IAFE, presentar facturas truchas y de esa manera hacer un desvío de los fondos del dinero provincial, seguramente para beneficiarse algunos de ellos. Recordemos que Fernando Ayala era dirigente social en la provincia. De hecho, su esposa, cuando es detenida, había manifestado de que ella, anterior a una imagen que se ve en un departamento donde se lo ve contando el dinero, ella manifestó que se encontraba en el barrio donde mantenían el movimiento social. Reconocidos piqueteros aquí de la provincia que llegan entonces a esta instancia de juicio, a quienes también serán condenados o no. Vamos a ver qué es lo que diga el tribunal en la jornada de hoy. Son los empleados de Walter Pasco, empleados de Fernando Ayala y familiares de Pasco, hermanos más que nada, son quienes también llegaron a esta instancia en este juicio. Reiteramos que tuvo las semanas pasadas los alegatos finales, donde cada una de las partes dio su versión de los hechos, y todo esto, por supuesto, llega ya a su final aquí en el Tribunal Oral Federal, donde nos encontramos nosotros. A las 12 estaba previsto el inicio de esta audiencia, donde se hará la lectura de sentencia. Ya prácticamente se están todas las partes, algunos de las personas implicadas seguirán esta lectura de sentencia de manera virtual, pero los principales acusados, Pasco y Ayala, ya están sentados aquí en el banquillo, por supuesto, a la espera, reiteramos, de que se haga presente las autoridades del tribunal y comience directamente la lectura de sentencia. Los abogados de Ayala directamente lo que pidieron es la libertad de sus defendidos, así que hay muchísima expectativa, muchísima tensión también por cuál es la decisión del tribunal. Recordemos que el Ministerio Público Fiscal pidió 16 años de prisión para Pasco y Ayala, los consideran justamente los cabecillas de la organización y responsables del delito de lavado de activos. Penas, recordemos que son las máximas de las que pidió la fiscal, menores es lo que pidieron para el resto de los acusados. En el marco de toda esta investigación también hay que ponerla como centro a la Agencia de Recaudación y Control Aduanero, que ellos solicitaron 15 años de prisión para Pasco y allá la prisión efectiva, mientras que la fiscalía pidió 16 años de prisión. Y por supuesto, ahora el tribunal oral es el que va a tener entonces que decidir. Vemos una sala que está con una tensión súper custodiada, mucha presencia de gendarmería y del personal del servicio penitenciario, donde se encuentra alojado Fernando Ayala, mientras que Walter Pasco, recordemos, tiene prisión domiciliaria. Los otros imputados, sí.
1: Estaba viendo justamente la presencia de efectivos de la gendarmería. ¿Vos has ido a otras audiencias? ¿Es común esta cantidad de agentes o hay más de lo habitual?
2: Vemos más de lo habitual, Guillermo. Bueno, de hecho, hemos estado en esta sala también.
1: ¿Eso puede indicar la resolución del tribunal? De que haya mayor presencia de agentes de la gendarmería, eventualmente por si hay que trasladar a detención a alguien más.
2: Sí. Sí. Pueden salir detenidas algunas personas desde esta sala, dependiendo, por supuesto, la decisión del tribunal, pero hoy lo que decía el tribunal puede llevar a detenciones también a quienes siguieron o llegaron hasta esta instancia del juicio con domiciliarias o con libertad. Ahora eso puede llegar a cambiar, pero vemos mucho incluso personal femenino de gendarmería. Hay que remarcar que aquí en esta causa son muchas las mujeres que están imputadas. Por ejemplo, Dayana Yael Daniel, está María José Reinau, está también Juana Elisa Prime, María Belén Reinau, Edith Maricela Ayala, y después los tenemos al resto de los imputados, que son Ariel Román Acevedo, Osvaldo Ramón Godoy y Jorge Pasco, que es nada más y nada menos que el hermano de Walter Pasco, el, reiteramos, cabecilla para la fiscalía de esta maniobra. Pero muchísima presencia de gendarmería, más femeninos son el personal de gendarmería, y después los que ustedes ven, esos efectivos que están allí con un chaleco negro, ellos son del servicio penitenciario federal también, hay que remarcar eso.
1: Bueno, muy bien, ahí estamos desde el interior del Tribunal Oral Federal. Está demorado, estaba convocada la audiencia para las 12 del mediodía. Todavía no ha iniciado, está comenzando ahora la transmisión del Poder Judicial, ahí ya vamos a compartir la imagen en vivo, así que seguramente van a ingresar los jueces, o no sé si ya están allí dispuestos los magistrados, Juan.
2: No, todavía no, vamos a ver si les podemos mostrar el banquillo de los magistrados. También está el fiscal en este caso está frente a los abogados defensores. Allí tienen la imagen ustedes de lo que es el completo de esta sala. Y allí, no sé si alcanzan a visualizar, la verdad que este es el lugar donde podemos estar nosotros, mucho no nos podemos mover tampoco, ahí se lo alcanza a ver a el fiscal también, que ya está dentro de la sala.
1: Ya, bueno, la transmisión ya comenzó, así es que de un momento a otro seguramente saldrán por allí, por esa puertita de que se ve en imagen, los jueces. El doctor Iglesias es el presidente del tribunal, quien probablemente sea él, o tal vez a través de secretaría se dé lectura. Tampoco sabemos si se va a leer el fallo completo, solamente la parte resolutiva. Lo que se estila es leer solamente la parte resolutiva, y los fundamentos luego quedan a cargo de el Poder Judicial de dejarle a disposición de las partes, ¿no? Así que veremos cómo. Aparte, estamos hablando de muchos imputados, ¿eh? Son varios los imputados.
2: 11
1: personas, así que no creo que se dé lectura a los fundamentos, porque nos va a llevar horas, ¿no?
2: Claro.
1: Probablemente solo se lea la cuestión resolutiva. Habían pedido nulidades, así es que si ya el fallo comienza con el rechazo de las nulidades, podríamos estar hablando de que hay condenas. Veremos qué es lo que resuelve el tribunal, pero bueno, hay algunos indicios que a juzgar por la experiencia que uno tiene, ¿no?, la cobertura de este tipo de juicios, algunos indicios de que podrían haber personas condenadas, ¿no? La cantidad de agentes de el servicio penitenciario y de gendarmería que hay allí es uno de los indicios. Qué bueno, estamos muy atentos.
2: Veremos a un Fernando Ayala, vemos muy preocupado, con cara de que no está hablando desde que está sentado aquí en el lugar, no así a Walter Pasco. Walter Pasco está hablando con su abogado defensor, prácticamente estaban a las risas también, pero la situación de Fernando Ayala es escuchar a su abogado, pero no emitir casi ni movimiento, le diría. Walter Pasco, en comparación, es la persona que tiene allí el buzo celeste, está riéndose con su abogado defensor, hablando mucho, pero la situación de Fernando Ayala, que es el que tiene una campera blanca, es prácticamente de preocupación lo que se alcanza a ver aquí a distancia. Por supuesto, reiteramos, todos aguardando cuál es la decisión del tribunal, que hasta el momento no se hizo presente en la sala.
1: Bueno, Jorge Pasco, el padre de Walter Pasco, está a través de videollamada tomando mate, ¿no? Ahí lo vemos. No se lo ve muy inquieto. Él está a través de una videollamada, no está presente en el lugar. Bueno, también esperando el fallo, tomando unos matecitos. Jorge Pasco, que es el papá de...
2: La ingresa del tribunal.
1: Muy bien.
2: La ingresa al tribunal, piden que se pongan de pie todos, nuevamente que tomen sus lugares, y vamos a proceder a escuchar entonces cuál es la decisión de este tribunal. Mucha atención. Ahora sí, yo creo que son los momentos de más tensión. Vamos a proceder a escuchar al tribunal.
3: Bueno, voy a dar lectura del veredicto de la sentencia número 90 del 2026 del registro de este tribunal. Voy a la parte dispositiva. En la ciudad de Resistencia, capital de la provincia de Chaco, a los 7 días del mes de septiembre del año 2026, los jueces de Cámara Juan Manuel Iglesias, Enrique Bosch, Osvaldo Facciano y el secretario de Cámara Francisco Rondán, reunidos de manera presencial y virtual, el magistrado nombrado en último término, a los fines de suscribir electrónicamente la parte resolutiva de la sentencia en esta causa caratulada Pasco, Walter, Antonio y otros sobre infracción al artículo 303, inciso 1 del Código Penal, expediente FRIE número 7020 del 2022 del registro de este tribunal. Por lo expuesto, el tribunal por unanimidad resuelve: primero, condenar a Walter Antonio Pasco, documento nacional de identidad 30566739, de las demás circunstancias personales obrantes en auto, por los delitos de asociación ilícita fiscal en calidad de jefe organizador en concurso real con el delito de lavado de activos en calidad de autor, a la pena de 10 años de prisión más multa de 2 veces el monto de la operación, accesorios legales y costas, artículos 12, 19, 20, 23, 40, 41, 45, 55, 303, inciso 1 y 2, apartado A del Código Penal, 15, inciso C de la Ley 27.430, 530, 531, 533 y 535 del Código Procesal Penal de la Nación. 2. Condenar a Fernando Adrián Ayala, documento nacional de identidad 24.727.599, de las demás circunstancias personales sobrantes en autos, por los delitos de asociación ilícita fiscal en calidad de jefe y organizador en concurso real con el delito de lavado activo en calidad de autor, a la pena de 10 años de prisión más multas de 2 veces el monto de la operación, accesorios legales y costas, artículos 12, 19, 20, 23, 40, 41, 45, 55, 303, inciso 1, 2, apartado A del Código Penal, 15, inciso C de la Ley 27.430, 530, 531, 533 y 535 del Código Procesal Penal de la Nación. 3. Condenar a María José Reynó, documento nacional de identidad 30.789. ¿Está bien el registro? Bien, de las demás circunstancias personales sobrantes en autos, por los delitos de asociación ilícita fiscal en calidad de integrante en concurso real con el delito de lavado de activos en calidad de autora, a la pena de 7 años de prisión más multa de 2 veces el monto de la operación, accesorios legales y costas, artículo 12, 19, 20, 23, 40, 41, 45, 55, 303, inciso 1 y 2, apartado A del Código Penal, 15, inciso C de la Ley 27.430, 530, 531, 533 y 535 del Código Procesal Penal de la Nación. 4. Condenar a Diana Yael Daniel, documento nacional de identidad 29826855, de las demás circunstancias personales sobrantes en autos, como coautora penalmente responsable por el delito de asociación ilícita fiscal en calidad de integrante a la pena de 6 años de prisión, accesorias legales y costas, artículos 12, 19, 20, 23, 40, 41, 45 del Código Penal, 15, inciso C de la Ley 27.430, 530, 531, 533, 535 del Código Procesal Penal de la Nación. Quinto, condenar a Álvaro Iván Pasco, documento nacional de identidad 29.702, 724, de las demás circunstancias personales sobrantes en autos, como coautores penalmente responsables del delito de asociación ilícita fiscal en calidad de integrantes a la pena de 4 años y 6 meses de prisión, accesorios legales y costas, artículos 12, 19, 20, 23, 40, 41, 45 del Código Penal, 15, inciso C de la Ley 27.430 y artículos 530, 531, 533, 535 del Código Procesal Penal de la Nación. 6. Condenar a Jorge Pasco, documento nacional de identidad 8.185.071, de las demás circunstancias personales sobrantes en autos, como autor penalmente responsable del delito de asociación ilícita en calidad de integrante a la pena de 4 años y 6 meses de prisión, accesorias legales y costas, artículos 12, 19, 20, 23, 40, 41, 45 del Código Penal, 15, inciso C de la Ley 27.430 y artículos 530, 531, 533 y 535 del Código Procesal Penal de la Nación. 7. Condenar a María Belén Reynaud, documento nacional de identidad 34.398.727 de las demás circunstancias personales sobrantes en auto, como coautora penalmente responsable del delito de asociación ilícita fiscal en calidad de integrante a la pena de 5 años y 6 meses de prisión, accesorios legales y costas, artículos 12, 19, 20, 23, 40, 41, 45 del Código Penal, 15, inciso C de la Ley 27.430 y artículos 530, 531, 533 y 535 del Código Procesal Penal de la Nación. 8. Condenar a Edith Maricel Ayala, documento nacional de identidad 22.711.477, de las demás circunstancias personales sobrantes en autos, como autor, como coautor, autora penalmente responsable del delito de asociación ilícita fiscal en calidad de integrante de la, en calidad de integrante a la pena de 5 años de prisión, accesorias legales y costas, artículos 12, 19, 20, 23, 40, 41, 45 del Código Penal, 15, inciso C de la Ley 27.430 y artículos 530, 531, 533 y 535 del Código Procesal Penal de la Nación. 9. Condenar a Ariel Ramón Acevedo, documento nacional de identidad 24.908.505, de las demás circunstancias personales sobrantes en autos, como coautor penalmente responsable del delito de asociación ilícita fiscal en calidad de integrante a la pena de 4 años de prisión, accesorios legales y costas, artículos 12, 19, 20, 23, 40, 41, 45 del Código Penal, 15, inciso C de la Ley 27.430 y artículos 530, 531, 533 y 535 del Código Procesal Penal de la Nación. 10. Condenar a Osvaldo Ramón Godoy, documento nacional de identidad 27.877.539, de las demás circunstancias personales sobrantes en autos, como coautor penalmente responsable del delito de asociación ilícita fiscal en calidad de integrante a la pena de 4 años de prisión, accesorios legales y costas, artículos 12, 19, 20, 23, 40, 41, 45 del Código Penal, 15, inciso C de la Ley 27.430 y artículos 530, 531, 533 y 535 del Código Procesal Penal de la Nación. 11. Condenar a Elsa Juana Abraham, documento nacional de identidad 6.390.499, como coautora penalmente responsable del delito de asociación ilícita fiscal en calidad de integrante a la pena de 3 años y 6 meses de prisión, accesorios legales y costas, artículos 12, 19, 20, 23, 40 y 41 del Código Penal, 15, inciso C de la Ley 27.430 y artículos 530, 531, 533 y 535 del Código Procesal Penal de la Nación. 12. Decomisar los bienes que han sido instrumento, productos o provecho del delito de lavado de activos conforme al inventario a proporcionar por el Ministerio Público Fiscal y la Unidad de Información Financiera dentro de los 10 días hábiles de quedar firme este pronunciamiento, lo que tramitará por incidencia respectiva para ser puesto a disposición de las autoridades correspondientes. Artículo 23 y 305 del Código Penal, 522 del Código Procesal Penal de la Nación. Artículo 27, inciso B, Ley 25.246, Ley 26.683. 13. Diferir la regulación de los honorarios profesionales de los letrados, los apoderados de la Agencia de Recaudación y Control Aduanero, ARCA, Romina Monzón y Juan Manuel Sosa, de la Unidad de Información Financiera UIF, Matías Saicha Ibáñez, Inés María Astudillo, María Emilia Figueroa, María Sofía Carlem y los abogados de la defensa Nicolás Omar Yaguendú Ginesta, Leandro Fioravanti, Sebastián Quintana, Gastón Chapo, Marco Antonio Molero, Alejandro Larrellina, Marcelo Gabriel Quintana Pujalte, Pablo Vianello, Juan Martín Vara y González Sánchez, para el momento en que individualicen las instancias procesales de intervención y tareas llevadas a cabo, como así también situación tributaria ante el ARCA, artículo 19 de la Ley 27.423. 14. Intimar a Walter Antonio Pasco, Diana Yael Daniel, Álvaro Pasco, Jorge Pasco, Juana Elsa Abraham, Fernando Ayala, Edita Ayala, María Belén Rinou, Osvaldo Ramón Godoy y Ariel Ramón Acevedo, para que dentro de los 5 días de quedar firme el presente, abonen en forma solidaria, en concepto de tasa de justicia, la alícuota proporcional del 3% sobre el valor económico de los bienes y los activos que surjan definidos en el cálculo de la multa a formular por el Ministerio Público Fiscal y los apoderados del organismo querellante Unidad de Información Financiera. El pago se efectuará a través de la plataforma de pagos judiciales de la Corte Suprema de Justicia de la Nación, cuyo comprobante deberá remitirse a este tribunal para constancia, bajo apercibimiento de aplicar al caso una multa del 50% de la suma omitida y de girar la liquidación para su cobro por vía de ejecución fiscal a través del organismo recaudador ARCA. Acordadas 15 del 2022 de la Corte Suprema de Justicia, artículos 2, 6, 10, 11 y 13, inciso D de la Ley 23.898 y 501 y 516 y concordantes del Código Procesal Penal de la Nación. Regístrese, notifíquese, publíquese según las normas reglamentarias sobre publicación de resoluciones judiciales, acordadas 10 del 25 y subsiguientes de la Corte Suprema de Justicia de la Nación. Remítase testimonio de las partes resolutivas de las presentes sentencias al Registro Nacional de Reincidencia, artículo 2, inciso 1 de la Ley 22.117 y las demás notificaciones previstas por el artículo 493, primer párrafo del Código Procesal Penal, artículos 208, Ley 24.660. Téngase presentes las reservas del caso federal y de recurrir en casación efectuadas al momento de la discusión final. Y fíjese la audiencia del día 21 de septiembre del 2026 a las 12 horas para la lectura de los fundamentos de la presente sentencia. Artículo 400, segundo párrafo de la Ley 25.770. Oportunamente, archívese. Firmado el doctor Juan Manuel Iglesias.
1: Bueno, muy bien, acaba de conocerse entonces la sentencia de esta causa conocida como la Rosadita Chaqueña o causa Pasco también, en donde acaban de condenar a 10 años de prisión a Walter Pasco, al igual que Fernando Ayala, 10 años de prisión para estas dos personas consideradas los líderes de esta organización que se dedicó a generar créditos fiscales de manera ilegal y además de cobrar plata mala vida al Estado chaqueño a través de la creación de fundaciones, asociaciones y generar obviamente un lavado de activos con esa plata. 7 años de prisión para María José Rinau, Yael Daniel, 6 años de prisión también. Otra de las condenas para Álvaro Pasco, 4 años de prisión. Jorge Pasco, 4 años y 6 meses de prisión. Edith Ayala, 5 años de prisión. También otra de las condenas, Osvaldo Godoy, 4 años de prisión. Tenemos Brahim con 3 años y 6 meses de prisión. Son algunas de las condenas que acaba de conocerse entonces en la lectura del Tribunal Oral Federal. Las repercusiones de todo esto a partir de las 1 de la tarde en el noticiero de la gente.

Estamos en el impenetrable Chaqueño, en una obra que se prometió mucho y no avanzó. Hoy estamos en la Ruta 9 desde Miraflores a Las Hacheras con la obra completamente en movimiento.

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0: bienvenidos nuevamente a este espacio de educación que es Chacón Red. Justamente queremos saludarles en esta nueva semana y darles la bienvenida a todos a este gran espacio en el cual la comunidad educativa y por supuesto los docentes, los alumnos y todos los seguidores de Chacón Red aquí presentes. Pero pasemos a saludarnos. Así que buenos días, señor, ¿cómo ha venido?
1: Muy buenos días, Mara. Muy buenos días, audiencia.
0: ¿Sí?
1: Estamos de 10 con este fresquito nuevamente.
0: Sí. Y bueno, seguimos los saludos porque vamos rapidito porque tenemos mucho por compartir. A nuestra señora productora, bienvenida. Buenos días, les cuento. Está súper, me encantó. Se editó muy bien. Buenos días, señor operador Gabriel Machado. Y vamos a iniciar justamente, bien con ese dedito, con estas jornadas que en el día de hoy estuvimos presentes en el Domo del Centenario, justamente trabajando con la Dirección Regional Educativa 10C, A y B. Allí estuvieron presentes las diferentes instituciones que están dentro del programa.
1: Fortaleza para estudiantes secundarios.
0: Muy bien.
1: Jornada de sensibilización sobre adicciones.
0: Así es. En esta jornada estudiantil de concientización y prevención sobre los consumos problemáticos, dentro de lo que es el marco de la ley provincial número 7902, se llevó a cabo y se está llevando a cabo en el Domo del Centenario justamente estas jornadas. Así que por allí estuvimos en horas tempranas. Bueno, luego damos más información sobre justamente estas jornadas y las notas, pero los quiero llevar de paseo. Lo voy a llevar de paseo, pero esta vez a otro departamento.
1: ¿Dónde vamos, Mara?
0: Vamos al departamento de Colonia Benítez, pero vamos a salir en llamada justamente con la señora directora y la vicedirectora de la EP número 159, donde allí se trabajan a través de distintos modos y articulaciones. Vamos a darle la bienvenida justamente a la señora directora y a la vicedirectora Linda González y Cristina Glamusi. Así que todo el equipo de Chacón Redes, Norte Grande Federal y Cadena Federal les da la bienvenida. ¿Cómo están?
2: Buenos días, ¿cómo están? Le habla la directora González Linda.
3: Hola, buenas tardes, Cristina por acá.
0: Bienvenida, ¿cómo están? Gracias por compartir.
2: Bien, acá llevándoles, contándoles las cosas que seguimos haciendo en la escuela, a nivel de gestión, digamos. Le cuento que, ¿se acuerdan la primera entrevista que estábamos necesitando? Cocina para la escuela central, para el anexo. Le quiero contar que a través de donaciones de Soy Chaco conseguimos la cocina para la escuela central y el anexo 2. Nos faltaría para el anexo 3 y todos nuestros anexos y la escuela central estaría con cocina. Así que también le quería contar que recibimos también mercadería a través del grupo de Ñachec. Siempre colaboran con leche, azúcar y hierba, que son productos que cuestan un poquito, entonces ahí nos da un respiro con el comedor y podamos comprar otras cosas para los niños.
0: Sí. Linda, contanos, sí, y quiero que les cuentes, más allá de todo esto que estamos compartiendo, y me parece genial, ¿no?, que tengamos la posibilidad de visibilizarlo y también de dar a conocer las acciones que están haciendo la escuela. Quiero que cuentes dónde está ubicada la sede central de la 159 y los anexos.
2: Bueno, nosotros estamos en el barrio San Pedro Pescador, ahí está la escuela sede. Después tenemos tres anexos, ¿sí? El primer anexo, el anexo 1, es en el Puerto Antequera, ¿sí? El anexo 2 es en Isla Antequera y el anexo 3 es en el Puente San Pedro. Son los tres anexos que tenemos nosotros.
0: La verdad que es un lindo.
2: Y están todas ubicadas por la ruta 63, que es la ruta que nosotros conocemos para ir a la isla del Cerrito, digamos.
0: Bueno, quiero contarles que, como todos los años, siempre compartimos muchísimas de las vivencias y sobre todo de estas jornadas, los distintos talleres que se dan tanto en la escuela como en los anexos. Queríamos también dar a conocer estas acciones que se están dando desde los distintos lugares, desde distintas instancias y, por supuesto, estas articulaciones que se están trabajando con la comunidad y otras instituciones. Y para ello también quiero que me pases el teléfono justamente con la bici, con Cristina.
3: Sí, sí, sí. Buenas, estamos todas escuchando.
0: Bueno, Cristina, ¿cómo estás? Bienvenida nuevamente.
3: Y, bien, gracias.
0: Vos sabés que siempre estamos con este proceso de enseñanza y de aprendizaje, ¿no? Porque vamos aprendiendo a lo largo de nuestras vidas. Sé que se están trabajando también el trabajo de prevención de las adicciones o consumos problemáticos. ¿Ustedes desde la institución cómo lo vienen trabajando?
3: En principio, nosotros comenzamos a trabajar con el grupo de docentes para poder leer las cuestiones que nos habían llegado vía jerárquica desde las propuestas posibles y pensarlo en función de nuestra comunidad, que si bien nosotros pareciéramos grandes con esa cuestión de la cantidad de anexos, pescadores en barrio y trabajar esta cuestión de las adicciones con los niños desde la escuela en función de su realidad del barrio. Y bueno, fuimos armando los proyectos por ciclo y hoy, bueno, es un día fundamental porque las señas comienzan a implementarlo con los niños en las aulas. Y bueno, empezamos a charlar con reuniones de padres, que habíamos tenido unas jornadas de encuentro con los tutores, nos había acompañado en su momento el equipo de la regional y el equipo de la escuela especial número 15, con quienes trabajamos en esa jornada, y comenzamos a planificar la siguiente. Los papás están muy entusiasmados para acompañar este proceso. Y los chicos lo van a trabajar en las aulas, pero con una cuestión más lúdica, más pensada para ellos.
0: Bueno, sí, la verdad que justamente hoy en el inicio de las jornadas estuvimos en el Domo del Centenario, allí están convocados las distintas instituciones justamente trabajando en la prevención junto al programa Fortaleza, tanto a nivel primario como el nivel secundario. Bueno, quiero que compartan un poquito más de este trabajo que vienen haciendo ustedes desde la central y los anexos.
3: Venimos a través de distintos talleres, estuvimos trabajando también con la salita del barrio por la prevención de enfermedades. Estamos evaluando las distintas posibilidades de la crecida del río, entonces estamos también planificando todo nuestro accionar, preparándonos para lo que la naturaleza puede traer, pero estamos articulando también con jardín, con el colegio secundario, con quien compartimos edificio, y a los distintos programas. En nivel inicial, las chicas siguen trabajando con Aprendo Leyendo. La semana pasada estuvimos compartiendo con los niños de primer grado, donde tenemos casi más de un 85% de niños ya leyendo. Les habíamos pasado en su momento algunos videitos.
0: Así es.
3: Y vamos trabajando también ahora con los libros. Vamos avanzando en todos los proyectos. El comunitario es uno que nos está llevando bastante tiempo, pero también nos está dando grandes satisfacciones el trabajo con esta comunidad tan hermosa que vamos trabajando y vamos viendo, la colaboración que vamos recibiendo de los distintos sectores. Hemos recibido también las donaciones del padrino de la escuela. Siempre nos acompaña y nos mandan kits de higiene, nos mandaron ahora los kits escolares que tanto ayudan a nuestras comunidades.
2: también ese poder.
0: ¿De señor?
3: Ay, últimamente esta misma fundación, la de Pepe La Fuente,
0: sí,
3: a quien le agradecemos muchísimo, nos comunicó con una fundación que depende de la gente de Cetrogar, con quien empezamos a comunicarnos y a trabajar hace muy poquito. Y bueno, estamos preparando los festejos del Día del Niño, del Día del Estudiante, recibimos regalos.
0: Qué
3: y bueno,
0: lindo.
3: Vamos avanzando. Tenemos planificado con nuestras cooperadoras, nos faltan trabajar para conseguir los aires acondicionados, comprar los aires acondicionados, uno para el anexo 1 y aquí en la sede faltan 3 equipos. Seguimos avanzando con todas nuestras propuestas.
0: Bueno, la verdad que contentísima de que ustedes puedan salir y podamos mostrar. Estamos viendo algunas imágenes de las cuales podemos apreciar la comunidad del grupo de alumnos. Está hermoso ese logo del puente, ¿no? Nos alegramos muchísimo que hayan logrado algunos de sus objetivos y veo que a pasos gigantados lo van haciendo. Felicitarlos por supuesto por este trabajo que se está haciendo desde la lectoescritura. Hemos visto avances muchísimos, pero muchísimos, sí, a pasos agigantados, así que las felicito a todas las docentes y por supuesto a las familias a través de ustedes. Quiero dejarle un fuerte abrazo a ambas y a toda la comunidad, por supuesto, de la EP número 152-59, provincia de Corrientes. ¿Quieren dejar un mensaje, chicas, que nos estamos despidiendo?
3: Bueno, muchísimas gracias a ustedes por estar siempre presente y dejar que nuestras voces se escuchen más allá de nuestro barrio. Nuestro compromiso con Linda sigue firme, como equipo estamos muy fortalecidas, nos sentimos acompañadas mutuamente y por cada una de las personitas, como querida Linda, que se acercan, que nos escuchan, que nos dan una mano, un tiempo para poder por lo menos visibilizar las necesidades de nuestra escuela, de nuestros anexos. Y si bien a veces no nos pueden acompañar o ayudar como quisiéramos, sabemos que por lo menos nos abren puertas, nos escuchan, y vamos encontrando gente en el camino que siempre se brinda de corazón a nuestra comunidad. Y deseamos tener óptimas condiciones para nuestros estudiantes. Yo quiero agradecer el trabajo de cada uno de los 20 maestros que trabajamos y compartimos el amor por este lugar, porque todo se trabaja y se construye en equipo, siempre están predispuestos. Hemos estado trabajando en jornadas la semana pasada también, todo lo que es normativa. Estuvimos trabajando la resolución 982 para el abordaje de situaciones complejas. Los maestros hicieron un trabajo extraordinario en prepararse para cualquier situación que pueda surgir en la vida institucional y estar fortalecidos y poder trabajar con autonomía total cada situación que pueda pasar en la escuela, porque a nosotras nos preocupa mucho esta cuestión, porque no siempre estamos en escuelas sede y quienes están en los anexos por ahí están solos y tienen que resolver. Entonces prepararse con los protocolos adecuados ante cualquier emergencia es parte de nuestro trabajo, así que estamos con Linda también fortaleciendo nuestro equipo de trabajo para que ellos alcancen esa autonomía que la van a lograr a través del saber, igual que cada uno de nuestros estudiantes. Felices las dos, venimos todos los días con una energía renovada a trabajar y bueno, ver crecer nuestra comunidad es fantástico. La verdad que la retribución del corazón es grandiosa, así que muy agradecida a ustedes, a todo el equipo de la regional, a nuestra querida supervisora que siempre está del otro lado del teléfono, a Marcela, gracias terrible por la confianza, por el apoyo, por todo. Y yo le quiero agradecer acá a mi directora Linda, porque, no sé, grande de corazón poder brindarse y permitir este trabajo en equipo que sé que no siempre sucede. Y crecer juntas como profesionales y como personas.
0: Gracias, profe, gracias, qué lindo mensaje y sobre todo esto de poder compartirlo. Sí, te escucho, Linda.
2: que me está por hacer llorar, digo. Es muy difícil, realmente, es muy difícil encontrar a alguien con quien tire para el mismo lado, piense igual y quiera, tenga el mismo propósito para la comunidad y para los niños, sobre todo. Así que hay veces que, bueno, no estamos acá y ya estamos en el auto yendo a los anexos, viendo las necesidades, y bueno, cuando le digo vamos, ella ya está preparada y ya salimos. Así que excelente, más que agradecida con ella, porque todo lo que hace, lo hace también de corazón, así que espectacular. Y bueno, otra le quería decir que la queremos invitar. Nosotros el 10 hacemos el acto por el Día del Maestro, el 10 de septiembre, y también está de cumpleaños de escuela.
0: Ah, estamos de cumple.
2: Estamos de cumple y estamos organizando todo. Y bueno, esta escuelita, el equipo directivo dice que es perigüeña, así que todo lo que conseguimos para ese día es todo donaciones, porque pedimos. Así que bueno, eso es lo bueno. Yo creo que nosotras tratemos de llevarnos bien y trabajar juntas es lo mejor, creo yo. Muy orgullosa de mi directora.
0: Las felicito a los dos porque nos hemos conocido, nos hemos cruzado muchas veces, y sobre todo en estos caminos que de la educación. Sé que son un equipo excelente de trabajo, hay una buena logística, una coordinación, mucha empatía, así que las felicito y felicito a todos los docentes a través de ustedes. Un abrazo enorme y vemos si este jueves podemos ir a festejar con ustedes si no, estaremos en llamada, esperamos las imágenes, videos, lo que quieran compartir, así que muy buena semana, y por supuesto, si no nos vemos, que tengan un excelente Día del Maestro también ustedes.
2: Muchísimas gracias. Y quiero también decir yo, agradecer a la supervisora realmente, porque confía, por la confianza que nos dio a nosotras, y porque siempre está a la hora que sea. Siempre.
0: Bueno, así sí, que pertenecen a la regional 10C de Miriam Gómez, y la supervisora es Marcela Mosqueda, así con saludo enorme a ambas.
2: Sí, tal cual, exactamente.
0: Hasta pronto, nos vemos.
3: Gracias, un beso, hasta luego.
2: Hasta luego, muchas gracias.

0: Bien, les cuento que el día viernes estuvimos festejando el cumpleaños número 8 del Jardín Maternal y de Infantes Dulces Sonrisas del Hospital Julio Seperrando, donde su directora Amanda Crespo nos envió la invitación a un social running.
1: ¡Ay, qué lindo! Usted sabe que nos hizo correr. Les quiero contar a todo el mundo que tanto Javier como yo salimos a participar en esta gran caminata. ¿Qué era? ¿Una carrera?
0: Era una carrera de los niños.
1: Porque había bicicletas también, inclusive, para algunos chicos. Bueno,
0: así vamos a ver las notas que tenemos preparadas.
2: Bueno, soy Rocío Zavala, soy médica del Hospital Perrando y organizadora de la carrera Perrando Corre, que se realiza todos los años en el mes de diciembre para celebrar el cumpleaños del hospital. Y hoy Perrando Corre fue invitado a celebrar esta fiesta de Jardín Dulces Sonrisas de una manera saludable con un social running. Así que estamos orgullosos de participar de este evento.
3: Muy buenos días a todos, soy la profesora Beatriz Izquierdo, directora del nivel inicial de la provincia del Chaco, y hoy nos encontramos acá en el predio del Jardín de Infante Dulce Sonrisa, que está ubicado en el Hospital Perrando, sí, de la ciudad de Resistencia, porque estamos acompañando el cumpleaños número 8, sí, de este jardín, que lo quieren festejar de manera muy diferente, sí, con una caminata con todos los padres, con toda la comunidad, y obviamente también nosotros acompañando desde el Ministerio de Educación en esta actividad que realmente nos llena de alegría, porque ver caminar, trotar y hasta correr a muchos niños con sus padres, con sus familias, realmente alegra mucho el corazón. Así que felicitar a la directora Amanda Crespo Campo por esta iniciativa y a todo el personal de salud pública por poder acompañar y trabajar articuladamente, ¿no es cierto?, salud y educación.
4: Hola, buenos días, bueno, bienvenidos. Estamos en el Jardín Maternal e Infantes Dulces Sonrisas del Hospital Perrando, celebrando nuestro octavo aniversario como proyecto especial, que nace de una idea del Ministerio de Salud Pública, que se pone en coordinación con el Ministerio de Educación para brindar este servicio a las familias que tienen niños entre 6 meses y 5 años. Hoy estamos cumpliendo 8 años y este año decidimos celebrarlo junto a las familias con un social running que comenzó en la avenida del Starfield, y ahora estamos haciendo el cierre acá en el jardín con entrega de medallas, compartiendo un menú saludable y siendo muy felices, porque la verdad es que ha sido un sacrificio, pero cuando vemos la felicidad de nuestros niños y niñas y de toda la comunidad educativa, nos hace muy feliz. Contamos con la presencia de autoridades del Ministerio de Salud, del Ministerio de Educación y también de la Cámara de Diputados, que en un rato nos van a estar entregando una resolución de declaración de interés del evento, y también contamos con la presencia de nuestra madrina Mía Colucci, que hizo posible mucho de todo esto que está pasando, que es la directora de Niñez, Adolescencia, Familia y Géneros de la Cámara de Diputados. Muchas gracias a todos por acompañarnos y bueno, siempre felices de recibirlos.
1: Queremos agradecer, por supuesto, esta gran predisposición y el súper trabajo que brindan desde este lugar, desde el Hospital Perrando, en este jardín en especial, a su directora Amanda Crespo, por la gran empatía que tienen justamente con la comunidad. Y como decía ella, no todos los alumnos lo relacionan con el hospital, pero no, son niños de toda la comunidad y muy pocos son de los de profesionales de salud. Así que, ¿qué les parece si seguimos compartiendo las notas?
5: Yo estoy trabajando en estos momentos en la codirección del hospital y estamos presentes en este evento dentro de nuestro jardincito, que nació como un proyecto impulsado en su momento por la doctora Mayol, porque esto era solamente una guardería que trabajaba para el hospital y se fue articulando con los años para trabajar de manera conjunta tanto salud como educación, y en estos momentos se trabaja así, donde la gestión se lleva a cabo por las dos partes. Acá tenemos chicos que van desde los 6 meses hasta los 5 años dentro de la institución, y la misma es para todos los trabajadores de del Hospital Parrando. Acá recibimos a los hijos de mucamos, médicos, enfermeros, ingenieros, todos los administrativos, así que todos están invitados a ser parte de esta comunidad hermosa.
6: Gracias por la invitación. Estamos acá en el jardín del Hospital Parrando, acompañando siempre al jardín. Siempre es importante las niñeces estar acompañando, ¿no es cierto? Así que agradecidísima por la invitación, por sus directores, sus maestras, y agradecer también al Ministerio de Educación. Soy secretaria de la Comisión de Géneros, Diversidad y Familia del Poder Legislativo de la provincia del Chaco.
7: Hola, yo soy la seño Erika, del Jardín Maternal y de Infantes Dulce Sonrisa del Hospital Parrando. Y bueno, estamos acá en el cumple del jardín, que bueno, costó un montón la organización, pero queremos dar muchísimas gracias, así la seño de la sala de bebés, y queremos dar muchísimas gracias a toda la familia, a toda la comunidad educativa, a todo el personal del servicio del Hospital Parrando, a las autoridades del Ministerio de Educación, y bueno, darles un abrazo enorme y gracias por todo, gracias por acompañarnos siempre. La verdad que estamos súper felices, hicimos un social running espectacular y bueno, espero que...

0: una carrera de Rownie y estamos disfrutando de esta mañana hermosa.
1: Me encantó la carrera y también me encantó el cumpleaños y muy lindas las participaciones. Chao.

0: Bueno, queremos, estamos llegando al final del programa ya, señor.
1: Casi, casi falta nada para despedirnos.
0: Y con frío y todo y con mucha calidez, porque queremos no dejar pasar esta actividad que se realizó en el Domo del Centenario, en el día de la fecha, junto al programa. Justamente trabajando junto al programa Fortalezas, trabajando sobre la prevención en consumo problemático, en adicciones. Se realizó esta mañana desde las 9 de la mañana, así que imagínese el grupo de docentes, el grupo de alumnos, porque muchísimos escuelas secundarias, los chicos estuvieron, las que estuvieron convocadas, asistieron más allá del frío de esta mañana. Podemos decir que los chicos estaban muy atentos e interesados porque interactuaron desde sus lugares, ¿no? Con este micrófono ahí que andaba deambulando por las distintas sillas. Y la verdad que fue una jornada bella hasta donde pudimos quedarnos nosotros.
1: Interactivo, Mara, porque tenían un QR para escanear desde la pantalla y podían responder las encuestas directamente desde sus dispositivos móviles, con el, para el cual le prestaban el acceso a... al Wi-Fi.
0: Así es. Y bueno, pero para presentarles algo de lo que fue, y mañana seguiremos mostrando las diferentes notas, vamos a tener las entrevistas del día de mañana. El día de mañana, de todo el evento, ¿no? Así que bueno, no queríamos dejar pasar justamente lo que fue esta jornada de sensibilización sobre las adicciones. ¿Llegamos ya a la hora?
1: Tenemos que despedirnos, Mara.
0: Ay, nos vamos. Les quiero contar que así como se nos fue el calorcito, nos tenemos que ir por el día de hoy, porque esto fue
1: Chaco en Redes.

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0: buenos días. Empezamos esta jornada informativa hoy en el Noticiero de la Gente, día lunes, después de todo lo que nos ha dejado este fin de semana en la provincia de Chaco. ¿Cómo estás, Ezequiel?
1: Buen día, Nati. Buen día, Guille, también para todos. Bueno, volvió el fresco. No sé si frío, pero el fresco está y la verdad es que nosotros la estamos pasando.
0: Anoche estaba frío para mí.
1: Sí, anoche fresco, sí hizo frío. Hizo frío. Pero bueno, al parecer unos días más, después sí, ya vuelve el calor, lamentablemente.
0: Si Guillermo, vos me imagino que disfrutaste.
2: No sé, anoche. No anduve de noche, pero hoy a la mañana temprano estaba haciendo.
0: ¿Qué hizo de noche? No saliste anoche.
2: Eso.
0: Estuviste en la
2: cama.
0: Estuve
2: mirando series.
0: Sí. Todo el domingo encerrado.
2: Todo el domingo, exactamente.
0: Qué lindo. Sí. El gran plan del domingo es.
2: Hoy sí, 6 grados.
1: Hoy complicado.
2: Estaba fresco.
0: Hoy estaba frío, la verdad que sí. Y yo creo que esta noche también va a estar frío.
1: Sí, sí, al menos.
0: Aparentemente, yo estuve mirando el pronóstico. Perdón que te spoileé un poco el final del noticiero.
1: Lunes, verdad,
0: y sí. Martes me parece que va a estar frío.
1: Después ya viene el
0: y después calor. Aparentemente empieza a subir un poquito más.
1: Sí,
0: no sé si calor de verano ya, pero estamos llegando a la primavera.
1: Es que sí,
0: estamos en Chaco, ya me parece que un poco va a tener que empezar a aparecer el calorcito, ¿no?
1: Pero bueno, por ahora el tiempo va acompañando, estuvo espectacular este fin de semana.
2: El lapacho no entiende nada.
1: Sí,
2: ¿no?
1: Pobre lapacho.
2: Floreció porque ya hacía calor y se terminaban las heladas. Bueno, otra vez como dos fríos, ya se está comiendo el lapacho, pobre. Se va a quemar todo.
1: No va a aparecer más.
0: No. Encima que es tan lindo el lapacho florecido.
2: Sí.
0: Bueno, comenzamos con los títulos de esta jornada. De cárcel para Pasco y Ayala, el Tribunal Oral Federal de Resistencia dictó sentencia en la causa conocida como la usina de las facturas truchas. En el veredicto, la justicia condenó a Walter Pasco y a Fernando Ayala a 10 años de prisión por liderar una estructura dedicada a la emisión de comprobantes apócrifos, evasión y lavado de activos en la región.

contabilidad, a los 14 años, los adolescentes de 14 y 15 años podrán desde el 6 de septiembre ser imputados, procesados y condenados penalmente en la Argentina. Hasta ahora, las personas menores de 16 años no podían recibir una condena penal, aunque los jueces podían disponer medidas que restringen su libertad.

Amplían edad para vacunar contra el dengue. El Ministerio de Salud del Chaco anunció la ampliación del rango etario para acceder a la vacuna contra el dengue en toda la provincia. La medida busca extender la cobertura epidemiológica y reforzar la protección comunitaria antes de la llegada de los meses de mayor circulación viral.

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El Dorado fue una fiesta en la Isla del Cerrito. La Isla del Cerrito vivió un fin de semana multitudinario con una nueva edición del Torneo Internacional de Pesca del Dorado. El tradicional evento chaqueño reunió a cientos de pescadores y familias en una verdadera fiesta, puras capturas, show en vivo y turismo al aire libre.

0: Y lo decíamos recién en los títulos, realmente una verdadera fiesta este fin de semana en la Isla del Cerrito con esta nueva edición de La Pesca del Dorado, y así te lo cuenta NG Federal.
1: Todos los años la edición de La Pesca del Dorado crece. La Isla del Cerrito está, la verdad, que espléndida, con un día muy lindo y con una participación extraordinaria, 200 lanchas hoy compitiendo en el torneo. Ayer con la pesca de costa de chicos también una participación muy grande. Y yo quiero agradecer, porque esto es posible al esfuerzo no solamente del Instituto de Turismo, de Cultura, de quienes nos unimos para hacer esta edición de la pesca con devolución del dorado, preservando nuestro tigre del río, sino que también a muchas firmas comerciales. Hoy los premios son gracias a las firmas comerciales que se sumaron. Tenemos más de 100 firmas comerciales que aportaron para que se puedan dar los premios de hoy, para comprar la lancha inclusive, y por otro lado el financiamiento de CFI. Entonces con esto podemos hacer el torneo, y más de 130 expositores emprendedores, que hace un rato estuvimos recorriendo algunos de ellos. Realmente queremos destacar esto porque muchos de ellos lo que nos decían es que durante estos 3 días lo que están haciendo es vendiendo, son recursos que le ingresan a la familia, a los emprendedores, y bueno, la verdad que el clima nos acompaña también.
2: Primero, una satisfacción de que nuestro gobernador le haya dado entidad nuevamente a una fiesta que fue tan tradicional para nuestra provincia y muy vista en todo nuestro territorio nacional. Y cada año, obviamente, con el esfuerzo y el trabajo de las áreas que están responsables, tanto turismo como cultura, ustedes van a ver cómo progresivamente la gente volvió a su Isla del Sol. Y bueno, feliz por la cantidad de emprendedores, artesanos y bueno, nuestros fanáticos de la pesca que están disfrutando. Y con una nueva incorporación de la tecnología, de ver obviamente directamente por las pantallas a nuestros pescadores.
3: La conectividad de COM este año, para sacarse el sombrero, diríamos, ¿no?
2: Creo que es la primera, habría que preguntarle al doctor Vélez, pero sí, me parece que es la primer provincia que hace de este tipo de evento en una transmisión desde el río, claro, me parece. Claro.
3: Y pero con Wi-Fi en toda la zona, hay conexión Wi-Fi desde el ingreso. Claro. No sé
2: sí,
3: si lo vio.
2: Sí. Okay. Sí. Ese era un problema anteriormente con el tema, especialmente los jóvenes, que si no están conectados, así que ahora no hay excusa para estar.
4: Como dijimos hoy, estamos haciendo historia, la primera vez en la provincia y la primera vez en la Argentina que un torneo de pesca llevan lanchas, en las cuales están las lanchas fiscalizadoras, llevan cámaras, conexión de internet a través de Starlink, y esas transmiten a nuestro sistema que están viendo la gente en pantalla, en vivo.
3: Transmisión en vivo desde el agua.
4: Desde el agua.
3: A ver.
4: Ahí, acá estamos viendo una captura en este momento en vivo. Se puede ver, después la puedes ver en la pantalla. Esto es la aplicación, digamos, que nos permite visualizar y transmitir también ahí. Y ahí es donde la gente puede visualizar lo que verdaderamente pasa cuando viene el proceso de fiscalización. O sea, no estamos en el momento de que lo capturan al pez, porque ya sería demasiado. Pero bueno, teníamos drones para hacer volar, para hacer eso también, pero no pudimos por el viento inmenso que hay en este momento. La velocidad del viento impide que vuelen los drones. Pero
3: entonces, Bel, espera, porque tenemos esta imagen que la estamos viendo. Esto se permite a una incorporación de una cámara, pero a su vez también la conexión del internet para que funcione la cámara.
4: Las lanchas llevan en este momento una conexión de internet a través de una antena Starlink. Ajá. Eso conecta la cámara y nos conecta a nuestra base, que está cerca de donde está Somos Unos también, porque sí, compartimos la imagen para que Somos Uno pueda tomar y visualizar y ver. Y hoy hablábamos con el agente de la fiscalización de la Federación Chaqueña de Pesca. Esto es inédito, esto es la primera vez que sucede, y por primera vez la gente puede ver, como siempre nosotros veníamos anunciando, lo que pasa en el río.
3: En la lancha entonces del gobernador junto a Prefectura, que ya en estos momentos se están embarcando para hacer un recorrido e ir a ver también a los pescadores, las lanchas de los pescadores que están buscando entonces el pescado más grande en esta edición. Hasta ahora, por lo menos, bastante bien les está yendo a los pescadores.

0: Y ahora vamos a escuchar la palabra de los verdaderos protagonistas de esta fiesta, que fueron los pescadores, que además fueron ganadores.
1: Miren lo que es la vestimenta de los ganadores, ¿eh? NG Federal la tienen tallada en estos momentos en la camiseta, y es por eso que tenemos que molestarlos nuevamente, más allá de que recién hablaban con nosotros de por qué Norte Grande. Néstor Calgaro, ¿no? Néstor, ¿cómo le, de vuelta lo saludamos?
2: Muy bien, y muy emocionado.
1: Sigue emocionado,
2: ¿eh? ¿Qué le parece? Como le dije recién, 61 años y primera vez que participo. Ellos ya habían participado.
1: Claro.
2: Y bueno, este año se nos dio formar el trío y sacamos la pieza mayor. Pero acá Sebastián le va a comentar.
1: Él es el que pesca, el que saca.
2: El pescador y el que le va a explicar el premio, cómo.
1: Ok, el, ¿cómo estás? Nuevamente te molestamos. ¿Cómo viviste vos ese momento de sacar el premio?
3: Mucha emoción, porque aparte fue el primer pique de la mañana. Me pica, primero suelta, yo pensé que se me había ido. Y bueno. Le aguanto la caña y a mí me vuelve a llevar cuando me llevo así, ahí le pego el cañazo y cuando veo que salta ya el dorado,
4: saltó poco por el tamaño, saltó poco.
1: ¿Le alcanzaron a ver?
4: Sí, lo vimos bien.
1: Doble emoción, ¿eh?
4: Le digo a Seba que lo tengo grabado en la retina porque realmente fue una emoción muy lindo.
1: Sebastián, y ahí a traerlo
3: cuando lo veo que salta, veo que es grande, que estaba en un buen tamaño, digamos, claro. Así que una emoción, y bueno, él levanta la bandera para los fiscales, y bueno, a traerlo con, a pelearlo un poco, que no se escape,
4: claro,
3: sí.
4: Bien,
3: así que bueno,
1: 85 centímetros,
3: bueno, llegaron rápido los fiscales, bueno, lo pudimos.
4: Sí, estaba entre 85 y 86, y bueno, al final no cerraron en 85 centímetros.
1: Sebastián y Eduardo, ustedes ya habían participado de este torneo,
3: sí,
1: ¿no?
3: Sí, una vez
1: participamos. ¿Cómo venía ahí?
4: No tuvimos suerte, en el 2015 participamos nosotros y mi hermano mayor con su hijo y un primo. Y dos embarcaciones, pero no tuvimos suerte.
1: Ahora les tengo que consultar, ¿por qué Norte Grande?
3: Participamos del concurso que daban sorteaban una inscripción, digamos.
1: Por el sorteo de la inscripción.
3: Bueno,
1: ustedes son los ganadores del sorteo.
3: Somos los ganadores del sorteo.
1: Mirá vos, ganadores del sorteo y ganadores también del torneo ahora.
3: Sí, sí.
1: Le trajimos suerte, algo, ¿no? Algo pudo.
4: Un poco, un poquito, sí. Un poquito de suerte. Sí.
2: Casi nada de suerte.
1: Casi más reniego.
2: Claro.
1: Fue difícil el sorteo.
2: Entre 196 lanchas.
1: Claro.
2: Que salgamos nosotros con la pieza mayor.
4: Aclaremos que el ganador del sorteo fue Néstor.
1: Usted ganó el sorteo.
3: Yo participé en realidad, bueno, mi hija participó del sorteo y bueno.
1: O sea, ¿y ahí pudieron participar de este torneo también este o torneo, iban a...?
3: Sí.
1: Claro.
3: Bueno, gracias a eso participamos y bueno, tuvimos la suerte de ganar, así que...
1: Y decidieron imprimir a Norte
3: Grande. Sí.
1: Ahora entonces el almuerzo y después de que le entreguen el trofeo, ¿cómo continúa acá? ¿Nos quedamos un rato más en la isla?
4: Vemos porque ya estamos desde ayer a la tarde y es cansador también, digamos, sí.
3: Frío anoche, sí, en carpa,
4: mucho frío y mucho viento.
1: ¿Me consulta el otro lado? ¿Amigos? ¿Familiares?
3: Sí, amigos. De hace mucho tiempo, digamos.
1: Una amistad que ahora se mantiene intacta.
3: Sí.
1: Bueno, muchas gracias, Sebastián, ¿eh? Muy amable.
2: Por último. Ahora hablo un ratito. Yo quiero agradecer yo personalmente a todos los que nos han ayudado. Porque, como les dije hoy más temprano, esto era todo a pulmón. Si bien la hija de él ganó en NG Federal la inscripción, pero tiene muchos costos y anoche la pasamos bastante complicado, como lo habrán pasado todos los que estuvieron acá en la isla del Cerrito con el viento, con el frío, ¿verdad? Entonces, a todos los que nos ayudaron y colaboraron con el equipo nuestro, muchísimas, pero muchísimas gracias.
5: A las 9:15 de la mañana, la primera caída, tengo un pique, me pica, le hinco, me corre y me saca la caña. Un dorado, era blanco, 14, 15 kilos calculo, se nos fue, con caña, dorado todo. El de arriba le dije ayudarme a recuperar la caña, no recuperé la caña, pero gané esto, que es lo más importante.
1: Ok,
5: qué pieza, de cuánto kilo, de cuánto.
6: Sacamos una pieza de 80, una de 65, ¿no? Y una de 55. Hace más de 30 años que participamos nosotros. Acá la isla de Cerrito, de que se armó, pasó la patria. Hace más de 30 años yo participo en todos los torneos.
1: ¿Qué le parece este
6: torneo? No, es muy bueno, es muy bueno. La pesca del dorado, el paso de la patria, la pesca del dorado de la isla de Cerrito son lo mejor que hay. Nosotros recorremos todos los torneos, pero estos torneos son especiales. Para nosotros somos lugareños.
1: ¿Es difícil conseguir los pescados? ¿Cómo estuvo el agua hoy?
6: Es difícil, es muy difícil, pero gracias a Dios tenemos un guía que es muy bueno, que es Pulga Salvador Soto. Es muy buen guía.
1: Entonces ustedes ganan por cantidad, ¿no?
6: Y sí, ahora sacamos 3 piezas. ¿Sí? Con 3 piezas ganamos el torneo.
1: ¿A quién lo dedicamos?
6: Y este le dedico a mi familia, a mi señora, a mis hijos, a mis nietos, a mis amigos que estamos participando día a día en la pesca. Y bueno, a todos los amigos que nos conocen.

0: Nos vamos a un móvil desde el Domo del Centenario. Está allí nuestra compañera de Chaco en redes, Mara Viñuela. Mara, ¿cómo estás? Buen día.
1: Compañeros, bienvenidos nuevamente. Quiero contarles que en esta forma, mientras vamos caminando a través de los distintos lugares, también podemos visitar y ver las distintas opiniones. En este caso, justamente, estamos con el nivel superior. Así que los voy a presentar para que opinen justamente sobre esta jornada de sensibilización hacia las adicciones.
2: Bien, acá. Buenos días a todos. Nosotros somos de la Escuela Mariano Ferreira, de nivel superior, estudiantes de psicopedagogía y auxiliar docente. Yo soy la docente de la cátedra, sí, de tercer año de psicopedagogía y primer año auxiliar docente. Nos pareció importante poder estar acá por el tema del consumo problemático, sí, la importancia que tiene el consumo problemático en adolescentes y también cómo ellos pueden vivenciar cómo hoy trabaja el adolescente o cómo hoy el adolescente está en estas distintas etapas que atraviesa. Entonces nos pareció importante poder venir a esta charla de concientización justamente de consumo problemático para saber el día de mañana con qué adolescentes se van a encontrar y cómo van a poder abordar desde la psicopedagogía y desde el rol del auxiliar docente.
1: Bueno, quiero contarles también que aquí justamente estamos con una futura profesional y también buscando esta herramienta y descubriendo las distintas herramientas en las cuales se puede desenvolver. ¿Junto a quién? Junto a sus alumnos.
3: Claro. Hola, buenos días. Bueno, mi nombre es Victoria. Estoy estudiando el tercer año, digamos, de esta tecnicatura en psicopedagogía y agradecer, digamos, esta charla que nos brinda, digamos, diferentes herramientas para trabajar el día de mañana con los que son, bueno, relativamente esta charla se va a brindar a los adolescentes. Digamos, adquirir diferentes herramientas para poder, digamos, aconsejar, acompañar y buscar lo mejor para los adolescentes.
1: ¿Qué viste vos desde tu rol de en este caso, de estudiante? ¿Qué ves vos en esta jornada con respecto a los adolescentes que estamos acá presentes?
3: Bueno, lo que yo veo, digamos, en esta jornada es muchísima confianza en ellos, digamos, muchísima... son responsables, digamos, los que responden porque sin ser juzgados, digamos, ellos dan lo que es su vivencia, digamos, más que nada. Y también, digamos, que es un excelente trabajo, digamos, de los chicos también porque con sus pares, digamos, se permiten desenvolverse y trabajar bien, digamos, para que adquieran herramientas también ellos para manejarse en el día a día, digamos. Con este tema que es tan frecuente, que se ha doblado, que es el consumo de diferentes sustancias, como también el alcohol, la marihuana y también los dispositivos tecnológicos.
1: Bueno, me dejan, vamos otra vez con la profe, que le vamos a hacer una preguntita a la profe. Profe, en este caso tendríamos un poquito del rol de profesora como adulta. ¿Qué opinión amerita justamente esta charla, este tipo de talleres o jornadas?
2: Me parece que es una posibilidad que tienen los adolescentes para aprovechar justamente y poder también ser sinceros a la hora de decir al adulto, para que justamente este adulto pueda acompañar estos contextos, poder ser sincero en que hoy el consumo problemático no se inicia solamente en la adolescencia, hoy se inicia en temprana edades, entonces importantísimo que estos adolescentes puedan sentir que el adulto es un lugar seguro. Así que me parece muy importante que estas charlas se sigan haciendo justamente para acompañar a esos adolescentes desde muy cerca, porque el adulto puede hacer mucho el cambio, pero también teniendo en cuenta qué siente y cómo se siente ese adolescente.
1: Gracias, profe.
2: Gracias.
1: Les quiero dar desde acá un súper saludo con este de fondo. Miren cómo están los chicos acá trabajando justamente. Así que, compañeros, nos vemos porque sigue esta jornada.

0: vamos a otro de nuestros móviles con Juan Alba. Juan, adelante, buen día. Vamos a compartir en minutos detalles de esta sentencia que se conoció en el día de hoy en la causa conocida Pasco o Rosadita Chaqueña, en donde se acaba de condenar hace algunos minutos a 10 años de prisión a Walter Pasco, a Ayala, este ex dirigente social acusado de lavado de activos y otros delitos. Juan, adelante.
1: Guillermo, muchísimas gracias. Y para seguir hablando de esto que estabas mencionando, Guille, finalmente se dio a conocer la sentencia. Más que nada, muchísima expectativa había sobre la decisión que iba a tomar el tribunal sobre Walter Pasco y Fernando Ayala, dos personas que son consideradas por la Fiscalía como los principales autores de esta maniobra para cometer el delito de lavados de activos. Hoy el tribunal habló, le dio 10 años de prisión efectiva, es decir, estas personas van a tener que seguir seguramente a las mismas centro carcelario donde están alojados, y el resto de las personas que también estaban imputadas fueron condenadas y ahora van a tener que también comenzar a ser trasladadas o detenidas y alojadas en algunos centros carcelarios. Y estamos con el fiscal, el doctor Federico Carniel, con quien hemos hablado, doctor, muchísimas veces sobre este caso que llega a su fin con esta sentencia. Entiendo yo, por lo menos ahora llegaría a su fin, más allá de que algunos abogados hablaron de apelar esta decisión. ¿Ustedes cómo vieron la decisión del tribunal?
2: ¿Qué tal? Buenas tardes. Bien, conformes, en el sentido de que ratificaron los hechos por los cuales nosotros acusamos, convalidaron nuestras pruebas, determinaron, por lo menos por lo poco que se sabe hasta ahora, la responsabilidad de cada uno, se mantuvieron las funciones y las conductas de cada uno y las calificaciones legales, así que estamos conformes.
1: Más allá, doctor, que ustedes pidieron más años, 16 años.
2: Sí, pero esas son cuestiones de interpretación, digamos. No, yo no me centraría en el monto de la pena, sino en que hubo un hecho ilícito, hubo gente que se asoció para cometer delitos tributarios, se probó que lo cometieron a los ilícitos, se probó el resultado que tuvieron de esa conducta, y bueno, justamente ahora es trabajo nuestro no solamente de determinar la responsabilidad como hizo el tribunal, sino en volver a recuperar todo lo que se sustrajo, digamos, ¿no?
1: Doctor, fueron condenados todos, ninguno quedó en libertad acá, ¿no?
2: Sí, fueron condenados todos. Evidentemente el tribunal se apoyó en la acusación de Arca, que es uno de los querellantes, en cuanto a la condena de todas las personas, lo cual está dentro de la regla del juego, así que estamos conformes con eso también.
1: Que lo hayan condenado a todo, doctor, ¿significa que todos formaron parte para desviar el dinero, para cometer estos hechos de lavado de activos?
2: Sí, lavado de activos solamente había 3 personas. El resto eran integrantes de una asociación ilícita fiscal, que es un grupo de más de 3 personas que se organizaron durante un determinado periodo de tiempo para cometer delitos tributarios, que fue lo que hizo Pasco en lo que hace a su labor de contador, el tema de la utilización de las claves fiscales de sus distintos clientes y la utilización de Ayala, de esa facturación apócrifa, para poder armar las carpetas para presentar en el IAFEP y cobrar enorme cantidad de suma de dinero. Así que cada uno cumplía un rol, cada uno cumplió una función. La confianza también fue un tema muy importante, por eso la mayoría eran parientes entre ellos. Así que está todo ratificado, por lo menos en esta instancia.
1: ¿Podemos conocer cuál era el rol, por ejemplo, de los familiares de Pasco? Porque incluso hasta el padre de Pasco es condenado, que participó de manera virtual de esta sentencia. ¿Qué hacían los padres?
2: Y más que nada ellos formaban parte de las sociedades que se formaban para facturar, para poder cometer los delitos de facturación, digamos, pertenecer a esas sociedades, muchas de esas sociedades que no tenían estructura, que no tenían, digamos, justificación, y la utilización de esas personas jurídicas para poder emitir facturas o para poder utilizar, con la utilización de clave fiscal, justificar gastos, porque esto era un circuito, se generaban las facturas apócrifas para poder, por ejemplo, el IAFEP les daba dinero para construir una casa, esa casa implica que uno tiene gasto de comprar materiales, comprar cosas, ellos no compraban los materiales, no compraban las cosas, pero en la carpeta aparecían las facturas como si se hubieran comprado. Entonces, las personas jurídicas que emitían esas facturas truchas estaban integradas por todos los parientes. Es un poco técnico, pero bueno, ese era el rol de cada uno de ellos, aportar su presencia en las distintas personas jurídicas para poder generar facturación apócrifa.
1: Doctor, a partir de ahora, algunos abogados, de hecho el abogado de Fernando Ayala manifestó que van a apelar, que van a ir a otras instancias, están disconformes con esta decisión del tribunal. ¿Corre peligro esta decisión que haya tomado el tribunal hoy?
2: Bueno, es una garantía que tienen los imputados. Yo estoy tranquilo, digamos, del trabajo que se hizo, la prueba que se aportó. Entiendo que el tribunal va a hacer una valoración integral y bueno, estamos en la mitad del río, digamos. Como yo digo, la base por la cual va a llegar a casación, entiendo que va a ser, no leí los fundamentos, pero va a ser una base sólida y va a ser muy, muy complicado, más allá de los argumentos de la defensa, de que esta situación se modifique. ¿Se puede modificar? Sí, se puede modificar. Tuvimos casos. Por eso yo soy muy cauto a la hora de hacer algún análisis definitivo, pero el hecho ya que un tribunal nos haya dado la razón, para nosotros nos da mucha tranquilidad.
1: La última, doctor, ¿qué pasó con el dinero que se vio en las cámaras y con ese departamento? ¿Se sigue utilizando ese lugar, doctor?
2: Bueno, una vez que quede firme la sentencia, seguramente será objeto de decomiso. Lo mismo que nosotros tenemos una planilla con todos los activos que hay vinculados a esta causa, así que una vez que esto, y están todos cautelados, así que una vez que quede firme, se harán los decomisos correspondientes y bueno, y el Estado se quedará con todo.
1: Le agradezco su tiempo.
2: No, a ustedes, gracias.
1: Muy amable. Hasta allí las palabras del fiscal federal, entonces equipo, el doctor Carniel, uno de los fiscales que... tengo entendido, doctor, usted se sumó a la causa después, ¿no? ¿No arrancó directamente con la investigación?
2: No, nosotros tenemos la etapa de hacer el juicio oral.
1: Ok. Hasta allí entonces el fiscal que ellos pidieron, recordemos, 16 años, de igual manera dijo el fiscal que eso es algo menor, acá lo importante es que pudieron comprobar el manejo que tenían lamentablemente con el dinero proveniente del IAFEP y que todas estas personas fueron encontradas culpables y condenadas por el tribunal en la jornada de hoy.
0: Muy bien, muchas gracias Juan, gracias al doctor Carniel también, allí la palabra de quien ha llevado la acusación, ¿no? Adelante con pruebas muy sólidas realmente de la fiscalía que se ha recopilado en la complejidad que significa investigar un delito como el lavado de activos, porque justamente quienes lavan plata lo que buscan es no ser descubiertos, entonces realizan maniobras de todo tipo para introducir esa plata mala vida al circuito legal. Bueno, acá no solo es lavado de activos, sino hay otros delitos que tienen que ver con el desfalco que han hecho realmente a las arcas del Estado y por otra parte generar créditos fiscales de manera irregular intentando estafar a la AFIP, ¿no? Qué ingenuidad. Bueno, fueron condenados porque la AFIP los descubrió naturalmente. Vamos a compartir cómo se conocía hoy el fallo, la sentencia por parte del tribunal.
3: Por lo expuesto, el tribunal por unanimidad resuelve. Primero, condenar a Walter Antonio Pasco de las demás circunstancias personales obrantes en auto por los delitos de asociación ilícita fiscal en calidad de jefe organizador en concurso real con el delito de lavado de activos en calidad de autor a la pena de 10 años de prisión más multa de 2 veces el monto de la operación. 2. Condenar a Fernando Adrián Ayala, documento nacional de identidad 24727599, por los delitos de asociación ilícita fiscal en calidad de jefe y organizador en concurso real con el delito de lavado activo en calidad de autor a la pena de 10 años de prisión más multas de 2 veces el monto de la operación. 3. Condenar a María José Reynó a la pena de 7 años de prisión más multa de 2 veces el monto de la operación, accesorias legales y costas. 4. Condenar a Diana Yael Daniel a la pena de 6 años de prisión. 5. Condenar a Álvaro Iván Pasco a la pena de 4 años y 6 meses. 6. Condenar a Jorge Pasco a la pena de 4 años y 6 meses de prisión. 7. Condenar a María Belén Reynou a la pena de 5 años y 6 meses de prisión. 8. Condenar a Edith Maricel Ayala a la pena de 5 años de prisión, accesorias legales y costas. 9. Condenar a Ariel Ramón Acevedo a la pena de 4 años de prisión. 10. condenar a Osvaldo Ramón Godoy a la pena de 4 años de prisión, accesorios legales y costas. 11, condenar a Elsa Juana Abraham 3 años y 6 meses de prisión.
0: Bueno, y habló hace minutos el abogado defensor de Ayala, Fernando Ayala, fue dirigente social y según la acusación de la fiscalía utilizó datos de esas personas vulnerables a quienes él decía representar para conformar fundaciones y facturarle al Estado. ¿Adivinen a quién? Al IAFEP, este organismo que ha dado plata más no poder a todo el mundo vinculado a la política de aquel entonces. Bueno, Fernando Ayala era uno de ellos, se pasó de ser un dirigente social, de vivir en una vivienda Fonavi, a vivir acá, en la avenida Sarmiento, en la avenida más cara de la ciudad de Resistencia, en uno de los edificios más costosos, a donde se registraron estas imágenes que están viendo allí en pantalla, mientras decía representar a sectores vulnerables en su lujosísimo departamento de Avenida Sarmiento. Contaba fajos y fajos de dinero con su familia, incluso con sus hijos menores de edad. Estos videos fueron parte de las pruebas que se involucraron, que lo involucran a él en esta causa, que recopiló la fiscalía. En este departamento también fue filmado el ex titular del IAFEP, estamos hablando de Mauro Andión. El abogado Vianello dijo que va a recurrir esta sentencia de hoy, que van a apelar esta sentencia, así lo contaba en diálogo con el Eje Federal.
4: Estamos en desacuerdo porque nosotros en nuestro alegato de cierre habíamos manifestado la absolución por parte de toda la familia Ayala, pero no solamente por una cuestión de que consideramos que eran inocentes por solo decirlo, sino porque hemos ofrecido, creo que más pruebas que lo que ofreció la fiscalía. ¿Por qué? Porque cuando se inicia la investigación penal se habla de que el señor Ayala con su familia armaban las cooperativas para poder hacer facturas apócrifas y hacerse el crédito fiscal espurio, que es lo que dijo y que es lo que vino requerido así la causa a este Tribunal Oral Federal. Ahora bien, cuando se realiza después el alegato de cierre por parte del Ministerio Público Fiscal ya en cabeza de otro fiscal, los hechos cambiaron rotundamente porque empezaron a decir ahí que Ayala generaba las cooperativas trucha en las peluquerías y que Pasco le daba una factura trucha que la ponía en la carpeta y esa carpeta se presentaba por mesa de entrada del IAFEP porque estaba la señora Dayana Yael, que era la esposa del señor Pasco. Lo digo así un poquito acelerado para que lo puedan entender porque hice un alegato de 4 horas el otro día para poder explicar esto con imágenes y recortes y demás. Cuando entraba en ese circuito del IAFEP, según la teoría del Ministerio Público Fiscal, había un entramado aceitado para que las carpetas salgan desde ahí con el pago del dinero sin mayor tipo de inconveniente. Esto fue no solamente desacreditado por los propios testigos que vinieron a declarar el IAFEP, sino que también nos encargamos nosotros de mostrarle, en este caso al tribunal y al Ministerio Público Fiscal, de las resoluciones que obraban desde el año 2018 en persona jurídica y también de explicarle cómo es el funcionamiento en persona jurídica para otorgar la personería, en este caso ya sea una cooperativa o una fundación. Se acreditó de que la señora Daniel no tenía posibilidad de que pues, se pueda otorgar un crédito o que se pueda entregar estos fondos no reintegrables a alguien. De hecho, si vos me decís que hay facturas truchas, que hay carpetas truchas, que están carpetas que son apócrifas, ¿qué es lo que vos haces? Vas y secuestras las carpetas, que es lo que corresponde. Bueno, nunca se secuestraron las carpetas las pedimos nosotros en nuestro ofrecimiento de prueba y las trajimos nosotros. Después el Ministerio Público Fiscal analiza las carpetas que trajimos nosotros, las analizan mal, porque dicen que ahí se podía demostrar de que las obras no habían sido realizadas. Sin embargo, cuando nosotros hacemos nuestro alegato, le tuvimos que volver a mostrar las imágenes y explicarle de que habían carpetas que no habían sido autorizadas, por eso es que no se realizaron las obras, y de aquellas a las cuales se le dio el dinero, las obras, como obran en las carpetas, fueron realizadas, fueron rendidas, se pagaban en cuota. Todo lo que nosotros decimos está en el expediente, está en la carpeta, por eso.
5: La sentencia, doctor.
4: Pero no cabe la menor duda, no cabe la menor duda, porque claramente ese famoso entramado de la asociación ilícita no la pudieron demostrar, no la pudieron demostrar. Ahora que hoy haya una sentencia en la que dice que sí, yo respeto todas las decisiones, soy muy respetuoso del sistema en el cual nosotros nos estamos moviendo. Y esto, por supuesto, que me motiva a ir a una casación penal en la cual vamos a intentar nuevamente de que se analice esto probatoriamente, pero no porque yo diga y se me ocurra decir que son inocentes. Si yo te estoy mostrando, a ver, hay carpetas que fueron pedidas 2 o 3 veces para que le puedan bajar el dinero. Si no se pudo bajar el dinero, entonces ¿de qué hace? ¿De qué?
1: El tribunal lo condena a 10 años, doctor. Con todo lo que usted dice, no se pudo comprobar, lo condenaron a 10 años.
4: Y hago una pregunta yo. ¿Por qué yo iría a casación entonces?
5: Dependerá de los fundamentos, doctor.
4: ¿Por qué yo iría a casación? Yo iría a casación porque no estoy de acuerdo con los... Bueno, todavía no lo sé los fundamentos, pero sí, obviamente, ya sé la condena. Si a vos te condenan, a pesar de que vos presentaste prueba y considerás que no hay un elemento probatorio contundente para determinar la culpabilidad, estás habilitado para ir a casación. Yo no puedo decir que los jueces hicieron mal su trabajo. Es lo que ellos consideraron y lo que ellos vieron. Ahora, que esté bien lo que ellos vieron, lo va a tener que decidir casación. No lo tengo que decidir yo.
5: ¿Y ese dinero que se vio en la Rosadita, de dónde salía?
4: Ese dinero que se vio en la Rosadita, bueno, en el departamento, ya me llevan a hablar de lo mismo, pero pongámosle la Rosadita. Ese dinero es proveniente del Banco del Chaco. Nosotros en nuestros alegatos y en nuestras documentaciones presentamos cuál era el circuito legal de ese dinero. Ese dinero se presenta a un convenio que está en el expediente, que se lo indica, que es lo que se mostró también en nuestro alegato. Ese dinero autoriza el otorgamiento de una cierta cantidad de dinero que se retira por el Banco del Chaco, y que cuando se retira del Banco del Chaco, vos retirás un dinero que te dan en efectivo, porque tenés que hacer obra, porque tenés que pagar, porque tenés que construir una vivienda. Y aclaro, y no me quiero quedar acá, esas viviendas y esos elementos para los cuales fueron entregados están en las carpetas que fueron realizados, con fotos, con imágenes. Interviene también el Tribunal de Cuenta, intervienen los peritos del gobierno provincial en ese momento. Todo está en la carpeta. Entonces, si yo recibo el dinero y después hago, ¿cuál es el delito de estar contando dinero dentro de la casa? Porque se supone que justamente si sacás del dinero, ¿a dónde? No vas a ir a contar al banco de la plaza, lo vas a ir a contar en tu domicilio. Pero el morbo está ahí. Y bueno, obviamente que nosotros entendemos cómo es este juego, y vamos a ir a casación, vamos a ir seguramente a otro tribunal en el cual vamos a manifestar exactamente lo mismo que le estoy diciendo a ustedes, con mucho más fundamento, obviamente, porque tiene que ver con una cuestión muy compleja, pero sin dudas que estamos absolutamente en desacuerdo.

Vamos a compartir un informe por los 30 años del fallecimiento de Gilda, un ícono de la música argentina sin dudas. En el siguiente informe vamos a escuchar la palabra de personas que fueron protagonistas también de este accidente y que sobrevivieron.

La trágica muerte de Gilda reveló los alcances de un fenómeno popular cuya magnitud real se desconocía. La movida tropical estalló imprevistamente en todos los ámbitos sociales. Ella no era una típica bailantera, sino una maestra jardinera que hasta 1992 se dedicó a la enseñanza. El azar la cruzó con el músico y productor Toti Jiménez, quien luego de escucharla en un acto escolar, la proyectó a los escenarios y

0: Aquel sábado, como cada semana, se presentó en un canal de televisión porteño. A la noche actuaría en Chajarí, en la provincia de Entre Ríos. A las 7 de la tarde del 7 de septiembre de 1996, en la ruta nacional número 12, su micro chocó de frente contra un camión.
1: Lo que pasó fue algo feo, y dejar los compañeros, no tener más, que disfrutar la gira, los viajes, y a veces recordás todas esas anécdotas.
2: Y el nuestro empezó a las 12 del mediodía.
3: A la mañana, al mediodía.
2: Sí, 11 y media, 12 nos fuimos al Canal 2. Terminó el show y dijo para...
3: Pasamos a la casa, pasamos a la madre.
2: Pasamos, ¿no? El viejo donde vamos a Chajarí. Y dijo, no, tenemos, no sé cuánto era, 3 horas, 2 horas, dijo, de viaje. Pasamos a buscar a mi mamá y a mis hijos. Fuimos acá de voto.
4: No estaba programado.
2: Acá venía el chofer, Elvio. Quique Tolosa y la mamá de Gilda. Atrás venía Gustavo Babini, el bajista.
3: Y del lado del pasillo venía Memo.
2: Después acá adelante, Toti Jiménez y Gilda.
3: Y a UPA la tenía...
2: Y a UPA la tenía la nena. Fallecieron 7. Que falleció el chofer, la mamá de Gilda, Quique Tolosa, ¿no? Gustavo Babini, el bajista, la hija de Gilda y Raúl La Rosa.
5: Y yo le digo, ¿qué pasó? Y vos dijiste, justo chocamos, vos me dices. ¿Cómo chocamos? Y chocamos. Estaba todo oscuro y no. Y ahí me agarró una fobia que no sé cómo hice, y teníamos todo el sonido arriba mío, ¿no? Y ahí salí y atrás salió Dani. Y ahí veo a la nena, micro, que estaba como si fuera el cuerpo vibrando.
2: Yo, para mí la nena estaba viva. Pero sí, tardó tanto la ambulancia. A mí me... El camionero gritaba
5: que la ayude,
2: el camionero que se nos cruzó a nosotros. Este es el micro como estaba. El micro estaba destruido hasta ahí. Yo bajo, el nene estaba gritando, enredado entre los fierros, arriba de Memo.
3: Arriba de Memo.
2: Sí. De Memo, el sonidista que estaba...
3: Estuvo en coma. Lógico, sí.
2: Un montón de tiempo. De meses. Y al nene de Gilda lo tuvo en ese momento de la mano.
5: Sí, no lo quería soltar, Ricardo, no me acuerdo.
2: El camionero hizo esto. Viste que vos cuando vas en la ruta, vas a pasar a alguien, te tirás y volvés. Si ves que viene alguien. Este hizo así, ¿no? Cuando nos vio nosotros, el camión lo encaró para acá y nosotros le pegamos la parte de la culeta. Yo escuché que el chofer dijo, iba escuchando a otra, mirá la desesperación. ¡Uy, este! Y miro así el camión. Un Falcon que nos chocó de atrás. El muchacho del Falcon se cortó la lengua y el otro se reventó la cabeza contra el parabrisas. No, se lastimó. Al chocar nosotros, frenamos. Y el auto nos chocó atrás. Venía la velocidad que venía. Nos llevaron al hospital de Zárate. Estaba él, que estaba descalzo, todo lastimado. Mi cuñado gritando, Ricardo, su mamá, mi mamá, no siento las piernas, me dice.
5: Yo cuando llego, me dice un policía, ese negro, dice, ¿estás tranquilo? Sí, digo, me pusieron calmante, porque usted estaba bien, solamente la lengua me mordí. Vengo y me dice, fíjate quién está acá, dice, y los que no están acá, fallecieron todos.
3: Me desperté y tenía el brazo atrapado, y justo sale él de abajo mío, como él venía durmiendo abajo mío. Veo que sale y le digo, Marito, llame. Y me mira así, mira para todos lados y se va. No
5: se veía nada, tampoco estaba oscuro. Y la desesperación mía me agarró como una fobia. Imagínate, no sé cuánto hora tuvimos ahí. Como si fuera que me quedé sin aire.
2: Gilda, te digo que quedó así en el micro, sentada. En el asiento.
5: Claro, nosotros esa parte no la vimos porque, bueno, él...
2: Yo lo que pasa es que como estaba con los niños, miraba para todos lados y la vi. Y Gilda tampoco tenía ni un rasguño, nada.
3: No.
2: Se había desnucado. En ese momento me agarró el nene, y el nene, yo lo puteaba al camionero que estaba ahí arriba, y el nene también lo puteaba. Pero me tenía agarrado la mano mi mamá, ya está.
3: Y escucho el golpe terrible, y escucho los fierros cómo se retuercen, y después se escucha un silencio, y después del silencio se escuchan los gritos, los llantos, todo eso, y fue terrible.
2: Sí. Mira, una mujer común, una ama de casa, una mamá, iba y laburaba en la casa, pues se ponía a limpiar y a planchar la ropa a los hijos como cualquiera, le llevaba a los chicos al colegio como cualquiera.
3: Tiene un carácter fuerte también, sí.
2: Una mujer que era así.
3: Cuando se enojaba. A finales del 93 quería dejar de cantar. Y nos decía a nosotros que estaba cansada, que no era para ella el ambiente de la cumbia, porque ella antes cantaba en otro grupo. Y se hizo solista y pensó que grababa un disco y le iba a explotar, pero justo ese año le fue muy mal y se desanimó y nosotros la animamos, le decíamos no, que hay que seguir intentando, y bueno, ahí fue que se grabó de ahí con el clan. Y bueno, en ese pasito a pasito estaba, creo que estaba No Me Arrepiento de Este Amor, me parece, ¿no? Y ahí empezamos a ver los frutos, a trabajar bastante.
2: ¿No te pasó también que el representante le tenía? No era complicado, la quería toda para él. Eso es lo que pasa.
3: Sí, también hay otros motivos también. Era muy jodido para una mujer en ese tiempo que presentarse a un representante, y el representante, aparte de lo económico, quería tener intimidad con ella, entonces ella empezó a presentar como novio a todo el tipo. Una vez hablando, estaba escuchando una música y me preguntó quién era, y le dije que era una cantante de salsa, pero que se había pasado de moda. Y a mí me dijo, ay, dice, a mí no me gustaría pasar de moda, dice. No, dice, no me veo así, me dice. Y mira, y todavía pasa de moda, no, porque se estoy escuchando en todos lados.
5: Era común con nosotros, se sentaba en la misma mesa, no había una diferencia entre músico, asistente.
2: Todo mezclado, ¿no?
5: No, te sentabas. Éramos toda una familia.
2: Tenías un arranque, arriba del escenario no te podías equivocar nada, porque a la vuelta te podías, pero abajo del escenario era como cualquiera. Era una mujer que no era tan fácil de llevar por delante, eso seguro.

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0: y dando la importancia necesaria que tiene que ver con este tipo de eventos y lo que se plantea desde el Ministerio de Educación a través de la Dirección General de Educación Física de la provincia, que es solamente volver a incentivar todas las actividades deportivas y que vaya creciendo año a año. Realmente a nosotros nos enorgullece porque en esta gran comunidad, que siempre hablamos de los profesores, de los entrenadores, hacen posible que todos estos chicos en un futuro mejor puedan ser deportistas o poder tener una mejor calidad de vida. Ya acá han venido a transitar en esta etapa provincial final los ganadores de las distintas zonas. Y ahora están los que van a ir a los Juegos Evita, se están armando los equipos conjuntamente, siempre hablamos, porque esto es interministerial, con la Secretaría de Deporte, donde se arman el equipo correntino para poder tener los mejores representantes a nivel nacional. En este caso, los Juegos Evita.
1: Y de Corrientes nos vamos a la provincia de Jujuy porque estudiantes celebran su mes con múltiples actividades en diferentes clubes jujeños.
2: La verdad que iniciamos este proceso con Primavera en las Alturas, en todo lo que es la Quebrada y la Puna, y fue muy emocionante ver cómo los intendentes se organizaron y fueron llevando esta fiesta a las distintas regiones. Hoy tenemos el segundo año acá, en todo lo que es Los Pericos, salvo el Carmen. Mañana en Tres Cruces con toda la Quebrada y la Puna, que quieren mantenerse juntos, los queríamos separar porque son muchas localidades, pero no nos fue posible, así que vamos a estar acompañándolo en Tres Cruces y la otra semana en todos los departamentos de Santa Bárbara. La verdad es que los chicos mismos nos obligan y a pedido del gobernador también, estamos todas las áreas de gobierno acompañando los distintos equipos de trabajo de los intendentes, porque creemos que el trabajo articulado y la regionalización del gobierno es lo más importante en este momento, estar más cerca de la gente. Es un trabajo articulado, gobierno, provincia, municipios y distintos referentes, y por qué no también los establecimientos, porque si no fuera por los docentes, por los directivos y por los alumnos, no podríamos desarrollar estas tareas.

0: Una mujer de 79 años mató a su marido de un disparo en la cabeza. Esto ocurrió en Tucumán.
1: Durante la madrugada, una mujer de 79 años habría asesinado de un disparo en la cabeza a su esposo de 76. Según las primeras averiguaciones, alrededor de las 2 de la mañana, la mujer habría llamado a uno de sus hijos que viviría al lado y le habría confesado que había matado a su esposo. Posteriormente, este hombre, el hijo, habría llegado a la vivienda y encontrado a su madre en estado de shock y al hombre sin vida en una habitación. La mujer quedó demorada en la comisaría segunda. Hace unos 20 minutos retiraron ya el cuerpo de acá de la zona y ahora continúa trabajando el Ministerio Público Fiscal. No, el personal policial que también estuvo dando algunas declaraciones, pero por ahora se retiró el fiscal Carlos Sale y aún no hemos podido comunicarnos con las demás personas que están trabajando en la zona. Nos pidieron que nos quedáramos acá en la esquina y ellos continúan realizando algunos trabajos. Salieron algunos vecinos, pero no quisieron comentar nada. Lo que sí, también hablamos con personas de las cuadras un poco más alejadas, no que viven sobre la calle del crimen, pero nos dijeron que ni siquiera conocían al matrimonio, así que estamos todavía esperando conseguir más novedades. Mira, ahí llega otra camioneta del Ministerio Público Fiscal.

0: menos una decena de personas murieron y más de 60 resultaron heridas en México tras una impresionante explosión de pirotecnia en una iglesia. El accidente ocurrió la noche del sábado en la comunidad de Santa María Canchesdá, en el Estado de México, mientras cientos de personas celebraban una fiesta patronal. Según videos divulgados por la prensa local, el estallido ocurrió cuando los vecinos celebraban frente a la iglesia la quema del tradicional toro, hecho de caña y cargado de pirotecnia, que es llevado en andas por vecinos de la comunidad. La potente explosión ocasionó el desplome de paredes y destruyó locales vecinos, cuyos escombros, según medios locales, habrían aplastado a numerosos asistentes. El domingo, la plaza del pueblo estaba acordonada.
1: Solamente escuchamos el estallido y ahora sí, cuando la gente empezó a gritar, se rezumbó la casa y se rompieron los vidrios de la entrada, se cayó el parte del techo.
0: El uso de fuegos artificiales en celebraciones populares es una antigua tradición mexicana que en ocasiones ha provocado tragedias por estallidos descontrolados durante las fiestas o incendios en los lugares donde se producen, habitualmente fábricas artesanales.
2: Al menos 5 personas murieron y otras 5 resultaron heridas cuando un avión de carga de Amazon se salió de la pista tras aterrizar el domingo en el Aeropuerto Internacional de Miami. La aeronave, un Boeing 767 que había llegado alrededor de las 14 horas locales desde Puerto Rico, chocó contra varios vehículos y se incendió, según informaron las autoridades. El jefe de bomberos no aclaró si el piloto o el copiloto sobrevivieron, y los funcionarios se negaron a responder preguntas después de hacer breves declaraciones. Tenemos un mando unificado que se ha establecido con numerosos organismos de seguridad pública, incluidos organismos externos, tal como mencionó el sheriff. Este incidente continuará durante los próximos días. Amazon dijo en un comunicado que el incidente se produjo cuando la aeronave intentaba aterrizar. La alguacil de Miami dijo a los periodistas el domingo que sus agentes se encontraron con una escena realmente trágica, pero que no hay ninguna amenaza aparente para la seguridad pública. El aeropuerto cerró todas las pistas y calles de rodaje debido al accidente. Pese a la crisis y la oposición de algunas confederaciones por su estilo de gobernar, el actual presidente de la FIFA, Gianni Infantino, confirmó el domingo que será candidato a la reelección el próximo año, según un portavoz de la instancia. El mundo del fútbol está dividido sobre el modo de gobernar de Infantino, considerado opaco por sus detractores, sobre todo a raíz de la iniciativa del presidente de gestionar los ingresos de la Copa del Mundo a través de una compañía abierta a inversores privados, sin haberlo consultado con el resto de los miembros de la FIFA. Aunque el dirigente de 56 años ha abandonado desde entonces esta idea, las críticas continúan acumulándose y algunas de las federaciones europeas más importantes le han retirado su apoyo de cara a las elecciones de marzo de 2027. La UEFA acusó a Infantino de gestión desleal por el plan y encabezó la primera ofensiva en respuesta al proyecto abortado de abrir paso a inversores privados, incluyendo amenazas de boicotear todas las competiciones de la FIFA, incluidos los mundiales masculino y femenino, aunque finalmente retiró su amenaza a finales de agosto, sin renunciar a su intención de impedir que el dirigente siga en su cargo. Las confederaciones europea, norteamericana y asiática desautorizaron al presidente de la FIFA en una carta conjunta dirigida a la familia del fútbol a principios de agosto, pero Infantino ha recibido el apoyo por unanimidad de la Confederación Africana, de una parte de la Confederación Sudamericana, así como de otras federaciones, exjugadores y personalidades políticas como el presidente estadounidense Donald Trump. A principios de septiembre, la FIFA también acusó a la UEFA de una campaña de difamación y de una expedición de pesca contra Infantino. Único candidato declarado por el momento para la votación que tendrá lugar en marzo de 2027, Infantino necesitará una mayoría simple de los votos entre las 211 federaciones afiliadas a la FIFA para prolongar su mandato, iniciado en 2016 y renovado en 2023. Los candidatos deben presentarse a esta elección antes del 18 de noviembre. De ser reelegido para un cuarto y último mandato, Infantino seguiría siendo el máximo responsable del fútbol mundial hasta 2031.
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4: El gobernador Leandro Esdero ha confirmado que la ruta 48 de Pampa Almirón es un hecho. Luego de más de 80 años de espera, esto se va a finalizar en noviembre.
5: La ruta 48 es el acceso a Pampa Almirón. Años de espera, años de esperar este sueño, que tenían muchísimas dificultades para acceder a la comunidad. Y en aniversario justamente de esta localidad me comprometí a que Pampa Almirón va a tener su acceso. Así que de la mano de Administración de Vialidad Provincial, con recursos propios, está avanzando fuertemente la obra, ya casi en un 80% de avance, con el compromiso de que esta obra ojalá la podamos terminar antes de fin de año. Y bueno, acá compartiendo con la intendente y con la comunidad, ¿no? Hoy los que están haciendo la obra, muchos y casi la totalidad de ellos, son oriundos, son vecinos, son ciudadanos de Pampa Almirón, así que estamos muy contentos con esta obra, porque nos va a unir a la ruta 90 y de esa manera van a tener el acceso todos los días para la comunidad y van a estar conectados. Historias de dificultades, ¿no? Esto lo puede graficar y lo puede contar la gente del lugar, y ojalá que esas historias de dificultades, muchas veces estar anegados, tener que salir. Bueno, Negri te puede relatar perfectamente lo que esto significa. Con este pavimento, con esta accesibilidad, le estemos dando mayor crecimiento y desarrollo a una comunidad que es parte del Chaco y que se merece tener su acceso como tantas otras localidades.
6: La verdad que es un sueño que teníamos todos los que vivimos aquí. Yo también, no solo como intendente, sino como ciudadana, como nacida acá en este lugar. Y bueno, nos llevó 81 años lograr esto, el sueño de todos. Esto significa un desarrollo, también va a significar desarrollo económico, más educación para nuestra localidad, ya que yo le contaba al señor gobernador que acá los días de lluvia no hay clases, semanas enteras, porque no pueden ingresar los docentes, los profesores, sobre todo, que son de otras localidades. Así que una emoción enorme de que hoy poder estar acá parada arriba de este sueño que todos tuvimos en algún momento. También significaba abastecimiento de alimentos, que muchas veces nosotros en los días de lluvia, ahí justamente me acordaba que pasaba un distribuidor, porque nosotros dependemos exclusivamente de General San Martín, de los comercios, para que vengan a traernos los alimentos. Así que imagínese lo que significa para el pueblo de Pampa Almirón que esta obra esté a punto de concluirse.
7: Para la gente, por supuesto, de Pampa Almirón es de vital importancia, ¿no? Hace muchísimo que están esperando con esto. Son 13 kilómetros que le da conectividad a toda una comunidad, así que sumamente suma importancia para ellos. Ya tenemos una obra muy avanzada, en el orden del 80%, aspiramos ya para el mes de noviembre terminarla, hacer la entrega definitiva de la obra, así que tenemos 3-4 frentes de forma simultánea trabajando acá, así que la obra va bien. Esperamos un poco que el clima nos acompañe, siempre hay temores, es una zona baja, nos cuesta bastante todo lo que sea el movimiento del suelo, pero se está trabajando muy bien, a muy buen ritmo, así que pronto ya la vamos a entregar, por supuesto, conforme a la calidad y a todos los requisitos técnicos, así que muy, muy conforme y muy contento, por supuesto, con la expectativa ya de entregarla y finalizar una obra más.
8: Y es momento de hablar del pronóstico, lo que nos deparará durante esta jornada y en el día de mañana y posiblemente también en la semana, porque un fresco va a continuar con cielo despejado, mañana fresca y tarde agradable para el día de hoy en la ciudad de Resistencia. Jornada fresca con cielo despejado y sin lluvias en Sáez Peña, mínima de 5 grados y máxima de 19, así también en la ciudad de Resistencia. En Villa Ángela, tiempo estable, fresco por la mañana y templado por la tarde, mínima de 5 grados y máxima de 20. En Castelli, cielo despejado y temperaturas en ascenso con máxima de 20 grados. Y en Charata, jornada soleada con mañana fría que tuvieron en el día de hoy y tarde más agradable por parte de lo que va a ser una máxima de 21 grados. Día soleado en toda la provincia del Chaco. Y nos vamos a mañana porque se espera también días frescos con una mínima de 9 grados y máxima de 24. Soleado con importante ascenso de temperatura, sobre todo en horas de la tarde. Cielo despejado, ambiente templado a cálido en Sáenz Peña con mínima de 8 grados y máxima de 26. En Villa Ángela mínima de 8 grados y máxima de 27. Jornada soleada con una tarde cálida. Y en Castelli buen tiempo, temperatura en aumento con 9 grados de mínima y máxima de 27, al igual que en Charata con un sol pleno y tarde cálida. ¿Qué nos deparará para la semana? A partir del miércoles y jueves está pronosticado lluvia en gran parte de la provincia del Chaco y así también ascenso de temperatura hasta el fin de semana. Así que con esta información nosotros ya nos despedimos del noticiero Nuestra Gente. Hasta mañana, chicos.
9: Sí, exactamente. Hasta mañana. Bueno, debutó en EGF
8: sí. El fin
9: de semana y en EG Mascotas.
4: Exactamente.
9: Para todos los públicos. Pueden ingresar allí a YouTube, suscribirse y ver los programas. Nosotros nos reencontramos mañana a partir de las 1 de la tarde como todos los días.

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0: Este, me fui un ratito, 4 días, hermano, a la Ciudad de la Furia, a Buenos Aires, y ya está. Viste que Buenos Aires es así. Buenos Aires, más de 3 días, 4 días.
1: No le gusta.
0: Este, no puede. La siesta con coco, no.
1: No.
0: Está equivocado usted, Zárate. Está equivocado. Sí.
1: Ahí está.
0: Y no se equivoque más porque...
1: Volvió toda la normalidad, diría Carlitos Tevez.
0: No se equivoque más porque usted sabe cómo viene la cosa. ¿Cómo le va, Coquito?
1: ¿Cómo anda, Majuma, Flavita y, bueno, Axel, Zárate, Susi, todo el equipo? Todo bien, Majuma, todo tranquilo.
0: ¿Cómo la pasó estos días?
1: Muy bien, la verdad. Yo no sé si es aconsejable de que su oyente o los alcahuetes le cuenten un poco cómo fue la semana, porque quiero decir que alguno de lo que usted tenía de su lado... De a poquito le van soltando la mano.
0: Pero yo estoy feliz, decir, porque yo me parece que
1: bueno, es
0: que... al otro lado del vidrio más que...
1: Eso es lo que, le quiero decir, lado, nada más, pero bueno. Sí. Algunos mensajes como que no vuelva más y todo ese tipo de cosas, lo que yo digo, no.
0: Yo creo que no.
1: Yo solamente estoy haciendo suplencia acá, estoy haciendo mi trabajo.
0: Voy a confiar en los oyentes.
1: Esperemos que salga... Con que salga la mitad de bien, cosa que salen los programas de Majuma, dije yo ya... Yo ya gané, diría Lilita Carrió. Lilita Carrió, Margarita Stolbizer.
0: De que no fue así.
1: No.
0: Flavita Roja, ¿cómo andás?
1: Hola, Flavita.
2: ¿Cómo estamos? Majuma, no te extrañamos.
0: Bueno, está bien. ¿Qué tal el miércoles, Flavita?
2: Lindo.
1: Muy bien.
2: Ligué un regalito.
1: Digo regalito.
0: Pero ganó el regalo porque me dijeron que hubo quilombo con los regalos.
1: No, ganó.
0: ¿Qué le regalaron?
1: Una ropita. Una pilchita.
2: Una pilcha.
0: ¿De quién?
2: Una camisita.
1: De los amigos de UPA.
0: UPA Ropa Americana,
1: exactamente.
0: Bueno.
1: Exactamente.
0: Este, ¿y qué era? ¿Se puede saber o no?
2: La camisa.
0: ¿Camisa? ¿Y se puso ya?
2: No.
1: Ah, y nobleza obliga también, porque yo no le di regalito, pero al otro día en Instagram, la gente de UPA me mandó un mensaje privado diciéndome que me otorgaban un voucher por una prenda. Así que tengo que ir a alguna de las sucursales a buscar mi premio, Susi. Así que, bueno,
2: no,
1: Ceci que
2: se
1: vino, espectacular. Espectacular, pues usted no estaba.
0: Perdón. ¿Y yo?
1: Y bueno, pues usted no estaba.
0: O sea, la autorización de que se haga esa publicidad, ese sorteo acá, la di yo.
1: Y bueno, pues usted no estaba.
0: Perdón, ¿no? Bueno, voy a tener que hablar con el señor López porque...
1: Va a tener que tomar medidas.
0: Señor López,
1: va a tener que tomar medidas.
0: No, vuela y corre, no en todas las cosas.
1: Claro, bueno, le quiero decir a la gente que... bueno, primero Majuma, nobleza obliga también. Quiero agradecer a la gente de Ñandecable, que confió en el equipo de Deporteados, tanto en Maxi como en mí, para llevar adelante la transmisión de Mandy Yu fin de semana.
0: Muy bien.
1: Así que un saludo a Leo y a toda la gente, espectacular transmisión.
0: A Darío,
1: el cámara, y a todos los muchachos ahí del móvil de exteriores, que estaban viendo el programa también desde Bellavista. Y al señor.
0: ¿Cómo salió ese partido?
1: Ganó Mandillú 3-0.
0: Mirá,
1: ganó Mandillú 3-0.
0: Hubo goles, todo.
1: Se destapó Toledo, el hijo del comisario.
0: El hijo del comisario.
1: Metió un doblete.
0: Uy, qué.
1: Alejandro.
0: Juega bien porque el comisario juega bien,
1: Alejandro. Sí, para esta categoría, jerarquía pura. Y después, agradecer también al amigo Agustín Benchetrit, porque el equipo de Deporteados retornó a las transmisiones del torneo provincial. Estuvieron Borrito y Gastón ayer en el triunfo de Sportivo frente a Juventus. Uh-huh. Así que estuvimos en todas las canchas, Majuma. Estuvimos en todas las canchas. Espectacular. Contentos de volver y de estar. Así que gracias a todos por la confianza.
0: ¿Hicieron pedidito para las redes y todo eso?
1: Eso.
0: ¿O se durmieron?
1: Hicimos... Sí,
0: o sea, completo no puede ser nunca.
1: No. En realidad la dupla Flecher Balsajea, como estuvo el sábado por la noche en el Mariano Andino y Garzabal, en la cancha del Club Básquetbol Córdoba, para la victoria de Córdoba frente a San Lorenzo de Montecaseros.
0: Se quedaron sin batería.
1: Le sacó un invicto de 23 partidos que tenía San Lorenzo, una locura. Ganó Córdoba, hicieron material, pero el material se envió recién hoy. Así que bueno, seguramente en las próximas horas tendremos el Noteados del sábado por la noche.
0: Creo que ya está.
1: Un mes después, pero bueno.
0: Creo que ya está en las redes.
1: Está cansado el equipo. Muchos fines de semana, muchas canchas, muchos partidos. Pero bueno, tratamos de cumplir con todo. Así que contento, ¿no? Quería mandar un saludo a los amigos que colaboraron con las transmisiones con nosotros el fin de semana.
0: Se agranda la familia de Majuma contenido, sí, también.
1: Sí, es verdad. Sí. Tienes razón. Mirá esos rulos pronunciados, ¿eh? Impresionante.
0: Porque hoy sale el programa de Susana Lugo.
1: Generalmente Majuma nosotros...
0: Su stream tiene más invitados que...
1: Sí, de Susana Jiménez. Sí. Susana Jiménez. Sí. No, pará, porque habitualmente...
0: Más nosotros... invitado que Roberto Carlos Amigo tiene.
1: Nosotros decimos
0: su que... stream por la 2TV, por la 2TV.
1: Claro, nosotros habitualmente decimos que Majuma crea monstruos, pero no, en este caso no, hay que
0: este
1: decir
0: caso
1: que,
0: ya está creada,
1: que era más que merecido el espacio, así que felicitaciones para su, vamos a estar todos prendidos su esta noche.
0: Suscríbanse al canal de la 2TV en YouTube, que es el streaming de esta casa de Radio 2.
1: Exactamente.
0: Su stream a partir de las 19:30, con... 277 invitados hoy.
1: Y hay que hablar de que
0: más.
1: Hay que hablar de que Pucho tiene un kiosco en cada esquina. Yo
2: o
1: creo
2: sea,
1: que
2: Lugo azul.
1: Va por ahí.
0: No, ese ya no me lo
1: Lugo va por ahí.
2: Nuestra Su Jiménez.
0: Claro. Bueno, su stream de Susana Lugo hoy, entonces 17:30 horas por el canal.
1: Es su
0: de
1: stream
0: Radio
1: porque 2. Va a ser su stream. O sea, ella va a ser la dueña del stream en, esa, claro. en esas dos horas. Por
0: muy
1: supuesto.
0: Bien, muy bien. Bueno. ¿Eh? Vamos a ver.
1: No hay conductoras mujeres, me dice.
0: Cierto, ¿eh?
1: Tiene razón.
0: Acá no hay conductoras mujeres.
1: Y siempre nosotros.
0: Tengo sentimiento encontrado con lo que. Hay conductoras mujeres, una cantidad de programas hay el fin de semana acá y a la noche. Sí, a la noche hay una cantidad, hay como 3, 4 que vienen y hablan acá, sí, a los jueves, los miércoles, por ahí, no sé cómo se llama. Pero hay. ¿Eh? ¿Cómo? Domingo, sí, está Kitty del Piallo, está los sábados, no sé si está... ¿No está más?
1: No, pero estamos hablando...
0: No, le mandamos el streaming a Kitty del Piallo. No, está Noemí Prone, no está haciendo...
1: pero Noemí Prone es taekwondista,
0: Sí, pero deporteado hace, medio deporteado.
1: ¿Ah, sí?
0: Sí, sí.
2: Ay.
0: Lo que pasa es que es sola nomás. ¿Quién más está? De mujeres.
1: No, cuando
0: de
1: mí pronto no nos vamos a meter sucio por la duda.
0: No, sí, nos va a castigar.
1: sí. Ah, es su amiga, eso. Sí,
0: nos va a castigar.
1: Es su amiga.
0: Pero a ver, ¿quién más está?
1: ¿Podemos...
0: Hay un grupo de 3 chicas también que hacen a la noche. Hay un programa sindical también acá.
1: ¿Podemos spoilear un poquito los invitados?
0: El otro día vinimos y había. Vinieron con bombo, todos estaban con las pecheras, todo acá abajo. Yo pensé que estaban por cortar la radio, pero.
1: Está en la paritaria.
0: Era el programa.
1: Es la paritaria.
0: Sí.
1: ¿Puede spoilear un poquito los invitados para hoy o no?
2: Pero.
0: No terminamos más.
2: ¿Cómo?
0: Si empezamos a decir los invitados de Lugo, no terminamos más.
1: Bueno, creo que vi por ahí Silmi Nadeo, ¿puede ser? Que va a estar.
0: Lo único que vio también.
1: No, la única que me acuerdo, Majuma, no sea mal.
2: Es un boludo.
0: Lugo.
1: No sea mal.
0: Espere, que vamos.
1: Bueno. Handy, habla Lugo al país.
0: Habla Lugo al país.
1: Sí, promociona usted Lugo.
3: Sí. A ver. No son todos invitados.
0: ¿Eh?
3: Son panelistas.
0: Panelismo,
1: ok. No son todos
3: claro,
1: invitados.
3: Bien, pero también invitados y panelistas.
0: Todo moda con. Allende Nayara. Ahí tiene medio la familia judicial, me parece que
3: hay que poner sangre nueva.
0: Sí, un amigo, el amigo Lean Pacheco también va a estar, que va a hablar de las fiestas más representativas. Dice acá. Otra gran amiga para Lugo, ¿no? Yo no la conozco. Antonia Monzón. Dame de quién. ¿Quién es? ¿Cómo? No está. Y Silmi Nadeo, que va a estar también. Una columna de Fit, que hace
1: de
0: los
1: nutrición.
0: Postres. Que hace los postres, eso no
1: claro,
0: sé qué hace.
1: ¿No? Postres saludables.
0: Eso. Bueno, eso es todo en 1:30. Capaz que estamos hasta las 12. Sí, le da. Bueno, che, estamos entonces, esta hora viene un profe de matemática y química, Nos va a hacer preguntas,
2: Ay, no.
0: Sí, señor.
2: No.
0: Sí, señor, preguntas por todos lados. Bueno, anduve por la ciudad de La Furia,
2: ¿Qué onda los precios, la comida?
0: Usted sabe que tiene que ir ahí a Flores,
1: ¿Ropita?
0: La misma ropa que hay acá, cuatro veces menos. La gente que viaja y trae, está bien, ¿no? Hace su trabajo. Pero si usted se vaya...
2: Hay que ir directo.
0: Claro, tiene cuatro veces menos de cosas. No hay más mantero, me sorprendió.
2: Claro, sacaron todo.
0: Sacaron todos los manteros de flores y de avellanas. De no, perdón, de once. Está muy linda manejarse por ahí.
1: Uh-huh. Zona de Plaza Miserere, por ahí, ¿no?
0: Todo, sin mantero. Y Avenida Avellaneda y Nazca, que es la esquina de lo que es el circuito comercial de flores.
1: Sí.
0: Tampoco nada de mantero en ningún lado.
1: Se puede caminar por la vereda.
0: Se puede caminar tranquilamente.
1: Libremente.
0: Todo. Lo que sí, ahora cierran los sábados todos Araganes al mediodía. Que no cerraban antes, quiere decir que tampoco vi la afluencia de gente de años anteriores. Tampoco vi que estaba explotado de gente como años anteriores, que te llevaban, andaban de a 7 carros.
2: No, los sábados creo que no abre más, Juma.
0: Sábado hasta el mediodía.
2: Por eso, después ya no abre más. Y creo que eso siempre, desde que yo tengo memoria.
0: Después, bueno, hice el colectivito ese turístico.
1: Ah, el bus amarillo.
0: Ese.
1: ¿Eh? No, bueno, ¿eh? Está fresco para ir ahí arriba igual.
0: No, pero estaba lindo día, nos tocó.
1: Pero no hiciste todo el recorrido.
2: Te fuiste de turista. Sí,
1: sí. No hiciste todo el recorrido.
0: Hice el 60%
1: del recorrido. Sí, porque todo el recorrido, te pasaba un día ahí arriba.
0: Sí.
1: ¿Pasó por la Bombonera?
0: Pasamos por la Bombonera.
1: Bien.
0: Pasamos por Caminito.
1: Bien.
0: Está todo igual.
1: Aparte no te van explicando todo, como
0: claro,
1: una
0: tiene
1: visita guiada. Sí, tiene un auricular.
0: Cosas que yo no sabía.
1: Con varios idiomas, aparte.
0: Sí. Está bueno, no es caro. 30 lucas sale.
1: Yo lo hice varias veces,
0: Sí, sí.
1: No, y si está lindo el día, pleno sol, vas ahí en el colectivo, digamos, descubierto en la parte de arriba, vas viendo todo, escuchando. Está muy bueno. Está
0: San
1: bueno.
0: Telmo.
1: Sí.
0: Estuvo. Andando por todos lados.
1: ¿Comió bien?
0: Comimos bien. Viste que allá se come en cualquier lado, se come bien.
1: ¿Metió noche? ¿Algo nocturno?
0: No, noche no.
1: No, barcito, nada.
0: No, cena, tranquilo.
1: ¿Fue a ver algún espectáculo?
0: Nada.
1: ¿No, teatro, nada de eso?
0: Me apabulla la gente. Yo quería venir, ya.
1: Pero
0: demasiada
1: bueno,
0: gente,
1: en Buenos Aires, Macuma
0: gente.
1: Es sinónimo de gente, digamos.
0: Sí, sí, pero es demasiada la gente.
1: ¿Jardín japonés? ¿Barrio chino?
0: Estábamos ahí en Barrio Chino, metimos, estábamos ahí enfrente también.
2: ¿Paraste en Belgrano?
0: No, paramos
1: en
0: Palermo.
1: Sí, Palermo.
0: Cerca. Está lindo Buenos Aires para ir a turistear un rato, pero ya los eventos masivos a mí ya...
1: Uh-huh. Ya está.
0: Ya no me gusta tanto.
1: Se está poniendo viejo.
0: Sí, el subte que antes a mí me gustaba ir, cuando se pone mucha gente ya...
2: Me enloquece.
0: Me da cosita, mucho ciruja, mucha gente en situación de calle.
1: Bueno, el subte es preferible tomarlo igual en invierno, porque en verano te regalo.
0: Hace calor.
1: En verano te regalo, sí.
0: Hace calorcito. Pero bueno, Buenos Aires, como yo siempre digo, es para ir a hacer algún trámite. Si no tenés nada que hacer, ni te vayas.
1: Vi que hay una aplicación nueva ahora, que es Habla Buenos Aires o algo por el estilo, que es tipo, está hecho con inteligencia artificial.
0: ¿Un traductor o qué?
1: No, una aplicación de lo que es transporte, puntos turísticos y demás. Pues tenía entendido también que algunas líneas de subte ahora están hasta las 2 de la madrugada.
0: Ah, mira, no sabía.
1: Más tarde de lo habitual, digamos.
0: Antes era 10:30.
1: Sí, 10:30, 11:30 como mucho.
0: Capaz que los fines de semana se extiendan un poquito.
1: Capaz.
0: Las líneas de subte, sí.
1: Bueno, está lindo. ¿Usted volvió ayer?
0: Ayer.
1: O
0: domingo.
1: Sea, ayer ya salió de Buenos Aires.
0: Tempranito, en el primer vuelo.
1: ¿No se quedó a ver a River?
0: Y no.
1: ¿No pudo?
0: No.
1: ¿Pero no lo intentó tampoco?
0: No.
1: Porque de última, si hace un esfuercito, te va a ver a River y volver al otro día.
0: No tengo ganas de mucha gente.
1: Sí, estaba.
2: Ay, nene, ¿qué te está pasando?
1: El Super River, el más monumental, ¿eh?
0: No.
1: Bueno.
0: Ya me saturó Buenos Aires, de 4 días.
2: Ay, me saturó Buenos Aires.
1: Yo voy en noviembre unos días.
0: ¿Se va a ver a la Bosta?
1: Me voy a ver a Boca, me voy a ver un recital. Un poquito de todo.
0: No, viste ese tumulto, ya no. No sé, me pasó este viaje eso, nada que ver con acá, digamos, la cantidad de gente que hay. Que no. Ya le digo.
1: Bueno, ¿qué más hizo? Cuéntenos.
0: Y eso.
1: Tampoco. ¿Qué comió de rico?
0: Todo turista, dice.
1: ¿Qué
0: Casa Rosada, el museo ahí de la Casa Rosada, que no conocía, uno nuevo. Puerto Madero. ¿Qué más? No sé. Todo el circuito turístico ese.
1: Ajá.
0: Cabildo,
1: bueno, y con el
0: Cabildo,
1: colectivo ya se recuperó todo. ¿En Caminito bajó
0: no,
1: o solo pasó?
0: No, acá me hinché la pelota. Caminito todo, te quieren robar.
1: No. San Telmo está lindo, ¿eh?
0: San Telmo está lindo.
1: Mucho está turista lindo. En San Telmo.
0: Todo turista, brasilero, invadido de brasilero.
2: Y se come bien.
0: Invadido de brasilero a Buenos Aires y
2: sí.
0: Gente que habla otro idioma, en modo turista por supuesto, aparte encima tocaron lindos días, así que. Y muchísimos eventos por todos lados, ¿eh? Había una cosa de la carne, el asado, la comida ahí en la rural también, espectacular.
1: Ah, vi que en la flor de Avenida Libertador,
0: el alfajor
1: más grande del mundo, récord Guinness, 3.000 kilos. Un alfajor de dulce de leche.
0: Cosa que vos podés ver allá.
1: ¿Eh? Una locura. Dice que había 60.000 personas y repartieron un alfajor para todos. Increíble lo que era el alfajor. Estuvo Sprint, ahí el famoso streamer que jugó unos minutos con Deportivo Riestra, ¿te acordás? Sí. Bueno, él estuvo presente.
0: Ahora, ¿cómo hay gente?
1: Ah, pará, porque
0: ¿cómo
1: tengo
0: hay gente
1: dato
0: para
1: de eso?
0: Todo en ese Buenos Aires. ¿Cómo?
1: Tengo dato de eso, Majuma, espéreme, porque tengo dato. No le importa a nadie, pero bueno, yo le voy a tirar algunos datos interesantes del alfajor más grande del mundo, que es récord.
0: Lo vi.
1: Mirá, 3.162 kilos. Cumplió con las condiciones necesarias para quedarse con el récord Guinness. 1.400 kilos de dulce de leche, 400 kilos de chocolate, 800 kilos de harina, más de 250 maples de huevo y 100 kilos de miel. 100 kilos, 100 litros de 100 miel, ¿no?
0: Litros,
1: bueno,
0: litros.
1: Lo mismo. Bueno, tremendo, Majuma.
0: Era doble, no era triple. Simple nomás.
1: El récord pertenecía a Uruguay, ¿no? Que había hecho una pieza de 464 kilos.
0: Todos queremos ganar los uruguayos.
1: Bueno, 16 años, esa preparación había quedado registrada como el alfajor más grande del mundo. Y bueno, ya tenía algunos otros intentos Argentina en cuanto a esto, pero bueno, ahora se quedó con el alfajor más grande del mundo, 3.162 kilos y récord Guinness, Impresionante, ¿eh? Yo vi lo que eran los pedazos, o sea, una porción de alfajor era una torta, prácticamente, impresionante, qué rico, ¿eh? Tenemos mensajes, Majuma,
0: a ver.
1: De sus alcahuetes, de
2: a
1: sus
2: ver.
1: Fieles oyentes, de la gente que lo mima a usted día a día, está su amigo Isidro González del otro lado,
0: le
1: mando un saludo
0: Isidro.
1: Grande. Saludos para todos ahí, dice. Ya volvió, dice Isidro.
0: No,
1: y bueno, lo bueno dura poco, dice. ¿No? Y si su amigo Isidro, yo le dije a usted que no era recomendable, Majuma, que lleguen los mensajes. Está Javi, está Javi también del otro lado. Buena, Coquito, al patrón Majuma querido que volvió de las vacaciones. Flavita y al equipo, buen inicio de semana desde Buenos Aires, dice el amigo Javi, Así que
2: Javi.
1: Un saludo grande, Javi, ya está. Ya le dio like al vivo y ya está prendido al programa, ¿eh? Así que un saludo grande a Javi.
0: Lo que camineco, no se da una idea. Casi me muero lo que camineco.
1: Pero bien,
2: bueno,
1: hace bien caminar.
0: No, sí, pero te acostumbrado.
1: Hace bien caminar. Y
2: estás liviano.
1: Te
2: duele todo,
1: ¿eh?
2: Estás liviano.
0: Aparte, el otro día, ese día me dolía la unión de los bolsillos con la cadera.
1: Cuando vos haces estos tipos de viajes cortitos, bueno, 4 o 5 días. Ponele que caminás todo el día, ¿no? Te vas a comer, te acostás tarde, ponele 12, 1 de la mañana, 2 como muy tarde. Si vos dormís al otro día hasta las 12 de mediodía, te sentís mal ya, porque estás de turista, o sea. Yo tengo la gente que no tiene problema de dormir, hasta el mediodía, y después ya tenés tus amigos, o por ahí te vas con tu pareja, que a las 8, 9 ya está todo pintado, ya pidiendo el desayuno. No, pará, yo quiero dormir un ratito más. Pero no, estamos en Buenos Aires, vamos, hay que salir.
0: Hay que dormir,
1: o sea,
0: hay que dormir.
1: ¿No? Es como.
0: Hay que dormir. No sé. Todos los planes se tienen que hacer por la tarde, dejen de joder, el turista tiene que dormir. Uh-huh. Por lo menos hasta las 10, que él, si te va a hotel, es el tiempo límite para el desayuno, ¿viste?
1: Claro. ¿Qué? De 7 a 10, ¿no?
0: de 6 a 10 en algunos casos.
2: En algunos lugares.
1: Levanta a las 6 a desayunar, dejate, joder.
2: ¿Y hay gente?
0: Igual, no hay más... No, hay gente que se sale a correr, boludo, en vacaciones, que se va al gimnasio, claro, en vacaciones, que está loca.
1: Sí. Tengo un mensaje acá que tiene... O sea, no dice el nombre, ¿no? En el WhatsApp.
0: En realidad, pero... no está de vacaciones, me fui a hacer un trámite, claro, pero bueno, me quedaron sí, unos días libres, digamos.
1: Bueno. Tenemos un mensaje de un oyente que no tiene nombre, entonces no lo voy a nombrar. Dice... No. Ah, todo eso compró Majuma.
0: Estaba bolseando, pero no está el malo mantero.
1: Mirá.
0: Está mal tu inteligencia de bichar.
1: Che, pero... ¿qué pasó con la pelota de fútbol 5 esa que tenía abajo de la remera? No, desapareció, está el malo mantero. Desapareció, Tremendo.
0: Mirá, ropa 3x2.
1: Impresionante.
0: Mirá. Sí. El gordo está haciendo home office, digamos. ¿Está en home office el gordo?
1: Claro. ¿Está justificando su sueldo?
0: Capaz que puede ligar algo, el gordo, Capaz, claro. Digo, no sé.
1: Claro, o sea, le está pegando a usted, pero está trabajando. O sea, mira, se merece.
0: Algo, ¿viste?
1: Se merece. Buenas tardes, dice acá el mensaje que nos llega al 3794-559985. Saludos a Flavia, que está muy linda. ¿Qué le anda pasando? Epa. Dice, no, ¿por qué? Mirá, gordo, para que vea que yo no miento, ¿Qué dice?
0: Cierto. Está muy linda, ¿qué le anda pasando?
1: ¿Por qué? ¿Qué le anda pasando? Si ella es linda.
2: Bueno, pero ahora estoy más linda.
1: Tienes razón.
2: Me sonrojo. Hace mucho no me dice.
1: Que no deje el nombre. No le vamos a nombrar si no quiere, pero que no deje el nombre para saber.
2: Capaz es un admirador.
1: O capaz que es una amiga suya, ¿no?
2: No lo sé.
0: ¿Descorchó? ¿Descorcharon?
1: ¿No? Yo quiero que me digan.
2: Todo esto es natural,
1: porque,
2: chicos.
1: Porque capaz que es una prima de ella y manda eso, entonces. No, pero bueno, si la gente lo dice por algo,
0: igual
1: lo
0: cuenta, ¿no?
1: Sí, claro.
2: Yo cuento todo, ustedes
1: yo
2: saben.
1: Yo tengo plena confianza de que es un oyente. Pongo la mano en el fuego, 100%.
0: O quizás no era oyente, pero está tratando de conquistar el corazón de Flavia.
1: Bueno, acá pasó con José Luis Córdoba en su momento. Le mandaban cartas de amor y hoy en día está casado con ese oyente.
2: ¿En
0: pasó
2: serio?
0: Con algunos calientos, ¿sí? También que escuchaban el miércoles mujeres, ¿viste? Pero bueno.
2: ¿Quedaron con alguna?
0: Querían quedar, al final no quedó nadie. Ni el miércoles mujeres, ni la mujer, nada.
1: Un admirador de Entre Ríos, dice. Buena mercadería La Correntina, dice.
0: ¿Qué le pasa, Flavia?
1: Mira, un admirador de...
0: Lina, dígale algo. Mira, por
2: el... ¡Para!
0: Reaccione, mamita.
1: Un admirador de Entre Ríos, punto seguido. Buena mercadería La Correntina, dice.
2: Ahí está.
3: ¿Quién es?
1: Tomá para vos.
2: Bueno, ¿vieron? Ay.
1: Usted no sabe qué decir cuando le dicen eso, ¿viste? No, escuchá. Lindas palabras, ¿no?
2: No salí.
1: Lindas palabras.
0: ¿No salió?
2: El viernes me junté con unos amigos.
0: Ajá.
2: Mayores. cumpleaños, tomamos unos vinitos. Y nada, me puse al día con ese grupo de amigos.
0: ¿Nunca salió la juntada de las chicas, esa que armaron acá, que se invitaron a tomar vino?
2: No,
0: y
2: nada.
0: Usted le garcaba con otra amiga y después le traicionaba con la otra.
2: Nada. Mira, esta juntada del viernes se dio también a las 8:30 de la noche. Me dijeron, venite, vamos a comer unas pizzas.
0: Como debe ser.
2: Va a tomar un vinito, así que me fui. Me maté de risa.
0: El perro mirando la luna, el satélite.
2: No, eso no. Fue con este grupo. Con Mariano de Simón, que le mandamos un beso, que le estuve pidiendo cosas para la radio. Así que sí.
0: ¿A usted capaz le hace caso? ¿Capaz que le hace caso a usted?
2: No sé, mucho caso no me hizo, pero bueno, debatimos. Muchos temas de conversación que no se pueden decir acá, pero que ellos iban a estar escuchando a ver si yo contaba y les dije, les voy a contar, pero no. Hoy no, chicos, capaz el miércoles sí. Claro. Les dije que el miércoles capaz sí.
1: Muy bien.
2: Pero no los puedo nombrar.
1: Tenemos audio de nuestro fiel oyente, nuestro amigo Pablo también. ¿Sí? No lo chequeé, pero yo confío plenamente
0: en Pablo.
1: No, por supuesto. Sí. Así que como muy felizmente hoy todos tenemos retorno. Vamos a escucharlo a Pablo.
0: Ah, mire usted cómo, cuando le quede, ¿viste? Bueno, a ver.
1: Buenas tardes.
4: ¿Cómo están? Volvió Majuma. Majuma, ¿te fuiste a tomar una buena birra artesanal, por lo menos una lisa? Con una pizza con fainá, ¿te fuiste al Palacio de la Papa Frita?
1: ¡Qué rico!
4: No, escuché. ¿Cómo te fue? ¿Todo bien?
1: Majuma no toma cerveza, no menos cerveza artesanal.
0: Menos cerveza artesanal.
1: Menos artesanal.
0: Sí. Ah, para mirar con el entrerriano.
1: Mirá, Flavia. Entrerriano,
0: en la plaza, en la plaza. Esa no es su plaza, Flavia.
1: Esa
0: no.
1: Es la plaza 25 de mayo.
2: Está medio raro el. Yo estoy rara, no soy yo.
1: Sí. Está parecida.
2: Estoy parecida y el otro parecido.
0: Usted diga que usted porque ella.
1: El otro es parecido. No, sacame, no. Sacame.
0: Pues Sergio.
2: Es medio parecido, no sé, no, digo este yo está, que
1: este,
2: no.
1: Este está mejor, Rodito.
0: Bueno, no, le digo a Pablito, me preguntó, no fui a esos lugares, no tomo cerveza
1: artesanal. El Palacio de la Papa Frita es Calle Corriente, ¿no?
0: Calle Corriente, sí. No fui a ver ningún espectáculo de Calle Corriente tampoco. Pizza sí comí, una buena pizza. Yo busco, ¿viste? Guerrín. Todas esas cosas, bueno, no. Yo me voy...
1: Kentucky.
0: Y ando caminando por el barrio donde paro siempre.
1: Y ahí busca pizzerías.
0: Y busco la pizzería más fea que usted...
1: ¿Cómo es? ¿Ugi?
0: ¿Eh?
1: ¿Ugis?
0: No, es una cosa, barata.
1: ¿Ugis? No.
0: Dos mangos, ¿sale? Sí. Porón. Bueno, yo le busco al...
1: al pizzero de barrio.
0: Pizzero
1: de barrio. Pero en este caso es pizzero de Palermo, o sea, no es cualquier barrio.
0: Sí, caro está. Sí. Pero el local nos decía lo mismo, era muy ciruja el local.
1: Ah, muy precario.
0: Pero la comida era muy rica.
1: Bien.
0: Porque viste que allá pasa eso.
1: Sí.
0: Hay buena materia prima.
1: Me olvidé de recomendarle una parrilla, Majuma. ¿A
0: dónde?
1: Cañitas.
2: ¿Cuál?
1: Tiene un nombre de un color. No me acuerdo bien el nombre, pero ahora lo voy a buscar.
0: No me
1: voy a
0: recomendar nunca porque...
1: consulto ahí con...
2: Ve ahora el abogado con ese pantalón. ¡Ay, Majuma!
0: Ahí está. No, yo tomé el otro, ¿eh? Tomé el amarillo.
2: Acá está como en Londres.
1: Escucha, ahora que dijiste...
0: Este es de Londres.
1: Ahora que dijiste que
0: el gordo... El obelisco en Londres.
1: Ahora que dijiste que el gordo capaz que liga un centro, no va a parar. No para. Ahora vamos a poner ahora en serio.
0: Negativo, gordo.
1: Era chiste.
0: Era chiste, gordo.
1: Era chiste.
0: Bueno, todo eso pasó en estos días. El señor Coco acá mantuvo. ¿Qué tal el doctor y el doctor Carlito? Yo vi que dijo algo, que
2: era su amigo.
1: El doctor Carlito, impecable, como siempre. Un tema muy, muy importante y que, bueno, el tema del conflicto, de los conflictos vecinales, de la medianera, del muro, del aire acondicionado que da al patio del otro, de las necesidades de los animales en las veredas. Bueno, hablamos un poquito.
2: Todo un tema.
1: La verdad, muy interesante, muy interesante. Y después, bueno, el doctor que vino con Rodri Mareco, tema muy interesante también. Ya le digo, el doctor que nos vino a visitar. El doctor Nicolás Martínez Van Bakianos nos dijo que era griego su apellido, descendencia griega. Hablando un poco, Majuma, el médico bariátrico. Exactamente, especialista en esa cirugía. Así que hablamos un poquito de todo. Muy, muy interesante, así que lindo programa.
0: Bueno, acá estoy leyendo una noticia, dice: ¿Cuál? Los nini, los de los que nadie habla, desocupados a los 50 años, que son viejos para trabajar, pero jóvenes para jubilarse, que están pidiendo la jubilación anticipada. Me parecería que tendrían que pedir trabajo, no la jubilación anticipada. ¿Quieres jubilar a los 50? ¿Usted se quiere jubilar a los 50? No, bueno, pero para jubilarse a los 50 tendría que haber hecho algo para jubilarse a los 50. Porque usted se puede jubilar a la edad que quiera, digamos. Dice, yo me jubilo, ya tengo suficiente como para vivir toda mi vida, de alquileres, de esto, lo otro. No hago más un carajo porque voy a vivir bien todo el resto de mi vida, porque hice esto en 20, 25, 30 años. Algunos lo pueden hacer. que es un aspiracional de toda la generación nueva, que es trabajar de los 20 a los 45 y ahí dedicarse a su familia, Gaú, si tienen, o a ellos mismos, porque trabajaron para hacer eso con alguna financiación, qué sé yo, comprando propiedades, no sé, como ellos quieran. Estar hecho a los 50 sería. Pero acá me parece que hay un error, porque la gente está buscando gente de 50 para trabajar. El otro día hablábamos que no quiere la gente, que no quiere saber nada con la gente de 20, que te renuncia porque una mosca se le posó en la oreja y no le gustó. ¿Usted que está ahí en su trabajo, hay mucha gente joven o gente más grande?
2: Y hay gente grande. Hay gente grande y solamente hay un solo chico que es más chico que yo, digamos.
0: Pero bien.
2: Bien. Sí, laburador. Uh-huh. Laburador, pero está... Yo te diría que hay un porcentaje de gente... Es más, tenemos a un señor que tiene 70 y largo y sigue laburando. O sea, está jubilado, pero él sigue laburando.
0: A mí se me jubila. Zárate, por ejemplo, que le iba a poner al gordo, generación de cristal, que allá se pincha una goma a un colectivo y él no viene, digamos.
2: Este señor, encima, él se queda. Llega primero... Se queda hasta que se va el último y a la tarde vuelve y así.
0: Cultura
2: de trabajo y... Pero ya es mayor.
0: Me parece que los niní acá están equivocados. Para mí los niní son la gente más joven, digamos, ¿no? Que ni estudia ni trabaja, digamos, está todo el día en la computadora. Es cierto.
2: Pero hay una cultura de gente joven que, como hablamos la otra vez, no quiere laburar, no quiere tener responsabilidad, no quiere levantarse temprano.
0: Igual acá están hablando la gente que tiene más de 30 años de aportes,
2: sí.
0: Que tienen 50 años, no llegan a los 65, tienen más de 30 años de aportes, porque trabajaron desde muy
2: joven,
0: temprana edad, y quiere jubilarse ya, y no se puede. Por la nueva ley me parece que no se puede, no entra. Pero sí, lo que le diría es que el mercado laboral está esperando muchas veces gente de esta edad para poder contratarlos, digamos. O
2: sea, sí,
0: a mí
2: qué
0: no me gustaría jubilarme a los 50. No
2: ¿Qué
0: sé.
2: Haces? Lo aburrido
0: de eso. ¿Qué haces? 50 años.
2: El primer mes está bien, el segundo, pero después.
0: Me pongo un programa los domingos a la mañana para hinchar las pelotas, ¿o no?
2: O sea, no es como la época de antes que mirando, otra vez vi una serie.
0: Algo tenés que hacer domingo a la mañana, porque domingo a la mañana vos hinchás las pelotas realmente, ¿entendés o no?
2: Mirá cómo cambiaron las cosas, que vi un capítulo, justo pasó en Instagram, un capítulo de Sex and the City, la serie. Uh-huh. Cuando Samantha va, bueno, tiene un problema con un candidato y le dice, yo ya estoy vieja para esto, tengo 37 años. Yo tengo 37 años, tampoco me considero vieja. O sea, estamos grandes, pero no la palabra vieja, como ella lo relataba. Claro, ella lo relataba como algo, no sé, como que tenía 60 años. O sea, cambió todo eso. Hoy ya no somos los viejos que eran, no sé, de antes.
0: Es un pendejo.
2: Sí, sí.
0: Fíjate, Dani Maleta de la Gauchita, un pendejo, un pibe. ¿Sí? Tienen que grandes.
2: Pero todo, hay viejos y viejos.
0: No, está bien, pero no le digas si a Dani.
2: No. Te hablo en general, que bueno, también estábamos hablando de eso, justo en este grupo del viernes, que...
0: Están todos viejos, Dani.
2: Ellos están todos viejos, pero hay viejos y viejos. O sea, hay gente que se mantiene bien y gente...
0: Hay gente que envejeció mal.
2: Exactamente. Que se cuidan, que tienen un ritmo de vida distinto, que, no sé, capaz algunos no tuvieron hijos, otros sí, pero mantienen como... una rutina de vida, ¿entendés? Algunos hacen, en este caso hacen

0: volvemos, estamos de nuevo, por supuesto, con el invitado acá, lo vamos a presentar, está con nosotros, él es profe de química, matemática y da lo que sí, hay plata, dato. Está con nosotros el profe Rodri Perroni. ¿Cómo le va, Rodri? ¿Cómo anda?
1: Rodri. Buenas tardes, ¿cómo están ustedes? Contento de estar acá con ustedes y, como dijiste, profe de química. Y en mis principios sí, agarraba lo que sea, matemática, física, lo que sea.
0: ¿Usted quiso ser contador también como yo?
1: Sí, vos sabés que...
0: En alguna época nos conocimos.
1: En alguna época nos cruzamos.
0: Sin éxito.
1: Sí.
2: No, podrías.
3: Sin miedo al éxito.
1: Todo mi secundaria yo tenía la idea fija de ser contador, pero no sabía qué hacía un contador. O sea, como que me gustaba la palabra ser contador. Y después me acuerdo que unas vacaciones que estábamos con mi papá en Mar de Ajó. No voy a ser contador, voy a ser profesor. Y ahí durante mi último año estaba entre física y química.
0: Pues su papá era...
1: Mi papá era bioquímico, sí, sí, sí.
0: El pelado, famoso,
1: claro,
0: también.
1: Sí, sí, sí.
0: Lo conoce mucha gente.
1: Diego Horacio Perroni, sí.
0: Exactamente. Uh-huh. Era un capo en la química.
1: Sí, sí, sí. La verdad que con toda la gente que me he cruzado en su momento, que lo ha conocido a mi viejo, siempre me habló bien a nivel profesional, a nivel personal. Sí, la verdad que dentro de lo que era la bioquímica, mi papá era muy reconocido y muy valorado por sus colegas y por sus pacientes. Ajá. Le pasaba eso de por ahí de... Se cruzaba con gente, doctor, ¿cómo le va? Ah, hola, ¿qué tal? Y por ahí no se acordaba, porque tenía tantos pacientes. Claro. Me decía, tipo, no sé quién me saludó, pero... Claro, siempre estoico.
0: Pasa, sí, no, tenés que saludar, ¿no?
1: Claro, sí.
0: Y depende el saludo, a mí me pasa. Oye, la puta, acá te...
1: No.
0: Vos tenés que saludarle, seguro que te conocen, ¿viste?
1: Sí, sí.
0: Saludar nomás.
1: ¿Se tomó la molestia de saludarte? ¿Por qué no le vas a devolver el saludo?
0: ¿Qué tal? ¿Cómo te va a caché? Che, ¿cómo andás? Nunca decía el nombre porque
1: claro.
0: No te acordás.
1: Uh-huh.
0: Bueno, pero a vos te pasa lo mismo. Hoy en día, hace mucho que bueno, nosotros no tenemos nos conocemos hace rato. Uh-huh. Que yo veo que tus alumnos te quieren mucho también.
1: Sí, gracias a Dios pude tener... O sea, he armado buenos vínculos, digamos, con mis alumnos. Y se renueva todos los años. Creo que lo lindo que tiene la docencia es ese trato con el adolescente y con que vas, digamos, armando nuevos vínculos y cada vez como que se hace una bola de nieve más grande y... Y sí, el otro día, por ejemplo, que me creé una cuenta nueva de Instagram, si me quieren seguir, @profeperroni.
0: @profeperroni, vamos a mirar, a ver.
1: Empecé a subir una foto con una chica porque me empezaron a molestar. A mí me decían, en la promo 2024, me pusieron, mi apellido es Perroni, me pusieron Protoni, para el protón del núcleo del átomo.
0: Bien.
1: Y bueno, cuestión que el apodo ese pegó bastante. Subo una foto con la chica que me puso el apodo. Y a partir de ahí, 200.000 mensajes. ¿Y por qué subí una foto con ella? ¿Por qué no subí una foto conmigo? ¿Por qué no subí una foto con la promo? Y así empecé, subí 200.000 historias. Tengo la memoria llena de fotos de que me van mandando y...
0: Bueno, y ¿estuvo en Corrientes Play también usted?
1: Sí, en Educa. Uh-huh. Educa Play estuve 2023, 24 y 25. Y bueno, el año pasado inclusive estábamos, fuimos colegas por un tiempo porque estábamos también en el streaming de Educa Play, que se llamaba Educa ATR. Y...
0: ¿Cómo es enseñar así a una cámara, digamos? Bueno, vos tuviste pandemia, pasaste pandemia.
1: Sí, ¿no? Sí. A ver, es raro al principio, después le agarrás la mano porque... El contenido dentro de todo lo que vos querés dar, eso lo manejás. Entonces, es raro porque no tenés la interacción con la cara directa del alumno. O sea, si yo te digo, no sé, estos son los grupos y los periodos de la tabla y ya veo que vos me haces una cara rara, yo ya me estoy dando cuenta que no... Claro, entonces, sobre eso puedo trabajar. En cambio, en la cámara es...
3: Es como mandar... una exposición, digamos.
1: Sí, como, algo así.
3: Como pasar al pizarrón.
1: Claro.
3: A dar un tema, una cosa así.
1: Claro, lo que tiene sí de distinto es que por ahí, sobre todo en pandemia, los pibes por ahí se conectaban poco, estaban medio dormidos y no interactuás tanto, digamos. Entonces eso era lo raro, digamos, porque vos estás acostumbrado a que te respondan. O sea, yo por clase tengo 30 chicos que me están mirando y en función de eso veo las caras. Si ya todos me tienen cara así de apáticos, che, tengo que ir por otro lado. O si veo que se están saliendo de la silla es porque hay muchas preguntas y bueno, entonces ese clima de clase lo manejás. En pandemia era más difícil con el tema de la virtualidad.
0: Yo pienso que, por un lado, tu éxito, que yo veo el éxito del profe en las redes y la gente como lo quiere, la gente que me ha contado por ahí en algún momento, viene de bajar esta materia que no es agradable. Ni matemática, ni química, ni física son agradables. Cuando vos estás en la secundaria, es lo que menos te importa, digamos, o sea, una molécula de agua, te chungo. Pero bajarlo con, no sé, ¿cómo lo hacés? Con tu didáctica de enseñarlo para que entienda o para que guste, tiene que haber alguna forma, digo, no sé.
1: Sí, por ahí lo que yo trato de que mis alumnos aprendan es esta idea de agarrarle con tiempo y de sentarme, por ejemplo, si me tengo que sentar al lado tuyo a aplicarte de nuevo, lo voy a hacer, digamos. Entonces por ahí hay como ciertos consejos y cosas así que te dicen cuando estudias profesorado o los mismos colegas tuyos, de por ejemplo, explica una sola vez para todos, si todos tienen la misma duda, retoma. A mí me gusta sentarme y explicarte a vos, por más que el resto esté haciendo la suya, digamos. Después me paro, me voy a otro grupo, vuelvo a explicar. Y creo que eso también te permite individualizar dónde vos estás teniendo el problema. A mí me cargan mucho porque siempre digo, vamos por partes.
0: Claro.
1: ¿Dónde te perdés? Vamos a tal cosa. Y así entonces como que haces que, bueno, si, ¿cómo decirlo? O sea, si vos tenés un problema, tenés el profe ahí al lado tuyo que te está explicando como para traértelo más cerca de ese contenido. Sí es un contenido duro, pero no es nada del otro mundo. Por ejemplo, a mí me pasa con, no sé, con el arte, con lengua, con esas materias.
0: Claro, se te complica.
1: No, un espanto. O sea, para mí es de terror. Mandame un libro y decime a qué género pertenece o algo de eso, me mato.
0: ¿Dónde empieza la currícula de química? Química 1 sería, digamos.
1: ¿Cómo
0: arrancas? O
1: sea, arrancas en el química general. Que es, ¿puedo decir la facultad o de la escuela?
0: No, de la de colegio.
1: Ah, ¿en la escuela? ¿En físico-química?
0: Se supone que te va con algo ya.
1: No, sí. En la escuela arrancas con física, físico-química, o después le cambiaron el nombre y se llama física y química, uh-huh. Pero ahí arrancas a entender lo que es la materia en general, y a partir de ahí empezás qué es una sustancia pura, qué es un elemento químico, los sistemas si son homogéneos, heterogéneos, alguna vez habrán hecho el experimento del agua y el aceite, no se mezclan, o disolver la sal en agua, es una sola fase.
0: ¿Tenés laboratorio en los coles?
1: Sí, ahí.
0: ¿Y hacés mucho laboratorio?
1: Vamos poco, pero tratamos de ir, sí. Por lo menos una o dos veces al año sí o sí los quiero llevar porque...
0: El agua en sus diferentes composiciones, por ejemplo.
1: Claro, hay un experimento muy lindo que lo hacemos, que es con un tema que se llama óxidos. De hecho, justo hoy tomé prueba de eso. Uh-huh. Donde vos ves, en la explicación yo te digo, tipo, esto con esto se te forma un óxido. Uh-huh. A ese óxido tiene una característica que se llama básico o ácido. Y bueno, y en el laboratorio lo que haces es básicamente prenderle fuego a una cinta de magnesio. Esa cinta de magnesio le tirás en agua, el agua cambia de color dependiendo si es básico o ácido, entonces vos ahí haces como en una experiencia todo lo que yo te vengo torturando con ecuaciones químicas, balanceo, valencias.
0: Pero hay millones de cosas que hoy en día yo veo en las redes que tienen, sí, que ver con la química y que son divertidas para hacerlas.
1: Sí, ¿no? Sí.
0: Oye, no... yo la reacción de la pólvora, obviamente que controlado, ¿no?
1: Claro, sí.
0: O la reacción del humo para las bengalas, que los chicos por ahí, uh-huh, les llama bastante la atención.
1: Claro. Sí, hay mucho, la verdad que hoy en redes está muy popularizado, si se quiere, lo que es experimentos. El tema es que por ahí no todos los experimentos se tienen relación con el programa de química.
0: Claro.
1: Y después no todo podés hacerlo en una escuela con 35 chicos. Claro. con ganas de prender fuego todo, digamos.
3: Yo tengo una consulta porque, sí. A ver, yo, digamos, en lo que fue mi etapa como secundaria.
0: Ah, como químico.
3: No.
2: ¿Qué cosa químicaste vos? Breaking Bad.
3: En los colegios que estuve, no tuve ni física ni química en toda la secundaria. ¿Verdad? Eso hoy actualmente ya no ocurre, ¿no? O sea, en todos los programas sí o sí.
1: Sí o sí. Por lo menos todo lo que sea ciclo básico, que era lo que en mi tiempo era séptimo, octavo, noveno,
3: claro.
1: Hay físico-química. Sí, segundo y tercero.
3: Séptimo, octavo, noveno, primero, segundo y tercero, claro. Del eje B3.
1: Claro, ahora segundo y tercero, sí o sí tiene físico-química. Y
3: por lo menos... Polimodal, dirá.
1: Bueno, yo tengo mi título de polimodal.
0: También, todos somos polimodal acá.
2: Ah, somos todos polimodal.
3: Claro, porque
2: decir,
3: séptimo,
2: no
3: octavo y noveno era eje B3.
1: Claro.
2: Yo en la secundaria tuve química y tuve física.
3: Sí, no tuve ninguna.
2: ¿Yo también?
0: Sí, por supuesto.
1: Sí, bueno, y por lo menos una química y una física ya es tipo obligatorio, digamos, en cualquier orientación. Eso viene desde, no me acuerdo si 2014, 2015, con una visión, digamos, del gobierno en ese momento para fomentar más las ingenierías y tipo el campo más así exacto, natural, digamos.
3: O sea, es más engorroso, digamos, matemática, si se quiere, que física o química, o las tres son complicadas.
0: Lo que pasa es que física y química tienen matemática, digamos.
1: Claro, claro. Sí, bueno. En la facultad yo terminé aprendiendo más matemática en las físicas que en la matemática misma, digamos. Porque en las físicas, por ejemplo, ya no te explican matemática. O sea, vos tenés que hacer el ejercicio y que te salga.
0: Claro.
1: En cambio, en matemáticas, si ya a mí, una derivada, una integral, cosas así, no me salían, sí tenía al profe para que me explique.
2: Claro.
1: Pero, por ejemplo, en física no. En física te explican el fenómeno físico. Cómo llega a ese número ya es tu problema.
3: Claro, y otra cosa también que me pasaba, por ejemplo, no sé si te pasa a vos, es que en estas materias, a ver, que no son sociales, no son nada, sin desmerecer a los demás profesores, ¿no? Docentes. Te queda marcado por ahí el profesor de matemáticas que es más exigente, digamos.
1: Sí, sí.
3: ¿No? O sea, yo recuerdo un profesor que tuve que era súper exigente, pero es el profesor que más me marcó, digamos. Y eso pasa un poco, ¿no?
1: Sí, sí. Lo que pasa es que, o sea, lo que yo al menos creo es como que al ser materias tan puntuales que la materia en sí te marca. La experiencia que tuviste con algún profe te marca más. Y sobre todo porque, a ver, todos fuimos a la escuela. O sea, si vos me querés contar una anécdota de cuando, no sé, te operaste, ponele. Si yo no me operé, no puedo participar de la anécdota.
0: Claro.
1: Pero todos sí o sí fuimos a la escuela y matemática sobre todo siempre se tuvo, digamos. O sea, capaz que física y química no la tuviste por alguna cuestión curricular, pero sí o sí fuiste a una escuela y sí o sí... ¿Te encontraste, digamos, con algún profesor de esa característica?
0: ¿Tenés algunos datos de la vida cotidiana que no todos tienen que saber con respecto a la química?
1: Y hay muchos datos, sí.
0: Datos así que voy a puntual.
1: A ver.
0: Mira, esto capaz la gente no sabe.
1: Bueno, una cosa que yo le digo mucho a mis alumnos es el tema de los edulcorantes. Los edulcorantes sólidos, sobre todo. Cuando uno mira los ingredientes... Te dice, por ejemplo, el nombre del edulcorante, supongámosle stevia, y te da un porcentaje o los gramos que tiene.
2: Sí.
1: Generalmente esa stevia o esa porción de edulcorante es en miligramos y es muy pequeña en comparación al resto de los componentes. Que el resto de los componentes es sacarosa, te pone.
2: Sí.
1: Que es el azúcar común.
0: O sea...
1: ¿Qué quiero decir? Vos tenés en un edulcorante en polvo, por ejemplo, 10 miligramos de edulcorante propiamente dicho, de stevia, y el resto es todo azúcar. O sea, básicamente estás consumiendo azúcar.
2: Exacto, sí. Te conviene azúcar común que comprar.
1: Te conviene azúcar común, sobre todo porque es más barato y directamente no tiene ningún proceso, digamos.
2: Eso lo descubrí también mirando y viendo así.
0: Pero es cierto
2: cosas
0: que hay diferencia entre la gaseosa cero y la gaseosa normal.
1: Sí. Químicamente se hacen como unos experimentos de quemar así las gaseosas y que se evapore y eso. Y literalmente la Coca Cero es agua con el jarabe concentrado que le da el... Pero ese sí no tiene cero azúcar. Eso sí. En cambio, la gaseosa común sí tiene más azúcar, tiene ácido fosfórico, tiene otras cuestiones ahí.
3: Ay,
1: que...
3: Qué
1: más
3: rica. Es. Qué rica.
2: La de vida.
1: Y sí, la verdad que sí.
2: La Coca Cero, no la tolero.
0: Todos los líquidos tienen una composición química?
1: Sí o sí, sí o sí.
0: ¿Líquido o sólido o no?
1: Sí, sí, sí. Todo, porque todo está formado por átomos. Al todo estar formado por átomos, vos podés identificar qué elemento está presente en cada...
0: ¿Cuál es el más chiquito de todos?
1: ¿El átomo más chiquito de todos?
0: No, la partícula más chica de todas, digamos.
1: La partícula más chica de todas, ahí entramos en el campo de la física, que es el bosón de Higgs.
0: Se le está partiendo la cabeza a todos los oyentes, claro. Están ahí calculando.
1: Pasa que la cosa es así, vos a partir que te vas achicando llegás al átomo. Uh-huh. El átomo es lo más chico que nosotros consideramos como, o sea, o dentro del campo de la química, consideramos el átomo lo más chico, porque es lo que se puede combinar químicamente. Uh-huh. Dentro del átomo, lo que a nosotros nos interesa es los electrones, cómo van de un átomo a otro. Y a partir de ahí, vos combinás dos cosas y formás una nueva. A eso nosotros llamamos un proceso químico. Uh-huh. Cuando tenés una cosa, pasa algo, tenés otra cosa. O sea, más papel, por ejemplo, tenés celulosa, prendió fuego, tenés carbón puro, lo que llamamos cenizas. Una cosa dejó de ser lo que era, cuando te metes más para dentro del átomo, ahí ya es cuestión de los físicos, sobre todo de la física nuclear, y ahí sí entras con los protones, los neutrones, los quarks, y ahí tenés otro universo, otro totalmente universo. Sí, sí, sí,
0: física cuántica, eso,
1: claro. De hecho,
0: ¿por qué pasa de la para mí, vos me decís física cuántica, algo completamente palpable, digamos, pero pasamos a la película, por lo menos que te muestra, a la desvirtuación del tiempo, digamos, o sea, ya no sí. Es tan palpable, sino ya es más imaginable o no sé.
1: Claro, de hecho, la física cuántica tiene todas sus propias leyes que si querés aplicarlas a lo que es la física clásica, es decir, de estudiar por qué un auto va
0: fuerza
1: a 40 kilómetros, claro, todo eso no se cumple. Y de hecho, si te vas a lo que es la física de las estrellas, el sol y todo eso, la física relativista tampoco se cumple. De hecho, hay uno de los digamos,
0: por eso es que es tan difícil la física cuántica, cuando te dicen, ah, qué difícil,
1: sí,
0: es
1: sí,
0: física
1: sí.
0: Cuántica.
1: Aparte, no es una teoría unificada. De hecho, todos los físicos teóricos justamente batallan contra unificar a la física en una sola cosa.
0: Tipo la psicología y el psicoanálisis también.
1: Claro, claro, claro.
0: No es todo. Uh-huh. Uno es Freud, el otro es Nietzsche, el otro es... Son todo un desastre. Que usted, Flavia, uh-huh, está perdida acá, ¿no?
2: No, es algo que... No es una rama que sepa mucho. Yo solamente miré series.
1: Pero ¿y en la escuela cómo te iban física, química?
2: Vos sabés que en química me fue mejor que en física. En física tuve que ir a profesor particular en su momento, que me enseñe. Pero aprobé y después, bueno, después yo estudié ciencias económicas y también teníamos estadísticas, claro, matemáticas, sí, y todo. Sí, sí. Y entre las matemáticas me fue mejor en estadística, que me resultó más fácil, claro, que la matemática financiera, que fue un...
0: La matemática financiera, un huevo. Escuchá,
1: mejor no hablar de ciertas
0: cosas. Explicación completamente, sí, básica y simple, uh-huh, para que entiendan mis oyentes de otro lado, que lo único que saben de esto es cuando le tiran un chorrito de agua al aceite hirviendo cuando están haciendo la milanesa, sí, porque no se junta el agua con el aceite.
2: Perfecto.
1: A ver, primero y principal son, químicamente hablando, son cosas distintas. Vos tenés, ¿viste cómo se fuese, por ejemplo, un imán? Que vos acercás y se pega así a los metales. Bueno, la molécula de agua se dice que es un polo, porque por cómo se reorganiza, digamos, a nivel molecular, forma un polo. Es decir, forma una carga positiva de un lado, una carga negativa del otro, y a eso nosotros llamamos dipolo o molécula polar. Uh-huh. Todo lo que sea, en química, todo lo que sea parecido, se disuelve entre sí. O sea, si yo tengo algo polar con algo polar, se mezcla.
0: Se mezcla.
1: ¿Qué pasa en el caso del aceite o las cosas que no se mezclan con agua? Se dice que son no polares porque no pueden formar esas cuestiones de las cargas, digamos. Entonces, es como que vos tengas un imán y lo quieras juntar con un pedazo de madera, por ejemplo. O sea, el imán tiene una carga, digamos, magnética, la madera no, vos lo querés juntar y por más que lo pegues, no hay caso. Algo así pasa con el agua y el aceite. O sea, todo lo que se pueda disolver es parecido químicamente y tiene que ver con estas cuestiones de la polaridad.
0: Entonces, ¿cómo es la molécula de agua?
1: H2O.
0: ¿Qué sería?
1: 2 de hidrógeno, 1 de oxígeno.
0: ¿Y la molécula de aceite?
1: Muchos más carbonos. Moléculas de aceite, vos podés hablar de 18, 16, 14 carbonos en adelante, más los hidrógenos que corresponden, más los enlaces que pueden ser simples o dobles.
0: Depende del aceite.
1: Sí, ¿no? Sí, sí.
0: Vamos a hablar del aceite de girasol.
1: Pasa que el aceite de girasol es una mezcla de esos compuestos.
3: Hay un aceite que se llama mezcla.
1: Claro, no, pero ese es distinto. O sea, el aceite en general, cuando vos vas a... O sea, salvo el agua o el alcohol o cosas ya muy concretas.
0: El vodka se puede mezclar con el fernet y con la cerveza.
1: Sí.
0: Con un dope.
1: Claro. Bueno, de hecho eso también es un mito, ya que estamos hablando de mitos.
3: A ver.
1: La mezcla no produce...
0: La resaca.
1: Claro, o sea, la mezcla de alcoholes no hace que vos te emborraches más rápido, ¿no? Lo que te está emborrachando es la cantidad de alcohol que estás metiendo en el cuerpo. Ajá. Okay. O sea, si yo tomo, tipo, una tapita de Fernet, una tapita de vodka y una tapita de lo que sea, no voy a estar borracho por más que mezcle lo que mezcle.
2: Eso sí, te da una resaca que...
1: Bueno, la resaca está más asociado a... Obviamente a la cantidad de alcohol que metiste en tu cuerpo.
0: Sí.
1: Y a...
2: La cantidad de tapitas.
1: Y a la calidad de los alcoholes que tomas.
0: Ah, pero si es calidad y cantidad, igual te agarras.
1: Sí, sí, sí. Claro. Igual. Sí, sí, sí.
0: O sea, pero por ahí... Porque es la deshidratación del cuerpo.
1: Claro. O sea, el cuerpo consume mucha agua a la hora de procesar ese alcohol. Y eso es lo que hace que después te resaca. Sobre todo porque vos tenés el compuesto alcohol... Que de ese alcohol vos pasás a otro compuesto que se llama acetaldehído, de otro compuesto a ácido etanoico o acético. Uh-huh. El del medio es el problema, porque ese, o sea, el alcohol lo que hace es va al hígado. Uh-huh. Se forma un compuesto que se llama acetaldehído y ese es el tóxico. Ese recorre todo tu cuerpo, ese es el que te...
3: Otro tóxico, ¿no?
1: Sí, ese es el que te emborracha, que te hace sentir mal, el que... Te da los síntomas.
0: ¿Cómo funciona?
3: Está el tóxico, ay, te vas a sentir mal también.
2: Profe, yo quiero hacer una pregunta.
1: Ay, perdón.
0: ¿Cómo funciona el aparato de Mier, el alcoholímetro?
1: Vos tenés dos tipos de alcoholímetro. Uh-huh. El que hay uno que te detecta sí o no, sí, que es el cualitativo, digamos. Claro. Ese tiene un compuesto que, o sea, ahora son electrónicos, pero en el método clásico tiene un compuesto que reacciona con el alcohol químicamente. Entonces, si yo soplo, como parte del alcohol va a los pulmones y de los pulmones a la respiración, sale alcohol por la boca y eso hace que se detecte. Uh-huh. Ese es el sí o no. Después tenés otro, los que son cuantitativos, que es el que ya te mide directamente.
0: Sí.
1: Que pasa lo mismo, o sea, como vos tenés, viste cómo te dicen, por ejemplo, soplá durante tanto tiempo. Bueno, lo que está estandarizado es más o menos ese tiempo que tiene que recorrer el aire y en función de eso hace la medición cuánto alcohol pasó por ahí y ahí te estima la...
0: Ah.
1: Y ahí te estima la cantidad.
0: ¿Hay alguna manera de joderle?
2: No.
3: Igual, ¿hay alguno que...?
1: No. O sea, si el aparato anda bien, no. Podés tener la suerte de que...
3: Porque pasa también, porque...
1: De que el aparato esté mal calibrado, de que no funcione.
0: Mentol.
2: Agua, mucha agua.
0: No soplar.
1: Bueno, si no soplar, lo más probable es que
0: negarte,
1: te hagan la multa igual.
0: Soplar muy despacito.
1: No.
3: No, tampoco. ¿Vos sabés que algún amigo me dijo alguna vez meter una llave en la boca?
1: Una llave.
3: Una llave, claro, de la puerta de tu
0: como
3: casa.
0: Como que el óxido.
1: No, la verdad no escuché. Primero que no escuché nunca.
3: Yo la escuché.
1: Yo hace? Por la duda no la haría, pero. No, la verdad no, porque viene de los pulmones.
3: Lo más fácil, más como no tomar cuando claro, hay que manejar.
1: Sí, el consejo que tenemos que dar,
3: pero
1: es.
3: Pará, me va a decir que algún conocido,
0: por ahí, ¿viste?
3: Algún conocido, allegado, amigo, pariente, no te dijo alguna vez, che, mirá que me chupé y me hizo el coso y me salió cero, me salió menos.
0: A mí me pasó.
3: Bueno, sí.
0: A mí me pasó.
2: Sí, qué mal ejemplo.
3: Pero,
0: hace mucho tiempo, yo dije, acá estoy listo. De, me hicieron la prueba y me dio 0.38, esa fe, porque era 0.50 en ese momento. Pero ya había arrancado a las 10 de la noche con unas 2 o 3 medidas de whisky.
2: Ay, ya está.
0: Y eran las 3 de la mañana.
3: Ahí ya está.
0: Claro.
3: Yo tenía otra pregunta para el profe. Sí, o sea, ¿qué es mito eso que decís? Ay, no, ya tomé cerveza, no quiero mezclar.
1: Claro, no. Sí, o sea, eso es mito. O sea, lo que te emborracha es la cantidad de alcohol. O sea, si vas a tomar 10 cervezas y después un fernet completo o una botella de vodka completa, no te está emborrachando la mezcla, te está emborrachando la cantidad.
3: Pero
1: de alcohol.
3: El malestar sí lo produce la mezcla.
2: Pero,
3: si
2: para mí el malestar te produce la mezcla.
1: Depende. O sea, de nuevo, tiene que ver más con con la cantidad y también con la calidad del alcohol. A ver, alguna vez le habrá pasado esto de, no sé, tomar algo caro y que al otro día te levantaste joya.
3: Sí.
1: Y bueno, eso es porque justamente al ser de mejor calidad tiene menos residuos.
2: Bueno,
1: menos cosas
2: ahí. Pero Tomás, por ejemplo, me pasó, me tomé solamente un vino bueno, pues me habré tomado 2 o 3 botellas mano a mano con una amiga.
0: Claro, pero 2 o 3 botellas es mucho por más calidad que sea.
2: No, me levanté espléndida. Un poquito ahí, pero espléndida.
1: Bien. ¿Arrancaste bien la mañana?
0: Yo me puedo tomar el mejor whisky que hay, pero si me tomo una botella entera, no hay forma de que no tenga resaca.
2: Bueno, yo quiero hacer una pregunta, pero...
1: A ver.
2: Viste que hay muchos reels que circulan de cómo las... Bueno, yo soy loca de la limpieza y me gusta como experimentar también artículos que sean caseros. ¿Qué es cierto de mezclar todo lo que se ve? Viste que se ve que se ponen detergente.
0: Bicarbonato,
2: vinagre
0: siempre está.
2: Lo que no puedes
1: mezclar nunca, jamás, bajo ningún concepto,
2: porque puede ser
1: es fácil. La lavandina. Con vinagre, con... a ver, ¿qué otro más? Detergente, o con nada que sea así de otra cosa de limpieza. La lavandina te conviene agregarle sola. Los otros sí. El tema es que la lavandina tiene, el hipoclorito de sodio, ese cloro que está metido ahí. Cuando vos combinás con vinagre o cuando vos combinás con
2: bicarbonato
1: o el otro que me está saliendo con detergente, se evapora cloro gaseoso.
2: Y ese es medio tóxico.
1: Y eso es tóxico.
2: Eso como que te quema todo.
1: Sí, te quema, puedes sentir en la respiración también como una picazón así en la nariz. Pero la lavandina sola siempre.
2: Y también he visto lavandina con desodorante de piso.
1: Yo no recomendaría.
2: Lo he visto, por eso lo pregunto.
1: Sí. Puede pasar, lo que pasa es que la lavandina tiene una acción más desinfectante y te conviene pasar primero la lavandina, dejar que se evapore y después el desodorante para piso, digamos.
0: Una pavada esa, ya que estamos en la pandemia, de tomar agua con 2 o 3 gotitas de lavandina, eso no es una pavada.
2: No, con vinagre habrá sido.
1: No,
0: de lavandina.
1: No, lo que pasa es que las gotitas de lavandina, lo que suele pasar, o sea, lo que se recomienda agregarle lavandina al agua es cuando hay, por ejemplo, inundaciones o cosas así que el agua no sabe en qué estado viene.
0: Claro.
1: Entonces, ahí sí conviene 1 o 2 gotitas de lavandina como para...
0: Purificar.
1: Para purificar, claro. En el contexto del... Claro, por ejemplo, las verduras para limpiar también. En el contexto de la pandemia, no tenía ningún sentido.
0: No tenía ningún sentido.
1: De hecho, muchas cosas
2: salieron
1: que no tenían mucho sentido, pero bueno, sumado a la... al estado mental que teníamos en esa época.
0: Sí. Es complicado. Bueno, ¿en qué colegio está, me dijiste?
1: San José y Robino. Y en el Instituto de Criminalística.
0: ¿Hace cuánto da?
1: En el San José cumplí ahora en agosto 10 años.
2: Wow.
1: En el Robino cumplo 10 años ahora en marzo, digamos, del año que viene.
0: Se convirtió en uno de los profes destacados del Colegio San José, por lo menos, que yo sepa. Sí, es junto a otra amiga ahí, que no sé si es tan destacada, de otra rama.
2: No sé si es tan destacada.
0: Sí, debe ser destacada.
1: Es destacada.
0: No sé si le gusta este programa, pero nos bardeó un poco un par de
2: pero
0: veces.
2: Pero porque ella se enoja. Sí. Le mandamos un saludo a Elena.
0: Elena Melgar, le mandamos un
1: saludo. Está celosa porque me hizo una cuenta aparte.
0: Sí.
1: Ella se hizo la primera cuenta de profe Melgar. Uh-huh. Y después me hice la cuenta yo, profe Perroni.
2: Decirle.
0: Claro. Ustedes fueron ahora de viaje.
1: Fuimos a Mendoza.
0: Egresado, digamos.
1: No, esto es quinto año. Esta promo que viajó con nosotros se va a Bariloche el año que viene.
0: Ajá.
1: De hecho, mañana se está yendo a Bariloche la promo de este año.
0: ¿Y quién lo elige a usted?
2: ¿Y los chicos?
1: No, o sea, cuando es viaje egresado, sí.
2: Ah.
1: Cuando es viaje egresado, sí. cuando estos viajes, es un viaje de estudio que se enmarca dentro de lo que es el contexto de San Martín, tipo toda la parte histórica, geografía, Cuyo. Me metí yo ahí a meterme con los minerales y todas estas cosas que se ven ahí en Mendoza. Entonces, pero es un viaje de estudio. Después tenemos tiempo para extendernos, digamos, pero está enmarcado en lo que es un viaje de estudio. De hecho, los chicos se mandan macana o algo de eso y serán sancionados como corresponde, digamos, claro.
2: Yo soy ex San José. Y era compañera de Elena de curso. Sí, brava, claro. Elena, ya de chiquita era.
1: Sí, sí, sí.
0: Mirá, si está la profe Rojas, ¿eh?
2: ¡Oh! No, venía Elena la malísima, venía la mañana revoleando la imaginate, mochila así.
0: Imagínate lo que era esa sala de profesores.
2: No, vos no sabés, era el curso nuestro, era. Claro. Éramos brava, era brava Elena.
1: Sí. Bueno, a Ligia también.
2: Y Ligia, bueno, estaba. Yo estudiaba con Ligia.
1: Ah, mira.
2: Imagínate.
1: Sí, sí, sí.
0: Bueno.
2: Sin palabras.
0: Sí. Este. Bueno, profe, ¿matemática da dónde?
1: No, matemática no, Doug D en su particular, momento particular. Sí, porque agarraba lo que venía y bueno. Entonces, o sea, como nosotros en mi profesorado en la facultad, tenemos álgebra, geometría analítica, cálculo diferencial integral, y eso te da básicamente la herramienta para enseñar particular a cualquier.
0: ¿Cuánto es un profesorado de química? ¿Cuántos años?
1: Y 4 años en el mejor de los casos.
0: En el mejor de los casos.
1: Sí, yo me extendí un poquito más. Sí, sí, sí, porque se cursa a la par de licenciatura en química y a la par de bioquímica.
0: O sea que vos podrías hacer la reespecialización en licenciatura, claro, en química.
3: Tengo una pregunta. Uh-huh. Una pregunta tonta.
0: Pregúntele.
3: Una pregunta tonta.
0: Sí.
3: ¿Un profesor de química cobra más que un profesor de ciencias sociales?
1: No, todos cobramos lo mismo. Todos cobramos lo mismo.
0: Hace la diferencia.
3: Y porque yo creo que hay que tener un poquito más de coeficiente intelectual.
0: No, digo.
1: Elena está contenta con esto que está pasando acá.
0: Usted está diciendo que un profesor de.
3: O sea, todos sabemos lo vertebrado, lo invertebrado, pero ahora.
0: Pero eso es ciencia natural,
3: lo mismo. Todos sabemos dónde queda Jujuy y dónde queda Mendoza.
0: Eso es geografía, no tiene nada que ver con ciencias sociales.
3: Bueno, todos sabemos quién es San Martín, Belgrano y todo ese tipo de cosas.
0: Eso es historia, Coco.
3: No, eso pero es ciencias sociales. Eso es ciencias sociales.
2: Esa va a dejar la profe Elena.
0: Sí, no, escuchá, nos va a matar. Usted dice que un profesorado que tiene menos años de carrera que otro tiene que cobrar menos. ¿Eso lo está diciendo usted?
3: No. Yo, para mí hay un grado de dificultad distinto. Hay un grado de dificultad distinto. Lo mismo que lo que hablamos siempre acá.
0: Por eso, vamos a eso.
3: De lo de la recibida.
0: El señor Coco vino una vuelta, estaba viniendo a la radio.
3: Y llegué tarde por eso.
0: Y le agarró una caravana de una recibida, sí, que parece que tenía muchos amigos, sí, pero se recibió de.
3: Un despachante aduan.
0: Despachante aduan.
3: Jate, joder. Y le cortó la costanera al despachante aduan.
0: Le cerró la costanera al señor Coco y vino enojado.
3: Pero ni que se hubiese recibido de ingeniero industrial.
0: Claro, con justo. Yo lo banqué ese día, con justa razón, para que
3: claro,
0: te ponele que te recibe contado, sí, bueno, claro, está abogado.
3: Auxiliar de farmacia, el vago te cortó la cotanera.
2: Claro. ¿Se recibe de periodista?
0: Profe de danza.
3: Pero pará, licenciatura en comunicación social es una carrera universitaria.
0: Claro, y es larga.
3: Claro.
1: Bueno, yo una vez vi en Resistencia, cuando trabajé un tiempo allá también, vi una vez un chico en moto, solo, se recibió de ingeniero en, no, creo que era civil.
2: Bueno, ese
1: estaba solo en una moto.
3: Muy merecido.
1: Solo en una moto.
0: Con su banda.
1: Tocando bocina.
2: Mi vida.
1: Tocando bocina y otro en la moto atrás pegándole. Ahí por Avenida Las Heras.
0: Se estaba escapando entonces.
1: Yo mientras tanto esperando el Chaco Corriente y pegando.
3: Yo cuando me recibí de periodista deportivo me da vergüenza que me tiren harina, güey. A veces le digo, muchacho, pará el pelo, no me van a cortar, me recibí de periodista, dejate joder.
2: Bueno, ¿viste?
3: Tranquilo.
2: Pero ingeniero técnica civil, un carrerón.
0: Técnica superior en semipermanente, por ejemplo.
3: No,
2: de peluquera, ¿viste?
0: No podés.
3: O sea, profe, iba por ahí mi consulta. No es para desmerecer el trabajo de todos los docentes de la República Argentina que hacen un arduo trabajo. Y que no perciben el salario que se merecen.
1: Yo cuando me, re- Yo cuando me recibí me sacaron hasta la ceja, me acuerdo.
3: Y sí,
0: sí,
3: profesor.
0: Todo. Vale. Sí. No tuvimos en cuenta
3: mientras los profesorados. Mientras no te hayan sacado la virginidad, nos quedamos tranquilos.
0: En ese momento no tuvimos en cuenta los profesorados, Coco.
3: Es verdad.
0: No tuvimos en cuenta, pero bueno, sí. Este profesor de química.
3: Profesorado de química. ¿Sabes qué?
0: Poder. Profesorado de historia, no sé.
3: Y es complicado también.
0: Sí, es un poquito complicado, pero no sé.
1: Vos estás queriendo llevarte mejor con Elena en lo que veo.
0: Claro, obviamente.
3: Sí. No, iba por ahí mi pregunta, pero no es para...
1: Claro, no, en general lo que es sueldo, digamos, de docentes, están todos por la misma tijera, digamos, así que...
3: No, yo le quería preguntar, o sea, viste que por ahí es muy difícil hablar de uno mismo, ¿no? Uh-huh. ¿Cómo es usted como profesor? ¿O cómo se podría definir? Porque veo que hago periodismo deportivo, claro. Digo, bueno, ¿cómo es usted como entrenador? ¿Es cercano al jugador? Claro. ¿Tal cosa? ¿Usted cómo se...?
1: Bueno, en términos deportivos, sí. Nada más que soy, sí, trato de ser cercano al alumno. Y fundamentalmente trato de conectar de alguna u otra manera. Soy muy molesto con mis alumnos. O sea, si veo que algo te molesta y lo puedo utilizar como para acercarme, para joderte un poco, lo voy a hacer. Uh-huh. He tenido alumnos, por ejemplo, que eran súper así milimétricos con el orden, así yo pasaba, le movía el teléfono, le empujaba la cartuchera. Ese tipo de cosas sí hago como para...
3: Como un compañero más.
1: Sí, ¿eh? Como para generar esa cercanía, claro. Pero... Si
0: pero cuando le llegue cada pedo, ¿no?
1: Sí, sí, sí, sí, no tengo ningún problema.
0: No tiene ningún problema.
1: O sea... Hasta ahora, por lo menos, creo que me sale por lo menos esto de tener esta relación más cercana, si se quiere, y poner el límite cuando tengo que ponerlo. Algunos capaz que se me escapa, pero claro. En los términos generales...
0: Cuando yo lo conocí a usted, no tenía esta faceta de alcahuete suya.
3: No le diga, sí.
0: Creo que era todo lo contrario.
3: No le diga, sí.
0: Pero bueno, uno cambia, ¿no?
3: Porque bueno, sí. Aparte, viste, se me hace que es un espacio curricular que no podés ser permisivo, digamos.
1: Claro.
3: O sea, sí,
1: bueno.
3: Si le erraste, le erraste.
1: Bueno, sea, no de hay... hecho, hoy, por ejemplo, hoy tomé pruebas.
3: No hay que
1: y,
3: hacer.
1: No sé, balanceando ecuaciones, te puedes decir, pero es un 2 nomás. Y sí, ¿viste? Pero me está diciendo otra cosa.
3: ¿Viste?
1: Que esté este 2 significa algo, que no esté significa otra cosa. Fuera, todo el punto.
2: Pusiste un 2.
3: Claro, voy por ahí, voy por ahí.
2: ¿Qué puso el nombre, el apellido?
0: Pará, ¿y claro. con la nota, ¿qué onda?
1: Y no, dentro de todo, bastante bien, porque suelo hacer modelos de prueba, le suelo mostrar cómo se evalúa, qué se le saca bueno. Los puntos, por qué no.
2: ¿Con cuánto se aprueba ahora?
1: Con siete.
2: Ah, sí, sí, sí.
1: Sí, es 7. Sí, así que en ese sentido, está todo bien claro, que eso es lo que pasa por ahí con los adolescentes a la hora de la escuela. Si vos le dejás todo en claro... Él entiende, digamos, o sea, los adolescentes entienden. El tema está cuando por ahí le sacás puntos de la nada o vos quisiste decir una cosa, terminaste diciendo otra y en esa ida y vuelta sí hay,
2: claro.
1: Hay más conflictos. Pero si está todo claro, cero problema.
0: Bueno, uh-huh. Profe, gracias.
1: No, por favor, a ustedes. Si
0: voy a mirar sus capítulos de cómo es enseñar a una cámara, me parece
1: bueno.
0: Interesante.
1: Dale.
3: ¿Enseñar algo a usted?
0: No. Nosotros te enseñamos todos los días acá hablando pavada.
3: Sí, claro.
0: Por ahí repiten todo lo que nosotros hacemos, que está mal,
3: enseñamos,
0: digamos.
3: ¿Enseñamos a hacer radio stream?
2: No. Y acá salen varios personajes.
0: Ah, eso también es otra cosa.
2: Ah,
3: este es un programa satélite.
2: Que lo tengo, ¿no? Que no, tengo que
0: es
2: decir.
0: Un programa academia esto.
3: Ay, claro.
0: Un programa academia.
2: Salen muchos personajes.
0: Y aparte...
3: Menos en la facultad, en todos lados.
0: Claro, sé que estamos de mal ejemplo en la facultad de ciencias sociales y zurdas y todas esas cosas.
3: Claro.
0: De comunicación social.
2: Porque ninguno es periodista. Menos él.
3: Que los profesores
0: le dicen, ustedes quieren ver los errores que se cometen siendo periodista, comunicación social, esto y lo otro, miren el programa
3: de Radio 2 a las 3.
0: El gordo ese que está ahí hablando paga,
3: lo hagan.
0: No se hace nada de eso. Está todo.
1: Oye, pero sos ejemplo. ¿Sos ejemplo?
0: Mal ejemplo.
3: Pero eso habla bien.
1: Ladran Sancho.
2: Pero fíjate que muchos personajes se ofenden con nosotros, pero después están haciendo radio también.
1: Claro.
2: O streaming.
3: O quieren venir a este programa.
2: O vienen.
3: Bien.
2: Y así.
3: Flavita, antes que me olvide. Dice acá tu oyente barra admirador entrerriano que no sonrías así a la cámara porque...
0: Se derrite.
3: Dice que no responde de sí.
0: Bueno.
3: Se está poniendo un vuelo charter de Entre Ríos en cualquier momento.
2: Ojalá.
3: Sí, bueno.
2: Ojalá.
0: ¿Te irías a Entre Ríos con este muchacho?
2: No sé, yo por amor siempre...
0: Seguro toma mate, en realidad no toma mate.
2: Sí. Yo por amor, ustedes saben que soy capaz. Si me enamoro nuevamente, me voy. Sí, yo me voy. Soy una mujer libre, me voy.
0: Bueno, está bien, váyase.
3: Ahora te paso el número.
0: Vení, llévale, por favor, te pido.
3: No.
0: ¿Cómo se llama el hombre este? Le vamos
3: no sabemos.
0: Te conseguimos.
2: Mi hombre misterioso, mi mentiroso,
0: ¿De dónde sos? Te conseguimos un ERSA y de vuelta.
2: Capaz tiene auto.
3: Uno,
2: camioneta.
3: O que nos mande su Instagram para que Flavita lo pueda seguir. Y se sigan mutuamente.
0: No, pero tiene que llevarle ya.
3: O sea, bueno.
0: Si siguen el Instagram, va a hacer todo.
3: Primero que se conozca.
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3: Ahorita te hablan.
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1: Estoy, ¿eh?
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2: En Broadway. Teatro Broadway.
0: 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Bueno, Coquito.
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0: 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Pero el tipo.
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0: Y encima lo mejor que a mí no me cobró. Bueno, vos te vas a cobrar.
3: 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Y por último le mando un saludo.
0: 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Todavía no alquiló el galpón ese, le estoy teniendo una gana. Vamos a enseñar química con el doctor ahí.

0: todo. Molécula de brillantina, molécula de todo tienen ahí en Mundo Artesano,
1: Arte y Entretenimiento.
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2: Bueno,
0: estamos, Majumá.
2: Estamos, Flavita.
0: Como si supiéramos.
2: Mandamos un saludo al papá de Victoria que está cumpliendo años hoy, A Juan Manuel.
0: ¡Ah, y a Grillo!
2: ¡Y a Grillito! Grillito Bufil también que está cumpliendo años, que festejó hoy, está trabajando.
0: Ahora le voy a saludar a ver si me llega el saludo.
3: ¿A quién? ¿A qué animal?
0: No, ¿y Agape?
2: No me dijo nada, no sé. Desapareció,
0: Desapareció Mountain de acá. Mountain City.
3: Lo quito.
2: No sé.
0: Bueno, el otro día estuvo prendido a Deporte A2 porque estuvo la sobrina que tuvo un muy buen papel en judo. Se va a competir a Cancún.
2: Le mandamos un beso grande a los tíos.
0: Exactamente. Y nos

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0: ya no vuelvas. Vamos nomás.
1: Este tema va dedicado para todos los que alguna vez sufrimos el corazón roto. Y dice:
2: miénteme otra vez, una, dos o tres, lastímame de vuelta que me acostumbré.
3: Muy, pero muy buenas tardes, buen comienzo de semana. Aquí estamos, como siempre, en la pantalla de Norte Grande Federal y de Cadena Federal, en esta cadena de noticias hasta las 19 en vivo. Como siempre decimos, desde Resistencia para todo el mundo, donde vamos a tener mucha información. Comienzo de semana, comienzo de... Bueno, no sé si comienzo, porque venimos arrastrando mucho calorcito en esta zona y parece que no va a cambiar, aunque el fin de semana, anoche sobre todo, estuvo bastante fresco en toda esta región. Así que, bueno, sube la temperatura, baja, hay que tener mucho cuidado, sobre todo para las personas que por ahí tienen esto de que los cambios de temperatura tan bruscos le produce alguna que otra reacción alérgica. Así que mucho, pero mucho cuidado. Te recuerdo que el 36-24-82-29-55 está habilitado ya a partir de este momento para que te comuniques con nosotros. Y antes de comenzar, le vamos a dar la bienvenida a nuestro señor amigo mío, y no sé, parece que el viernes de otros dos que intrusos que llegaron acá, el señor Edgar Carrick. Ok. Usted vino y se los metieron. Pero muy bien. ¿Qué?
4: Tengo,
3: no, chicos.
4: No conseguí la tuya, pero traje. Bueno,
3: 2 kilos.
4: No conseguí la marca que vos me dijiste, pero traje.
3: Mire, yo casi voy a tener que borrar el posteo porque ya lo estaba escrachando eso.
4: ¿Así?
3: En todas las redes. Así que bueno, ahora sí vamos.
4: Hace
3: bueno.
4: 2 meses que te vengo ocupando la yegua, así que.
3: Mire.
4: Que me jugué alguna vez.
3: Ahora le voy a volver a dar un mate. Porque eran bravos, ¿no? No, chico, no trae yerba que. Ni a palo. Nada de nada. Pero bueno, la pasamos una jornada espectacular en la isla del Cerrito. Éxito total, mucha pesca, mucha gente que fue a compartir este evento internacional, donde, bueno, el protagonista era el tema de la pesca, pero mucho emprendedor, muchos espectáculos también, un cierre a todo nivel con Pico Fran, así que un espectáculo, y obviamente que estuvimos presentes. También, no sé si usted, me imagino que vio los estrenos que tuvimos el fin de semana, NGF, muy bien. Y NG Mascotas, otro éxito también.
4: Sí,

0: realidad, cómo se cantó de frío a Gisela, y lo dijo, y se notó, porque cuando terminó la actuación, que no fue muy tarde, habrá sido 1:40,
1: no,
0: no quedaba nadie.
1: No, y mucho frío.
0: No quedaba nadie.
1: Mucho frío, pero usted imagínese, al lado del río, a esa hora... Estamos, aunque la gente no crea, en invierno, entonces las temperaturas por ahí bajan y suben y hay que estar arriba de ese escenario.
0: Claro, porque vos viste el Servicio Meteorológico Nacional, hay localidades que no tienen estación meteorológica, claro, y afanan los datos de lo más cercano. A esa hora en Resistencia estaban haciendo 14 grados, creo. No puede ser. Entonces entré a la página de Weather Channel y eran... 10 grados en la isla con una térmica de 6 grados.
1: Claro, sí, no, mucha diferencia.
0: Frío.
1: Mucha diferencia, pero bueno, la gente
0: acompaña. Constante, la gente acompaña. Sí, muchísima gente, muchísimos participantes. Así que bueno, una fiesta, el clima que acompañó al margen del frío, como decís vos, allí al costado del río, de rato se nublaba, corría ese chiflete, sobre todo la noche, pero una verdadera fiesta, una muy linda fiesta.
1: El viernes, yo pensé que iba a ser más frío, pero el viernes la pasamos genial nosotros, que fuimos, salimos en vivo aquí por Cadena de Noticias desde la isla, y a la noche salimos en el Noticiero Central y no hacía tanto frío, obviamente que ayer sí. Y el sábado también,
0: sí.
1: Pero el viernes, por suerte, un clima muy, pero muy lindo. Y así que, bueno, la gente acompañó y fue un éxito esta nueva edición de La Pesca del Dorado con devolución ahí en la isla del Cerrito.
0: Bueno, y desde el viernes que nos despedimos hasta hoy, hasta esta hora, pasaron cosas, diría Macri. Pasó de todo, ¿eh?
1: De todo. Pero bueno, decir antes de desarrollar por ahí lo periodístico, decir que NG Feral sigue apostando a las producciones propias, y en este caso lo de NG Ley y NG Mascotas, que bueno, una producción netamente aquí de la empresa, así que NG Fe.
0: NG Fe, sí.
1: ¿Y yo qué dije? ¿Dije otro?
0: No.
1: Capaz
0: yo,
1: nomás.
0: Para mí...
1: Ah, NG Ley, nada que ver.
0: Ah, no, NGF. Esa es otra sección.
1: Sí. NGF y NG Mascotas, así que bueno, toda la mer, como se dice en el espectáculo. Así que bueno, hay que verlo los sábados a las 18 horas y a las 19 horas son los programas. Y después, bueno, vamos a ir repitiendo también durante la semana.
0: Algunos segmentos.
1: Exactamente. Así que bueno, usted dijo, ¿no? Muchas cosas han pasado y no sé cómo estamos con la producción, si ya tenemos al invitado o desarrollamos las noticias. Vamos a la noticia entonces. 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
0: Bueno, sin lugar a dudas, en el ámbito judicial se les pinchó el globo. Llegó el golpe final a la gente implicada en la Rosadita chaqueña. De los 11 acusados, solamente zafó la suegra. Y por ser una condena menor, no es que la encontraron inocente, ¿no? La suegra del contador Pasco. Bueno, el Tribunal Oral Federal puso finalmente la firma. Y para aquellos que pensaban que la timba con la plata del Estado iba a durar para siempre, la sentencia que lleva el número 90/2026 les acaba de truncar los planes de jubilación anticipada a más de uno. Bueno, yo armé un pequeño manual de este facturar sin trabajar y cuáles fueron las claves de todo esto. Bueno, en primer lugar, la usina del amor al dinero ajeno. ¿Cómo es esto? No creaban empleo, creaban fundaciones fantasmas y cooperativas pantalla. El modus operandi era una máquina de emitir facturas trucha para simular que hacían cosas por la gente humilde. Historia que ya la hemos visto replicada en otras agrupaciones, en otras modalidades, si se quiere, pero todas más o menos con la misma intención, manotearle la plata al Estado. Sí,
1: y hay que aclarar bien para que la gente por ahí entienda, porque por ahí uno escucha sobre estos temas y hay que poner las cartas sobre la mesa.
0: Sí, señor.
1: Esta gente decía representar a los vecinos, decía que se preocupaba por la gente que más necesita, hacían pedidos, sobre todo al IAFEP, facturaban, o sea, de manera obviamente ilegal, siempre diciendo que iban a hacer cosas para la gente. Por ejemplo, construir casas.
0: Sí, señor.
1: Cosa que no se ha construido nada, al menos eso es lo que se
0: entiende. O solamente para unos pocos amigos.
1: Sí. Y salta un video donde, obviamente que fue también primicia de el Eje Federal, donde se veía a estas personas contando no dos o tres billetes, no dos o tres fajitos de billetes, sino que muchísima plata, pero muchísima plata, algo realmente alevoso y ya, diría yo, una falta de respeto a la gente, porque tanta plata en un grupito de personas, que eran tres en ese momento donde se veía el video, realmente y es como hasta repugnante, diría yo, ¿sí? Así que lo bueno que la justicia pudo acceder. La gente que estaba en este tema pedían 16 años, pero le dieron 10 años. Y lo que a mí me gustó, que cuando escuché por ahí el tema de la sentencia, es que le piden 10 años más el doble de lo que se gastó. O sea, de lo que está involucrado, el doble.
0: De lo que se patinaron.
1: Así que yo creo que esto es lo que se descubrió. Pero quién sabe cuánta otra plata también, y que nadie supo.
0: Claro, tal cual, tal cual. Bueno, con una oficina con lindas vistas, con cámaras indiscretas, siempre hay alguno enojado por algo, porque le pagaste menos que al otro, porque le prometiste cosas que no les cumpliste. La cuestión es que el centro de operaciones de esta organización de dos cabezas y una sola lógica, como bien la definió el fiscal Federico Carniel, no estaba en el impenetrable, sino en un coqueto departamento acá cerquita. En la avenida Sarmiento, en pleno centro capitalino. Bueno, las cámaras del consorcio parece ser que no formaban parte de esta sociedad ilícita y registraron algunas cuestiones de estos muchachos y de exfuncionarios contando, como vos bien decías, la plata, el físico, como inmortalizó esa frase Fariña, ¿no? El ex marido de Karina Olga Jelinek. Bueno, por eso es que se le puso el nombre de la rosadita chaqueña, porque era una réplica de ese video que allá lejos y hace tiempo había mostrado Jorge Lanata en su programa dominical de Canal 13. Bueno, algunas otras cuestiones. El tribunal no anduvo con vueltas, repartió de lo lindo. Walter Antonio Pasco, el abogado tributarista que usaba las claves fiscales de sus clientes sin que se enteren, 10 años de condena con prisión preventiva como jefe de la asociación ilícita fiscal y lavado de activos. Además del penal federal, le clavan una multa de dos veces el monto de lo que habían manoteado, según decías, bien decías vos. Bueno, Fernando Adrián Ayala, esto para que sepamos quién es quién. El dirigente social preocupado por la economía popular, otros 10 años de prisión por los mismos delitos, se terminaron las marchas y el manejo de las cooperativas fachada. María José Reynó, que se hizo famosa en su momento porque en su negocio tenía una foto donde se la veía con una remera negra y muy sonriente al lado del ex gobernador Capitanich. Ustedes recuerdan también ese detalle. Bueno, era 7 años de cárcel, perdón, por integrar la banda. Diana Yael Daniel, pareja de Pasco y exfuncionaria del IAFEP, 6 años de prisión. Y el resto del elenco, otras 7 personas, entre parientes y cómplices, ligaron penas de entre 3 años y medio y 5 años y medio. Y para completar el combo, ordenaron el decomiso total de los bienes a confeccionar el inventario que la plata de los chaqueños pretenden que alguien pague alguna vez y que la devuelvan.
1: Totalmente. Referente social era. Y se supone que la gente cuando uno dice un referente social, es el que vive en el barrio, el que conoce el barrio, el que procura por los vecinos del barrio, o al menos esa es la visión que uno tiene de algún referente. Pero este vivía acá, en Sarmiento, donde los alquileres, yo creo que de lo que es Avenida Sarmiento, son carísimos.
0: Sí, sí.
1: No sé si los más caros que hay en Resistencia, pero deben estar entre esos niveles. Y yo decía, ¿qué hace un tipo así, un señor que está como referente social viviendo ahí?
0: Bueno, pero que medio que es la que se replica, la lógica que se dio con Tito López, la lógica que se dio con Lucena y con tantos otros, ¿no? Que como vos bien decías, recibían a manos llenas un montón de plata del Estado, tenía que ir a parar a gente vulnerable que la necesitaba, y sin embargo estos construyeron un verdadero imperio. Entonces uno se pregunta, ¿y todo esto gratis?
1: Es la pregunta. Parece que no, porque la justicia dijo 10 años de prisión, bueno, vos lo decías recién, aunque la defensa ya dijo que va a apelar esta medida, y así que vamos a ver. Pero ¿te parece que vayamos a ver el momento de la sentencia, cómo se enteró esta gente, lo que decía la justicia?
0: Dale.
2: Por lo expuesto, el tribunal por unanimidad resuelve. Primero, condenar a Walter Antonio Pasco de las demás circunstancias personales obrantes en auto por los delitos de asociación ilícita fiscal en calidad de jefe organizador en concurso real con el delito de lavado de activos en calidad de autor a la pena de 10 años de prisión más multa de 2 veces el monto de la operación. 2. Condenar a Fernando Adrián Ayala, documento nacional de identidad 24727599, por los delitos de asociación ilícita fiscal en calidad de jefe y organizador en concurso real con el delito de lavado activo en calidad de autor a la pena de 10 años de prisión más multas de 2 veces el monto de la operación. 3. Condenar a María José Reynó a la pena de 7 años de prisión más multa de 2 veces el monto de la operación, accesorios legales y costas. 4. Condenar a Diana Yael Daniel a la pena de 6 años de prisión. 5. Condenar a Álvaro Iván Pasco a la pena de 4 años y 6 meses. 6. Condenar a Jorge Pasco a la pena de 4 años y 6 meses de prisión. 7. Condenar a María Belén Reynou a la pena de 5 años y 6 meses de prisión. 8. Condenar a Edith Maricel Ayala a la pena de 5 años de prisión, accesorios legales y costas. 9. Condenar a Ariel Ramón Acevedo a la pena de 4 años de prisión. 10. Condenar a Osvaldo Ramón Godoy a la pena de 4 años de prisión, accesorios legales y costas. 11. Condenar a Elsa Juana Abraham 3 años y 6 meses de prisión. Por lo expuesto, el tribunal por unanimidad resuelve. Primero, condenar a Walter.
1: Y escuchamos justamente el veredicto a los implicados en esta causa que le han llamado la Rosadita Chaqueña, donde, bueno, 10 años para la mayor condena que hubo para 2 de los implicados y los demás condenas menores. Pero bueno, volvemos a repetir, la defensa dijo que va a apelar esta medida, así que vamos a ver cómo sigue todo este tema, que no sé si tendremos la nota del doctor Vianello donde habla justamente de este tema. Vamos a escucharlo entonces al doctor Vianello, que es el abogado defensor.
2: De 2 veces.
3: Estamos en desacuerdo porque nosotros en nuestro alegato de cierre habíamos manifestado la absolución por parte de toda la familia Ayala, pero no solamente por una cuestión de que consideramos que eran inocentes por solo decirlo, sino porque hemos ofrecido, creo que, más pruebas que lo que ofreció la Fiscalía. ¿Por qué? Porque cuando se inicia la investigación penal se habla de que el señor Ayala con su familia armaban las cooperativas para poder hacer facturas apócrifas y hacerse el crédito fiscal espurio, que es lo que dijo y que es lo que vino requerido así la causa a este Tribunal Oral Federal. Ahora bien, cuando se realiza después el alegato de cierre por parte del Ministerio Público Fiscal, ya en cabeza de otro fiscal, los hechos cambiaron rotundamente porque empezaron a decir ahí que Ayala generaba las cooperativas trucha en las peluquerías y que Pasco le daba una factura trucha que la ponía en la carpeta y esa carpeta se presentaba por mesa de entrada del día fe porque estaba la señora Dayana Yael, que era la esposa del señor Pasco. Lo digo así poco, un poquito acelerado para que lo puedan entender, porque yo hice un alegato de 4 horas el otro día para poder explicar esto con imágenes y recortes y demás. Cuando entraba en ese circuito del IAFEP, según la teoría del Ministerio Público Fiscal, había un entramado aceitado para que las carpetas salgan desde ahí con el pago del dinero sin mayor tipo de inconveniente. Esto fue no solamente desacreditado por los propios testigos que vinieron a declarar del IAFEP, sino que también nos encargamos nosotros de mostrarle, en este caso al tribunal y al Ministerio Público Fiscal, de las resoluciones que obraban desde el año 2018 en persona jurídica y también de explicarle cómo el funcionamiento en persona jurídica para otorgar la personería, en este caso ya sea una cooperativa o una fundación. Se acreditó de que la señora Daniel no tenía posibilidad de que pues, se pueda otorgar un crédito o que se pueda entregar estos fondos no reintegrables a alguien. De hecho, si vos me decís que hay facturas truchas, que hay carpetas truchas, que están carpetas que son apócrifas, ¿qué es lo que vos haces? Vas y secuestras las carpetas, que es lo que corresponde. Bueno, nunca se secuestraron las carpetas las pedimos nosotros en nuestro ofrecimiento de prueba y las trajimos nosotros. Después el Ministerio Público Fiscal analiza las carpetas que trajimos nosotros, las analizan mal, porque dicen que ahí se podía demostrar de que las obras no habían sido realizadas. Sin embargo, cuando nosotros hacemos nuestro alegato, le tuvimos que volver a mostrar las imágenes y explicarle de que habían carpetas que no habían sido autorizadas, por eso es que no se realizaron las obras, y de aquellas a las cuales se le dio el dinero, las obras, como obran en las carpetas, fueron realizadas, fueron rendidas, se pagaban en cuota. Todo lo que nosotros decimos está en el expediente, está en la carpeta.
4: ¿Van a apelar la sentencia, doctor?
3: Pero no cabe la menor duda, no cabe la menor duda, porque claramente ese famoso entramado de la asociación ilícita no la pudieron demostrar, no la pudieron demostrar. Ahora, que hoy haya una sentencia en la que dice que sí, yo respeto todas las decisiones, soy muy respetuoso del sistema en el cual nosotros nos estamos moviendo, y esto, por supuesto, que me motiva a ir a una casación penal en la cual vamos a intentar nuevamente de que se analice esto probatoriamente, pero no porque yo diga y se me ocurra decir que son inocentes. Si yo te estoy mostrando, a ver, hay carpetas que fueron pedidas 2 o 3 veces para que le puedan bajar el dinero. Si no se pudo bajar el dinero, entonces ¿de qué
5: lo condena a 10 años, doctor? Con todo lo que usted dice, no se pudo comprobar, lo condenaron a 10 años.
3: Y hago una pregunta yo. ¿Por qué yo iría a casación entonces?
5: ¿Dependerá de los fundamentos, doctor?
3: ¿Por qué yo iría a casación? Yo iría a casación porque no estoy de acuerdo con los... Bueno, todavía no lo sé los fundamentos, pero sí, obviamente, ya sé la condena. Si a vos te condenan, a pesar de que vos presentaste prueba y considerás que no hay un elemento probatorio contundente para determinar la culpabilidad, estás habilitado para ir a casación. Yo no puedo decir que los jueces hicieron mal su trabajo. Es lo que ellos consideraron y lo que ellos vieron. Ahora, que esté bien lo que ellos vieron, lo va a tener que decidir casación. No lo tengo que decidir yo.
4: ¿Y ese dinero que se vio en la Rosadita, de dónde salía?
3: Ese dinero que se vio en la Rosadita, bueno, en el departamento, ya me llevan a hablar de lo mismo, pero pongámosle la Rosadita. Sí. Ese dinero es proveniente del Banco del Chaco. Nosotros en nuestros alegatos y en nuestras documentaciones presentamos cuál era el circuito legal de ese dinero. Ese dinero se presenta a un convenio que está en el expediente, que se lo indica, que es lo que se mostró también en nuestro alegato. Ese dinero autoriza el otorgamiento de una cierta cantidad de dinero que se retira por el Banco del Chaco, y que cuando se retira del Banco del Chaco, vos retirás un dinero que te dan en efectivo, porque tenés que hacer obra, porque tenés que pagar, porque tenés que construir una vivienda. Y aclaro, y no me quiero quedar acá, esas viviendas y esos elementos para los cuales fueron entregados estos dineros están en las carpetas que fueron realizados, con fotos, con imágenes. Interviene también el Tribunal de Cuentas, intervienen los peritos del gobierno provincial en ese momento. Todo está en la carpeta. Entonces, si yo recibo el dinero y después hago, ¿cuál es el delito de estar contando dinero dentro de la casa? Porque se supone que justamente si sacás del dinero, ¿a dónde no vas a ir a contar al banco de la plaza? Lo vas a ir a contar en tu domicilio. Pero el morbo está ahí. Y bueno, obviamente que nosotros entendemos cómo es este juego, y vamos a ir a casación, vamos a ir seguramente a otro tribunal, en el cual vamos a manifestar exactamente lo mismo que le estoy diciendo a ustedes, con mucho más fundamento, obviamente, porque tiene que ver con una cuestión muy compleja, pero sin dudas que estamos absolutamente en desacuerdo.
1: Bueno, ahí escuchábamos al doctor Pablo Vianello, donde cuenta otra realidad.
0: Que no la tiene fácil, ¿no? Parece que nosotros estuvimos viendo, siguiendo otro juicio.
1: Totalmente, pero bueno, vamos a ver.
0: En relación a la factura que le pasa a la justicia a los 10 condenados, la multa del doble o nada, tanto Pasco como Ayala recibieron la orden de abonar una multa económica equivalente a 2 veces el monto total de las operaciones delictivas investigadas, teniendo en cuenta que la Fiscalía estimó el desvío de la usina en más de 817 millones de aquella época, hay que actualizarlo, ¿no? Solo vinculados al IAFEP, calcula la cantidad de plata que van a tener que devolver. Bueno, el decomiso total le sacan hasta las ganas de facturar. Los jueces Juan Manuel Iglesias, Enrique Bosch y Osvaldo Faciano no tuvieron piedad y ordenaron el decomiso total y absoluto de todos los bienes obtenidos a partir del lavado de activos, autos de alta gama, propiedades, cuentas y todo lo que se compró con la plata que debía ir a la economía popular, vuelve a las arcas del Estado. Y las costas del show. Por si fuera poco, el fallo especifica que los condenados se tienen que hacer cargo de todas las costas y accesorias legales del juicio, o sea, además de devolver lo que se llevaron, tienen que pagar los gastos del proceso.
1: Perfecto, bueno, vamos a ver cómo continúa esto, porque lo decía recién el doctor Vianello, van a apelar, así que ellos tienen otra visión de todo esto, inclusive el doctor Vianello recién explicaba esto de que la plata que estaban contando está totalmente justificado, que las casas se hicieron y que no es ilegal estar contando esa plata porque está todo justificado legalmente. Pero bueno, la justicia vio otra cosa, condenó a 10 años, así que bueno, vamos a ver qué nuevo capítulo trae la esta casita rosada.
0: Bueno, ¿tenemos ya la videollamada o no todavía?
1: Sí, señor.
0: Bueno, le voy a pedir que él diga, porque hubo una discusión, un intercambio acá con la producción, cómo se pronuncia su apellido. Yo lo digo de una forma, nuestra productora lo dice de otra. La cuestión es que un tipo, una persona muy inquieta, vos sabés, para poder comprometerlo a hacer esta videollamada con todas las responsabilidades de todas las cosas que hace, no fue nada fácil. Andrés, ¿cómo te va? Bienvenido, buenas tardes, gracias por atendernos.
6: ¿Qué haces, querido? ¿Cómo te va? Mirá, me agarrás viniendo del centro de rehabilitación, pues tenemos a un interno más, recién, ya son 18 chicos, y bueno, estoy en casa, así bueno, que sencillo para mí.
0: Yo sé que ahora te volviste metrosexual, que ahora como escritor sos Andrés Ness, pero ¿cómo se pronuncia realmente tu apellido?
6: Mi apellido se pronuncia Nesnaico. Ajá. Pero no sabía que eso me constituía el metrosexual. Yo pensé que con tener una novia en Sas Peña ya estaba.
1: Lo que pasa es que Sas Peña.
0: Que te escuche tu mujer o que te vea tu mujer. Con para novia te vas.
6: No, yo estoy hablando de vos, no estoy hablando de mí.
1: ¿Por lo de metrosexual?
6: Claro, yo pensé que el metrosexual era Edgar, que tenía el fin de semana una novia acá.
0: Qué bárbaro. No, esta me la voy a cobrar, te aviso.
6: Ni siquiera arranqué yo todavía.
0: Bueno, no arranqué todavía. Sos pastor, sos político, sos conferencista, ahora sos escritor, pero sos un pibe de resistencia en el fondo. O allí arrancó tu historia, ¿en qué barrio?
6: Puerto Vilelas, yo soy de Puerto Vilelas.
0: Ajá.
6: Mis padres hace 58 años fueron por 6 meses a ayudar en un lugar de provincia de Buenos Aires. Mi mamá de Miramar, mi papá habían terminado el Instituto Bíblico y bueno, tomaron la decisión de ayudar 6 meses y se quedaron más de 50 años ayudando, así que nosotros nos hemos criado en diferentes lugares. Luego me enamoré de una saspeñense y hace 23 años que estoy casado con ella, pero vivimos hace 18 años en Roque Sas Peña.
0: Ajá. ¿Cuántos niños?
6: Tengo 3 hijos. Tengo uno de 16 que se autopercibe de 27. En su autopercepción, él ya tiene una carrera universitaria hecha, un degree, trabaja para una multinacional, cobra en dólares, pero de onda vive con nosotros y bueno, ahí anda.
0: ¿Pero colabora en la economía familiar o no?
6: Creo que la verdad tiene 16, nada más que se autopercibe como que él es un magnate que no, de onda vive con nosotros. Después tengo uno de 8 que se llama Fran, que es todo lo que está bien, y mi niña que se llama Hanna, tiene 4 años, juega con tu nieta. Mientras miramos los partidos de fútbol,
0: sí, de Argentina.
6: De verdad, tengo una hermosa familia.
0: Bueno, y ahí
6: sí, de Argentina estuvimos mirando todo acá.
0: Sí, me contaron. No me invitaste nunca, pero me contaron que estuvieron en tu casa. Y ahí se cerró la fábrica.
6: Te voy a invitar.
0: ¿La fábrica en 3 se cerró?
6: Sí, yo me hice una operación y quedé como real, así que de ahora en adelante. Si quiere tener ella, que los tenga. Yo si quiere le cuido todo, pero de mi parte, che, me parece que ahí ya cerramos la fábrica.
0: Ahora, sos un tipo joven, ¿qué te llevó a tomar esa decisión? Y encima, bueno, vos sos muy transparente. Yo le contaba acá a los amigos, a la gente del equipo, lo que suelen ser muchas veces tus prédicas, ¿no? Y cómo has logrado arrimar a un sector o a un rango etario de la sociedad tan esquivo a la cuestión religiosa como es la juventud.
6: Sí, en nuestra comunidad de fe creo que tenemos el 6% nada más mayores de 60 años. Al resto, el rango etario es bastante universitario. Y bueno, gente que ya tiene sus hijos, están creciendo, pero bastante jóvenes también. Casi toda nuestra comunidad de fe oscila entre los 25 y 40 y pico de años. Así que estamos trabajando. Nada, no le esquivo a la jeringa, así que yo creo que yo tuve 4 hijos, ¿sí? Una partió al cielo y después nos parece que con 3 está bastante bien, y como no pienso separarme de Erika, me parece que a la edad de 42, creo, 43, era una buena edad para cerrar ese ciclo. Y ya le dije a ella, si ella se va con el otro, yo me voy con ellos, así que no pienso hacer, no va a zafar.
0: Ahora
6: esto es así.
0: Bueno, pero esas cosas, David, esas cosas que nos está diciendo nosotros al aire, a través de Claro TV, a través de Flow, a través de Giga Red, a través de YouTube, las dice en el púlpito. Y me imagino las primeras veces que predicaste, los veteranos de la congregación te habrán querido sacar a patadas.
6: No me acuerdo, yo hace 30 años hago esto. Y imagínate lo disruptivos que éramos en esa época, lo difícil que se había hecho un poquito para nosotros, pero a la vez yo creo que nosotros tenemos que darle una vuelta de rosca a esta situación, porque nuestros antepasados se presentaron como un producto terminado y hasta ahora sigue sucediendo, ¿viste? Engolan la voz, te hablan como que ya tienen todo resuelto, te hablan desde un lugar en donde aparentemente, no sé, no tendrían más nada que hacer acá en la tierra para no contaminarse, y terminan siendo después o terminan siendo noticias de diferentes situaciones. Lo único que hacen es decepcionarnos. Así que nosotros decidimos presentarnos como somos, con nuestras falencias, con nuestras situaciones, como que hay todos los días un día más para poder trabajar. Veo que están visitando la red de mi Instagram así abiertamente. Te paso a decir que acá la primera que ves el 10 de septiembre, descaradamente, el 10 de septiembre tenemos una intervención por el Día Mundial del Suicidio. Son 27 naciones las que vamos a estar participando. Y bueno, lo que están mostrando un poquito, están pasando ahí.
0: Sí, porque estoy esperando cuando ayer me dijiste que sí, que te hiciéramos la llamada, estoy esperando que me mande los videos, las fotos y lo demás para ir pasando durante el reportaje. Entonces nuestra productora tiene que, hacer lo que
6: salió
0: pueda.
6: Salió todo, está yendo por la termal, así que ya está por llegar en cualquier momento.
1: Andrés, ¿cómo convive en una sola persona
6: mucho
1: el
6: gusto,
1: político?
6: ¿Cómo estás?
1: Pero muy bien. Decía, ¿no? ¿Cómo vive en una sola persona el político, la persona que nos estás demostrando ahora, que es jovial, divertida, lo religioso, el papá de familia, todo en uno solo? ¿Cómo se convive con eso?
6: Yo te hago una pregunta, ¿cómo convive el periodista objetivo con la pauta publicitaria?
1: Peleando todo el tiempo.
6: Y bueno, es lo mismo, pa, es lo mismo. Si vos, perdón, que quizá toqué una fibra.
0: No, hay problema, podemos hablar de todo.
6: Bueno, de la misma manera, escuchá, si nosotros somos seres humanos que vivimos nuestro día a día de una manera tan, tan sencilla, mira, esta mañana cuando me toca hacer un sepelio para una persona que falleció de una edad muy temprana, y ahora a la tarde, por ejemplo, que me toca 3:30, que fui a ver el centro de rehabilitación de Maús, que en un radio de 60 y pico de metros cuadrados conviven 17 chicos, y las carencias que tienen, las situaciones que tienen, esa es nuestra vida real. Nuestra vida real también es a ver cómo nos engrampamos para ir de vacaciones, aunque sea unos días en familia, disfrutar, comprar algo lindo, no sé, para visitar Sara, comprarte un ajón, pero a la vez también saber que tener un merendero o varios, como en nuestro caso, que son un montón, en donde enseñamos y le damos colegio a los chicos, doy una nota, mi hija grita detrás, o sea, tenemos, esto funciona, es la vida real, y mientras exista la vida real, todavía va a haber posibilidades de empatizar con la gente, con sus propias necesidades, con sus cosas, con las realidades que viven. Y la espiritualidad no es más que otra cosa que tratar de poner los principios bíblicos al cotidiano y confiar que hay un Dios en el cielo que no se olvidó de nosotros y nos va a ayudar. Pero después el resto para mí es mucho zaraza, ¿viste? Así que convive bien con lógica.
1: Qué lindo y qué sano lo que vos nos estás contando, porque hoy vivimos un mundo donde todo es careta. Sí, todo por ahí quieren aparentar, y ver una persona, entrevistar a una persona tan transparente como vos te estás mostrando, no pasa todos los días. Por eso por ahí capaz que sorprende, por eso que uno se pregunta, ¿no? ¿Cómo será esta persona que estamos hablando ahora, que tiene tantas cosas para hacer y demuestra esta simpleza?
6: No, creo que me estás lavando la cara y me estás subiendo a un pedestal. Creo que es mucho menos, pero sí, yo sé que siempre llama la atención cómo nosotros planteamos la vida cotidiana y la espiritualidad. Fíjate, Erika, que es mi esposa, ella tiene un degree en psicología, ya hoy por hoy ya no tiene más su consultorio, sino que tiene una red de psicólogos que se encargan de hacer todo el seguimiento, y ella está trabajando con ellos, que es la mejor manera que encontramos de potenciar el trabajo. Ella este fin de semana tiene un congreso de mujeres que cerró la inscripción la semana pasada, el día miércoles, con cerca de 800 y pico de mujeres que se inscriben, donde va a presentar su nuevo libro, su primer libro, mejor dicho, que en realidad el de ella era el que queríamos hacer, pero como se atrasaba, bueno, empezamos a hacer nosotros cosas antes. Y toda esta semana vamos a estar pisando huevos, ¿viste? Porque vos sabés que cuando tu señora o alguien en tu familia tiene algo importante, todos los otros pasamos a ser los esclavos de ella, y tratar de contenerle emocionalmente y que no se le salga la chaveta, y que nosotros así que ya preparamos con los pibes cómo vamos a organizarnos, dónde nos vamos a ir, por lo menos hasta que termine el congreso todos andamos por afuera del radio de ella hasta que pasa todo eso, y la gente por ahí piensa que no sé, que andamos todos espirituales y qué sé yo, todo lo demás. Hoy me retó porque no compré el maple de huevo y yo le pedí perdón y le dije disculpame, no me había dado cuenta. Después abro la heladera y había sido que sí que había comprado, pero con los nervios que me retó, no, me había olvidado, ¿viste? Y es la verdad, es lo que nos pasa. El fin de semana nosotros estamos parados frente a miles de personas y al otro día Sol Gil que no compraste el maple de huevo, ¿viste? Creo que es lo más normal y lo más sano del mundo.
0: ¿Cómo conjugás el hecho este de trabajar muy potente en la cuestión espiritual, ¿no? Tener una vida como cualquier familia normal, y por otro lado dedicarte a la política, que no digo todos, pero el 99,9 de los muchachos no están bien vistos.
6: Pero tiene que ver con gente que no está bien vista. Fíjate que en el caso tuyo, vos tenés una carrera periodística increíble de muchísimos años, de Jorge Tichy para acá, te diré que te conocí yo, y fíjate que todavía estás vivo, Yo creo que, primero que político, el político empieza con primer grado, que es ser concejal, y termina con presidente. Y yo estoy en primer grado todavía, encima repetí primer grado porque no sabía jugar, entonces me volvieron a poner como concejal por segunda vez. Creo que es lo más natural del mundo, porque somos el disyuntor de la sociedad, ahí salta la ficha, los problemas, las roscas políticas, todo eso, todo lo más grande pasa por arriba, nosotros ni lo vemos, nosotros estamos con el vecino, estamos haciendo los recorridos, nos visitamos en diferentes oportunidades por cosas específicas, y Saspeña tiene una gran particularidad que recién ahora cambió el pulso. Saspeña era muy correcta, se manejaba de una manera muy transparente en cuanto al trato entre concejales y todo lo demás, y ahora cambió el clima, cambió el pulso, y creo que bueno, entramos a jugar en otra etapa de los partidos de la vida, en donde creo que sí, la próxima, los que vienen, porque yo termino mi ciclo acá en la municipalidad y de verdad que estoy muy agradecido, pero no creo poder reelegir. Pero yo creo que la...
0: ¿Porque vos no querés o porque no te van a llamar?
6: El clima cambió.
0: Digo.
6: No, yo no puedo. Yo cerré una... Yo creo que 8 años sirviéndole a la ciudad es más que suficiente.
0: Bueno, hasta en eso es llamativo el amigo, porque si fuera otro ya tendría incorporado el tornillo en una parte del cuerpo para no irse nunca.
6: No, pero viste que hay pasiones que vos manejás y trabajás con, no sé ustedes, pero yo trabajo por pasión y un poco por convicción, pero también más pasión, viste, el hacer cosas, generar espacio, llegar y tener alguna propuesta, aunque sea lo rudimental para trabajar y moverte. Avisale que hay otros eventos también que hicimos que pueden pasar, son 27 en total los que vamos a tener, así que ahí en la lista tenés otros lugares. Eso fue Puerto Vilela, mira. Eso fue la ciudad de Puerto Vilela donde nos daban un reconocimiento por la jornada que habíamos tenido. Y en cada lugar donde vamos estamos teniendo una jornada de Corazón de Guerrero, que es un libro que sacamos hace un poquito de tiempo, el 1 de mayo. Acá te lo muestro. Cambié de tema radicalmente, no porque no crea que sea malo el otro tema, sino que me interesó más este de lo que yo estaba viendo. Así que no es un problema para mí la política y el trabajo espiritual, porque de última todo es espiritual y todo es natural. Una persona con el estómago vacío, ¿cómo le va a hablar de algo espiritual? No tiene hambre.
0: ¿Y vos qué sos? ¿Un papá luchón o un corazón guerrero? ¿O las dos cosas?
6: No, yo tiro más para papá luchón, ¿eh? Mira, acá tengo también le pedí a Fran que me traiga los dos libros. Entonces, creo que es que Corazón de Guerrero es un libro que sale después de haber agarrado más o menos 1000 quilombos que tengo y elegir 12 que más o menos los tengo resueltos. Y desde ahí hablar un poco, charlar, empatizar, tirar la problemática, pero también tirar 4 o 5 pasos que te ayuden de alguna manera a que vos puedas encontrar la salida, o por lo menos puedas desarrollar eso en vos para poder cosecharlo en los próximos años. Y Papá Luchón es un llamado a la conciencia, porque fuimos creados para sostener la familia. O sea, toda la vida nos hablaron de que somos los que tenemos que proveer, que somos los que tenemos que dar, que somos los que tenemos que asistir, y en realidad fuimos llamados a formar, no a sostener. Fuimos llamados a formar integralmente a nuestros hijos.
0: Bueno,
6: así que es un desafío.
0: Vos te manejás como pez en el agua en los medios, en las redes y demás, así que como hombre relacionado en cierto modo con los medios, sabés que se nos terminó el tiempo, vas a tener que venir otro día con los libros y fotografiarlos y dedicarlos acá, porque nos está llamando el móvil, así que agradecido con esto.
6: No hay problema.
0: Un gusto charlar con vos.
6: El rating llama, amigo.
0: No, lo que pasa es que el movilero nos está comiendo la oreja hace 15 minutos, por eso. Si vos hubiese atendido antes, no pasaba esto, ¿viste?
6: Disculpa, estaba atendiendo a un chico en adicciones.
0: No hay problema. No sé si David tiene alguna pregunta más o lo despedimos.
1: Está perfecto.
0: No, pero habías prometido la semana pasada que andabas por acá, así que cuando estés, venís y seguimos charlando.
1: Claro.
6: Mañana vamos a cerrar el contrato del lugar en donde vamos a estar cerrando la gira de Corazón de Guerrero. Son 27 ciudades las que venimos recorriendo todos los fines de semana, y cerramos el 11 de diciembre en Resistencia, así que mañana firmamos contrato y quién te dice, nos pegamos una vueltita, si es que te dignás a invitarnos un café.
0: Pero no hay problema, lo que sea, acá tenemos la tarjeta Black corporativa, así que lo que vos pidas, no hay problema.
6: Pintada con carbón. Che, loco, claro. tu compañero de piso es alguien que yo admiro su trabajo hace varios años, así que un gusto poder conocerte. ¿Quién hubiera dicho que por medio de Edgar, no? Pero bueno.
1: Bueno, muchas gracias.
0: ¿Qué? Yo soy el malo de la película, ¿qué tengo?
1: Claro.
0: ¿Cuál es el problema?
6: Hoy te pego a vos.
0: Gracias, ¿no? Ya me la voy a cobrar. Gracias, Andrés, gracias.
6: Gracias, chicos, un abrazo.
0: Que ande bien, chau.
1: Bueno,
0: Andrés Nesnaico, entonces, de todo un poco. Uno lo escucha o lo ve sin saber que es pastor evangélico y dice, este es un tipo que podría vivir en mi cuadra.
1: Totalmente, todo un personaje, así que qué lindas estas notas, porque uno muestra realmente la esencia pura de la gente. Sí, y que uno por ahí tiene una pantalla, sobre todo cuando es político o cuando es un pastor, que vos decís, bueno, tiene que ser así, que uno mismo idealiza y esto demuestra que son
0: no, aparte,
1: comunes y corrientes.
0: No se lo quise plantear a él al aire, ¿no? Pero cuando él se hace cargo de la iglesia allí, del templo, en Sáenz Peña, de la iglesia de la familia, lo venía capitaneando su suegro durante mucho tiempo, una persona ya con edad avanzada. Los cultos no eran multitudinarios como son ahora, iba mucha gente de edad muy avanzada, muy poca gente joven, por no decir nadie, y aparte muchas veces la prédica duraba 2, 3 y hasta 4 horas. Se han aggiornado totalmente los muchachos, han cambiado, y como él lo decía, 6 o 7 de cada 10 personas que van ahora son jóvenes. Aparte tienen una escuela primaria, una escuela secundaria, un jardín de infantes, una cosa, hacen un labor integral. El tema de adicciones también, ¿no? Cuando el tema de fe no es solamente una pantalla o una frase vacía, sino que también se traslada o se trasunta en otras cosas, en cosas concretas, ¿no?
1: Totalmente, bueno, es lo que necesitamos en esta sociedad, gente realmente con principios,
0: claro,
1: y que haga, exactamente.
0: Claro, sí.
1: Pero bueno, 3624-822955, nuestra línea de comunicación. Recordá que ya está habilitado, podés mandarnos mensajitos y contarnos qué es lo que estás haciendo en este momento en tu barrio, en tu ciudad, porque queremos que seas nuestros ojos en la calle. ¿Sabe qué la temperatura que estamos teniendo en este momento, señor?
0: Sí, acá la tengo a mano. Mira, estábamos en 18.8, que esa era... si se quiere la máxima de la jornada, y ahora estamos en 19. En este momento tenemos la máxima de hoy.
1: Perfecto, entonces.
0: Y el sol hasta hace un rato, ahora sí, bueno,

0: Usted lo dijo, vamos a ir con nuestro móvil porque Darío Costa ya está en la calle. Cambio de sentido de las calles, así que vamos a ver qué es lo que está pasando. Darío, bienvenido.
1: Chicos, ¿cómo están? Bueno, estamos en este momento en la esquina de Padre Cerqueira y Mendoza, acá en la ciudad de Resistencia, entre lo que es la calle Moreno y la avenida Alvear, acá en la capital de la provincia de Chaco. ¿Por qué estamos acá y estamos viendo la circulación de los vehículos en este momento y un cartel a mi espalda que dice contramano? ¿Por qué? Porque así como pasó en un momento y estuvimos hablando de la calle Riccioni y el cambio de sentido que no se puede girar a la izquierda sobre la avenida Sarmiento y Riccioni, también estas calles cambian el sentido. ¿Y cómo va a ser la cuestión? Estamos acá en Padre Cerqueira y Mendoza, lo decíamos. Bueno, esta intersección con calle Mendoza, estamos al 700, hasta la avenida Alvear, para que se ubiquen, desde la avenida Alvear y hasta la calle Moreno, este sentido de circulación va a ser uno solo, ya no va a ser doble mano. Están viendo que el sentido va desde la calle Moreno por esta calle Cerqueira hacia la avenida Alvear, únicamente hacia ese sentido. Pero desde la avenida Alvear y hasta la avenida Marconi, Cerqueira va a seguir siendo doble mano. Es decir, que si ustedes vienen desde aquel lado, desde Marconi hacia avenida Alvear, pueden llegar hasta la avenida Alvear, pero no así seguir hacia la calle Moreno. Es decir, que tienen o dar la vuelta, tienen que dar la vuelta por Alvear y calle 8 para tomar de nuevo la calle Moreno, o directamente ir por Alvear y tomar la avenida Hernandarias. En este momento el municipio ha montado un operativo para que en cada esquina la gente pueda ver este cambio de sentido. Por el momento, lo que sabemos es que van a estar hasta el viernes, inclusive los inspectores de tránsito, con respecto a el señalamiento, para que la gente también se vaya acostumbrando, para que no cometa ese error, porque si no, lo decíamos, no puede ir desde la avenida Moreno hacia la avenida Alvear, es decir, desde Alvear hacia la avenida Moreno, no pueden ir más porque ya no es más doble sentido. Es uno sentido, uno solo. Desde la Moreno hacia la Alvear, uno solo. Desde la Alvear y hasta la Marconi, reiteramos, Padre Cerqueira va a seguir siendo doble mano. En eso se va a mantener, digamos, ese sentido de las calles. Y nosotros en un rato vamos a ver si charlamos también con el secretario Néstor de la Mía, secretario de Urbanismo de la ciudad, para que nos explique también por qué este cambio de sentido, por qué esta reorganización, como también en algún momento lo habíamos consultado del por qué el no se podía girar ya a la izquierda de la Sarmiento hacia la Riccioni, que es otro de los cambios que vienen generando. Recordemos también que hace aproximadamente 10 años, esta misma Cerqueira, que era doble mano, inclusive podías hacer una cuadra más desde hacia la Moreno, pero también se ha cortado en ese momento, hace unos, calculamos 10 años, si no me equivoco estaba Jorge Capitaní como intendente de la ciudad. Bueno, ahora se ha tomado la otra decisión de Padre Cerqueira, entonces, desde la avenida Alvear y hacia la avenida, hacia la calle Moreno, no va a ser más doble mano. Únicamente el sentido va a ser desde la Moreno y hacia la avenida Alvear. Así que tengan en cuenta eso. Los vecinos, bueno, están también acostumbrándose a este sentido, porque si uno quiere volver hacia la avenida Moreno, tiene que dar, reiteramos, la vuelta por la avenida, por calle 8, y por el otro lado tiene que hacerlo por la avenida Hernandarias. Vamos a charlar entonces con De la Mea, si es que nos recibe en el transcurso de esta jornada, para ver también por qué esos cambios y si van a volver a haber más cambios de este tipo de calles que antes eran doble sentido y que ahora únicamente van a tener un simple sentido. Así que en un rato vamos a volver y vamos a explicar por qué ese cambio, por qué esa reorganización aquí en la calle Padre Cerqueira. Volvemos en cualquier momento, chicos.
2: Bueno, a ver si entendimos.
0: Usted, no sé.
2: A ver si entendimos.
0: Recalculando.
2: Está Hernandaria, ¿no es cierto? Estamos parados sobre Hernandaria mirando hacia la avenida Alvear, ¿no?
0: Ok.
2: Después viene San Roque, que corre también hacia Alvear. Después viene Pío 12 con sentido hacia 25.

0: 5 de mayo, y la que sigue es Sequeira.
1: Ok.
0: Que era mano y contra mano.
1: ¿Y ahora? Tres manos tiene ahora.
0: No. Si no entendí mal, ahora la mano es de 25 de mayo hacia Alvear.
1: Simple.
0: Si no entendí mal, puede fallar, sobre todo porque Padre Cena es en sentido contrario, es decir, desde Alvear es ya 25 de mayo, que Padre Cena es la que sigue. Si uno va por Alvear, cruza Sequeira y va hacia Maglín. No sé si se entendió.
1: Okay. Bueno, sí. Vamos a ver si evacúa todo esto.
0: A ver si lo encontramos, Cheche de la Mea, sí.
1: Pero bueno, nosotros vamos a resolver este tema, ¿sí? De la mano y contramano, pero antes vamos a hacer una pausa. Ya venimos enseguida hasta las 19. Estamos en vivo aquí en Cadena de Noticias.

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0: Continuamos aquí en Cadena de Noticias, 16 minutos pasaron de las 18 horas en la República Argentina y nosotros estamos en vivo aquí desde Resistencia para el Mundo hasta las 19 por la pantalla de Norte Grande Federal y de Cadena Federal. Y aprovecho para mandar saludos a la gente de Sáenz Peña que nos escucha por la 98.5 y a la gente que nos escucha en Corrientes por la 93.3 y obviamente que a la gente aquí en la ciudad de Resistencia y zonas aledañas que también nos escuchan por la radio en la 93.3.
1: Bueno, información, tenemos una nueva videollamada, una nueva comunicación, David.
0: Totalmente, estamos en contacto y quien le damos la bienvenida para seguir desarrollando este tema que se conoció hoy. Le damos la bienvenida al doctor Molero, que es abogado defensor de María José de Rinau. Ella es esposa de Fernando Ayala. Doctor, muy pero muy buenas tardes. A ver, ahí ya vamos a estar en contacto con el doctor, en breve nomás para saber, bueno, 7 años se le dio de prisión a esta señora, recordemos María José Rinau, que es esposa de Fernando Ayala.
1: Bueno, a ver.
0: Diga.
1: ¿Estamos teniendo algún problemilla con la comunicación?
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1: Bueno, nos está faltando una invitada también, estamos aguardando que llegue de un momento a otro, estamos tratando de restablecer la comunicación con el doctor Molero. Te cuento y les cuento cómo vino la mano climatológicamente hablando hoy en la ciudad de Resistencia.
0: A ver.
1: La máxima, lo dije hace un rato, fue a las 17, a las 5 de la tarde. Es muy raro porque generalmente es cuando comienza a bajar la temperatura. 19 grados, esa fue la máxima de la jornada, y la mínima, y se sintió 6 grados 9 décimas a la hora 6.
0: Perdón.
1: Bueno, ahora sí ya tenemos la comunicación.
0: Bueno, le damos la bienvenida entonces al doctor Molero. Doctor, buenas tardes. ¿Cómo le va? ¿Nos escucha?
2: Muy buenas tardes, los escucho perfectamente. Un placer conversar con ustedes como siempre.
1: Bueno, abogado en esta cuestión, doctor, de lo que se conoció como la fábrica de facturas o la rosadita chaqueña de la suegra del principal implicado, ¿verdad?
2: De la suegra de uno de los dos principales implicados.
1: De los dos principales implicados.
2: Sí, a la luz de los montos de la condena, ¿verdad? Sí, claro. Sí, la suegra de Pasco, para ser exacto, para ser más claro, efectivamente.
1: Uh-huh. ¿Cuál era la imputación o de qué se acusaba a su defendida, a su clienta?
2: De participar en una asociación ilícita fiscal, artículo 15, inciso C de la ley de delitos penales económicos, delitos tributarios, según como prefiera denominar exactamente.
1: Uh-huh. Bueno, usted desde el primer momento planteó que ella le había manifestado, su clienta le había manifestado, y sobre esa hipótesis usted ha trabajado, por lo que sabemos, en que desconocía que estaban utilizando sus datos fiscales para llevar adelante este tipo de cuestiones.
2: Claro, mire, el caso tiene una particularidad. Inicia porque 7 personas realizaron operaciones sospechosas para la entonces AFIP o YARCA. Fueron consultados personas sumamente vulnerables, sociocultural, económicamente hablando, personas que tenían muy pequeños emprendimientos y facturaban fortunas. Entonces fueron consultados por AFIP, se vieron sorprendidos y por supuesto dijeron, mire, yo que no tengo la menor idea, ¿quién me explique esas facturas que ustedes me están referenciando? Haga la denuncia, hicieron la denuncia y se inició la causa. Como consecuencia de la investigación se advierte la presencia, entre otras personas, que facturaban a empresas no vinculadas a su rubro, la suegra de Paco. Entonces, tanto una particularidad, nosotros como defensa, en consonancia con el acusador fiscal, con el fiscal, el doctor Carnier y su equipo, coincidimos todos en que correspondía la absolución de la señora Juana Brahim, así se llama la suegra de Pasco, con una particularidad. El ARCA, en su rol de querellante, pidió pena. Entonces, al claro. pedir pena, un querellante o cualquier acusador habilita al tribunal a condenar. Entonces tuvimos un acusador, ARCA, en calidad de querellante pidiendo pena, un equipo fiscal, llamémosle así acusador natural, pidiendo absolución, la defensa pidiendo absolución, y el tribunal que finalmente dictó sentencia condenatoria. La mínima que corresponde para esa figura delictiva, pero bueno, figura sentencia condenatoria al fin.
1: Ajá, fue la única de las 11 personas imputadas que no resultó culpable, ¿verdad?
2: No, sí, fue condenada. Estoy diciendo justamente
1: una cosa. Perdón.
2: Mínima, fue la única que tuvo la pena mínima.
1: Acá lo estoy viendo, sí. Mala mía, acá lo estoy viendo. Ahora, doctor,
2: me lo dijo casi celebré,
1: sí,
2: pero no.
1: Perdón, acá estaba mirando, se me mezclaron un poco los tantos. Doctor, ¿a qué se dedicaba o a qué se dedicó este tiempo su defendida? ¿Y se pudo conseguir la trazabilidad de la extensión de esa utilización espuria de sus datos?
2: Pero por supuesto, mire, esta mujer tiene una particularidad. Durante toda su vida económica es docente de escuela primaria, ya jubilada. Y con el marido tuvieron un campo, tienen un campo, tuvieron uno que lo perdieron por desventuras de las cuestiones climáticas, pero hace muchos años atrás, y hace unos 30 años aproximadamente tienen otro campo en Los Frentones. El campo que explota. Ellos viven del alquiler, al trazo grueso, del alquiler de ese campo. Y lo pusieron a nombre de una sociedad para tenerlo asegurado, sociedad unipersonal, a nombre de mi defendida, la SAS, Sociedad Anónima Simplificada, y ese campo, y esa SAS, que siempre tuvo un desenvolvimiento absolutamente normal, facturándole a un proveedor que era a quien le alquilaban el campo, que una empresa que se llama Lipsa, por cierto, fue así, hasta que esta mujer le dio los papeles, entre comillas, como se decía antes, a el contador Pasco, yerno, y lamentablemente corrió la suerte del resto de los damnificados, que originariamente denunciaron. Esta señora también lo denunció a Pasco en su momento. Pero bueno, ahí hubo una... Lamentablemente usted, no sé si lo sabrá o si lo sabe la gente en general, porque no todo el mundo tiene que tener un contador, pero el sistema se maneja a través de una clave fiscal.
1: Sí.
2: Quien tiene la clave fiscal tiene el dominio del hecho de todas las actividades vinculadas a la situación contable, tributaria, etcétera, de una persona, de un sujeto fiscalmente obligado. Es decir, mi contador que tiene mi clave fiscal puede estar haciendo facturas a quien quiera en este momento a mi nombre. Por ejemplo, tiene el dominio del hecho. Y así.
1: Claro, yo sí. Si me preguntan la mía, lo tengo que consultar a mi contador, porque no tengo idea.
2: Yo no tengo la más mínima idea de lo que, de cómo se... no sé si mi clave fiscal incluye un nombre, o solo datos, o algún carácter especial. No tengo noción. Y le digo más, no tengo el menor interés en saber. De la misma manera que algún cliente tiene confianza en mí y pone su situación, es de la misma manera que una persona se va a la sala de operación y mientras la están operando no le está preguntando al médico el procedimiento que está realizando. Lo mismo sucede con los contadores. Y en esta secuencia sí hubo dos cuestiones que dimos una especial explicación. Una sociedad que le cedió a su yerno, ¿sí? él iba cambiando de formas societarias para tutelar el campo. Fue una SRL en su momento, hasta el año 2016, más o menos 2017, puedo ahorrar el año, pero fue más o menos por ahí, que se transforma aparece el régimen de Sociedad Anónima Simplificada, SAS. Cambian la forma social y como no usaban esta sociedad de SRL que quedó absoluta, esta se la pide el yerno y se la cede. ¿Dónde va la mala suerte? Que la sesión incluye a dos personas, Walter Pasco y Adrián Fernando Ayala. casi le diría que la firma de la señora Brajín estuvo en el momento incorrecto y en el lugar incorrecto. ¿Entiende? A veces, por un favor a un familiar, pasan estas cosas. Y es al trazo grueso la situación de la rueda de paz. Una mujer que tiene un campo, no doy el monto de lo que sale el alquiler de ese campo, es un monto elevado y por ahí hiero alguna susceptibilidad, pero sensibilidad sería lo que diría, ¿no? Sensibilidad. Pero hoy, pudiendo cobrar ese monto, hoy vive con su jubilación de docente, que no le alcanza para pagar los remedios, y le pagan los hijos los remedios. Esa es la situación.
0: Okay. Doctor, ¿cómo han tomado la cantidad de años que se ha sabido hoy, ¿no? En este veredicto, y si van a apelar a esta medida.
2: Nosotros sí, porque entendemos que están dadas las condiciones. Nosotros hablo en plural, pero incluyo a mis socios y a otra gente que trabaja con nosotros, a Gastón Chapo, que estuvo en la defensa conmigo, y a otros colaboradores. Tenemos como política, o llámenle así, protocolos de trabajo, no recurrir si no tenemos un buen argumento para el recurso. La idea es estar poco presente, pero cuando estamos presentes tenemos que decir algo o capacitados para decir algo que se escuche, digamos. No le digo que nos den la razón, ni mucho menos, pero por lo menos que nos escuche. Pero en este caso entendemos que sí, entre otras cosas, porque fíjese, tras una investigación de años y una acusación de realmente un proceso muy bien llevado, la verdad que el desempeño del tribunal en cuanto a lo procedimental ha sido impecable, yo no, en eso no voy a decir nada. La fiscalía concluyó igual que nosotros que había que absolver a Brajín, ¿entiende? Entonces tenemos una no acusación por parte del equipo fiscal, investigó un equipo y la etapa de juzgamiento interviene otro, que es la fiscalía por ante el Tribunal Oral Federal. Y pidió penas muy altas, pidió para algunos penas de 16 años. Y a Juana Brajín, respecto a Juana Brajín, pidió la absolución. Entonces, claramente que esto sucede prácticamente cuando hay un eclipse, que coincidan la defensa y la acusación en un punto. Es más, a ver, hasta tengo mis dudas que el ARCA haya estado tan convencida de la acusación. El ARCA, usted no sé si sabrá, pero para poder pedir la absolución de una persona, los abogados de ARCA, cuando actúan como querellante, tienen que pedir autorización a Buenos Aires, es decir, casi que tienen que acusar por acusar. Bueno, y pidieron la pena mínima respecto a esta mujer. Toda una serie de circunstancias que entiendo, envían un mensaje. Las mujeres tienen una edad que ya no va a cumplir, una no va a purgar prisión en un establecimiento carcelario, ni mucho menos. Esto se va a tramitar, el recurso de casación va a demandarse seguramente más que un muy buen tiempo. Entonces lo mínimo que va a tener esta señora es domiciliaria, seguramente el día de mañana, al cabo de 2 o 3 años, cuando esto quede firme, va a estar de prisión domiciliaria, con un amplio régimen de salida a tratamientos médicos, porque por una cuestión etaria, ¿no?
1: Más que
2: una cuestión jurídica, una cuestión biológica. Pero de todas maneras, imagínese. A ver, no está contenta de tener una vida tributaria impecable, no tenía una multa por haber cruzado un semáforo rojo, y bueno, y un determinado día decidió darle los papeles a su yerno. ¿Qué es eso?
0: Doctor, justamente le voy a preguntar esto de...
2: Tenga cuidado si hace negocio con familiares.
0: Claro.
2: Cuidado. No, menos mal que mi contador no es familiar mío, entonces por eso estoy tranquilo.
0: Sí, doctor, ¿cómo se encuentra...?
2: Pregunta, perdón, lo interrumpí.
0: No, está bien. ¿Cómo se encuentra su defendida en este momento, cuando supo el tema de esta condena?
2: Sorprendida negativamente, desde que, imagínese, presencia un juicio oral. Está presente en todas las audiencias, en las que la AFIP pide, respecto a ella, la pena mínima, cuando el resto pide pena muy alta. El fiscal ni siquiera la acusa, solicita la absolución. La defensa coincide con la fiscalía, solicita la absolución, da una serie de argumentos. Era la única persona de 11 originarios acusados, una vía sin pedido concreto de acusación por parte de la fiscalía. Entonces tenía una esperanza muy marcada, tenía una expectativa muy alta en una absolución, y sobre todo porque conocía el caso. Entonces, pero bueno, usted sabe, yo... como el derecho son criterios, los fundamentos de la sentencia no lo sé, porque van a estar el 21 de septiembre, Pero siempre digo, qué sé yo, el derecho, en matemáticas 2 más 2 siempre es 4, en medicina a veces 2 más 2 es 5, pero en derecho 2 más 2 es azul.
1: Doctor, entonces, teniendo en cuenta.
2: Y le digo, que... permítame una anécdota. Sí, sí. Permítame una anécdota, esto se lo envío a los abogados más jóvenes, los que recién están iniciando. Estábamos en los prolegómenos del inicio de la audiencia de hoy, charlando qué diagnóstico tenía cada uno, qué sé yo, y un abogado, más joven que nosotros, más joven que yo por lo menos, sensiblemente más joven que yo, me dice, no, pero tu cliente ya está porque ya el fiscal pidió absolución. Es decir, discúlpame. Yo llevo años en esto, y te voy a parafrasear lo que me dijo un día un juez que ya no está, un juez que murió, un juez provincial. Está cuando está. Está cuando está. Teníamos un pedido de absolución del fiscal, y hasta ahí llegaba. Bueno, hoy el tribunal emitió un veredicto condenatorio.
1: Uh-huh. O sea, no hay que festejar por adelantado, digamos, sería la anécdota.
2: No, pero ni totalmente, pero ni siquiera entusiasmarse, claro. Festejar ni hablar, pero ni entusiasmarse. Tenga la prudencia. A mí, a ver, está más sorprendida mi cliente que yo, porque yo en esto estoy curtido. Y es difícil explicarle. Imagina usted, vamos a una audiencia, el fiscal pide que lo absuelvan y el tribunal lo condena, y sorprenderlo va a sorprender.
1: Doctor, teniendo en cuenta, sí, estos atenuantes en relación a la situación de su clienta, ¿no? Vianello dijo que él va a apelar. ¿Usted piensa ir por ese mismo camino?
2: Es que hay una instancia que se llama recurso. Apelar está mal dicho. Uno interpone un recurso y el recurso se llama de casación.
1: Ajá.
2: Y bueno, puede parecer un ritualismo, un formalismo, lo que es un tecnicismo, como se usa, tecnicismo es una palabra que se usa para cuando se le quiere dar un sentido peyorativo a algo jurídico, pero no. Esto es una cuestión técnica. Se interpone un recurso de casación. ¿Y por qué es una cuestión técnica? Porque se analiza primariamente el cómo se aplicó el derecho y cómo se valoraron los elementos probatorios para llegar a esa aplicación de derecho. Tiene un sentido técnico ese recurso. El recurso de apelación no está previsto para las sentencias en sede penal. Está previsto para resoluciones que tomaba antes el juez federal o el juez de instrucción federal en la primera etapa del proceso de Antruilla. Entonces había una cámara de apelación. El recurso que se interpone contra una sentencia en materia procesal penal es mayoritariamente la casación, y el menor, estadísticamente hablando, medida, el recurso de inconstitucionalidad. Nosotros vamos en recurso de casación porque es el que corresponde, y esto lo va a tratar, lo va a dirimir luego una de las cuatro salas que tiene Comodoro Py de lo que se denomina Cámara Federal de Casación Penal. Uh-huh. Tiene cuatro salas, o si usted prefiere, cuatro tribunales, cada uno compuesto por tres jueces, que analizan originariamente la aplicación solo del derecho, pero a partir de un fallo del 2005 de la Corte, un fallo llamado Casal, que esto es una cuestión meramente anecdótica lo que estoy diciendo, se analiza un poco más que la mera aplicación del derecho, sino los métodos lógicos que llegaron a ciertas conclusiones. Si la sentencia está debidamente fundada o no, sería una absoluta falta de profesionalismo de mi parte que dé un día sí ni no, porque no está. Los fundamentos van a estar el 21 de septiembre.
1: Lo llevo a otro plano. Fue un tema mediatizado muchísimo en Presidencia Roque Sáenz Peña. Usted es el abogado del ex, o mejor dicho, el secretario de gobierno con uso de licencia, Diego Landricina. ¿Cómo está esa cuestión hoy por hoy?
2: Se está investigando. Lo último que se resolvió fue es quitar del rol de querellantes al quien estaba en su momento el diputado Pérez, e interviene una figura, una querellante del municipio de Sáenz Peña, que había sido objeto de una sui generis, por ser muy generoso en el término, resolución de un fiscal de Sáenz Peña que había dicho una cuestión que había resuelto de acuerdo a lo que no está previsto en el Código Procesal Penal de la provincia de Chaco, dándole carácter de querellante provisorio. Eso no existe, pero bueno. Y entonces, hasta que apareciera alguien con mejor derecho, decía una resolución muy particular, y apareció alguien con mejor derecho, entonces lo desplazó. Desplazado que fuera, la investigación continúa. En la semana próxima pasada, junto con Chapo, hemos pedido el sobreseimiento de Landricina, porque se le imputa el trazo grueso, y si tiene unos segundos se lo cuento, porque se le imputan dos delitos básicamente: una potencial defraudación en perjuicio de la administración pública e incumplimiento de los deberes de funcionarios públicos. Y el municipio está percibiendo el dinero producto del acuerdo que celebró con la Bolsa de Comercio de la provincia del Chaco. Uh-huh. Y entonces el delito de defraudación es un delito de empobrecimiento, no de enriquecimiento personal, sino de empobrecimiento del damnificado. Entonces, desde el vamos no podría haber habido una defraudación desde el momento en que Salpeña no sufrió un perjuicio patrimonial.
1: Claro.
2: Pero a su vez, el Tribunal de Cuentas de la provincia del Chaco emitió una aprobación de la cuenta 2025 sin objeción alguna respecto al municipio de Presidencia Roque Salpeña. Entonces, atento a que no se advierte ningún defecto en el proceder del funcionario, de los funcionarios, y concretamente del que nosotros asistimos, es que solicitamos también el sobrecimiento en función del delito de incumplimiento de los derechos funcionarios públicos, porque fue aprobado su gestionar, fue aprobado su actuar. Entonces, hemos peticionado esto, y ahora la pelota está, hace rato, le diría, pero ahora nuevamente la pelota está en el terreno de la Fiscalía. ¿Por qué hace rato? Porque en su momento al contador Diego Landricina se lo imputó, se lo intimó. ¿Qué es esto de intimar? Es hacerle saber un relato de la realidad histórica, un recorte de la realidad histórica, diciendo: usted está siendo investigado por esto, defiéndase de esto. Esa descripción de un hecho se llama intimación. Y una calificación legal. Nosotros hemos dado al momento mismo y en sucesivas presentaciones debida explicación a cada uno de los ítems que fuera intimado. Y desde aquel momento, que la verdad, le soy honesto, no recuerdo, pero han pasado no menos de 4 o 5 meses, quizás más, que no hemos tenido ningún, capaz sí, con seguridad más, no hemos tenido ningún tipo de contraargumento en relación a lo que sostuvimos nosotros. Y ahora sucedió este dictamen del Tribunal de Cuentas, y ahora están ya avanzado el cumplimiento de los pagos por parte de la Bolsa hacia el municipio de Salpeña, que motivó esta presentación que le di.
1: Doctor, agradecidos con usted como siempre, muy amable, que siga bien, ¿eh?
2: El placer es mío conversar con ustedes y vuestro profesionalismo, muchísimas gracias.
0: Muy bien, ahí pasaba entonces el doctor Marco Molero, que, bueno, abogado de Juana Elsa Brajín, la suegra del contador Walter Paco, que fue condenada a 3 años y 6 meses de prisión. El fallo fue dictado por el Tribunal Oral Federal de Resistencia en el marco del juicio, bueno, ya sabemos, por la mega causa de evasión y lavado de dinero, conocido como la usina de facturas trucha, o, bueno, la rosadita chaqueña.
1: Bueno, ¿qué hacemos? ¿Móvil de nuevo?
0: Vamos con nuestro móvil, que está, habíamos, a ver si nos deja más en claro esto de la circulación de este cambio que hay en las calles.
1: Sí, entendemos.
0: Sí, exactamente. Así que le damos nuevamente entonces la bienvenida a nuestro compañero Darío Costa. Darío, ¿estás?
3: A ver. Chicos, bueno, estamos acá en la Secretaría de Medio Ambiente y Movilidad, estamos con justamente su titular, Néstor de la Mea, porque otra de las calles cambia de sentido. Estamos hablando de Padre Cerqueira, que involucra la calle Moreno, Avenida Alvear y también la Avenida Marconi. ¿Qué tal, Néstor? Gracias por recibirnos. ¿Cómo se dan estos cambios? ¿Qué tal?
4: Bueno, ¿qué tal? Muy buenas tardes. Bueno, sí, efectivamente, nosotros estamos trabajando. Tenemos un listado de calles que venimos trabajando hace tiempo, algunas que tienen que ver con cambio de la circulación, otras el cambio de doble mano a una mano, como es el caso este de la calle Cerqueira, y obedecen a todo un trabajo previo que hay, incluso con los vecinos. En este caso, incluso las resoluciones que salen para cada uno de estos casos salen con un listado de aval de los vecinos del trabajo previo que hizo el área de transporte, de tránsito y transporte, ¿no? En este caso, lo que se ha hecho para optimizar la circulación de toda la zona es que la calle Cerqueira, desde el 500 al 800, o sea, de Avenida Moreno hasta la Avenida Alvear, que era doble mano, ahora va a ser solamente una mano, en el sentido de ascendente, se llama, o sea, de la avenida Moreno hacia Hernandarias. Hay una línea de colectivo que circulaba y volvía por esa calle, que cambió su recorrido. Viene por la calle Cerqueira hasta la avenida Alvear, para que la gente entienda más o menos, o sea, viene de la zona del cementerio hasta avenida Alvear, allí gira a la derecha por avenida Alvear y retoma avenida Hernandarias. Anteriormente venía este tramo de 3 cuadras en doble mano y iba por Moreno y retoma. tomado a través de Hernandarias. Bueno, esa es la modificación que se ha hecho ahora. No se han modificado las paradas de colectivo que tenía esta línea, que va a seguir en una de las manos haciendo el recorrido, ¿no? Así que esto estamos trabajando, como ustedes podrán ver en el lugar. Hay inspectores de tránsito, hay elementos de señalamiento, porque como todos los casos hacemos pruebas piloto durante varios días, vamos evaluando las distintas situaciones, y bueno, después si vemos que el sistema ha funcionado, definitivamente después se hace el cambio, ¿no?
3: ¿Qué va a pasar con el estacionamiento en esa zona?
4: Bueno, lo que se ha hecho, ya se ha pintado incluso el cordón de amarillo, que es prohibido estacionar o detenerse, en el caso de la mano izquierda, en el sentido de la circulación estoy hablando, a los efectos que quede el estacionamiento en mano derecha, como en el resto de la ciudad, y liberada obviamente las dos paradas que tienen esos tres tramos de esas cuadras, ¿no?
3: ¿Por qué se decide este cambio de circulación?
4: Porque teníamos muchos inconvenientes. Ahí hay dos calles, que son la calle Jujuy y la calle Mendoza, que hoy están funcionando prácticamente como corredores. Una descentraliza la avenida Hernandarias y la otra descentraliza la avenida Alvear. Así que eso genera mucho conflicto en las intersecciones con la doble mano que tenía la Padre Cerqueira, además del conflicto que nos generaba en avenida Marconi y Moreno, perdón, avenida Moreno y calle Cerqueira, por tener también las dos manos. Así que en esto estamos trabajando. Eso lleva a toda una serie de otros arreglos que están coordinados con este trabajo, que tienen que ver con la semaforización de la avenida Alvear, fundamentalmente en calle Foteringen, ahí en inmediaciones del Club Sarmiento, que hace que hoy tengamos ahí un exceso de manos del semáforo funcionando, por lo cual la gente opta por venir por la calle Mendoza. Así que en esto estamos trabajando para solucionar también ese tema, ¿no? Y tiene que ver, obviamente, con este tema que estamos cambiando a partir de ahora.
3: ¿Va a haber semáforo en Cerqueira o no haría falta?
4: En principio no haría falta, lo vamos a evaluar también. Pero en principio estaría funcionando, creemos que de esta manera va a funcionar correctamente. Bueno.
0: Ahí quedó entonces claro esta situación donde, bueno, cambia el sentido de la calle Padre Cerqueira. Nosotros seguimos aquí en el estudio, señor, y bueno, ya tenemos...
5: Si tuviéramos que leer el CV de ella, es larguísimo. Un solo dato, fue la primera mujer al frente de la Universidad Nacional del Nordeste, y no por uno, sino por dos periodos, y desde diciembre de 2023 está a cargo del ICTI, esta herramienta tan importante que tiene el gobierno de la provincia, como es el Instituto Chaqueño de Ciencia, Tecnología e Innovación. Con nosotros la profe Delfina Beirade. Profe, ¿cómo te tenemos que decir para presentarte como corresponde?
6: Profesora, así nada más, profesora.
5: Bueno, Delfina, sí. Parece que fuera ayer, ¿no?, cuando tímidamente arrancó todo con la presentación de trabajos realizados por universidades, por particulares, por instituciones, dando a conocer el hacer del Chaco, de la gente del Chaco, ¿no?, con muchísimas cuestiones que no teníamos ni idea que existían dentro de los límites de nuestra provincia.
6: Sí, bueno, este Instituto de Ciencia y Tecnología e Innovación, como bien lo decías, es una herramienta de política pública, ¿no?, que el gobierno de la provincia del Chaco tiene para justamente articular, vincular estos sectores que no siempre están tan imbrincado como es el sistema científico y de desarrollo tecnológico. Me refiero, esto se realiza generalmente en el ámbito de las universidades, de los institutos también, de, por ejemplo, el INTA, el INTI, ¿no?, que son institutos nacionales que forman parte del sistema científico nacional. El gobierno, el Estado, fijando prioridades también para el desarrollo de la provincia y el sector privado y la sociedad, ¿no es cierto?, en general. Ese es un poco el ámbito en el que nosotros nos movemos y desarrollamos algunos programas que potencian y que hacen productiva esa relación, ¿no? voy a dar el ejemplo de acabamos ahora hace poco tiempo ya de adjudicar proyectos de innovación tecnológica para pymes, una convocatoria que hicimos con aportes no reembolsables de hasta 30 millones de pesos, que fueron a 12 empresas de nuestra provincia, a 12 pymes de nuestra provincia, que han presentado proyectos. Son pymes que tienen que ver con el sector alimenticio, de la construcción, digamos, de la fabricación de muebles, de metalmecánica, de servicios tecnológicos, y que a partir de esto, de esta convocatoria, nosotros estimulamos justamente que esas, digamos, iniciativas que las pymes tienen para generar más productos, para mejorar, para escalar sus empresas, puedan ser acompañadas por equipos de investigación de las instituciones del sistema científico. Así que, bueno, por eso digo, son actividades y programas que llevamos adelante para unir estas partes, porque cuando se dan esas situaciones, nosotros sabemos que los resultados son realmente muy eficaces, ¿no? Así que sí, y lo que vos decías, realmente la provincia del Chaco tiene talento, tiene una gran capacidad también de emprendedurismo, Nosotros tenemos emprendedores de diferentes características. Nosotros potenciamos mucho a los emprendedores que buscan generar empresas basadas en conocimiento y en tecnología, que es un rubro. La Subsecretaría de Emprendedurismo Urbano y Rural que ha creado el gobernador Leandro Heredero está trabajando también muy efectivamente con otros sectores del emprendedurismo, pero uno ve una respuesta realmente muy interesante de interés de gente y de equipos que quieren digamos generar lo que nosotros creo que apuntamos desde el proyecto también político del gobierno, que es fortalecer el empleo privado, el empleo de calidad, ¿no? Y eso tiene que ver también mucho con potenciar la formación de recursos humanos altamente calificados, que es otra de las acciones que hacemos.
5: Ahora, cuando convocaron para el programa EBT, esto es sí. Empresa de Base Tecnológica, sí. ¿Ustedes esperaban recibir tantas propuestas, que fueron más de 100?
6: Bueno, ya en la primera convocatoria que hicimos nosotros en el 2024, nos sorprendió porque hicimos una convocatoria que no fue más de 2 semanas de tiempo, y se presentaron allí 90 equipos, ideas, proyectos para lo que llamamos nosotros preincubar o incubar empresas de base tecnológica. Así que para nosotros realmente en ese momento que estábamos comenzando fue una sorpresa. En esta convocatoria que hicimos entre marzo y mayo, mediados de mayo de este año, se presentaron 155, pasaron por un proceso de selección por digamos las condiciones que hemos puesto en las bases y condiciones de este programa, y quedaron 106 proyectos. De esos tuvieron evaluación y quedaron seleccionados 28, ¿no? Que son los que nosotros ahora estamos financiando.
5: ¿Y sobre qué cuestiones, sobre qué problemáticas o sobre qué soluciones trabajan estas empresas de base tecnológica?
6: Bueno, hay de muy diversos sectores, ¿no? Tienen que ver con biotecnología, tienen que ver con también mucha tecnología aplicada, por ejemplo, al financiamiento, a desarrollar herramientas que presten servicio a diferentes sectores. Nuestros vectores, como le llamamos, tienen que ver con la agroindustria, tienen que ver con la economía del conocimiento, que abarca un amplio sector de biotecnología, nanotecnología, industrias culturales, servicios tecnológicos, y también salud y ambiente. Así que podría decir que tiene que ver con muchos de estos sectores, aplicados, por ejemplo, conocimientos aplicados a la mejora o al desarrollo de nuevos productos alimenticios. Así que por eso estamos muy, muy entusiasmados. Y otra cosa que quiero decir es que, digamos, a diferencia de lo que a veces se piensa, ¿no?, que es el apoyo del Estado, que se reduce solo a otorgar financiamiento, en este caso, y por eso decimos que es muy exitoso el programa, en la convocatoria anterior financiamos 40 proyectos y terminaron 40 proyectos en el lapso del tiempo que habíamos establecido, porque nosotros trabajamos con otros organismos que son incubadoras de empresas. ¿Y eso qué significa? Que durante el año que prevemos que tiene que ver con este programa, reciben asistencia técnica, asesoramiento legal, los ayudan a construir su modelo de negocio, a validar ese producto, hacer estudios de mercado para ver si ese producto que van a generar tiene una demanda efectiva. Todo ese acompañamiento hace que el emprendedor no solamente esté con su idea y, bueno, investigando sobre su producto o su servicio, sino con equipos que lo están asistiendo o asesorando, ¿no?
5: Ustedes avanzaron en un tema que muchas veces el conocimiento local, sí, es importante y es de transferencia casi inmediata por parte de la universidad, los privados, sí, a el productor, el industrial y demás. ¿Qué pasa cuando alguien dice, mira, llegué a mi techo en lo que hace a posibilidad de adquirir conocimientos acá en el país y tengo que irme a un congreso, tengo que irme a un encuentro? ¿Ustedes también asisten en esos casos?
6: Sí, por eso digo, dentro de este objetivo, ¿no es cierto?, que es fortalecer la formación, no solamente de quienes se dedican a la actividad de la investigación o de la actividad académica, sino también a los emprendedores, nosotros tenemos una herramienta o un programa que es el de movilidad. Y en ese sentido, bueno, hemos ahora, a fines de agosto, cerrado una convocatoria para becas de movilidad para participar de eventos académicos, científicos, o para poder hacer estadías breves en centros de desarrollo tecnológico o de investigación. Y también tenemos dos categorías, una que está abierta, que justamente es para los emprendedores o empresarios que quieran ir a conocer, por ejemplo, un modelo de negocio exitoso que pueda estar desarrollándose en alguna otra parte del país o de la región del Mercosur, o poder participar de algún tipo de evento, de capacitación, de formación que le pueda servir para mejorar su conocimiento vinculado a su actividad económica productiva. Y creamos otra línea de becas que también es para que poder traer al Chaco especialistas o expertos que puedan capacitar a un sector o a un grupo, ¿no? Así que, y estas dos líneas que estoy comentando están abiertas con posibilidades de poder hacer estas actividades de movilidad hasta julio del año que viene. Así que también esa es otra posibilidad, además de tener becas para la formación de investigadores, algunas becas doctorales y postdoctorales con el CONICET, están, digamos, cofinanciadas, y otra línea que es una línea propia, que es para estudiantes avanzados de las distintas universidades para que puedan formarse en investigación dentro de un equipo o con un grupo específico, ¿no?
5: ¿Cómo hace alguien que considera que tiene una buena idea y que no tiene idea por dónde ir? ¿Cuál es el camino a seguir? ¿Cómo hace para vincularse con ustedes?
6: Bueno, nosotros tenemos permanentemente estamos también asistiendo, asesorando y recibiendo a diferentes equipos de trabajo. ¿Cómo se hacen? Nosotros tenemos una página web, tenemos también toda la información disponible en ese sitio, que es ICTI con doble C, ICTI, ICTICHACO.gov.ar. Tenemos también la información de ICTI Chaco en todas las redes, así que allí también pueden informarse acerca de las actividades que realizamos. Por ejemplo, como apoyo y acompañamiento también a los sectores de empresas de base tecnológica, hacemos eventos y charlas motivacionales y, digamos, de capacitación. Ahora, este jueves, vamos a tener en la Cámara de Comercio una charla sobre producción digital para empresas que son gratuitas. Esto es a las 6 de la tarde en la Cámara de Comercio, este jueves. Así que, bueno, también allí. Y para participar, siempre pedimos que la gente se inscriba, a pesar de que, vuelvo a decir, las actividades son sin costo, pero eso nos permite a nosotros también organizarnos mejor con la demanda, ¿no?
5: ¿Y la asistencia es solamente en transferencia de conocimientos o también asesoramiento en infraestructura, en equipamiento?
6: Bueno, nosotros lo que hacemos muchísimo...

0: nosotros tenemos dentro de la página, que ustedes pueden también consultar, es un dos relevamientos que son interesantes. Uno, tenemos relevado todo el equipamiento científico-tecnológico que tienen las instituciones de científicas y académicas de la región. O sea, de la región digo, pero particularmente del Chaco, ¿no? ¿Por qué? Porque nos encontramos muchas veces que los empresarios, por ejemplo, tienen que hacer algún tipo de prueba, ¿eh?, o de certificación de sus productos y mandan a laboratorio
1: lado, claro,
0: de Córdoba, de Santa Fe, no conociendo que esa disponibilidad la pueden tener acá, en el INTI, ¿eh?, o en el INTA, o en la Universidad del Nordeste, en un laboratorio. Ese relevamiento del equipamiento está en la página nuestra, con la identificación también de qué tipo de servicios prestan y quién es el contacto con el cual pueden hacer eso. Y el otro relevamiento que tenemos es de 145 empresas de nuestra provincia que hemos visitado y que hemos, digamos, tenemos elementos diagnósticos también para decir, bueno, de qué se ocupan, cuáles son las los proyectos que tienen en carpeta. Muchas veces nos encontramos que las empresas saben qué tipo de iniciativa les interesaría llevar adelante, pero bueno, a veces la coyuntura no les permite avanzar con eso.
2: Qué bueno esto, porque durante mucho tiempo la universidad fue un compartimiento estanco donde lo que allí se investigaba y se lograba no salía de sus paredes, y hoy poder transferir al particular, al que lo necesita, ese conocimiento está muy bueno.
0: Sí, y bueno, vuelvo a decir, yo estuve en la universidad y ahora estoy en este lugar, y realmente yo creo que esta actividad del gobierno de la provincia, buscando y siendo una herramienta, un puente, ¿no?, entre el sector productivo, todo el conocimiento también que tiene la provincia respecto de, vuelvo a decir, cuáles son las prioridades, cuál es el proyecto sobre el cual nosotros estamos queriendo desarrollar la provincia. Bueno, el gobernador marca muchas cosas que tienen que ver con este objetivo que nos ha indicado para el instituto, diversificar la matriz productiva. Y eso requiere también la aplicación de innovación y conocimiento para eso. Abrirse al mundo, ¿no?, la creación de una agencia de inversiones. Nosotros trabajamos muy articuladamente también con estos organismos del propio gobierno. Desarrollar el empleo privado, volcar esa experiencia del conocimiento, transferir el conocimiento para generar nuevos productos, para internacionalizar nuestras empresas, ¿no? Son objetivos que nosotros también desde el instituto los tenemos como eje para generar acciones.
2: Bueno, gracias por contarnos un poco lo que ustedes están haciendo, que es mucho. Estamos a disposición, así que vamos a seguir en contacto, seguramente.
0: Bueno, muchas gracias a ustedes, porque estos diálogos también nos permiten que la comunidad conozca de qué nos ocupamos.
2: La profesora Delfina Beirabé, entonces, la titular del ICTI, contándonos justamente sobre la importante tarea que realizan. Llegamos al final, señor.
1: Llegamos al final, nos despedimos. Será hasta mañana a partir de las 17. Recuerden que a las 20 el noticiero central aquí por la pantalla Norte Grande Federal y por Somos Uno, y a las 23:30 el resumen también con la cara del señor Edgar Carrick ahí presentando las noticias.
2: Mañana 7:24 los extremos sin lluvias, ¿eh?
1: Perfecto.
2: Chau.
1: Que tengan buena jornada.

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0: Hola, hola, ¿qué tal? ¿Cómo le va? Bienvenidos. Muy, pero muy buenas noches. Estamos comenzando otra entrega de este informativo central de día lunes, arrancando la semana 7 de septiembre. Ya estamos, impresionante cómo va pasando los meses, la semana, los días, en fin, y el año también. Así que bueno, estamos ya transitando este día lunes, obviamente con muchísima información, tema Rosadita, tema Loban, lo que dejó la pesca del Dorado. En fin, tenemos un montón de cosas para desarrollar de aquí hasta las 9:30 aproximadamente. Señora Tamara Alegre, ¿cómo le va? ¿Cómo anda?
1: Muy bien, ¿qué tal? Muy buenas noches. Muy bien,
0: ¿fin de semana cómo pasó?
1: Bien, pasamos bien.
0: Bueno, eso es importante. Bueno, tenemos un montón de cosas, ¿eh? Vamos a estar desarrollando a lo largo de esta 1:30 aproximadamente de informativo. Un saludo grande a nuestros compañeros Somos Uno. Estuvimos trabajando el día viernes a la noche para el noticiero con ellos durante
1: gran
0: la salida.
1: Gran
0: cobertura de Norte Grande, Somos Uno también. Estuvimos ayer durante todo el día en la Isla del Cerrito. Está muy linda la Isla del Cerrito, muy lindo el camino, eso hay que destacar y reconocer, lo cual habla a las claras de un trabajo que está haciendo Vialidad, la provincia en ese sentido, porque sabemos que es camino de tierra. Y mucha gente se pregunta, ayer inclusive hablando un poquito con gente conocida, dice, ¿para cuándo el asfalto del camino a la Isla del Cerrito? Hay una cuestión, la ruta 63, que es la ruta que tomamos casi todos, que va por Antequera, bordando el río hasta la Isla del Cerrito, tiene un problemita en su momento, o tiene un problema, no en su momento, sino siempre, que tiene que ver con que está muy cerca.

0: cerca del río. Y ante una crecida del río o una una inundación, lo primero que va obviamente a provocar esa inundación es sobre la ruta, y eso trae aparejado que luego se deteriore el camino. Había un proyecto hace muchísimos años sobre la ruta 39 que va por Margarita Belén y Colonia Benítez hacia la isla del Cerrito, pero bueno, en su momento creo que estaba La Plata, pero hace muchos años y quedó trunca esa posibilidad. Que es la posibilidad un poco más concreta en relación a lo que es la ruta la que habitualmente tomamos, que es bordeando el río Paraná por Antequera.
1: Así que es la que estamos destacando, que ahora está en muy buen
0: impecable,
1: estado.
0: Impecable, sin pozos, que es importante, bien enripiada, lo tienen muy bien mantenido. Y lo tienen que mantener todo el año, no solo para la pesca, eso le decimos a la gente, vialidad y demás, porque hay mucha gente que un fin de semana quiere ir a la isla del Cerrito a buscar un poco de tranquilidad por la naturaleza, en fin, por todo lo que envuelve la Isla del Sol, y siempre por allí puede llegar a tener dificultades con el camino. Digamos, uno lo que más temor le tiene es al camino, no a la isla en sí, porque la isla siempre es hermosa, pero el camino por allí estará bien, no estará bien, estará poseada, no estará poseada, habrá huellas, no habrá huellas. Bueno, sería bueno que se mantenga todo el año, y creo que lo están haciendo, así que eso es importante para que la gente disfrute todo el año la isla del Cerrito, no solamente cuando hay pesca del dorado, que es impresionante. Cuando volvimos a la noche el viernes, es impresionante la cantidad de gente que iba entrando a la isla del Cerrito. Bueno, así que felicidades a los organizadores, a la gente de cultura, a la gente de turismo, a los pescadores, al gobierno chaqueño, a los ganadores también.
1: A los flamantes ganadores.
0: Que dimos suerte, señora.
1: Sí, dimos suerte. Sí,
0: la persona que se ganó la inscripción gratuita, que nos fue entregada por el Instituto de Turismo, que hemos regalado aquí en Norte Grande, en el noticiero, bueno, ganó con la pieza mayor, sacó la pieza mayor del dorado.
1: 85 centímetros.
0: 85 centímetros, exactamente. Así que bueno, le dimos suerte, como Mirta Legrand. Bueno, ahora Mirta Legrand no le está pasando nada bien. Pero bueno, Mirta Legrand dice, este programa trae suerte. Bueno, este noticiero trae suerte.
1: Exactamente.
0: Así que bienvenido sea. Así que bueno, vamos a desarrollar todo eso. Tenemos el caso Loan. Atención, atención, porque puede ser una semana importante en el caso Loan con las declaraciones. Y principalmente con las declaraciones de algunos de los imputados. Así que estar muy atentos a este noticiero, que vamos a estar contándole también algunas cosillas de este caso que nos tiene en vilo absolutamente a todos. ¿Qué hacemos, señoras?
1: Vamos a los títulos. Sí, hablamos mucho. Vamos a los títulos.
0: Rige la nueva ley penal juvenil. Desde el sábado 5 de septiembre, el sábado pasado, comenzó a regir en todo el país el nuevo régimen penal juvenil, que modifica de manera sustancial la respuesta judicial frente a delitos cometidos por adolescentes y fija la responsabilidad penal desde los 14 años. La ley 27.801 fue sancionada por el Congreso el pasado 27 de febrero y publicada en el Boletín Oficial el 9 de marzo. La propia norma estableció que entraría en vigencia 180 días después de su publicación, plazo que se cumplió finalmente este sábado. En minutos, con protagonistas, con juezas, con integrantes del Ministerio de Educación, le vamos a estar contando de qué se trata todo esto.

todos condenados. El Tribunal Oral Federal de Resistencia dio a conocer este lunes su veredicto en el juicio por la denominada usina de facturas truchas, una causa que investigó maniobras vinculadas con la emisión de facturas apócrifas, asociación ilícita fiscal, evasión y lavado de activos. Walter Pasco y Fernando Ayala recibieron las penas más altas. Ambos fueron condenados a 10 años de prisión. En instantes vamos a dar más detalles de la defensa.

Caso Lovan declararía la Udelina Peña. Atención, porque la abogada de esta mujer, a Chiribín, confirmó que su defendida adelantará su declaración en el juicio por la desaparición de Lovan Peña y se podría dar entre este martes y miércoles, es decir, entre pasado o mañana. La decisión se conoció luego de que el comisario Walter Maciel también anunciara que declarará este jueves ante la justicia. La letrada consideró que su testimonio podría aportar nuevos elementos al expediente y colaborar con la fiscalía en el esclarecimiento del caso.

Isla del Cerrito cerró con éxito la fiesta del Dorado. La Isla del Cerrito vivió este domingo el cierre del 22º Torneo Internacional de Pesca del Dorado con devolución, una de las principales propuestas turísticas y deportivas del Chaco. Durante todo el fin de semana, el evento reunió cerca de 200 lanchas y convocó a una importante cantidad de visitantes, con pescadores provenientes de distintos puntos del país, además de participantes de Paraguay y Brasil. De esta manera, la pesca del Dorado volvió a consolidarse como uno de los grandes eventos del calendario turístico chaqueño, combinando deporte, naturaleza y promoción de la economía local.

0: Podemos hablar un poco de lo que fue la pesca del dorado con devolución. El tiempo acompañó, así que estuvo fresco ayer, por no decir frío, y más en el río, ahí en la costa del río, y aquellos que estaban pescando. Pero bueno, el tiempo acompañó, muchos emprendedores, muchas personas visitando, gente comprando, gente en familia, disfrutando una maravillosa jornada, tanto el sábado también como el día domingo, con espectáculos musicales. Ayer cerró Pico Frank, así que bueno, una muy linda jornada de pesca del dorado, que otra vez vuelve a ratificar a la isla del Cerrito como uno de los principales centros turísticos.
1: Todos los años la edición de la pesca del dorado crece. La isla del Cerrito está, la verdad, que espléndida, con un día muy lindo y con una participación extraordinaria, 200 lanchas hoy compitiendo en el torneo. Ayer con la pesca de costa de chicos también una participación muy grande. Y yo quiero agradecer, porque esto es posible al esfuerzo no solamente del Instituto de Turismo, de Cultura, de quienes nos unimos para hacer esta edición de la pesca con devolución del dorado, preservando nuestro tigre del río, sino que también a muchas firmas comerciales. Hoy los premios son gracias a las firmas comerciales que se sumaron. Tenemos más de 100 firmas comerciales que aportaron para que se puedan dar los premios de hoy, para comprar la lancha inclusive, y por otro lado el financiamiento de CFI. Entonces con esto podemos hacer el torneo, y más de 130 expositores en emprendedores, que hace un rato estuvimos recorriendo algunos de ellos. Realmente queremos destacar esto, porque muchos de ellos lo que nos decían es que durante estos 3 días lo que están haciendo es vendiendo, son recursos que le ingresan a la familia, a los emprendedores, y bueno, la verdad que el clima nos acompaña también.
2: Primero, una satisfacción de que nuestro gobernador le haya dado entidad nuevamente a una fiesta que fue tan tradicional para nuestra provincia y muy vista en todo nuestro territorio nacional. Y cada año, obviamente, con el esfuerzo y el trabajo de las áreas que están responsables, tanto turismo como cultura, ustedes van a ver cómo progresivamente la gente volvió a su Isla del Sol. Y bueno, feliz por la cantidad de emprendedores, artesanos y bueno, nuestros fanáticos de la pesca que están disfrutando. Totalmente. Y con una nueva incorporación de la tecnología, de ver obviamente directamente por las pantallas a nuestros pescadores.
3: La conectividad de COM este año, para sacarse el sombrero, diríamos, ¿no?
2: Creo que es la primera. Habría que preguntarle al doctor Vélez, pero sí, me parece que es la primer provincia que hace de este tipo de evento en una transmisión desde el río, claro, me parece. Claro.
3: Y pero con wifi en toda la zona, hay conexión wifi desde el ingreso. Ya. No sé
2: sí,
3: si lo vio.
2: Sí, sí, sí. Okay. Sí, sí. Ese era un problema anteriormente con el tema, especialmente los jóvenes, que si no están conectados, así que ahora no hay excusa estar.
4: Como dijimos hoy, estamos haciendo historia, la primera vez en la provincia y la primera vez en la Argentina que un torneo de pesca llevan lanchas, en las cuales están las lanchas fiscalizadoras, llevan cámaras, conexión de internet a través de Starlink, y esas transmiten a nuestro sistema, que están viendo la gente en pantalla, en vivo.
3: Transmisión en vivo desde el agua.
4: Ahí está, mira, a ver. Acá estamos viendo una captura en este momento en vivo, se puede ver, después la puedes ver en la pantalla. Sí. Esto es la aplicación, digamos, que nos permite visualizar y transmitir también ahí. Y ahí es donde la gente puede visualizar lo que verdaderamente pasa cuando viene el proceso de fiscalización. Claro. O sea, no estamos en el momento de que lo capturan al pez, porque ya sería demasiado. Pero bueno, teníamos drones para hacer volar, para hacer eso también, pero no pudimos por el viento inmenso que hay en este momento. La velocidad del viento impide que vuelen los drones. Pero
3: entonces, Bel, espera, porque tenemos esta imagen que la estamos viendo. Esto se permite a una incorporación de una cámara, pero a su vez también la conexión del internet para que funcione la cámara.
4: Las lanchas llevan en este momento una conexión de internet a través de una antena Starlink. Ajá. Eso conecta la cámara y nos conecta a nuestra base, que está cerca de donde está Somos Uno también, porque sí, compartimos la imagen para que Somos Uno pueda tomar y visualizar y ver. Y hoy hablábamos con el agente de la fiscalización de la Federación Chaqueña de Pesca, Esto es inédito, esto es la primera vez que sucede y por primera vez la gente puede ver, como siempre nosotros veníamos anunciando, sí, lo que pasa en el río.
3: En la lancha entonces del gobernador junto a Prefectura, que ya en estos momentos se están embarcando para hacer un recorrido e ir a ver también a los pescadores, las lanchas de los pescadores que están buscando entonces el pescado más grande en esta edición. Hasta ahora, por lo menos, bastante bien les está yendo a los pescadores.
5: Bien, ahí estaba entonces la palabra del gobernador Leandro Esdero, de funcionarios también. Y bueno, destacándose, Chaco, como innovación en lo que son las cámaras, que, bueno, grababan toda la parte donde los pescadores sacaban los pescados. Bueno, es una innovación.
0: Y aparte hay que destacar también, Tamara, más allá de la tecnología, obviamente, que puso Ecom, es lo que había en el camino. En el camino, desde Antequera hasta la Isla del Cerrito, que es camino de tierra, reiteramos, había carteles cada tanto, cada pocos kilómetros, de Ecom, donde uno, problemas con el vehículo, cualquier inconveniente, claro, en el medio del camino, bajaba, capturaba el QR, captura se llama, ¿no es cierto?
5: Sí, sí, sí.
0: Y tenía internet. Escaneaba el QR y tenía internet ante cualquier contingencia, porque uno por allí, hay lugares donde no hay señal o hay poca señal en el camino a la isla. Bueno, uno se bajaba del vehículo, donde
5: qué
0: sea,
5: bueno,
0: escaneaba el QR y tenía internet para avisar a alguien si pasó algo y demás. Así que una muy, muy buena iniciativa, un buen servicio de Comchaco en ese sentido. Más allá, obviamente, de lo que hicieron en la pesca, que tenían cámaras, que verificaban la medida del pescado, en qué momento se pescaba, si lo devolvían al río también, obviamente, como corresponde. En fin, un montón de servicio que dio la empresa de tecnología de la provincia en beneficio, primero, de la fiscalización, pero principalmente de la gente, que es lo más importante.
5: Exactamente. Bien, y en la continuidad de esta información vamos a ir con los flamantes ganadores.
0: Los ganadores, ¿eh?
5: Con los ganadores de la lancha y también con, bueno, en este caso, los que sacaron el dorado más grande, 85 centímetros, midió el pescado más grande, en este caso, fanáticos de NG Federal.
0: Es más, tenían el logo de NG,
5: sí,
0: en la campera, son fanáticos de NG. Ganaron la inscripción con NG, recordemos que nosotros habíamos regalado una inscripción la semana antepasada, creo que fue, en el noticiero acá del Central, y ganaron ellos la inscripción y además sacaron el pescado más grande.
5: Qué bueno.
0: Qué lindo, doble premio entonces.
3: Lo que es la vestimenta de los ganadores, NG Federal la tienen tallada en estos momentos en la camiseta y es por eso que tenemos que molestarlos nuevamente, más allá de que recién hablaban con nosotros de por qué Norte Grande. Néstor Calgaro, ¿no? Néstor, ¿cómo de vuelta lo saludamos?
6: Muy bien y muy emocionado.
3: Sigue emocionado usted.
6: ¿Qué le parece? Es como le dije recién, 61 años y primera vez que participo. Ellos ya habían participado.
3: Claro.
6: Y bueno, este año se nos dio formar el trío y sacamos la pieza mayor. Pero acá, Sebastián le va a comentar.
3: Él es el que pesca, el que saca.
6: El pescador y el que le va a explicar el premio, cómo.
3: Ok, ¿cómo estás? Nuevamente te molestamos. ¿Cómo viviste vos ese momento de sacar el premio?
7: Mucha emoción, porque aparte fue el primer pique de la mañana. Me pica, primero suelta, yo pensé que se me había ido. Y bueno, le aguanto la caña y a mí me vuelve a llevar cuando me lleva, así ahí le pego el cañazo y cuando veo que salta ya el dorado,
8: saltó poco por el tamaño, saltó poco.
3: ¿Le alcanzaron a ver?
8: Sí, lo vimos claro, bien. Sí, sí. Bien.
3: Uy, doble emoción ahí.
8: Le digo a Seba que lo tengo grabado en la retina porque realmente fue una emoción muy lindo.
3: Sebastián, y ahí a traerlo.
7: Cuando veo que salta, veo que es grande. Que estaba en un buen tamaño, digamos, claro. Así que una emoción. Y bueno, él levanta la bandera para los fiscales y bueno, a traerlo con, a pelearlo un poco que no se escape,
8: claro,
7: sí.
8: Bien.
7: Así que bueno,
3: 85 centímetros,
7: bueno, llegaron rápido los fiscales, bueno, lo pudimos.
8: Sí, estaba entre 85 y 86 y bueno, al final nos cerraron en 85 centímetros. ¿Eh?
3: Sebastián y Eduardo, ustedes ya habían participado de este torneo,
7: sí,
3: ¿no?
7: Sí, una vez participé.
3: Sí. ¿Cómo venía ahí?
8: No tuvimos suerte. En el 2015 participamos nosotros y mi hermano mayor con su hijo y un primo. Y dos embarcaciones, pero no, no, no, no, no tuvimos suerte.
3: Ahora les tengo que consultar, ¿por qué Norte Grande?
7: Participamos del concurso que daban la, sorteaban una inscripción, digamos, de.
3: Ah, para, por el sorteo de la inscripción.
7: Somos,
3: ustedes son los ganadores
7: del sorteo.
3: Mirá vos, ganadores del sorteo y ganadores también del torneo ahora.
7: Sí, sí.
3: Le trajimos eso. Suerte, algo, ¿no? Algo pudo.
8: Un poco,
3: haber
8: ido. Un poquito, sí. Un poquito de suerte. Sí.
6: Casi nada de suerte.
3: Casi más reniego.
6: Claro.
3: Fue difícil el sorteo.
6: Entre 196 lanchas.
3: Claro.
6: Que salgamos nosotros cuando pieza mayor.
8: Aclaremos que el ganador del sorteo fue Néstor.
3: Ah, usted ganó el sorteo.
7: Yo participé en realidad, bueno, mi hija participó del sorteo y bueno.
3: O sea, ¿y ahí pudieron participar de este torneo también este o torneo, iban a...?
7: Sí, sí, sí.
3: Claro.
7: Gracias a eso por estar, participamos y bueno, tuvimos la suerte de ganar, así que...
3: Claro. Y decidieron imprimir a Norte
7: Grande. Sí.
3: Ahora entonces el almuerzo y después de que le entreguen el trofeo, ¿cómo continúa acá? ¿Nos quedamos un rato más en la isla?
8: Vemos porque ya estamos desde ayer a la tarde y es cansador también, digamos, sí.
7: Frío anoche, frío, así en carpa,
8: mucho frío y mucho viento.
3: ¿Me consulta el otro lado, amigos, familiares?
7: Sí. ¿Qué son? Amigos de hace mucho tiempo, digamos.
3: Una amistad que ahora se mantiene intacta, diríamos.
7: Sí. Sí.
3: Bueno, muchas gracias, Sebastián, Muy amable.
6: Por último. Ahora hablo un ratito. Yo quiero agradecer yo personalmente a todos los que nos han ayudado. Porque como les dije hoy más temprano, esto era todo a pulmón, si bien la hija de él ganó en NG Federal la inscripción, pero tiene muchos costos y anoche la pasamos bastante complicado, como lo habrán pasado todos los que estuvieron acá en la isla del Cerrito con el viento, claro, con el frío, ¿verdad? Entonces, a todos los que nos ayudaron y colaboraron con el equipo nuestro, muchísimas, pero muchísimas gracias.
9: A las 9:15 de la mañana, la primera caída, tengo un pique, me pica, le hinco, me corre y me saca la caña. Un dorado era blanco.
10: No nos están viendo.
9: 14, 15 kilos, calculo. Se nos fue. Con caña, dorado, todo. El de arriba le dije, ayúdame a recuperar la caña. No recuperé la caña. Pero gané esto. Que es lo más importante.
11: ¿Con qué pieza? ¿De cuántos kilos? ¿De cuánto?
9: Sacamos una pieza de 80, una de 65, ¿no? Y una de 55. Hace más de 30 años que participamos nosotros. Acá la isla de Cerrito, de que se armó, pasó la patria. Hace más de 30 años yo participo en todos los torneos.
3: ¿Qué le parece este torneo?
9: No, es muy bueno, es muy bueno. La pesca del dorado de paso de la patria, la pesca del dorado de la isla de Cerrito son lo mejor que hay. Nosotros recorremos todos los torneos, pero estos torneos son especiales. Para nosotros somos lugareños.
3: ¿Es difícil conseguir los pescados? ¿Cómo estuvo el agua hoy?
9: Es difícil, es muy difícil, pero gracias a Dios tenemos un guía que es muy bueno, que es Pulga Salvador Soto, que es muy buen guía.
3: Entonces ustedes ganan por cantidad, ¿no?
9: Y sí, ahora sacamos 3 piezas. Sí, con 3 piezas ganamos el torneo.
3: ¿A quién lo dedicamos?
9: Y este le dedico a mi familia, a mi señora, a mis hijos, a mis nietos, a mis amigos que estamos participando día a día en la pesca y bueno, a todos los amigos que nos conocen.

0: qué lindo, qué linda la pesca. A ver, la inscripción que regalamos acá, que se ganaron los señores allí que tenían NG impreso en el pecho, ellos ganaron como la pieza más grande, de 85 centímetros.
1: Sí.
0: El otro equipo ganó por la cantidad de piezas, es decir, que se suman.
1: Sacaron tres.
0: Tres piezas, y bueno, ahí se suman obviamente y fueron los ganadores. Pero además ganaron la lancha. Se sortearon tres lanchas allí, y una de las lanchas se llevaron el equipo ganador, que habíamos último, acá, que habían sacado la mayor cantidad de piezas de dorados. Así que bueno, tuvieron doble satisfacción, doble, no sé llamarlo suerte, pero ganaron la lancha y ganaron el premio mayor también.
1: Bueno, muchas felicitaciones, porque es algo que, bueno, ellos lo toman también como algo serio, ¿no? Es una pesca deportiva, lo hacen siempre, decía claro. El señor, hace 40 años que participa de este torneo, así que bienvenido sea.
0: Bienvenido sea, y bueno, felicitaciones a los organizadores, a la gente de turismo, a la gente de cultura, al gobierno del Chaco, a la gente de la Isla del Cerrito, a Vialidad, a Ecom, en fin, a todos los organismos que participaron de todo esto, porque realmente estuvo muy, pero muy lindo, Y como siempre decimos, el tiempo tiene que acompañar, y gracias a Dios también acompañó el tiempo. Ayer hacía frío, pero una jornada, un sol radiante, así que bueno, cuidemos la isla, démosle más manija a nuestra Isla del Cerrito, que la gente visite más nuestra isla, y bueno, en algún momento, quizás en algunos años, podamos tener el asfalto. Pero bueno, está lindo el camino, así que vayan el fin de semana que viene. Por ahí la gente dice, no me gusta ver tanta gente, quiero ir más tranquilo. Va el fin de semana que viene, y el camino está en perfectas condiciones, así
1: puede
0: que
1: hacerse su aproveche. Asadito.
0: Tranquilo, muy lindo el camping, la orilla del río, mucha vegetación, en fin, así que disfrute de la isla y tómelo como un punto de referencia a nivel turístico también. Bueno, vamos a cambiar totalmente de tema, Vamos a hablar de la famosa Rosadita. Ustedes recordarán este departamento por Avenida Sarmiento, donde las cámaras de seguridad pudieron captar el momento en que un contador y un líder piquetero, lisa y llanamente, contaban dinero, contaban, ponían en bolso,
1: mucho
0: contaban.
1: Dinero.
0: Mucha plata. A ver, la plata esa es los chaqueños, porque esa plata le entregaba la IAFEP a esta organización, que se encargaban de supuestamente hacer obras, tenían facturas truchas, utilizaban facturas de clientes que no sabían absolutamente nada, por eso estaba involucrado el contador Pasco. Y el señor Ayala, que era el representante de esta supuesta fundación, un piquetero, lisa y llanamente, como Tito López, como Emerenciano Sena, como Barraza y demás. Finalmente hoy se conoció la sentencia, la sentencia para Pasco, para Ayala y para otras nueve personas. Nueve personas que son familiares, tanto de Pasco como de Ayala. Recordemos que esto tiene que ver con un tema de lavado de activos, asociación ilícita y demás, por eso la intervención de la justicia federal. A Pasco y a Ayala, que son los principales responsables de esta situación, de esta organización, le dieron 10 años de prisión.
1: Tienen las penas más altas de
0: más
1: todos
0: alta,
1: los imputados.
0: Más alta. Y los otros, penas menores, pero penas al fin que tendrá que cumplirla efectivamente. Ahí estamos viendo las imágenes, realmente alevoso lo que hacían con el tema de contar la plata y ponerla todo en bolsas, o en mochilas, o en bolsos, lo que sea. Plata de los chaqueños, reiteramos, plata de los chaqueños, porque era plata del IAFEP, que le entregan a estas personas supuestamente para hacer vivienda, para hacer obras, que no lo hacían y se quedan con la plata. Vamos a escuchar al fiscal Federico Garnier, que hizo realmente un trabajo tremendo en la investigación y la imputación de estos personajes. Y vamos a escuchar al fiscal.
2: Conformes, en el sentido de que ratificaron los hechos por los cuales nosotros acusamos, convalidaron nuestras pruebas, determinaron, por lo menos por lo poco que se sabe hasta ahora, la responsabilidad de cada uno, se mantuvieron las funciones y las conductas de cada uno y las calificaciones legales, así que estamos conformes.
3: Más allá, doctor, que ustedes pidieron más años, 16 años.
2: Sí, pero esas son cuestiones de interpretación, digamos. No, yo no me centraría en el monto de la pena, sino en que hubo un hecho ilícito, hubo gente que se asoció para cometer delitos tributarios, se probó que lo cometieron a los ilícitos, se probó el resultado que tuvieron de esa conducta, y bueno, justamente ahora es trabajo nuestro, no solamente de determinar la responsabilidad como hizo el tribunal, sino en volver a recuperar todo lo que se sustrajo, digamos, ¿no?
3: Doctor, fueron condenados todos, ninguno quedó en libertad acá, ¿no?
2: Sí, fueron condenados todos. Evidentemente el tribunal se apoyó en la acusación de Arca, que es uno de los querellantes, en cuanto a la condena de todas las personas, lo cual está dentro de la regla del juego, así que estamos conformes con eso también.
3: Que lo hayan condenado a todo, doctor, ¿significa que todos formaron parte para desviar el dinero, para cometer estos hechos de lavado de activos?
2: Sí, lavado de activos solamente había 3 personas.
3: Ah, ok.
2: El resto eran integrantes de una asociación ilícita fiscal, que es un grupo de más de 3 personas que se organizaron durante un determinado periodo de tiempo para cometer delitos tributarios, que fue lo que hizo Pasco en lo que hace a su labor de contador, el tema de la utilización de las claves fiscales de sus distintos clientes y la utilización de Ayala, de esa facturación apócrifa, para poder armar las carpetas para presentar en el IAFEP y cobrar enorme cantidad de suma de dinero. Así que cada uno cumplía un rol, cada uno cumplió una función. La confianza también fue un tema muy importante, por eso la mayoría eran parientes entre ellos. Así que está todo ratificado, por lo menos en esta instancia.
3: ¿Podemos conocer cuál era el rol, por ejemplo, de los familiares de Pasco? Porque incluso hasta el padre de Pasco es condenado, que participó de manera virtual de esta sentencia. ¿Qué hacían los padres?
2: Y más que nada ellos formaban parte de las sociedades que se formaban para facturar, para poder cometer los delitos de facturación, digamos, pertenecer a esas sociedades, muchas de esas sociedades que no tenían estructura, que no tenían, digamos, justificación, y la utilización de esas personas jurídicas para poder emitir facturas o para poder, utilizar con la utilización de clave fiscal, justificar gastos, porque esto era un circuito, se generaban las facturas apócrifas para poder, por ejemplo, el IAFEP les daba dinero para construir una casa, esa casa implica que uno tiene gasto de comprar materiales, comprar cosas, ellos no compraban los materiales, no compraban las cosas, pero en la carpeta aparecían las facturas como si se hubieran comprado. Entonces, las personas jurídicas que emitían esas facturas truchas estaban integradas por todos los parientes. Es un poco técnico, pero bueno, ese era el rol de cada uno de ellos, aportar su presencia en las distintas personas jurídicas para poder generar facturación apócrifa.
3: Doctor, a partir de ahora, algunos abogados, de hecho el abogado de Fernando Ayala, manifestó que van a apelar, que van a ir a otras instancias, están disconformes con esta decisión del tribunal. ¿Corre peligro esta decisión que haya tomado el tribunal hoy?
2: Bueno, es una garantía que tienen los imputados. Yo estoy tranquilo, digamos, del trabajo que se hizo, la prueba que se aportó. Entiendo que el tribunal va a hacer una valoración integral y bueno, estamos en la mitad del río, digamos. Como yo digo, la base por la cual va a llegar a casación, entiendo que va a ser, no leí los fundamentos, pero va a ser una base sólida y va a ser muy, muy complicado, más allá de los argumentos de la defensa, de que esta situación se modifique. ¿Se puede modificar? Sí, se puede modificar. Tuvimos casos. Por eso yo soy muy cauto a la hora de hacer algún análisis definitivo, pero el hecho ya que un tribunal nos haya dado la razón, para nosotros nos da mucha tranquilidad.
3: La última, doctor, ¿qué pasó con el dinero que se vio en las cámaras y con ese departamento? ¿Se sigue utilizando ese lugar, doctor?
2: Bueno, una vez que quede firme la sentencia, seguramente será objeto de decomiso. Lo mismo que nosotros tenemos una planilla con todos los activos que hay vinculados a esta causa, así que una vez que esto, y están todos cautelados, así que una vez que quede firme, se harán los decomisos correspondientes y bueno, y el Estado se quedará con todo.
0: Bueno, como decía allí el doctor Carniel, todos fueron condenados, en mayor o menor medida, digamos, en cuanto a las condenas, los años de prisión, pero todos fueron condenados. Obviamente las cabezas recibieron 10 años, Pasco y Ayala, pero también familiares de ambos que participaron de esta organización, según el fiscal Carniel. Estamos ya en comunicación con el doctor Gastón Chapo, abogado defensor en este caso de Juana Brahim, que es suegra de Pasco, del contador Pasco. Doctor Chapo, buenas noches, ¿cómo le va? ¿Cómo anda? Tamara y Miguel, los saludamos.
4: Muy buenas tardes, noche, Miguel y Tamara, un placer hablar con ustedes y por supuesto con la audiencia.
0: Doctor, bueno, ¿cómo toman esta condena, esta decisión de la Justicia Federal?
4: A ver, es muy buena la pregunta porque es difícil la respuesta. Claramente que uno la toma con, digamos, no teníamos ciertas expectativas, obviamente, y bueno, fue un golpe que es previsible también. Tampoco podemos ser ilusos, es una situación que se podía dar y bueno, y efectivamente se dio. A ver, obviamente que nosotros teníamos ciertas expectativas, siempre, digamos, en este caso teníamos cierto optimismo porque, como bueno, entiendo que ustedes hablaron con el doctor Federico Carniel, que fue el fiscal que llevó adelante el juicio y que justamente en relación a nuestra defendida no pidió pena, es decir, para que la audiencia entienda, pidió la absolución de nuestra defendida. Entonces, obviamente que esa situación nosotros la entendemos de que era muy favorable y que, bueno, obviamente inclinaba, si se quiere, de alguna manera, un poco la balanza a favor de nuestra defendida. Obviamente, sin desmerecer y sin desconocer que la querella, la representante del ARCA, digamos, sí efectivizó el pedido de pena en contra de nuestra defendida. Pero bueno, dentro de las acusaciones, cuando en todos los casos las dos partes habían acusado, tanto el Ministerio Público Fiscal como la querella, en el caso nuestro solamente el ARCA había acusado. Y eso obviamente que generaba cierta expectativa.
0: Doctor, estos 3 años y medio que le dieron a su defendida, ¿es de prisión efectiva?
4: Todas las penas superiores a 3 años son efectivas. Obviamente que esto, para esto falta todavía, hay toda una instancia recursiva y una vez que, digamos, culmine esta instancia recursiva, obviamente si la situación se mantiene, seguramente plantearemos, por la edad de nuestra defendida, una prisión domiciliaria.
0: Claro, para el ARCA, doctor, ¿qué participación tenía la señora Brahim en todo esto?
4: Mire, a grosso modo, obviamente, haber integrado una asociación ilícita fiscal, es decir, que básicamente lo que entendió el ARCA es que nuestra defendida, por ser maestra jubilada, debía conocer lo que su contador y yerno, Walter Pasco, hacía con su clave fiscal. Uno sabrá, Miguel y Tamara, nosotros todos quienes tributamos y tenemos un contador, muy rara vez uno sabe hacer una factura y uno delega muchas veces en el contador. Esto es una práctica que incluso un contador que fue testigo en la causa declaró que es una habitualidad de que los contribuyentes, los clientes, cedan la clave fiscal justamente para la emisión de factura. Y bueno, esto es un poco lo que también se le achacó a Walter Pasco en su momento, que abusando de la vulnerabilidad de muchos contribuyentes, de muchos clientes de él, emitía facturas que fueron luego desconocidas por los contribuyentes, por sus clientes. Y lo mismo se dio con Brahim. A lo que nosotros añadimos una circunstancia más en relación a la vulnerabilidad, no solamente una vulnerabilidad en función de la edad de nuestra defendida, que es una señora adulta mayor, que obviamente ni siquiera sabe manejar una computadora, pero que además le generaba o tenía derecho a tener un poco más de confianza en su contador cuando su propio contador era parte de su familia política. Con lo cual, estas circunstancias, haber sido maestra jubilada, el Arca entendió que por este hecho ella debería haber sabido lo que Pascua hacía con su clave fiscal.
1: Doctor, ¿qué tal? Muy buenas noches. ¿A partir de qué fecha le dan los fundamentos de esta acusación?
4: ¿Qué tal, Tamara? ¿Cómo anda? Muy buenas noches. A partir del 21 de septiembre vamos a tener ya impactadas los fundamentos de la resolución.
0: Está bien, doctor. A partir de ahí van a apelar esto, ¿no es cierto? Esta condena.
4: Exactamente, a partir del 21 de septiembre vamos a tener 10 días hábiles para interponer un recurso que se denomina de casación, justamente para que un órgano superior al Tribunal Oral Federal, que se llama Cámara Federal de Casación Penal, analice la sentencia del Tribunal Oral Federal. Esto es una cámara, es un tribunal que está en Buenos Aires, en conocerá Comodoro Py. Uh-huh. Es allí donde va a tramitar el recurso de casación ante la Cámara Federal de Casación Penal.
0: Doctor, como siempre, muchísimas gracias.
4: Un verdadero placer, Miguel y Tamara, y un saludo para toda la audiencia.
0: Gracias, muy amable, doctor. El doctor Gastón Chapo, abogado defensor en este caso de Juana Brahim, suegra de Pascua, de Walter Antonio Pascua, entonces, que hoy fue condenada a 3 años y medio de prisión por pedido del ARCA. El ARCA.
1: Estamos hablando de una docente jubilada.
0: Docente jubilada, una persona mayor, como lo decía muy bien el doctor Chapo. Van a pedir en principio, obviamente, la absolución. Habían pedido la absolución, pero bueno, se dio 3 años y medio. Pero bueno, van a pedir, en el mejor de los casos, prisión domiciliaria por la edad de la señora y también, obviamente, por la supuesta participación. Un poco lo que enumeraba el doctor Chapallín hablando con nosotros. Vamos a conocer un poquito las condenas, rapidito, por favor, Ivo, querido. Las condenas que les cayó a cada uno de los integrantes de esta organización, esta asociación ilícita por lavado de activos y demás. ¿Tenemos por favor o no? Ahí tenemos. Walter Pascua, el contador Pascua, es muy conocido, una de las personas que ahí veíamos contando un poco de dinero, un poco bastante. Fue condenado en el marco de la causa que investigó el funcionamiento de la organización dedicada a la emisión de comprobantes apócrifos. 10 años le dieron al contador Walter Pascua de prisión, y Fernando Ayala también 10 años de prisión, lo que decíamos, el cabecilla de esta organización, de esta fundación, piquetero, que también recibió la pena máxima, recibió la misma pena que Pascua en el marco de la investigación por las maniobras con facturas apócrifas y lavado de activos.
1: También tenemos a María José Rinau, 7 años de prisión, fue condenada por asociación ilícita fiscal y lavado de activos. Además, el tribunal dispuso el pago de 2 veces el monto de la operación y las costas. Y por otro lado tenemos a Dayana Yael Daniel, 6 años de prisión, fue condenada como coautora del delito de asociación ilícita fiscal.
0: Muy bien, estos son algunos. Nos vamos con María Belén Rinau, en este caso también eran todos parientes, lo dijo muy bien el fiscal, 5 años y 6 meses de prisión, fue condenada como coautora penalmente responsable en calidad de integrante de esta organización. Edith Maricela Ayala, 5 años de prisión, debe ser la esposa o hermana o algo de Ayala, de Fernando Ayala, fue condenada como coautora penalmente responsable del delito de asociación ilícita fiscal. 5 años de prisión, reiteramos, entonces, para Ayala.
1: Jorge Pascua, 4 años y 6 meses de prisión, fue condenado por el delito de asociación ilícita fiscal. Y Álvaro Iván Pascua, 4 años y 6 meses de prisión, fue condenado como coautor del delito de asociación ilícita fiscal.
0: Muy bien, y las últimas condenas, Ariel Ramón Acevedo, 4 años de prisión, fue condenado como coautor penalmente responsable en calidad de integrante. Osvaldo Ramón Godoy, 4 años de prisión, fue condenado como coautor penalmente responsable del delito de asociación ilícita fiscal. Y Juana Elsa Brahim, decíamos recién, hablamos con su abogado, 3 años y 6 meses de prisión, fue condenada como coautora en calidad de integrante. Estas son las condenas entonces para las 11 personas estaban en el marco de esta causa denominada La Rosadita, La Rosadita chaqueña, donde en un departamento aquí, en pleno centro de Resistencia, a media cuadra de la Plaza 25 de Mayo, contaban esta cantidad impresionante de dinero que estamos viendo allí en imágenes. Le contamos a la gente que están escuchando por radio, este departamento donde se juntaban Pasco, Ayala y los demás integrantes de esta asociación a contar plata, inclusive criaturas también, sí, llevando plata en sus manos, una cosa,
1: eso es lo más
0: una
1: terrible.
0: Obscenidad tremenda, tremenda, y lo cargaban en valijas, en bolsos, en mochilas, y bueno, eran plata nada más y nada menos que de los chaqueños. Esta plata que están viendo ustedes allí, que están contando allá, la Pasco y todos estos piqueteros, eran del IAFEP, que era supuestamente para ayudar a las personas rurales, a los pequeños productores. Bueno, no iban a los pequeños productores, no iban a vivienda, ni absolutamente nada. Iban a sus bolsillos.
1: Todos testaferros de
0: todo, una cosa increíble. Y falsificaban las boletas donde supuestamente compraban los ladrillos, compraban los cementos, compraban la cal para hacer viviendas. Bueno, no se hacía nada de esto y se quedaban ellos con la plata. Es decir, que había una cuestión de lavado de activos y también lo que tiene que ver con evasión fiscal. Evasión fiscal, según lo que dice Asociación Ilícita Fiscal, lo que dice la pena entonces, y obviamente de la cual se los condena y se los acusa a estas personas. Ya están condenados, Ahora seguramente van a ir a casación y demás, pero ya la justicia federal los condenó entonces a estos personajes que manejaban la plata a diestra y siniestra. Plata nuestra, plata suya y plata nuestra, Vamos a escuchar al doctor Vianello, Tamara, abogado defensor también de uno de los condenados, que también hacía referencia a lo que sucedió en este juicio, pos escuchar obviamente la palabra de los jueces.
5: Estamos en desacuerdo porque nosotros en nuestro alegato de cierre habíamos manifestado la absolución por parte de toda la familia Ayala, pero no solamente por una cuestión de que consideramos que eran inocentes por solo decirlo, sino porque hemos ofrecido, creo que, más pruebas que lo que ofreció la fiscalía. ¿Por qué? Porque cuando se inicia la investigación penal se habla de que el señor Ayala con su familia armaban las cooperativas para poder hacer facturas apócrifas y hacerse el crédito fiscal espurio. ¿Qué es lo que dijo y qué es lo que vino requerido así la causa a este Tribunal Oral Federal? Ahora bien, cuando se realiza después el alegato de cierre por parte del Ministerio Público Fiscal, ya en cabeza de otro fiscal, los hechos cambiaron rotundamente porque empezaron a decir ahí que Ayala generaba las cooperativas trucha en las peluquerías y que Pasco le daba una factura trucha que la ponía en la carpeta y esa carpeta se presentaba por mesa de entrada del IAFE porque estaba la señora Dayana Yael, que era la esposa del señor Pasco. Lo digo así un poquito acelerado para que lo puedan entender, porque yo hice un alegato de 4 horas el otro día para poder explicar esto con imágenes y recortes y demás. Cuando entraba en ese circuito del IAFEP, según la teoría del Ministerio Público Fiscal, había un entramado aceitado para que las carpetas salgan desde ahí con el pago del dinero sin mayor tipo de inconveniente.

0: Bueno, ahí está la palabra entonces del doctor Vianello, abogado defensor de Ayala, de Fernando Adrián Ayala, este piquetero entonces condenado a 10 años de prisión junto con el contador Pasco, por la causa La Rosadita Chaqueña. Pequeño respiro, señora.
1: Sí, nos vamos a la primera pausa de la noche.

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